0: Quinto misterio, la institución de la Santa Eucaristía. Padre nuestro que estás en el cielo, santificado sea tu nombre. Venga a nosotros tu reino. Hágase tu voluntad en la tierra como en el cielo.
1: Danos hoy nuestro pan de cada día. Perdona nuestras ofensas, como también nosotros perdonamos a los que nos ofenden. No nos dejes caer en la tentación y líbranos del mal.
0: Dios te salve María, llena eres de gracia, el Señor es contigo. Bendita eres entre todas las mujeres, bendito el fruto de tu vientre Jesús.
1: Santa María, Madre de Dios, ruega por nosotros pecadores, ahora y en la hora de nuestra muerte. Amén.
0: Dios te salve María, llena eres de gracia, el Señor es contigo. Bendita eres entre todas las mujeres, bendito el fruto de tu vientre, Jesús.
1: Santa María, Madre de Dios y Madre nuestra, ruega por nosotros pecadores, ahora y en la hora de nuestra muerte. Amén.
0: Dios te salve María, llena eres de gracia, el Señor es contigo. Bendita eres entre todas las mujeres, bendito el fruto de tu vientre, Jesús.
1: Santa María, Madre de Dios y Madre nuestra, ruega por nosotros pecadores, ahora y en la hora de nuestra muerte. Amén.
0: Dios te salve María, llena eres de gracia, el Señor es contigo. Bendita eres entre todas las mujeres, bendito el fruto de tu vientre Jesús.
1: Santa María, Madre de Dios y Madre nuestra, ruega por nosotros pecadores, ahora y en la hora de nuestra muerte. Amén.
0: Dios te salve María, llena eres de gracia, el Señor es contigo. Bendita eres entre todas las mujeres, bendito el fruto de tu vientre, Jesús.
1: Santa María, Madre de Dios y Madre nuestra, ruega por nosotros pecadores, ahora y en la hora de nuestra muerte. Amén.
0: Dios te salve María, llena eres de gracia, el Señor es contigo. Bendita eres entre todas las mujeres, bendito el fruto de tu vientre, Jesús.
1: Santa María, Madre de Dios y Madre nuestra, ruega por nosotros pecadores, ahora y en la hora de nuestra muerte. Amén.
0: Dios te salve María, llena eres de gracia, el Señor es contigo. Bendita eres entre todas las mujeres, bendito el fruto de tu vientre Jesús.
1: Santa María, Madre de Dios y Madre nuestra, ruega por nosotros pecadores, ahora y en la hora de nuestra muerte. Amén.
0: Dios te salve María, llena eres de gracia, el Señor es contigo. Bendita eres entre todas las mujeres, bendito el fruto de tu vientre, Jesús.
1: Santa María, Madre de Dios y Madre nuestra, ruega por nosotros pecadores, ahora y en la hora de nuestra muerte. Amén.
0: Dios te salve María, llena eres de gracia, el Señor es contigo. Bendita eres entre todas las mujeres, bendito el fruto de tu vientre, Jesús.
1: Santa María, Madre de Dios y Madre nuestra, ruega por nosotros pecadores, ahora y en la hora de nuestra muerte. Amén.
0: Dios te salve María, llena eres de gracia, el Señor es contigo. Bendita eres entre todas las mujeres, bendito es el fruto de tu vientre Jesús.
1: Santa María, Madre de Dios y Madre nuestra, ruega por nosotros pecadores, ahora y en la hora de nuestra muerte. Amén.
0: Gloria al Padre, al Hijo y al Espíritu Santo.
1: Como era en un principio, ahora y siempre, por los siglos de los siglos. Amén.
0: María, Madre de Gracia, Madre de Misericordia.
1: En la vida y en la muerte, ampáranos, Gran Señora.
0: Oh Jesús mío, perdona nuestros pecados, líbranos del fuego del infierno, lleva al cielo a todas las almas, socorre especialmente a las más necesitadas de tu divina misericordia.
1: Amén.
0: Sagrado corazón de Jesús,
1: en vos confío.
0: Dulce corazón de María,
1: sé la salvación del alma mía.

0: Oh soberano santuario, madre del Verbo Eterno,
1: libra Virgen del infierno los que rezamos tu santo rosario.
0: Emperatriz poderosa de los mortales, consuelo.
1: Ábrenos, Señor, el cielo con una muerte dichosa.
0: Y danos pureza de alma.
1: Tú que eres tan poderosa.
0: Dios te salve, María Santísima, hija de Dios Padre, Virgen purísima antes del parto. En tus manos encomendamos nuestra fe para que la ilumines. Llena eres de gracia, el Señor es contigo. Bendita tú eres entre todas las mujeres, bendito el fruto de tu vientre, Jesús.
1: Santa María, Madre de Dios y Madre nuestra, ruega por nosotros pecadores, ahora y en la hora de nuestra muerte. Amén.
0: Dios te salve, María Santísima, Madre de Dios, Hijo Virgen Purísima en el parto. En tus manos encomendamos nuestra esperanza para que la alientes. Llena eres de gracia, el Señor es contigo. Bendita eres entre todas las mujeres, bendito el fruto de tu vientre, Jesús.
1: Santa María, Madre de Dios y Madre nuestra, ruega por nosotros pecadores, ahora y en la hora de nuestra muerte. Amén.
0: Dios te salve, María Santísima, Esposa de Dios, Espíritu Santo, Virgen purísima y castísima después del parto, en tus manos encomendamos nuestra caridad, para que la inflames en la llama de tu divino amor. Llena eres de gracia, el Señor es contigo, bendita eres entre todas las mujeres, bendito el fruto de tu vientre, Jesús.
1: Santa María, Madre de Dios y Madre nuestra, ruega por nosotros pecadores, ahora y en la hora de nuestra muerte. Amén.
0: Dios te salve, María Santísima, templo, trono, sagrario de la Santísima y Augustísima Trinidad, Virgen concebida sin mancha del pecado original. Amén.
1: Dios te salve, Reina y Madre, Madre de misericordia, vida, dulzura y esperanza nuestra. Dios te salve, a ti llamamos los desterrados hijos de Eva. A ti suspiramos gimiendo y llorando en este valle de lágrimas. Ea pues, Señora abogada nuestra, vuelve a nosotros esos tus ojos misericordiosos, y después de este destierro, muéstranos a Jesús, fruto bendito de tu vientre, oh clemente, oh piadosa, oh dulce siempre Virgen María. Ruega por nosotros, Santa Madre de Dios, para que seamos dignos de alcanzar las divinas gracias de nuestro Señor Jesucristo. Amén. De tus purísimos ojos, oh María, penden nuestras felicidades. Míranos, Señora, y no nos desampares.
0: Señor, ten piedad de nosotros.
1: Señor, ten piedad de nosotros.
0: Cristo, ten piedad de nosotros.
1: Cristo, ten piedad de nosotros.
0: Señor, ten piedad de nosotros.
1: Señor, ten piedad de nosotros.
0: Cristo, óyenos.
1: Cristo, óyenos.
0: Cristo, escúchanos.
1: Cristo, escúchanos.
0: Dios Padre Celestial,
1: ten piedad de nosotros.
0: Dios, Hijo Redentor del mundo,
1: ten piedad de nosotros.
0: Dios, Espíritu Santo,
1: ten piedad de nosotros.
0: Santísima Trinidad, un solo Dios,
1: ten piedad de nosotros.
0: Santa María,
1: ruega por nosotros.
0: Santa Madre de Dios,
1: ruega por nosotros.
0: Santa Virgen de las Vírgenes,
1: ruega por nosotros.
0: Madre de Cristo,
1: ruega por nosotros.
0: Madre de la Iglesia,
1: ruega por nosotros.
0: Madre de la Divina Gracia,
1: ruega por nosotros.
0: Madre Purísima,
1: ruega por nosotros.
0: Madre Castísima,
1: ruega por nosotros.
0: Madre siempre virgen,
1: ruega por nosotros.
0: Madre sin mancha,
1: ruega por nosotros.
0: Madre inmaculada,
1: ruega por nosotros.
0: Madre amable,
1: ruega por nosotros.
0: Madre admirable,
1: ruega por nosotros.
0: Madre del buen consejo,
1: ruega por nosotros.
0: Madre del Creador,
1: ruega por nosotros.
0: Madre del Salvador,
1: ruega por nosotros.
0: Virgen prudentísima,
1: ruega por nosotros.
0: Virgen digna de veneración,
1: ruega por nosotros.
0: Virgen digna de alabanza,
1: ruega por nosotros.
0: Virgen poderosa,
1: ruega por nosotros.
0: Virgen clemente,
1: ruega por nosotros.
0: Virgen fiel,
1: ruega por nosotros.
0: Espejo de justicia,
1: ruega por nosotros.
0: Trono de sabiduría,
1: ruega por nosotros.
0: Causa de nuestra alegría,
1: ruega por nosotros.
0: Vaso espiritual,
1: ruega por nosotros.
0: Vaso de honor,
1: ruega por nosotros.
0: Vaso insigne de devoción,
1: ruega por nosotros.
0: Rosa mística,
1: ruega por nosotros.
0: Torre de marfil,
1: ruega por nosotros.
0: Torre de David,
1: ruega por nosotros.
0: Arca de la Alianza,
1: ruega por nosotros.
0: Puerta del Cielo,
1: ruega por nosotros.
0: Estrella de la Mañana,
1: ruega por nosotros.
0: Salud de los enfermos,
1: ruega por nosotros.
0: Refugio de los pecadores,
1: ruega por nosotros.
0: Consuelo de los afligidos,
1: ruega por nosotros.
0: Auxilio de los cristianos,
1: ruega por nosotros.
0: Reina de los ángeles,
1: ruega por nosotros.
0: Reina de los patriarcas,
1: ruega por nosotros.
0: Reina de los profetas,
1: ruega por nosotros.
0: Reina de los apóstoles,
1: ruega por nosotros.
0: Reina de los mártires,
1: ruega por nosotros.
0: Reina de los confesores,
1: ruega por nosotros.
0: Reina de las vírgenes,
1: ruega por nosotros.
0: Reina de todos los santos,
1: ruega por nosotros.
0: Reina concebida sin pecado original,
1: ruega por nosotros.
0: Reina llevada al cielo,
1: ruega por nosotros.
0: Reina del Santísimo Rosario,
1: ruega por nosotros.
0: Reina de las familias,
1: ruega por nosotros.
0: Reina de la paz,
1: ruega por nosotros.
0: Cordero de Dios que quitas el pecado del mundo,
1: perdónanos, Señor.
0: Cordero de Dios que quitas el pecado del mundo,
1: escúchanos, Señor.
0: Cordero de Dios que quitas el pecado del mundo,
1: ten piedad y misericordia de nosotros.
0: Ruega por nosotros, Santa Madre de Dios, para que seamos dignos de alcanzar las promesas de nuestro Señor Jesucristo. Amén. Oh Dios, de quien su único Hijo, por su vida, muerte y resurrección, nos ha otorgado los beneficios de la vida eterna, concédenos, te pedimos, que mientras meditamos los misterios del más santo rosario de la bienaventurada Virgen María, podamos imitar lo que contienen y obtener lo que prometen, por el mismo Jesucristo nuestro Señor. Amén.

nos vamos a consagrar a la Sagrada Familia de Nazaret. Salve, oh amorosos corazones de Jesús y María, los veneramos, amamos y honramos. Nos ofrecemos y consagramos a ustedes para siempre. Recíbanos y poséanos totalmente. Purifíquenos, ilumínenos y santifíquenos para poder amarte a ti, Jesús, con el corazón de María, y amarte a ti, María, con el corazón de Jesús. Oh corazón de Jesús, que vives en María y por María. Oh corazón de María, que vives en Jesús y por Jesús. Oh corazón de Jesús, atravesado por nuestros pecados, y que nos das a tu Santísima Madre en el Calvario. Oh corazón de María, atravesado por la pena, y que comparte los sufrimientos de tu Divino Hijo por nuestra redención. Oh sagrada unión de estos dos corazones, alabado sea Dios Padre, Dios Hijo y Dios Espíritu Santo. Alabado sea el Espíritu Santo de Dios que unió estos dos corazones. Que Él una nuestros corazones y cada corazón para que todos los corazones vivan en unidad, imitando esa sagrada unidad que existe en estos dos corazones. Triunfa, oh doloroso inmaculado corazón de María, reina, oh sacratísimo corazón de Jesús, en nuestros corazones, en nuestros hogares y en nuestras familias, en tu iglesia.

justicia en la vida de todos los fieles, en los corazones de aquellos que aún no te conocen y en todas las naciones del mundo. Establece en los corazones de toda la humanidad el triunfo soberano y el reinado de los dos corazones, para que el mundo resuene de un extremo a otro en una sola exclamación. Benditos sean por siempre el Sacratísimo Corazón de Jesús y el Doloroso Inmaculado Corazón de María. Oh queridísimo San José, me consagro y me entrego a ti, para que siempre seas mi Padre, mi protector y mi guía en el camino de la salvación. Concédeme mayor pureza de corazón y un ferviente amor por la vida interior. Y siguiendo tu ejemplo, que todas mis acciones sirvan para la mayor gloria de Dios, en unión al Sacratísimo Corazón de Jesús y al Inmaculado Corazón de María. Oh bendito San José, ruega por mí, para que pueda compartir la paz y la alegría de tu santísima muerte. Amén. En el nombre del Padre, del Hijo y de la luz del Espíritu Santo. Amén.

Proclama mi alma la grandeza del Señor. Se alegra mi espíritu en Dios mi Salvador, porque ha mirado la humillación de su esclava. Desde ahora me felicitarán todas las generaciones, porque el Poderoso ha hecho obras grandes por mí. Su nombre es santo, y su misericordia llega a sus fieles de generación en generación. Él hace proezas con su brazo, dispersa a los soberbios de corazón, derriba del trono a los poderosos y enaltece a los humildes. A los hambrientos los colma de bienes y a los ricos los despide vacíos. Auxilia a Israel, su siervo, acordándose de su misericordia, como lo había prometido a nuestros padres, en favor de Abraham y su descendencia por siempre. Amén.

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Bueno, Tabasco es un estado lleno de cultura y tradición que no puede estar distanciado de nuestra fe. Cuando hablamos de fe, de religión, estamos hablando de Tabasco. Tabasco ha sido un estado que fue probado en su fe.

El pueblo decidió trasladarse en peregrinación hacia nuestro estado vecino Chiapas, en una comunidad llamada Tila, Tila Chiapas. Y desde allí los tabasqueños en peregrinación acudíamos a venerar a nuestro Jesús amado en su advocación de Señor de Tila.

hacia el pueblo de Tila, Chiapas. Eso se convirtió en una tradición. Posteriormente, nosotros, pasando los gobiernos que nos atacaron, nosotros los tabasqueños volvimos a nuestro terruño y es como nace la parroquia del Señor de Tila.

Agradecemos, aprovecho este espacio para agradecer a Dios, a la vida y al Señor Jesús en su advocación del Señor de Tila por este hermoso templo que la comunidad parroquial de la colonia Mayito y otras comunidades aledañas con el cual contamos. Y también para mandar hasta el cielo y al Padre Celestial una oración por aquellos ancestros, por nuestros abuelos, bisabuelos y por todos aquellos que nos enseñaron la veneración al Señor de Tila. Hoy en día gozamos de un templo con condiciones más cómodas, de mayor bienestar. Sin embargo, no podemos olvidar que este trabajo, que esta bendición que hoy tenemos, se debe a las personas mayores, a los que nos antecedieron, que nos enseñaron a amar nuestra tierra y a seguir, a pesar de la tribulación, a pesar de la oscuridad, nos enseñaron que con Jesús nunca estaremos solos.

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Mis queridos amigos de María Visión, les mando un mensaje muy especial en ocasión de la fiesta de la Virgen del Carmen. Estoy en el Monte Carmelo, en Israel, en la ciudad de Haifa, un monte muy hermoso, significa jardín de Dios, jardín de Dios. En este monte nació la Orden del Carmen en el año 1208, y después de nacer la Orden del Carmen, al poco tiempo, Dios le dio a San Simón Stock el escapulario como un signo de salvación y de compañía para los fieles cristianos que lo llevaran consigo. Y luego la Orden del Carmen, como ustedes saben, se ha extendido por todo el mundo llevando la devoción a la Virgen del Carmen. Aquí estamos en el santuario.

La Maris de Haifa en Israel, y aquí ven ustedes arriba tenemos la imagen preciosísima de la Virgen del Carmen, una de las imágenes más hermosas de la Virgen del Carmen, una imagen italiana muy antigua y muy hermosa. No sé si la alcanzan a ver porque la luz que tenemos está un poco complicada. La Virgen que tiene en sus brazos al Niño Jesús y tiene también el escapulario. Y debajo de este altar mayor tenemos la gruta de Elías. La gruta de Elías, que es un lugar de oración muy hermosa. Aquí podemos ver a un papá con su niñita pequeña. Le está enseñando la escultura del profeta Elías. Y ahí viene la gente a orar. Desde tiempos del profeta Elías, este ha sido un lugar de oración, de encuentro con Dios, que luego, como digo, se transformó en un lugar mariano, un lugar de una devoción carmelitana muy hermosa. En este lugar, el profeta Elías pidió a Dios que devolviera la lluvia a Israel, porque había tenido una sequía de 3 años que el mismo profeta había pedido como castigo al pueblo de Dios por haberse abandonado a la idolatría de los ídolos de Baal. Entonces, un lugar precioso para pedir a la Virgen su protección, su compañía, para querer imitarla, para querer estar bajo el manto amorosísimo de la Virgen. Que Dios los bendiga.

Que toda criatura bendiga y glorifique a María, la obra maestra de las manos de Dios, porque ella es la obra maestra de las manos de Dios, tanto en el orden de la gracia como en el de la gloria.

Muy buenos días, mis queridos todos. Bienvenidos a esta Eucaristía de este 16 de julio, viernes, donde el centro de nuestra celebración lo ocupa Nuestra Señora del Carmen, la Santísima Virgen María. En el siglo XII, un grupo de ermitaños edificaron en la montaña del Carmelo, en Palestina, una iglesia que dedicaron a la Virgen, Santa María del Monte Carmelo o del Carmen. Así nació la advocación que hoy celebramos, y nació de hecho también la orden carmelitana. Siglos después, a finales del siglo XVII, la Virgen del Carmen, invocada por los carmelitas como la flor del Carmelo, estrella del mar, fue adoptada como patrona

Cristo, ten piedad. Tú que nos diste a María como nuestra madre, Señor, ten piedad. Dios Todopoderoso, tenga misericordia de nosotros, perdone nuestros pecados y nos lleve a la vida eterna. Oremos. Te suplicamos, Señor, que nos ayude la admirable intercesión de la gloriosa Virgen María, para que, protegidos por su ayuda, consigamos llegar al monte que es Cristo. Él que vive y reina contigo en la unidad del Espíritu Santo y es Dios por los siglos de los siglos.

Lectura del libro de Isaías, capítulo 38, versículos del 1 al 6, del 21 al 22. En aquellos días el rey Ezequías se enfermó mortalmente. El profeta Isaías, hijo de Amós, vino a decirle: Esto dice el Señor, pon orden en tu casa, porque vas a morir y no morirás. Ezequías volvió la cara a la pared y oró al Señor. Ah, Señor, recuerda que he caminado ante ti con sinceridad y corazón íntegro, que he hecho lo que era recto a tus ojos. Y el rey se deshizo en lágrimas. Le llegó a Isaías una palabra del Señor en estos términos. Ve y dile a Ezequías, esto dice el Señor, el Dios de tu padre David. He escuchado tu plegaria y visto tus lágrimas. Añadiré otros 15 años a tu vida y te libraré a ti y a esta ciudad de la mano del rey de Asiria y extenderé mi protección sobre esta ciudad. Isaías dijo, que traigan un emplasmo de higos y lo apliquen a la llaga para que se cure. Ezequías dijo, ¿cuál es la prueba de que podré subir a la casa del Señor? Respondió Isaías, la señal que el Señor te envía de que cumplirá lo prometido será esta. Haré retroceder 10 gradas la sombra de la escalera de Ahaz, que se había alargado por efecto del sol. Y el sol retrocedió las 10 gradas que había avanzado sobre la escalera. Palabra de Dios. Salmo responsorial. Tú, Señor, detuviste mi alma para que no pereciese. Yo pensé, en medio de mis días tengo que marchar hacia las puertas del abismo. Me privan del resto de mis años. Tú, Señor, detuviste mi alma para que no pereciese. Yo pensé, ya no veré más al Señor en la tierra de los vivos. Ya no miraré a los hombres ante los habitantes del mundo. Tú, Señor, detuviste mi alma para que no pereciese. El Señor esté con vosotros. Del Santo Evangelio según San Mateo. Capítulo 12, versículos del 1 al 6. En aquel tiempo atravesó Jesús en sábado un sembrado. Los discípulos que tenían hambre empezaron a arrancar espigas y comérselas. Los fariseos al verlo le dijeron, «Mira, tus discípulos están haciendo una cosa que no está permitida en sábado». Les replicó, «¿No habéis leído lo que hizo David cuando él y sus hombres sintieron hambre? Entró en la casa de Dios y comieron de los panes de la proposición». Cosa que no les estaba permitida ni a él ni a sus compañeros, sino solo a los sacerdotes. ¿Y no habéis leído en la ley que los sacerdotes pueden violar el sábado en el templo sin incurrir en culpa? Pues os digo que aquí hay uno que es más que el templo. Si comprendierais lo que significa quiero misericordia y no sacrificio, no condenaríais a los inocentes, porque el Hijo del Hombre es Señor del sábado. Palabra del Señor.

Menos ceremonias y más amor. Esta frase, pronunciada por un sacerdote al terminar la Eucaristía hace unos años, sintetiza lo que nos dice el Evangelio de hoy. Las normas también las que marca actualmente la Iglesia, no tendrían ningún sentido si la persona y la capacidad de amar no estuvieran por encima. En la línea del mensaje que el Señor transmite a los fariseos cuando juzgan a sus discípulos, nos encontramos hoy a muchas personas que aman y son ejemplares en grandes valores, aunque no vayan a misa o no sigan la abstinencia de los viernes, por ejemplo. No se trata de pensar que lo que dispone la Iglesia no sirve, sino de priorizar el amor. Señor, ayúdanos a ver en el seguimiento de las normas un servicio a ti y a los demás. Bendito sea, Señor, Dios del universo, por este pan, fruto de la tierra y del trabajo del hombre que recibimos en tu generosidad y que ahora te presentamos. Él será para nosotros pan de vida. Bendito sea, Señor, Dios del universo, por este vino, fruto de la vida y del trabajo del hombre que recibimos en tu generosidad y que ahora te presentamos. Él será para nosotros bebida de salvación. Orad, hermanos, para que este sacrificio mío y vuestro sea agradable a Dios Padre Todopoderoso. Al venerar la memoria de la madre de tu Hijo bajo la advocación del Carmelo, te rogamos, Señor, que la ofrenda de este sacrificio nos transforme por la abundancia de tu gracia en oblación permanente, por Jesucristo nuestro Señor. El Señor esté con vosotros. Levantemos el corazón. Demos gracias al Señor nuestro Dios. En verdad es justo darte gracias. Es bueno cantar tu gloria, Padre Santo, Dios Todopoderoso y Eterno. Te alabamos y te bendecimos por Jesucristo, tu Hijo, en esta celebración de la Bienaventurada Virgen María bajo la advocación del Carmen. Ella, como humilde sierva, escuchó tu palabra y la conservó en su corazón. Admirablemente unida al misterio de la redención, perseveró con los apóstoles en la oración mientras esperaban al Espíritu Santo. Y ahora brilla en nuestro camino como signo de consuelo y de firme esperanza. Por este don de tu benevolencia, unidos a los ángeles y a los santos, te entonamos nuestro canto y proclamamos tu alabanza. Santo, santo, santo es el Señor Dios del universo. Llenos están el cielo y la tierra de tu gloria. Hosanna en el cielo. Bendito el que viene en nombre del Señor. Hosanna en el cielo. Santo eres en verdad, Señor, fuente de toda santidad. Por eso te pedimos que santifiques estos dones con la efusión de tu Espíritu, de manera que se conviertan para nosotros en el cuerpo y la sangre de Jesucristo nuestro Señor, el cual, cuando iba a ser entregado a su pasión voluntariamente aceptada, tomó pan. Dándote gracias, lo partió y lo dio a sus discípulos, diciendo: tomad y comed todos de él, porque esto es mi cuerpo, que será entregado por vosotros. Señor mío, Dios mío. Del mismo modo, acabada la cena, tomó el cáliz, dándote gracias, de nuevo lo pasó a sus discípulos, diciendo: tomad y bebed todos de él, porque este es el cáliz de mi sangre, sangre de la alianza nueva.

nueva y eterna, que será derramada por vosotros y por muchos para el perdón de los pecados. Haced esto en conmemoración mía. Y este es el sacramento de nuestra fe. Así pues, Padre, al celebrar ahora el memorial de la muerte y resurrección de tu Hijo, te ofrecemos el pan de vida y el cáliz de salvación y te damos gracias porque nos haces dignos de servirte en tu presencia. Te pedimos humildemente que el Espíritu Santo congregue en la unidad a cuantos participamos del cuerpo y la sangre de Cristo. Acuérdate, Señor, de tu Iglesia extendida por toda la tierra, con el Papa León, con nuestro obispo José Ángel, sus obispos auxiliares, y todos los pastores que cuidan de tu pueblo, llévala a su perfección por la caridad. Acuérdate también de nuestros hermanos que durmieron en la esperanza de la resurrección y de todos los que han muerto en tu misericordia, admítelos a contemplar la luz de tu rostro. Ten misericordia de todos nosotros, y así con María la Virgen, Madre de Dios y Madre nuestra, bajo la vocación del Carmen, su esposo San José, los apóstoles y cuantos vivieron en tu amistad a través de los tiempos, merezcamos por tu Hijo Jesucristo compartir la vida eterna y cantar tus alabanzas. Por Cristo, con Él y en Él, a ti Dios Padre omnipotente, la unidad del Espíritu Santo, todo honor y toda gloria por los siglos de los siglos. Llenos de alegría por ser hijos de Dios, digamos confiadamente la oración que Cristo nos enseñó. Padre nuestro que estás en el cielo, santificado sea tu nombre. Venga a nosotros tu reino. Hágase tu voluntad en la tierra como en el cielo. Danos hoy nuestro pan de cada día. Perdona nuestras ofensas, como también nosotros perdonamos a los que nos ofenden. No nos dejes caer la tentación. Y líbranos del mal. Líbranos, Señor, de todos los males y concédenos la paz en nuestros días, para que, ayudados por tu misericordia, vivamos siempre libres de pecado y protegidos de toda perturbación, mientras esperamos la gloriosa venida de nuestro Salvador Jesucristo. Señor Jesucristo, que dijiste a tus apóstoles: la paz os dejo, mi paz os doy. No tengas en cuenta nuestros pecados, sino la fe de tu Iglesia. Conforme a tu palabra, concédenos la paz y la unidad, tú que vives y reinas por los siglos de los siglos. La paz del Señor esté siempre con vosotros. Y ahora, como hermanos, nos damos la paz. Cordero de Dios, que quitas el pecado del mundo, ten piedad de nosotros. Cordero de Dios, que quitas el pecado del mundo, ten piedad de nosotros. Cordero de Dios, que quitas el pecado del mundo, danos la paz. Este es Jesucristo, el Cordero de Dios, que quita el pecado del mundo. Dichosos los llamados a la cena del Señor. Señor, no soy digno de que entres en mi casa, pero una palabra tuya bastará para sanarme. El cuerpo y la sangre de Cristo nos guarden para la vida eterna. Amén. Y ahora es el momento de recibir a Cristo en tu alma mediante la comunión espiritual. Para ello decimos juntos: creo, Jesús mío, que estás realmente presente en el santísimo sacramento del altar. Ayúdame a amarte sobre todas las cosas y deseo recibirte en mi alma. Pero ¿cómo ahora? No puedo recibirte sacramentalmente. Vienes espiritualmente a mi corazón. Y como ya te he recibido, te abrazo y me uno del todo a ti. Señor, no permitas que me aparte de ti. Amén.

Oremos. Al recibir estos sacramentos del cielo, imploramos de tu misericordia, Señor, que cuantos nos alegramos a la memoria de la bienaventurada Virgen María del Carmen, consigamos colaborar a imagen suya en el misterio de nuestra redención, por Jesucristo nuestro Señor, y la saludamos diciéndole: Dios te salve María, llena eres de gracia, el Señor es contigo. Bendita tú eres entre todas las mujeres, bendito es el fruto de tu vientre Jesús. Santa María, Madre de Dios, ruega por nosotros pecadores, ahora y en la hora de nuestra muerte. Amén. El Señor esté con vosotros. Y que la bendición de Dios Todopoderoso, Padre, Hijo y Espíritu Santo, descienda sobre vosotros y os acompañe siempre. Por favor, sed felices. Podemos ir en paz.

Proclama mi alma la grandeza del Señor. Se alegra mi espíritu en Dios mi Salvador, porque ha mirado la humillación de su esclava. Desde ahora me felicitarán todas las generaciones, porque el Poderoso ha hecho obras grandes por mí. Su nombre es santo, y su misericordia llega a sus fieles de generación en generación. Él hace proezas con su brazo, dispersa a los soberbios de corazón, derriba del trono a los poderosos y enaltece a los humildes. A los hambrientos los colma de bienes y a los ricos los despide vacíos. Auxilia a Israel, su siervo, acordándose de su misericordia, como lo había prometido a nuestros padres, en favor de Abraham y su descendencia por siempre. Amén.

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0: oración por la paz. Este martes 21 de julio, a partir de las 16:30 horas, desde el Seferefsi, en Cuautla, Morelos. Y el miércoles 22 de julio, a partir de las 12 horas, desde el Seferezo número 16 femenil, en Coatlán del Río, Morelos. Mucha es la paz de los que aman tu ley. No hay tropiezo para ellos. 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

Queridos hijos, alégrense conmigo, porque el Altísimo me permite estar con ustedes para guiarlos hacia Él, que es el camino, la verdad y la vida. Alégrense, hijitos, y permanezcan gozosos aún en las dificultades, y tendrán fuerza, porque serán conscientes de que son pasajeros y sabrán ofrecerlo todo a Dios. Por eso no olviden, yo soy su madre y los amo. Gracias por haber respondido a mi llamado.

El 16 de julio celebramos en la Iglesia Católica, en la Iglesia Universal, la fiesta de la gloria del Monte Carmelo, Nuestra Señora del Carmen. Pero previo a la fiesta o previo a la aparición que tuvo la Santísima Virgen, un 16 de julio, el Monte Carmelo ya significó para el pueblo del Antiguo Testamento un lugar sagrado. Se cuenta que en este monte se casó el rey Ahaz con Jezabel. Jezabel era adoradora del dios Baal. Hemos leído en la Sagrada Escritura cómo el profeta Elías se dio cuenta de esta desviación y cómo el pueblo estaba cayendo en la infidelidad. Y entonces hace una reunión y les dice que si no se convierten, entonces pues no, les va a ir algo mal. Entonces hacen un reto. Hacen dos altares, uno dedicado a Baal con su víctima y otro dedicado al Dios de Israel. Cuenta la Sagrada Escritura que Elías les dijo que el Dios que hiciera bajar el fuego del cielo sería el verdadero.

les toca el primer turno a los sacerdotes de Baal y bailan hasta el anochecer. Elías, en cierto sentido, se burlaba de ellos diciendo: hablen más fuerte, griten más fuerte, dancen con más ganas, porque tal vez su Dios está dormido. Cuando toca el turno al profeta Elías, hace cavar en torno al altar una zanja y llenar y mojar bien de agua aquella víctima, la leña y demás. Y solamente dice unas palabras: que el pueblo de Israel sepa quién es su Dios. Y entonces baja el fuego del cielo, consume completamente la víctima, y entonces cesa una sequía con la que Dios los estaba castigando por su idolatría. El pueblo entonces aclamó a una sola voz: Dios es el Rey de Israel. Tiempo después se le declaró entonces a este monte como un monte sagrado, un monte santo, donde Dios se manifestó a los fieles, dando fin a la idolatría de Baal.

0: El Señor nos invita a través de este signo especial, de esta llama encendida, nos invita a ser constructores de paz. Una paz que brota ante todo de nuestros corazones, de nuestro interior. Todo comienza en nuestro interior.
1: Hola a todos, ¿cómo están? Mi nombre es Andrés Mauricio Saldarriaga Name. Me encuentro desde el Santuario Diocesano de Nuestra Señora del Rosario de Faca, en Colombia. Y bueno, hemos querido hacer este pequeño video para hablarles un poquito sobre lo que es la paz, ¿no? Y esa paz que nos viene a traer Jesús. Nuestra Virgencita, la Santísima Virgen María, la Madre de Dios, nos ha venido a traer un mensaje a través de la rosa de la paz, la rosa de la paz que es Jesús, ¿no? Esa rosa blanca de la paz que, bueno, realmente, pues, ¿qué es Jesús en nuestras vidas? Jesús lo es todo, es nuestro camino, es nuestra guía, es nuestro faro, pero siempre debemos tener en cuenta que Jesús ha venido a sembrar en nuestros corazones la paz, la alegría, el servicio, de poder caminar juntos como hermanos, de saber que debemos caminar en el amor, como familia, unidos. Es importante que nos demos cuenta que Jesús nos hace un llamado a compartir como hermanos, a compartir juntos un caminar, un trascender en la vida espiritual, en donde no debemos fijarnos en el juzgarnos los unos a los otros, ni donde debemos quizás entrar en situaciones adversas, ¿no?, entre unos y otros, sino que el Señor nos hace un llamado a que seamos hermanos justos los unos con los otros, caminemos juntos hacia la santidad, hacia ese llamado que Él nos hace a compartir la vida eterna con Él. Pero antes, para eso, tenemos que entender que la paz se llega a través de los sacramentos, que a la paz se llega a través de que podamos reconocer a Cristo, nuestro Señor, en nuestras vidas, en nuestros corazones.
2: El mundo necesita que es la vida, que es el camino, que es la verdad, y por tanto que nos trae su paz, que cuando vivimos en su gracia, vivimos en su amor, Él viene a hacer que nuestros corazones se enciendan en esa llama de su Sagrado Corazón, y por tanto en nosotros reina la paz. Esa paz que Teresa de Ávila entendió muy bien cuando nos invitó a que nada nos turbe, nada nos espante, porque todo se pasa, Dios no se muda. La paciencia todo lo alcanza, que no Dios tiene nada le falta, solo Dios basta.
3: Mi nombre es María Clara Arias. Nos encontramos en el CELAM, en Bogotá, Colombia, llevando a cabo el 10º retiro de Emaús Sacerdotes. En la Caravana de la Paz, a través de María, llegamos al corazón eucarístico de Jesús, donde encontramos nuestra verdadera paz. A través de María nos sentimos felices, regocijados, llenos de amor, teniendo la plena convicción que de su mano encontraremos ese Sagrado Corazón de Jesús y el camino para llegar a la santidad. Agradecemos a María Visión y a Misión Fátima Colombia por permitirnos este espacio donde podemos demostrarles y darles a conocer este profundo amor por Mamita María.

0: almas y mi propia santificación. Espíritu Santo, dame agudeza para entender, capacidad para retener, método y facultad para aprender, sutileza para interpretar, gracia y eficacia para hablar. Dame acierto al empezar y progresión al terminar y al acabar. Amén.
1: Mi nombre es Mariana Saldarriaga Nami. Hago parte de la misión Madre de la Divina Gracia y hoy nos encontramos en el Santuario Diocesano Nuestra Señora del Rosario de Facatativá, aquí en Colombia. Y hoy queremos compartirles la historia de este maravilloso santuario, lugar donde el Señor y nuestra Virgencita, la Virgen María, se han manifestado en incontables ocasiones por amor a este pueblo, a esta nación y también a toda Latinoamérica. Este es un santuario que nace hace más de 30 años con manifestaciones de Nuestra Señora. Nuestra Señora se aparece a tres jóvenes en el año 88, Carolina Name, Felipe Gómez y Carolina Jiménez. Nuestra Señora le entrega a estos tres jóvenes una misión de amor, de orar por la iglesia, por los sacerdotes, por las familias, de rezar el Santo Rosario y por el Santo Padre en obediencia a la iglesia. Nuestra Señora entonces le siembra también en el corazón, esto en paralelo, el anhelo a una familia de consagrar sus tierras a la oración y al Inmaculado Corazón de María. Así que en paralelo se llevaban a cabo las manifestaciones de Nuestra Señora a estos tres jóvenes colombianos. La familia González Gutiérrez reserva unas tierras que eran de su pertenencia para la oración, para consagrarlas al Inmaculado Corazón de María. Es así como la señora de la familia, Judith de González, asiste a uno de los rosarios de estos tres jóvenes que tenían estas manifestaciones. Nuestra Señora pedía un lugar para oración, un lugar para encontrarse con el Señor. Y cada
2: vamos a rogarle por la paz de estos países que se encuentran enfrentados en luchas que no llevan a ninguna parte. Rogarle que nos regale sabiduría, que le regale sabiduría a ellos para que encontremos un punto de encuentro en esto que llamamos paz.
3: Mi nombre es Mario Felipe Vivas Name. Nos encontramos en el Santuario de Nuestra Señora del Rosario, en Facatativá, Colombia. En el año 1995, a través de Carolina Name Bayona, Nuestra Señora, la Santísima Virgen, convocó a la primera peregrinación en este lugar. En sus palabras, prometía su presencia maternal entre los peregrinos y además repartir las bendiciones que Dios Padre le había encomendado derramar. Desde entonces han sido muchos los peregrinos que han visitado este lugar. Los frutos son inmensos: conversiones, sanaciones físicas y espirituales. La Iglesia, con el paso de los años, ha venido haciendo presencia en este lugar, concretamente la diócesis de Facatativá. En el año 2020, Monseñor José Miguel Gómez decide erigir este lugar como santuario diocesano de Nuestra Señora del Rosario. Con Monseñor Pedro Salamanca, actual obispo de la diócesis, se decide designar un sacerdote de la diócesis como delegado, para celebrar ya no solamente la Eucaristía los días 13 de cada mes, sino también los primeros sábados de cada mes en honor a Nuestra Señora.
4: Especial hoy en este recorrido donde estamos acompañados por la imagen de Nuestra Señora de Fátima, las reliquias también de Francisco, igualmente la reliquia de Santa María Bernarda, misionera de la misericordia. Vamos a orar pidiendo por la paz del mundo, por la paz de nuestra patria.
5: Soy el padre André Felipe García Cárdenas, sacerdote de la diócesis de Fontibón, párroco de la parroquia Santa María Bernarda Wittener. Hemos tenido una experiencia muy bonita de recibir la imagen peregrina número 12 de Nuestra Señora de Fátima, traída desde su santuario. Pero también tuvimos la gran dicha de poder tener la antorcha de la paz del Sagrado Corazón de Jesús. Esas dos figuras tan emblemáticas el día de hoy, la comunidad parroquial la ha vivido y la ha sentido. María Santísima nos recuerda ese amor de madre, que se ve reflejado en cada feligrés que se acercó a esta humilde y sencilla imagen, pero que representa de manera significante y profunda el amor de María Santísima a cada uno de nosotros como sus hijos predilectos. Pero la antorcha de la paz tiene un componente hermoso: recordar que el corazón de Jesús es un corazón de paz, es un corazón de misericordia, es un corazón de reconciliación y de perdón. En estos tiempos, en nuestra sociedad colombiana, en nuestra diócesis de Fontibón, en los barrios que comprende esta parroquia, nos invita a trabajar y a vivir en la paz. Porque tú, que nos estás viendo en tu hogar, que nos estás viendo a través de las diferentes plataformas o redes sociales, te invito a que esa antorcha de la paz sea tu propio corazón.

Saludo de paz y bien, soy el padre André Felipe García Cárdenas, sacerdote de la diócesis de Fontibón, que comprende la localidad de Fontibón y Kennedy, en la gran ciudad que es Bogotá. Mi parroquia se llama Santa María Bernarda. Como ustedes ven alrededor, este es el epicentro de mi parroquia. No tenemos el templo parroquial, pero somos templos del Espíritu Santo. Ha sido una experiencia que inició a partir de agosto del 2019. Una parroquia itinerante en donde pasamos por 7 barrios, 30 conjuntos. Ese parque que ustedes ven hace parte del barrio Villemar, Bogotá Fontibón. Y aquí es el epicentro donde celebramos la Eucaristía, realizamos los sacramentos, el acompañamiento espiritual de cada niño, niña, adolescente, padres de familia y personas mayores. Nuestra parroquia está bajo la Santa Santa María Bernarda Bittler, Santa Colombo Suiza, que llegó hace muchos años a Cartagena de Indias, donde hizo su labor pastoral junto con Monseñor Biffi, aquel obispo de esa diócesis en Cartagena de Indias. Una mujer que vino desde el cantón de Aut, Suiza, llegó a tierras americanas, a Ecuador, y por la situación política de Ecuador, llega a tierras colombianas. Llega bajo el patrocinio

porque las hermanas han hecho una labor interesante a nivel de la localidad de Fontibón y han incidido en esa comunidad itinerante, ya que Santa María Bernarda es misionera y las hermanas misioneras, y nosotros somos una parroquia totalmente misionera, una parroquia al servicio de las comunidades, al servicio de los más humildes y sencillos,

Yo soy el padre Hilario Cuero Montaño, soy sacerdote diocesano del Vicariato Apostólico de Huapi. Nos encontramos en esta mañana en la parroquia de Santa Bárbara de Escuandé, en el Nariño. Es uno de los cascos urbanos que hace parte de nuestro Vicariato Apostólico de Huapi.

0: quiero pedirle hoy a nuestro buen Dios, a la Santísima Virgen María en su advocación de Fátima, para que traiga a este territorio la paz que anhelamos todos los habitantes de este municipio.
1: Podemos ir en paz.

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Nuestra Señora del Carmen, Nuestra Madre Santísima, esta gran señora que donde quiera que se ha presentado nos ha dejado estos mensajes de amor, de esperanza, pero también de exigencia. Nuestra Madre Santísima, al igual que su Hijo, nos sigue pidiendo conversión, conversión, conversión. ¿Y cómo lo ha hecho nuestra Madre? Pidiéndonos en todas partes donde se ha hecho presente, es el mismo mensaje: oración, ayuno, penitencia, obras de misericordia. Y obviamente no podía ser diferente con Nuestra Señora del Carmen, llamada así por el Monte Carmelo, este monte que está allá en Tierra Santa y donde algunos hermanos estaban en oración, se habían retirado a ese monte para estar en oración. Y Nuestra Madre Santísima se hizo presente a ellos y les presentó un arma poderosísima, poderosísima, que yo te recomiendo, si no la tienes, tenla pronto: el escapulario. El escapulario a través del cual la Virgen Santísima, allí en el Monte Carmelo, les dijo a aquellos hermanos: quien portare este santo escapulario tendrá la posibilidad de morir auxiliado por los santos sacramentos. Es decir, morirá, pero casi, casi ganando el cielo. Quien porte este escapulario tendrá logradas las promesas de Jesús, la amistad de Jesús, para que en esa grande amistad lleguen a un estado de perfección muy grande, desde ya en vida y por lo mismo en el cielo. Es así de sencillo el nombre de Nuestra Señora del Carmen, por el Monte Carmelo, el monte donde se hizo presente a estos hermanos nuestros. Y por eso el escapulario es una arma, les repito, tan importante y tan hermosa que todo mundo deberíamos de portar. Claro que hay una oración especial para consagrarse a la Virgen del Carmen y para la imposición del escapulario. Así que si tú quieres tener una vida más perfecta en tu cristianidad y aspirar a los dones más altos de Dios, conságrate a la Virgen del Carmen, utiliza el escapulario, pídele a un sacerdote que te lo imponga con esa bendición especial, y que María Santísima esté siempre contigo.

Queridos hijos, hoy los invito a que sean mis manos extendidas en este mundo que pone a Dios en último lugar.

0: En el nombre del Padre, del Hijo y del Espíritu Santo. Amén. Bienvenidos a este espacio de divina voluntad para hablar de este regalo tan maravilloso que Dios quiere darnos a la generación de este tiempo. Yo soy Carlina Delgado y pues no estoy sola, nos acompaña nuestro querido hermano Javier. Bienvenido nuevamente.
1: Gracias, Carlina.
0: ¿Cómo
1: Muchas
0: te sientes?
1: gracias. Muy bien y un poco abrumado de la cantidad de información que nos diste de esa charla que pudimos tener en el programa anterior.
0: Voy a ir más despacio entonces, ¿te parece?
1: Yo creo que vamos a tener que revisar y repasar cada uno de los programas varias veces
0: Sí.
1: para que vaya calando realmente
0: Aunque siempre es así al principio.
1: todo el conocimiento, todo ese saber que nos estás trayendo para que realmente pues cale, penetre como esa luz que decías del Señor y que vaya dando fruto, ¿no? Que eso es lo
0: Bueno,
1: importante.
0: pues vamos a comenzar, Javier, ¿no? Con la oración.
1: En el nombre del Padre, del Hijo y del Espíritu Santo. Amén.
0: Amén.
1: Siempre santa e indivisible Trinidad, os adoro profundamente, os amo intensamente, os agradezco perpetuamente por todos y en los corazones de todos. En el nombre del
0: Amén.
1: Padre, del Hijo y del Espíritu Santo.
0: Amén.
1: Amén.
0: Bueno, pues Javier, estábamos hablando en el programa anterior, ¿verdad?, de las manifestaciones de la voluntad de Dios y hablábamos de esa voluntad obrante de Dios, cómo pasar de hacer a vivir en la voluntad de Dios y cómo nuestro querido santo, San Aníbal de Francia, se encontró con aquellos escritos, con aquel regalo, se convirtió en el censor eclesiástico de los libros, le otorgó en Lelystad. Él falleció 17 años después de haber encontrado ese regalo tan maravilloso, de esta revelación, pero las revelaciones continuaron hasta varios años después, ¿no? Y estábamos hablando de dónde viene todo esto, ¿no? De lo que es el don de la divina voluntad. Mira, hay algo importante antes de continuar y para que podamos seguir, y es que en el numeral del catecismo de nuestra iglesia, el numeral 66 y el numeral 67, dice que la revelación pública está completa, está acabada, está perfecta, no hay que agregarle absolutamente nada. Pero es verdad también que en el numeral 67 dice que las revelaciones privadas que en la providencia divina de Dios permiten cierta época de la historia, nos permiten y nos ayudan a profundizar en la fe.
1: De
0: Entonces,
1: acuerdo.
0: para los hermanos que nos están escuchando, las revelaciones privadas nos ayudan a profundizar, ¿verdad? Pero todo lo que nosotros necesitamos ya está dicho, está completa la revelación pública para salvarnos, ¿no? Y pensando en estas revelaciones privadas, mira, en 1673 fueron las revelaciones al Sagrado Corazón de Jesús, a Santa Margarita Alacoque, y varios siglos antes se les revelaron a Santa Gertrudis. Pero San Juan Evangelista les dio estas siguientes palabras a Santa Gertrudis y le dijo que esas revelaciones del Sagrado Corazón iban a ser en un momento determinado de la historia, cuando la humanidad enfriada en el amor necesitara un avivamiento. En 1931 están las revelaciones de la Divina Misericordia.

misericordia, Sor Faustina. Y con esto lo que te quiero decir es lo siguiente: no es que Jesús no nos amara desde el principio, no es que Jesús no tuviera un corazón lleno de ese amor, de esas llamas de amor, o no.

0: mente, un conjunto de doctrinas o de palabras, o es la Sagrada Escritura. La revelación pública es la misma persona de Jesús. La misma persona de Jesús es el Verbo encarnado, es la misma revelación, y necesitamos profundizar en la persona de Jesús. Yo creo que nos dará la vida, se acabará la vida y no comprenderemos todo lo que significa esa persona.
1: Claro, no habremos sido capaces
0: de comprender,
1: de profundizar, de entender y en definitiva de llegar a amar como él amaba, ¿no?
0: Exactamente. Y esa persona del, por eso vienen las revelaciones del Sagrado Corazón. Mira mi corazón en llamas. Mira, te voy a hablar del atributo de mi divina misericordia, de mi misericordia. Y es lo que pasa con el don de la divina voluntad. Uh-huh. Se le revela todo esto a una humilde mujer que se llama Luisa Picarreta, ¿no? A ello quiero llegar para que podamos entender qué son las revelaciones, qué es la revelación pública y qué son las revelaciones privadas, ¿no? Para salvarnos no necesitamos las revelaciones privadas, pero sí es verdad que nos ayudan a profundizar en la fe. ¿A dónde nos va a llevar todo este camino?
1: Esa ayuda, esa profundización es para acercar más almas a la salvación. ¿Cuál es el fin de eso?
0: El fin es corresponder a Dios en amor con su mismo amor. Tú en el programa anterior me preguntaste qué era el don de la divina voluntad. Y yo te di unas palabras que dice el Jesús, que es la doctrina espiritual más bella, y después te lo expliqué de una manera más sencilla. Pero el don de la divina voluntad, en tres palabras, te lo voy a decir, o en cuatro. Dar Dios a Dios.
1: Dar Dios a Dios.
0: Es tú. Es que son muchas cosas y tenemos que ir despacio. Ceder tu voluntad humana para que Él venga a obrar en ti, Él mismo se ame en ti y Él mismo se glorifique.
1: Claro, eso que nosotros, una persona aquí con los pies en la tierra, viviendo esta vida terrenal, ¿no?, que seamos capaces de dar Dios a Dios. Eso se hace muy grande. A mí se me hace muy grande.
0: Al principio sí, pero Jesús usa en los libros de cielo, que ahora quiero hablar de esto, usa una pedagogía divina. Va parte por parte, paso por paso, ¿no? ¿De dónde surge esta revelación? Pues esta revelación se la hace a una humilde mujer que se llama Luisa Picarreta. Luisa Picarreta está en proceso de beatificación, de canonización, es sierva de Dios. Voy a hablar muy breve de ella. Ella nace en el año 1865, muere en 1947, hace su comunión como todos los niños, su confirmación. Ella empieza a escuchar la voz de Dios que le habla.
1: ¿Ella dónde nace o dónde vive?
0: Ella nace en Corato.
1: ¿Corato dónde está?
0: Al sur de Italia. ¿Recuerda? El programa anterior fue la ciudad donde visitó San Aníbal. Uh-huh. Bueno, pues ella a la edad de 13 años, ella era una niña muy tímida, ¿no? Y siempre estaba apartada, refugiándose al lado de su madre. Y ella a la edad de 13 años estaba leyendo la pasión, estaba meditando la pasión del Señor. Y ella escuchó por el balcón una algarabía, un ruido. Y ella salió a ver qué era lo que pasaba. Y vio a lo lejos que venía una multitud de gente que venía como insultando a alguien y venían empujando a alguien y venían pegándole a alguien. Ella no sabía todavía, no veía todavía qué era. Hasta que esa persona que maltrataban se coloca bajo su ventana y ella reconoce el rostro de nuestro Señor, que la mira y le dice: alma, ayúdame.
1: Así.
0: A partir, fue más allá que una visión, o sea, se le presentó ese momento de la pasión frente a su ventana, en su calle. Y a partir de ahí...
1: Eso estaba ocurriendo, ¿no? No era una visión que estaba teniendo.
0: Exactamente. Y a partir de ahí eso le cambió la vida a ella. Ella más adelante, a los 16, 17, tiene otra visión, que ve a Jesús que lo están golpeando, la Virgen lo protege, pero la Virgen la mira y vuelve a decirle: ¿quieres ser alma víctima por mi hijo? Y a partir de ahí que ella acepta, ella empieza a vivir unos fenómenos místicos que ella quedaba totalmente petrificada, Javier. Ella no podía ni siquiera moverse, ¿no? De hecho, estos fenómenos místicos que habíamos hablado en el programa anterior, ¿no?, le valen a ella para incluirla en el nuevo diccionario de la mística cristiana. Este nuevo diccionario de la mística cristiana fue escrita por el padre Borriello. Y lo que hacen es que un grupo de teólogos, 250, no sé exactamente el número, se reúnen para estudiar todos los fenómenos místicos de la Iglesia, fíjate, de todos los tiempos, y eligen seis grandes místicos para incluirlo en este diccionario.

0: Bueno, tú lo conoces, te lo voy a nombrar. San José de Cupertino, Santa Teresa de Jesús, San Francisco de Asís, Padre Pío, Natusa Évora, que murió hace poco, bueno, hace poco en el 2009, creo, a ver si no me equivoco con la fecha, y luego Luisa Picarreta.
1: O sea, de todos esos fenómenos místicos, ¿no?
0: Exactamente.
1: Que se seleccionan de toda la historia de la Iglesia, uno de ellos son los acontecidos y revelados a la sierva de Dios Luisa Picarreta, ¿no?
0: Exactamente, exactamente. En ese nuevo diccionario de la mística cristiana, para que tú veas lo grande que, o sea, lo que ella estaba viviendo allí. Y ella quedaba totalmente petrificada, no podía moverse, no podía comer, nada. La familia estaba desesperada.
1: ¿Eso era momentáneo o eso fue permanente?
0: No, permanente no, porque ella salía de ese estado, pero te tengo que contar cómo, porque la familia empezó a preocuparse por ella, porque no sabía, la llevaban al médico, la llevaban aquí, no se podía determinar qué era lo que le pasaba, hasta que un sacerdote le da la bendición y ella sale de ese estado. Entonces, ¿qué pasa? Desde ese momento la ponen a cargo de la iglesia. Es verdad que ella sufre mucho porque a veces los sacerdotes no podían ir, tenían sus obligaciones, no, estamos hablando de finales del siglo XIX, no es como ahora que tú pones un WhatsApp o lo llamas al móvil, ¿no? Y hubo una ocasión que ella estuvo casi 7 días, 8 días en ese estado. Imagínate la desesperación de la
1: Hasta que
0: familia,
1: pudo
0: ¿no?
1: acudir un sacerdote, ¿no? A darle la
0: A darle la
1: bendición.
0: bendición. Entonces ella, pues, le ponen a cargo a un sacerdote que esté siempre con ella, que sea su confesor, y bueno, pues ella empieza a vivir estas situaciones, ¿no? En el año 1886 llegó a Corato la enfermedad del cólera, y como pasó aquí con la pandemia, ¿no? Con el COVID empezaron a morir muchas personas, sin importar si eran mujeres, niños, jóvenes, daba igual. Y Jesús se le presenta a ella y le hace una invitación. Y le dice, ¿quieres ofrecerte como alma víctima para reparar a la divina justicia que está árida? Y el cólera se va a ir de la ciudad. Ella dice que sí, está 3 días en cama sufriendo muchísimos dolores como alma víctima, pero el cólera desaparece. Entonces su confesor le dice lo siguiente, le dice, mira, Luisa, cuando el Señor vuelva a presentarse y te hable y te pida algo, pídeme la obediencia a mí. Esto lo usa la iglesia para discernir también si esto que está pasando es real, si la persona no se lo está inventando, o también si puede venir del otro, ¿no? Del enemigo. Y entonces, al año siguiente, en el 1887, Jesús le hace la misma invitación. Ella habla con su confesor le dice que sí, que acepte, y tanto ella como su confesor se piensan que va a ser 3 días, como mucho 40 días, una semana, pero Luisa jamás volvió a levantarse de la cama. Tenía, ¿cuánto podía tener? 21 o 22 años. Jamás. Y es allí, en la prisión de su cama, donde empiezan estas revelaciones del reino de Dios.
1: Hasta ese momento no las había tenido, ¿no? Había podido tener esas
0: Sí,
1: visiones,
0: había tenido
1: ciertas
0: visiones. Ella, a la
1: revelaciones.
0: edad de 17 años, se acerca la Navidad. Y ella, a la edad de 17 años, quería darle al Señor, ofrecerle al Señor actos de virtud y de humildad. Y Jesús empieza a revelarle a partir de ahí lo que él vive cuando se encarna en el vientre de su madre. Es la novena de Navidad. Se llama Los 9 excesos de amor.
1: Qué
0: Ojalá pueda
1: bueno,
0: leerlo, es
1: qué
0: maravilloso.
1: bonito cómo suena.
0: Como exactamente los 9 excesos de amor. Y cómo él vive esos 9 meses en el vientre de su madre es realmente impresionante. Bueno.
1: Y nos has hablado, has mencionado ya que el ser alma víctima, pero ¿qué es y en qué consiste ser alma víctima? ¿Es una forma de expiar los pecados o el mal de otras personas en ti o
0: El
1: no?
0: alma víctima primero es una invitación que hace Jesús, no es nada forzado para nadie y es ayudar a llevar la cruz a Jesús. La cruz por la humanidad, la cruz por los pecados, mira,
1: Ni más ni
0: hay
1: menos.
0: algo que le dice Jesús a ella. Y te lo voy a decir, espero decirlo con las palabras textuales. Él le dice, si quieres saber el mal que ha hecho la voluntad humana, enumera cada una de mis penas y verás los caracteres negros de la historia maléfica de la voluntad humana.
1: Uh-huh.

0: Entonces, cuando se ofrece como alma víctima, es unirse a Jesús en su pasión, con su cruz, por la humanidad,
1: claro,
0: en reparación
1: Jesús,
0: por los pecados.
1: En su pasión, en su muerte, Él cargó, no solo, o sea, cargó con la cruz, pero esa cruz es el mal de todos nuestros pecados. Él cargaba con todos nuestros pecados, con nombre y apellidos de cada uno de nosotros, ¿no?
0: Exactamente.
1: Y le pidió a ella que se uniese a ayudarle a cargar con todo eso.
0: Sí, y más todavía. Uf, y más todavía, y más todavía. Pero la gracia te la da el Señor. Es que no viene de ti. Es que si tú lo ves así, lo vas a ver de tus propias fuerzas, y de tus propias fuerzas no puedes, es imposible.
1: No, pero es más el tratar de vislumbrar la magnitud de lo que uno está ayudando a hacer, ¿no?
0: Sí. No me quiero adelantar, me iba a adelantar, pero no quiero. Pues tú le haces esta invitación, ¿no? Y pues ella queda en cama y ahí en esa prisión de su cama pues empiezan estas maravillosas revelaciones. ¿Qué pasa? Luisa apenas sabía escribir, había llegado a un segundo de primaria del siglo pasado, o sea, era una analfabeta prácticamente. Y en el año 1899, el 28 de febrero, no me quiero equivocar con las fechas, ella recibe la orden de su confesor y le dice, óyeme, tienes que poner todo esto por escrito. Ella se lleva la mano a la cabeza y no quiere, piensa que eso es algo íntimo entre ella y el Señor, no sabe escribir y al principio no quería. Pero la obediencia a su confesor y a la iglesia pues puede más y ella acepta. Y deja de escribir el 28 de diciembre, no de ese año, 40 años, casi 40 años después, página por página, 28 de diciembre de 1938, todas las palabras que Jesús le va diciendo, sin repetirse ni una, porque el Señor no se repite, el Señor hace todas las cosas nuevas. Imagínate, miles y miles de páginas de cómo amar a Dios con su verdadero amor, cómo Él quiere que le amemos, cómo vivimos inmersos en esa voluntad de Dios, cómo podemos vivir desde el reino de los cielos aquí en la tierra, para alcanzar la unidad perfecta con Él. Bueno, pues ella empieza a escribir todo esto y ya como conté en el programa anterior, pues San Aníbal descubre estos escritos, ¿no? Y ella escribe muchas cosas y Jesús le habla y le enseña sobre nuestros primeros padres, cómo vivían en ese estado de santidad y de justicia, ¿no? Mira,
1: San Aníbal entra en escena, digamos, en este momento ya, ¿no? Ya cuando ella ya está postrada en cama.
0: Sí, llevaba 23 años.
1: Y ya ha comenzado a escribirlo todo.
0: Ella ya había comenzado, sí, porque ella empieza a escribir en el 1899, San Aníbal llega en 1910, 11 años después. Entonces ella llevaba varios volúmenes escritos, varios cuadernos escritos. Cuando San Aníbal muere, ella sigue escribiendo porque ella deja de escribir también por orden de su confesor en el año 1938. Fallece en 1947, ¿no? Pero él ya, San Aníbal, se encuentra con estos escritos que ya tenía hasta ese momento, ¿no? De todo esto que yo estoy hablando y muchísimas cosas más, ¿no? Porque lo que nosotros conocíamos de todo esto era lo que Jesús le habla a ella y le dice a sorbos, conocían a sorbos un poco de lo que es esta voluntad de Dios, sí, y de mi amor.
1: Algo que te hace conocer, un sorbo te hace conocer el sabor, pero no te sacia, ¿no?
0: Exactamente.
1: El sorbo no llega a saciarte la sed.
0: Te invita a querer más, a profundizar más. Jesús dice, mira, estas verdades divinas que contienen son como imán, te van a atraer de manera tal que te van a enamorar, ¿no? Y son como luz. ¿Qué quiere decir como luz? Si vas con un corazón dispuesto, te van a deslumbrar de manera tal que vas a ir entendiendo poco a poco, pero si vas con deseos de curiosidad, no vas a entender. Esa luz te va a cegar. Esa luz te va a cegar. Entonces, yo los invito a todos, ¿verdad?, a que puedan leer estas revelaciones. Los libros se llaman Libro de Cielo. Lo vamos a dejar ahí para
1: Libros
0: que...
1: de Cielo.
0: No del cielo.
1: De cielo.
0: De cielo. La llamada al orden, al puesto y a la finalidad para la cual fuimos creados.

0: Lo tienes que aprender de memoria el título.
1: Yo creo que aquí, de tanto hablarlo y de tanto decirlo, nos lo vamos a terminar fijando muy bien, ¿no?
0: Sí, ¿tú cómo te sientes? ¿Cómo te sientes? ¿Con ánimo de conocer?
1: Mucho,
0: Quiero saber tu
1: mucho. Yo
0: impresión.
1: me he quedado como con hambre de
0: Sí.
1: continuar, ¿no? De que sigamos
0: Eso pasa. Al principio
1: profundizando en
0: decimos, no entiendo
1: saber.
0: nada, no entiendo nada, pero quiero seguir, quiero
1: Te voy a
0: seguir.
1: confesar que este segundo programa ha sido más liviano que el primero.
0: Sí,
1: El primero
0: ¿verdad?
1: ha sido
0: Porque la
1: un...
0: primera es cuando nos llega la noticia, es como un tsunami, ¡pum! Una ola que
1: Sí,
0: nos tira,
1: sí.
0: nos revuelca.
1: Así es.
0: Y después ya decimos, ahora se van a afianzar todo esto que he aprendido poco a poco, ¿no? En este recorrido que vamos a hacer. Pues esos escritos estos cuadernos que Luisa escribe, el título se lo da Jesús. Sí, la llamada al orden, al puesto y a la finalidad. Libro de cielo.
1: Pues finalizamos con la oración. Madre mía, te amo, y tú ámame y dale un sorbo de voluntad de Dios a mi alma, y dame tu bendición para que pueda hacer todas mis acciones bajo tu mirada materna.
0: Amén.
1: Amén.
0: Fiat.

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En el nombre del Padre, del Hijo y del Espíritu Santo. Amén. Recibimos hoy con mucha alegría esta antorcha de la paz. Paz por nuestro mundo, paz por nuestro país y sobre todo esa paz que es de dentro, que viene de Cristo, que viene de los sacramentos. Hoy que vamos a ser testigos de estas parejas que van a unir su vida para siempre, pues también queremos invitarles a todos ustedes a participar con todo el corazón, a tener un encuentro con Cristo a través de nuestra Madre María Santísima.

Pues les doy la bienvenida con esta agua bendita. El Dios de Abraham, el Dios de Israel, el Dios que unió a nuestros primeros padres en el paraíso, el Espíritu de Dios que revoloteaba en la superficie de las aguas y que a través del poder le dio a Moisés para que cruzara el Mar Rojo y que él mismo quiso ser bautizada con esas aguas, te bendigo, criatura, para que los poderes del infierno tengan poder sobre el nombre del Padre, del Hijo y del Espíritu Santo. Amén. Amén.

Queridos hijos, alégrense conmigo, porque el Altísimo me permite estar con ustedes para guiarlos hacia Él, que es el camino, la verdad y la vida. Alégrense, hijitos, y permanezcan gozosos, aún en las dificultades, y tendrán fuerza, porque serán conscientes de que son pasajeros y sabrán ofrecerlo todo a Dios. Por eso, no olviden, yo soy su madre y los amo. Gracias por haber respondido a mi llamado.

Que toda criatura bendiga y glorifique a María, la obra maestra de las manos de Dios, porque ella es la obra maestra de las manos de Dios, tanto en el orden de la gracia como en el de la gloria.

0: Godoy, Carmen Sánchez, Carmen Ceja García, Berta Pérez Ramos, José Leonides Íñiguez de la Garza, Graciela Limón Mora, Isidro Sánchez González, Ricardo Limón Mora, Ana Berta Arzate Romero, Alfonso e Ignacia López, María Contreras, María Teresa Torres, Aurora y Altagracia Lara, y por las ánimas del purgatorio. Pedimos por todos que integramos esta comunidad parroquial de la Sagrada Familia. Pedimos por los niños no nacidos. Pedimos para que el Señor continúe bendiciendo a Elizabeth Martínez, que cumple años. Pedimos por las familias López Torres, López Hernández, López Fertor, por Carmen Hernández, por los fieles que se han encomendado a nuestras oraciones, por la conversión de los pecadores y por todos aquellos que están viendo esta transmisión. El Señor Jesús, que nos invita a la mesa de la palabra y de la Eucaristía, nos llama ahora a la conversión. Reconozcámonos pecadores e imploremos la misericordia de Dios. Yo confieso ante Dios Todopoderoso y ante ustedes, hermanos, que he pecado mucho de pensamiento, palabra, obra y omisión. Por mi gran culpa. Por eso ruego a Santa María, siempre Virgen, a los ángeles, a los santos y a ustedes, hermanos, que intercedan por mí ante Dios nuestro Señor. Dios Todopoderoso, tenga misericordia de nosotros, perdone nuestros pecados y nos lleve a la vida eterna.
1: Amén.

0: Oremos. Concédenos, Señor, la poderosa intercesión de la gloriosa Virgen María, Nuestra Señora del Carmen, para que con la ayuda de su protección podamos llegar hasta el monte de la salvación que es Cristo, Él que vive y reina contigo en la unidad del Espíritu Santo y es Dios por los siglos de los siglos.
1: Amén.

Del libro del profeta Isaías. La senda del justo es recta, porque tú, Señor, le llamaste, la allanaste el sendero. En el camino de tus mandatos te buscamos. Anhelamos, Señor, tu nombre y tu recuerdo. Mi alma te desea por la noche.

0: Espíritu te busca por la mañana, porque tus mandamientos son la luz de la tierra y enseñan justicia a los habitantes del orbe. Tú nos darás, Señor, la paz, porque todo lo que hemos hecho, tú eres quien lo ha hecho por nosotros. Acudimos a ti, Señor, en el peligro, cuando nos angustiaba la fuerza de tu castigo, cuando una mujer que iba a dar a luz, que se retuerce y grita angustiada. Así éramos, Señor, en tu presencia. Concebimos y nos retorcimos, pero lo único que hemos dado a la luz ha sido viento. No le hemos dado salvación al país, no le han nacido habitantes al mundo. Tus muertos vivirán, sus cadáveres resucitarán, dependerán jubilosos los que habitan en los sepulcros, porque tu rocío es rocío luminoso y la tierra de las sombras dará a luz. Palabra de Dios.
1: Te alabamos, Señor.

tú, Señor, reinas para siempre y tu fama pasa de generación en generación. Levántate y ten misericordia de Sión, pues ya es tiempo de que te apiades de ella. Tus siervos aman sus piedras

y se compadecen de sus ruinas. Señor, tienes compasión de nosotros. Cuando el Señor redique a Sión y aparezca glorioso, cuando oiga el clamor del oprimido y no se muestra a sus plegarias sordo, entonces temerán al Señor todos los pueblos y su gloria venerarán los poderosos.

Esto se escribirá para el futuro y alabará el Señor el pueblo nuevo, porque el Señor desde su altura santa ha mirado a la tierra desde el cielo para oír los gemidos del cautivo y librar de la muerte al

En aquel tiempo Jesús dijo: Vengan a mí todos los que están fatigados y agobiados por la carga, y yo les daré alivio. Tomen mi yugo sobre ustedes y aprendan de mí, que soy manso y humilde de corazón, y encontrarán descanso, porque mi yugo es suave y mi carga ligera.

el origen de esta fiesta en honor a la Santísima Virgen María en su advocación de Nuestra Señora del Carmen se remonta hacia el año 1251, cuando la Santísima Virgen María se apareció al monje abad que estaba en esa, que era el abad de esa orden religiosa del Monte Carmelo, y ahí se le apareció la Virgen y le entregó el escapulario y le indicó que quien portara el escapulario y viviera en amistad con Dios se vería libre de la pena del infierno y pasaría muy pronto del purgatorio, si fuera el caso, a la vida eterna. En ese tiempo, año 1251, ella era los últimos años de las llamadas cruzadas, y el Monte Carmelo, o a los alrededores del Monte Carmelo, estaban a punto de ser tomados por los musulmanes que habían invadido Tierra Santa, y los religiosos pues tuvieron que huir del Monte Carmelo y se trasladaron a Europa. Y ya en Europa, esta devoción a Nuestra Señora del Carmen muy pronto se empezó a extender, y sobre todo el uso del escapulario llamado de la Virgen del Carmen también se convirtió en un objeto más en la vida de fe de los creyentes. Y pasado el tiempo, la Santísima Virgen María se apareció al Papa Juan XXII y le dijo que quien portara el escapulario viviera en amistad con Dios, frecuentara la Eucaristía y haya practicado la virtud de la castidad conforme a su estado de vida, al sábado siguiente de que muriera, la Santísima Virgen lo rescataría del purgatorio. Y a eso se le llama privilegio sabatino, y es una más de las promesas de la Santísima Virgen María en favor de todos sus fieles. Y desde entonces esta devoción pues se extendió por toda Europa. Con el paso de los siglos llegó también a lo que hoy es el continente americano, y es una devoción de la Iglesia Católica pues en todo el mundo. Así que hoy que estamos celebrando esta fiesta en honor de Nuestra Señora del Carmen, demos gracias a Dios que nos la ha entregado como nuestra madre, como nuestra poderosa intercesora, y acudamos a ella con confianza, pero sobre todo recordando que no es nada más pedir, sino que se trata también de vivir cristianamente, para que así

podamos gozar pues de esta intercesión de María Santísima y viviendo cristianamente, también cristianamente muramos y podamos participar por la infinita misericordia de Dios del gozo de la vida eterna en el cielo.

0: Se ponen de pie. Celebrando con gozo la memoria de Nuestra Señora del Monte Carmelo, ofrezcamos al Padre nuestra oración común para que como un perfume agradable descienda sobre la Iglesia los dones de su Espíritu. Para que los fieles, a imitación de Nuestra Señora del Carmen, se mantengan unidos a Cristo como los sarmientos a la viña y den fruto abundante de caridad y santidad para la gloria del Padre y bien de todos los hombres, roguemos al Señor.
1: Te lo pedimos, Señor.
0: Para que la humanidad entera se abra a la predicación del Evangelio y llegue a contemplar en Nuestra Señora el esplendor de la luz del cielo y a la Madre de Cristo, luz del mundo, roguemos al Señor.
1: Te lo pedimos, Señor.
0: Para que los jóvenes, al contemplar la belleza de María, Virgen y Madre singular, sientan la llamada de Dios que los invita a seguir a Cristo en la dedicación virginal a su reino o en la fecundidad de una familia auténticamente cristiana, roguemos al Señor.
1: Te lo pedimos, Señor.
0: Para que los carmelitas, cuya historia está llena de la presencia de la Virgen como madre amable, sean en la Iglesia testimonio de la presencia de Dios y de su amor misericordioso, roguemos al Señor.
1: Te lo pedimos, Señor.
0: Para que todos nosotros, en medio de las dificultades y tormentas de la vida, podamos mirar con confianza el camino que nos indica María, la estrella luminosa del mar, roguemos al Señor.
1: Te lo pedimos, Señor.
0: Padre Santo y Misericordioso, concédenos por intercesión de la Virgen María, Madre de tu Hijo y Madre nuestra, ser impulsados como ella por la fuerza del Espíritu para poder llegar seguros a la Montaña Santa, donde solo tienen morada tu honor y tu gloria. Por Jesucristo nuestro Señor.
1: Amén.

0: Ahora, hermanos, para que este sacrificio que es mío y también de ustedes sea agradable a Dios Padre Todopoderoso.
1: El Señor reciba de tus manos este sacrificio para alabanza y gloria de su nombre, para nuestro bien y de toda su santa iglesia.

0: Al venerar la memoria de la madre de tu Hijo, te rogamos, Señor, que la ofrenda que te presentamos nos transforme por la abundancia de tu gracia en ofrenda permanente. Por Jesucristo nuestro Señor.
1: Amén. El

en verdad es justo y necesario, es nuestro deber y salvación darte gracias siempre y en todo lugar, Señor Padre Santo, Dios Todopoderoso y Eterno, y alabar, bendecir y proclamar tu gloria en esta conmemoración de Santa María Siempre Virgen, porque ella concibió a tu Hijo único por obra del Espíritu Santo y sin perder la gloria de su virginidad, hizo resplandecer sobre el mundo la luz eterna, Jesucristo Señor nuestro. Por él, los ángeles, los arcángeles y todos los coros celestiales celebran tu gloria unidos en común alegría. Permítenos asociarnos a sus voces, cantando humildemente tu alabanza.

Santo eres en verdad, Señor, fuente de toda santidad. Por eso te pedimos que santifiques esos dones con la efusión de tu Espíritu, de manera que se conviertan para nosotros en el cuerpo y la sangre de Jesucristo nuestro Señor, el cual, cuando iba a ser entregado a su pasión voluntariamente aceptada, tomó pan, dándote gracias, lo partió y lo dio a sus discípulos, diciendo: tomen y coman todos de él, porque esto es mi cuerpo, que será entregado por ustedes.

Del mismo modo, acabada la cena, tomó el cáliz y dándote gracias de nuevo, lo pasó a sus discípulos diciendo, tomen y beban todos de él, porque este es el cáliz de mi sangre, sangre de la alianza nueva y eterna, que será derramada por ustedes y por muchos para el perdón de los pecados. Hagan esto en conmemoración mía.

0: Este es el misterio de la fe.
1: Anunciamos tu muerte, proclamamos tu resurrección. Ven, Señor Jesús.
0: Así pues, Padre, al celebrar ahora el memorial de la muerte y resurrección de tu Hijo, te ofrecemos el

Pan de vida y el cáliz de salvación, y te damos gracias porque nos haces dignos de servirte en tu presencia. Te pedimos humildemente que el Espíritu Santo congregue en la unidad a cuantos participamos del cuerpo y la sangre de Cristo. Acuérdate, Señor, de tu iglesia extendida por toda la tierra y con el Papa León XIV, con nuestro obispo José Francisco y todos los pastores que cuidan de tu pueblo. Llévala a su perfección por la caridad. Acuérdate también de nuestros hermanos que se durmieron en la esperanza de la resurrección y de todos los que han muerto en tu misericordia. Admítelos a contemplar la luz de tu rostro. Ten misericordia de todos nosotros y así con María la Virgen, Madre de Dios, su esposo San José, los apóstoles y cuantos vivieron en tu amistad a través de los tiempos, merezcamos por tu Hijo Jesucristo compartir la vida eterna y cantar tus alabanzas.

0: Líbranos de todos los males, Señor, y concédenos la paz en nuestros días, para que, ayudados por tu misericordia, vivamos siempre libres de pecado y protegidos de toda perturbación, mientras esperamos la gloriosa venida de nuestro Salvador Jesucristo.
1: Tuyo es el reino, tuyo el poder y la gloria por siempre, Señor.
0: Señor Jesucristo, que dijiste a tus apóstoles, la paz les dejo, mi paz les doy, no tomes en cuenta nuestros pecados, sino la fe de tu iglesia, y conforme a tu palabra, concédele la paz y la unidad. Tú que vives y reinas por los siglos de los siglos.
1: Amén.
0: La paz del Señor esté siempre con ustedes.
1: Y con tu espíritu.
0: Dense fraternalmente la paz.

0: mundo, dichos son los invitados a la cena del Señor.
1: Señor, no soy digno de que entres en mi casa, pero una palabra tuya bastará para sanarme.

para quienes están siguiendo esta transmisión y hubieran deseado comulgar, digamos, la comunión espiritual. Yo creo, Jesús mío, que estás real y verdaderamente presente en el Santísimo Sacramento del altar.

0: deseo recibirte dentro de mi alma. Allá que no puedo hacerlo sacramentalmente en esos momentos, ven por lo menos espiritualmente a mi corazón. Y como si ya te hubiese recibido, me abrazo y me uno todo a ti. Ah, Señor, no permitas que me separe de ti por el pecado.
1: Por el pecado. Amén.

0: Oremos. Alimentados por este banquete celestial, te rogamos humildemente, Señor, que nos concedas confesar de palabra y con las obras a tu Hijo nacido de la Virgen Madre, Él que vive y reina por los siglos de los siglos.
1: Amén.
0: El Señor esté con ustedes.
1: Y con su espíritu.
0: La bendición de Dios Todopoderoso, Padre, Hijo y Espíritu Santo, descienda sobre ustedes.
1: Amén.
0: Pueden ir en paz.
1: Demos gracias a Dios.

Proclama mi alma la grandeza del Señor. Se alegra mi espíritu en Dios mi Salvador, porque ha mirado la humillación de su esclava. Desde ahora me felicitarán todas las generaciones, porque el Poderoso ha hecho obras grandes por mí. Su nombre es santo, y su misericordia llega a sus fieles de generación en generación. Él hace proezas con su brazo, dispersa a los soberbios de corazón, derriba del trono a los poderosos y enaltece a los humildes. A los hambrientos los colma de bienes y a los ricos los despide vacíos. Auxilia a Israel, su siervo, acordándose de su misericordia, como lo había prometido a nuestros padres, en favor de Abraham y su descendencia por siempre. Amén.

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Hola, hoy te quiero preguntar, ¿cuántas advocaciones de la Virgen María conoces tú? Seguramente muchas. Y cuidado, porque es la Virgen María, solamente con diferente ropaje, con diferente traje. Y hoy quiero hablarte de la Virgen María en su advocación de Nuestra Señora del Monte Carmelo. Ella se hizo presente en aquel monte donde el profeta Elías también recibió la palabra de Dios. Ese monte donde algunos monjes hicieron su casa para estar también en contemplación constante de Dios. Y ahí Nuestra Señora, la Virgen María, se hizo presente a aquellos monjes para decirles, quiero que mis hijos se acerquen más a Dios. Y para eso les quiero dejar una herramienta muy importante, sobre todo para protección de su alma. Y ella nos dejó el escapulario. Ahí está el escapulario de nuestra Madre Santísima. Y ella prometió a quienes lo portemos que no vamos a morir en pecado. Es una de las muchas promesas que hizo la Virgen María a aquellos monjes. Por eso es una de las partes importantes por las que debemos procurar tener el escapulario en nuestro cuerpo, en nuestro cuerpo. Porque hay gente que dice, bueno, es que ya la tengo abajo de mi almohada, la tengo por ahí en mi cabecera de mi cama. No, no. Lo más importante es tenerla en tu cuerpo. Porque la Virgen María así lo dijo, así lo dijo.

es un escudo de protección contra los ataques del demonio. Nuestra Señora, pues, así la debemos conocer como Nuestra Señora del Monte Carmelo por esta situación, porque se hizo presente ahí en aquel monte santo, donde, te repito, el profeta Elías fue encomendado por Dios para la misión de profetizar. Ahí en ese monte, que si algún día tienes oportunidad de visitarlo, te darás cuenta que por algo están ahí los monjes carmelitas. Es un monte precioso y tiene una vista tan bella que seguramente eso motivó a los monjes también a propagar la devoción a Nuestra Señora del Monte Carmelo, nuestra devoción al escapulario. Te invito, pues, a que honres a Nuestra Madre Santísima, la Virgen María, en su advocación del Monte Carmelo, utilizando su escapulario. Y como ves, tiene al niño Jesús. ¿Por qué? Porque pues ella le lleva a su hijo todas nuestras necesidades y su hijo le responde con amor. Así que, en cuanto puedas, lo más pronto que puedas, lleva tu escapulario con el sacerdote para que lo bendiga y te lo imponga. Que Dios nos ayude a todos.

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Muy buen día, les de Dios a todos, queridos hermanos, fieles cristianos de esta parroquia y de todos los lugares que nos están siguiendo a través de la página de la Parroquia del Señor de la Ascensión, a través del canal María Visión. Les saludamos en esta hermosa mañana desde el Templo de Nuestra Señora del Refugio, a quien encomendamos los enfermos de toda nuestra comunidad y de las comunidades que conforman la parroquia.

También todos aquellos enfermitos que nos siguen a través de nuestras transmisiones, reciban un saludo cordial, la bendición de Dios y ese amor de Dios que se nos comunica a través de su Sagrado Corazón. Les pedimos que desde su casa, desde el hospital o donde quiera que se encuentren, tanto los enfermos como quienes los cuidan, nos sigan en esta caravana pidiendo a Dios nos conceda la paz en nuestro estado, en nuestro país y en el mundo. Que todo ese dolor que ustedes sufren se convierta en un dolor redentor unidos a la cruz de Cristo. Que Dios los bendiga.

Levántate, ha llegado la hora de tu liberación. Cuando tu oración hiciste con humildad y con fe, pude ver la riqueza de tu corazón. No todo se ha perdido, no todo se encuentra destruido. Hay una parte de ti que te ha ayudado a dirigirte hacia mí. No temas, la enfermedad solo te hará levantarte con mayor firmeza. Verás cómo tu fe se ha acrisolado y será por tu fe que volverás hacia mí. ¿Cuánto he esperado este momento en el que tu fe se abra a mi misericordia y así la miseria que hay en ti se vaya y te deje libre para continuar tu camino hacia la santidad? Continúa caminando por ese sendero. Vas por buen camino. No te distraigas. Ponte alerta, porque el demonio busca confundirte. La hora del encuentro está cerca. Durante el camino quedarás sanado y entonces llegará a ti la salvación.

0: Hola, ¿qué tal? Hermanos, hermanas, bienvenidos a este su programa Yo Soy el Camino. Mi nombre es Verónica Romero y el día de hoy estoy acompañada por el Padre Pablo Santos Coy. Muchas gracias por acompañarnos, Padre Pablo.
1: Muchas gracias, gracias a Dios, aquí estamos.
0: Gracias a Dios, aquí estamos queriendo inculcarles un poquito más amor a San José. Que esta devoción a San José que tantos santos recomiendan llegue hoy a tu vida a través del conocimiento de la novena a San José. ¿Sabes cómo rezar la novena a San José? Pues bueno, el día de hoy te vamos a enseñar cómo. Cómo puedes acercarte a la vida de este santo hombre que estuvo tan de cerca del corazón de Jesús y de María. ¿Quieres estar cerca de Jesús y de María? San José te va a enseñar cómo y te va a enseñar muchas virtudes. Pidámosle al Espíritu Santo su ayuda para que este mensaje que Dios nos quiere dar lo acojamos como debe de ser.
2: Oh Señor, mi dulce amigo, cuatro cosas hoy te pido con mucha necesidad. Paciencia para sufrir, fuerza para trabajar, valor para resistir las penas que han de venir y me han de mortificar. Temperamento sereno para poder resolver las cosas con santa calma y así tener en el alma perfecta tranquilidad. Esto tengo que pedirte, oh mi Jesús adorado, en este día consagrado, para adorarte y servirte por siempre.

0: Pues bueno, vamos a empezar a conocer cómo esta novena nos invita a vivir ciertas virtudes. ¿Y cómo funciona esto de esta novena, Padre Pablo?
1: Sí, pues recordemos que las novenas, pues hay muchas novenas, ¿verdad? Pero pues es precisamente 9 días en los cuales pues se pide, ¿verdad? Y se, en este caso se ruega la intercesión de San José, y son 9 días, ¿verdad? Algunos acostumbran 9 días antes, ¿verdad?, de la fiesta de San José, pero también lo podemos rezar esta novena en diferentes momentos de nuestra vida. Varias veces la podemos rezar también, ¿verdad? No significa ya la hice una vez, entonces ya no la puedo volver a rezar, o no, ¿verdad? Lo podemos rezar independientemente del día y el momento que sea. Entonces puedes empezar, ¿verdad?, esta novena de San José. Recordemos también 9 días, ¿por qué? Como los 9 días también de que estaban esperando los apóstoles, esperando, y viene el Espíritu Santo. Entonces, en ese tiempo de oración, de gracia, y que al final pues obtienen esto, ¿verdad?, tan grande, el Espíritu Santo. Entonces también cuando hacemos una novena y pedimos la intercesión de un santo, pues en ese meditar, ese orar, ese pedir que nos ayuden, que nos acompañen, ¿verdad? Y claro, siempre se pone alguna o varias intenciones especiales, ¿verdad?, que traemos en nuestro corazón, pero sobre todo y la principal, pues nuestra salvación, conversión, que va por delante, pero también muchas necesidades, muchas cosas que tienes en tu corazón, en tu vida, las puedes poner por intercesión de San José, ¿verdad?, en esta novena.
0: Pues bueno, vamos a iniciar con el primer día de la novena, que nos invita a tener prudencia y acierto en todos los casos dudosos y angustias. Como todas las novenas, tienen su oración inicial, luego la oración correspondiente al día y luego una oración final. En este caso, esta oración del día es para eso, para la prudencia y acierto en todos los casos dudosos y angustias.
1: Fíjense, el pedir, ¿verdad?, que San José nos ayude. Siempre estamos tomando decisiones en nuestra vida. A veces son decisiones pequeñas que pues no importan realmente mucho, ¿verdad?, que no tienen pues gran relevancia, pero hay decisiones importantes en tu vida que te cuestionas, ¿verdad? Es que si tomo esta decisión va a afectar, va a tener estas consecuencias, si tomo esta otra decisión pues va a tener este cambio en mi vida, en la vida de los demás. Entonces son decisiones importantes que vienen también en nuestra vida. Entonces, antes de tomar una decisión importante, ¿por qué no pedirle a San José, ayúdame a tomar esta decisión, que es algo difícil, que a lo mejor no estoy totalmente cierto, cierta, qué es lo que tengo que hacer, cómo hacerle, si esto, ¿verdad?, va a agradar a Dios o no? Entonces es la manera, ¿verdad?, el primer día por eso dedicado a que nos ayuden esas situaciones difíciles, esas decisiones complicadas que siempre vienen presentándose en nuestra vida, ¿verdad? O cuando tenemos que dar un consejo también, ¿verdad? ¿Por qué no? Tengo que dar un consejo difícil a mi hijo, a mi esposo, a mi esposa, a alguien que se acerque y me pide un consejo, pues pedirle también a San José que nos ayude, que nos esté aconsejando, que nos esté guiando.
0: Qué importante lo que nos dice Padre, porque pues sí, es verdad que todo el tiempo tenemos que tomar decisiones, y aunque no todas son de relevancia, son muchísimas las decisiones que se toman en el día, ¿eh? Un día platicando decían que eran miles, si me levanto ahorita o en 5 minutos, si cuando me levanto tomo el teléfono o me voy directo a hacer otra cosa, si me levanto rápido o me entretengo mucho en la cama, si cuando me levanto bajo a desayunar o me quedo sin desayunar, si cuando me levanto hago una llamada por teléfono. O sea, tan solo en el acto de levantarte y 5 minutos después ya tomaste muchísimas decisiones, y cada decisión tiene alguna consecuencia, ¿no? O sea, si ya llegué tarde a algún lado, si le tuve algún acto de cariño a alguien porque en cuanto me levanté le hice una llamada, si mejor lo dejé pasar o si eché flojerita y luego ya le compliqué la vida a todo el mundo porque llegó tarde a todos lados. Todas nuestras acciones tienen consecuencias, y algunas de las decisiones que queramos tomar en nuestra vida a veces nos están costando trabajo. De repente no tenemos mucha claridad y tenemos mucha angustia. Y bueno, San José en este primer día nos ayuda porque él tuvo que tomar decisiones, él estuvo enfrentado a situaciones

0: complicadas, ¿verdad?
1: Sí, cosas que pues vivió él y que a cualquiera pues a lo mejor dijera, ¿y ahora qué hago, verdad? ¿Dónde volteo? ¿Qué es la respuesta y todo? Pero fíjense, él nos enseña eso precisamente, ¿verdad? Tener esa decisión, ¿verdad? Ese acierto, siempre pues él era hombre de oración, ¿verdad? Ese pedir la ayuda de Dios, ese meditar, ¿verdad? No era de tomar decisiones del momento y ya, ¿verdad? De a ver qué pasa, sino siempre, ¿verdad? Pensando y poniendo a Dios, ¿verdad? De frente, por delante, y entonces ya en base a eso ya tomaba las decisiones, ¿verdad? Pero sí decisiones muy complicadas que le tocó a él, ¿verdad? Que si huir a Egipto, que si recibir a María, ¿verdad? Y al niño y él, ¿verdad? Acogerlos como su padre. Tantas cosas complicadas que tuvo que tomar decisiones y que las fue haciendo, pero pues siempre, ¿verdad? Guiado de Jesús, de María, y siempre con esa prudencia. Entonces siempre, ¿verdad? Dile que no te angusties, ¿verdad? En esos momentos difíciles, porque también la angustia, la desesperación, todo eso pues viene del enemigo. Todo eso nos quita la paz. Entonces siempre acierto en esas decisiones con la ayuda de San José, que te ayude, ¿verdad?
0: Pues prudencia y acierto. Ahora vamos con otra virtud, la paciencia. Que luego nos hace falta mucha, mucha paciencia. Y más cuando vivimos carrereados, acelerados en el activismo. Qué importante la virtud de la paciencia. Y entonces San José en este segundo día de la novena nos dice que hay que llevar con paciencia nuestra pobreza y desamparo.
1: Fíjese, con paciencia, ¿verdad? Llevar con paciencia todo que tanta falta nos hace. Necesitas paciencia, necesitas, pues nos impacientamos por cualquier cosa, a veces cosas que no tienen importancia, pues pedirle a San José, ayúdame a tener esa paciencia, a crecer en la virtud de la paciencia, así como tú, que fuiste paciente. Y fíjense cómo dice también paciencia en medio de la pobreza, ¿verdad? En medio, porque podríamos pensar, no, pues seguramente como San José, ¿verdad? Y la Virgen María, pues como eran pobres y Jesús, no, pues imagínate, ¿verdad? Tener que vivir así, con esas carencias, pues seguramente que pues no estaban felices o hubieran querido, ¿verdad? A lo mejor tener pues lujos y cosas así, ¿verdad? Que estar todos cómodos, pues pobres, ¿verdad? Como tuvieron que sufrirle, pero al contrario, ¿verdad? En medio de esa pobreza, pues era la verdadera riqueza, porque tenían esa alegría, esa unidad, estaban contentos siempre. Y entonces nos enseña también cómo en medio de alguna cosa, ¿verdad? Que nos falte, y no solamente las carencias físicas, sino también las espirituales, ¿verdad? Que quisiéramos tener ya este grado de santidad, avanzar en esto, avanzar en aquello. Nos enseña la paciencia, ¿verdad? También con nosotros mismos, el ritmo que Dios va llevando en nuestra vida y que no llevamos la vida perfecta que queremos, pues también esa paciencia.
0: Sí, entender eso, ese tema de la pobreza es que lo que tenemos que hacer es ricos en el amor, porque a veces vamos persiguiendo la riqueza económica a base de pobreza en el amor. Nos llevamos a todo lo que está enfrente y no nos importa por conseguir esa otra meta humana, digamos, y esas metas espirituales, ese vivir en el amor, se nos olvida, que es una gran riqueza. Y bueno, el tercer día de la novena nos invita al amor y respeto al santísimo nombre de Jesús.
1: Sí, ese santísimo nombre de Jesús, ¿verdad? ¿Cuántas veces no pronunció San José el nombre de Jesús? Muchísimas, ¿verdad? Diarias, yo creo que muchísimas veces, ¿no? Y cómo lo hacía, pues con ese respeto, con ese amor, con ese cariño, ¿verdad? Como lo veía, pues como su hijo, ¿verdad? También ese pequeñito que él lo vio pues desde pequeño, que va creciendo y todo. Entonces también cómo nos ayuda también a tener ese respeto a cada vez que invoquemos el nombre de Jesús. Entonces que lo invoquemos, ¿verdad? Jesús y también San José, ¿verdad? Ayúdanos a invocar, ayúdanos a realmente pues honrarlo como debe de ser.
0: Pues muy bien, vamos con estos primeros tres días de la novena y vamos a seguir analizando ¿qué otras virtudes tiene San José para nuestra vida? Y pues tenemos mucho que aprender, ¿eh? Así que no se vayan, los esperamos aquí regresando después de este corte en donde pasaremos a ver un paso de la caravana por la paz.

La paz es uno de los dones que Dios nos ha dejado desde el principio de los tiempos. No es una tranquilidad exterior, sino es una tranquilidad que nace desde los corazones de las personas que confían eternamente en el amor de Dios. Esta antorcha representa el fuego ardiente del corazón.

el cual acogió la voluntad de Dios, así como nosotros debemos acoger su voluntad, llevando la paz y esparciendo la paz a nuestras familias, comunidades y a nuestro entorno. Es por eso que invito que nuestro corazón arda con ese fuego de unidad, de comunión y de busca de paz.

Hoy hablemos algo acerca del ayuno. ¿Por qué nos convoca la iglesia al ayuno? Bueno, Dios nos convoca a través de nuestra Santa Madre la iglesia, primero para compartir algo de lo nuestro con los necesitados. El ayuno debe ir acompañado de la caridad. Compartamos de lo nuestro. Pero también hay que recordar que el ayuno es una práctica penitencial que nos permite también ofrecer a Dios un sacrificio que nos recuerda también que necesitamos de purificación. Una obra que nos permite también, como seres humanos y como hombres de fe, trabajar y fortalecer nuestra voluntad. El ayuno no es solamente la privación folclórica de algo que dejamos de consumir. El ayuno sobre todo nos lleva a fortalecernos en la decisión. Y así como tomamos decisiones que nos cuestan para dejar de comer algo que nos apetece, este ejercicio volitivo hace también que nuestra fuerza interior, la capacidad de decidir, nos lleve sobre todo a tomar decisiones fuertes y firmes ante el pecado, que nos ayude a alejarnos de la tentación, alejarnos del peligro y sobre todo a cortar y a decir no a lo que es no. Como diría Santa Teresa de Jesús, pase lo que pase y suceda lo que suceda.

0: Estamos aquí de vuelta en este su programa, Yo Soy el Camino, y estamos viendo cómo rezarle a San José su novena, una novena que nos puede ayudar a pedir su intercesión y que con su ayuda de verdad no nos vamos a quedar defraudados. Tantos santos que han recomendado la devoción a San José, y pues seguir esta novena es una de las muchas devociones que podemos hacer para acercarnos al corazón de José y por lo tanto de María y de Jesús. Vamos ahora a pasar al cuarto día de la novena. El cuarto día de la novena nos invita a ser de aquellos para quienes tú sirves.
1: Así es, ser de aquellos para quienes tú sirves, ¿verdad? Entonces también nos ayuda el servicio, ¿verdad? Como pues estar al pendiente de aquellos que estás sirviendo. Fíjense cómo el servir pues ayuda muchísimo también en nuestra santificación. A veces lo vemos más como una carga, ¿verdad? Ah, tengo que servir, tengo que ayudar, tengo que hacer esto. Pues me evitaría de esos problemas, estaría más cómodo, más cómoda si no ayudo en tal o cual cosa, ¿verdad? En la familia, en el hogar, en el trabajo. Me voy a evitar muchos problemas, pero San José nos enseña eso, ¿verdad? A tener ese servicio hacia los demás, y que pues él nunca dijo, ¿verdad? No, pues entonces yo, como soy el jefe de familia, ¿verdad? Pues los demás van a hacer las cosas, pero yo no, ¿verdad? Yo nada más les digo, pero no, ¿verdad? Él lo hacía siempre, ¿verdad? Y ponía ese ejemplo también a Jesús, a María. Entonces era un, por decirlo así, a ver, ¿verdad? ¿Quién era el que servía más? Porque entendieron que ese servicio es el amor también. Mientras más servimos, más amamos. Mientras más nos damos, nos entregamos a los demás, entonces más estamos todavía pues haciendo algo, ¿verdad? Por los demás, pero también nos estamos santificando y haciendo que los demás también, ¿verdad? El dejarse servir, ¿verdad? Como Jesús mismo pues deja que lo sirva, ¿verdad? San José, que esté al pendiente de él, que él hubiera dicho, no, ¿verdad? Debe ser al revés, pues es el creador, es aquel que hizo todo, y yo cómo lo voy a servir, ¿verdad? Pero al contrario, con esa alegría puedo servir a Dios, puedo servir a los demás. Entonces tenía siempre esa alegría de servicio, y que nos enseña esa cualidad, ¿verdad? Que últimamente se va perdiendo, a veces ese servicio desinteresado se ve nada más por puro interés, por querer alguna cosa de los demás, o porque necesito para que me den, o por esto. Pero así un servicio desinteresado, pues hace falta, ¿verdad? San José, que nos ayude también en esta parte de ese servicio y servirle principalmente a Dios, ¿verdad?
0: Exacto, tenemos que preguntarnos, ¿soy de Jesús? ¿Soy de María? ¿Como San José? Realmente, a ver, tú contéstate. ¿Eres de Jesús? ¿Eres de María? ¿Sirves a Dios? Quizás, si tuvieras que ponerte una calificación del 0 al 10, donde 10 es lo máximo, tal vez no estemos en el 10. Pero San José, a través de esta novena, puede ayudarte a ser de Jesús, a ser de María y a servirles. Y a servir a Dios con el servicio a los demás. Pues bueno, sigamos con el quinto día, que dice, libres de los que quieren dañar nuestras almas. Porque siempre está el demonio queriendo dañar nuestra alma, ¿no?
1: Sí, así es, siempre está ahí y pendiente, ¿verdad? Quiere dañar nuestra alma, quiere pues que nos alejemos de Dios, que nos alejemos de María y obviamente de San José, ¿verdad? No quiere que tampoco estemos bajo su cuidado ni nada, porque entonces él tiene cabida, ¿verdad? Él puede entrar más fácilmente y puede hacer y deshacer. Entonces por eso, ¿verdad? Él nos va a librar de todos los peligros, principalmente del alma. ¿Cuántas veces nos ponemos a veces en ocasiones de pecado, ¿verdad? En ciertas situaciones, cosas que de por sí, ¿verdad? Llegan, pero a veces nos ponemos nosotros, ¿verdad? En lugares equivocados, a veces ciertas mal llamadas amistades, pero pues, las malas amistades son las que nos llevan y nos alejan de Dios, y las buenas amistades son las que nos acercan a Él. Entonces también nos ayuda para tomar buenas decisiones en ese sentido, ¿verdad? Alejarnos de los peligros del alma también. ¿Cuántos peligros para el alma hay? Pues muchísimos, ¿verdad? Así tan fácil que puede llegar y así como se puede uno herir, ¿verdad? Con alguna cortadita, algún raspón, pues también hay heridas más profundas y que nos pueden dañar mucho. Entonces tenemos que cuidar mucho nuestra alma. Entonces para esto San José nos va ayudando, nos va guiando y nos va diciendo, ¿verdad? evita, ¿verdad?, esto, evita esta ocasión, estos lugares, estas situaciones, aléjate, ¿verdad?,
0: de ciertas personas también,
1: que una persona que no nos lleva bien, que siempre nos lleva o que nos está llevando a ofender o nos invita a ofender a Dios, o que sabemos que no va a venir nada bueno, ¿verdad?, de acercarnos a Dios, pues cortarlo. Muchos nos cuesta trabajo, ¿verdad?, el cortar con ciertas personas, y a veces me han venido, ¿verdad?, también me preguntan, es que, padre, es cierta persona, que puede ser incluso, ¿verdad?, también hasta el novio, la novia, que alguna amistad, que, padre, es que yo me llevo bien con esta persona, no quiero dejarla, pero la verdad, pues estoy ofendiendo a Dios por esta forma, o me invita a esto, y pues la verdad, yo no quiero alejarme de Dios, entonces, ¿qué hago? Pues pídele la ayuda a San José, y él te va a alejar, ¿verdad?, de esos peligros del alma. También, pues, muchas ocasiones, pues, he recomendado también como sacerdote la novena a San José, ¿verdad?, y les ha ayudado mucho, ¿verdad? En mi experiencia he visto que también los que la rezan, los que, pues, se hacen devotos también, pues, les ha dado esa gran ayuda también para esos peligros del alma.
0: Y bueno, pues, sigue el día 6. Sustento espiritual de tu gracia. A ver, explíquenos, padre.
1: Sustento espiritual de tu gracia, es decir, no solamente, bueno, decimos ya, ¿verdad?, me alejé de eso, de ese peligro, del pecado mortal, estoy trabajando en mi vida, sino que es para sustentarnos en la gracia, ¿verdad? Todas esas gracias, todos esos auxilios divinos que necesitas, que necesitamos, entonces Él te los va a dar, ¿no? Sostenerte en la gracia. Es decir, te voy a ayudar para irte perfeccionando. Es como paso a paso, ¿verdad? Haciendo nuestra obra, San José, ¿verdad? Como buen carpintero, primero pues agarra la madera, ¿verdad? Y está toda tosca, así. Entonces primero la va puliendo, le va quitando todo aquello que pues va estorbando, ¿no? Entonces después va puliendo, va quitando, ¿verdad? La corteza lo va haciendo que esté más limpiecita la madera y poco a poco, ¿verdad? Entonces lo va cortando. Y hasta después hace su obra, ya va afinando los últimos detalles. Entonces así San José trabaja también con nosotros. Si nos dejamos modelar, él va poco a poco pues haciendo que esa alma, que pues nosotros, ¿verdad?, podamos tener ese crecer en las virtudes y sostenernos en la gracia para irnos puliendo, irnos santificando cada vez más.
0: No, pues definitivamente tenemos que acercarnos a San José, porque hay muchas cosas que pulirnos. Y pues, ¿por qué quedarnos sin esa ayuda? ¿Por qué estar alejados de las fuentes de la gracia? ¿Por qué querrías ir en tu vida solo con tus fuerzas? Hay un mensaje, hay una invitación el día de hoy para ti. Y esta novena puede ayudarte. Y solo Dios sabe que si tú te acercas con un buen corazón y con una pureza de intención a querer recibir esa intercesión de San José, no solo como una ayuda milagrosa, como si fuera un amuleto, un genio de la lámpara, sino realmente como un compañero que puede ayudarte, como ayudó a María y a Jesús en sus situaciones de la vida, también puede obrar en tu vida. Entonces no lo dejes de lado. Vamos a continuar y seguir con estas pues partes de la novena que estamos analizando. Y vamos a terminar estas ideas para que tú te animes a lanzarte a ser gran devoto de San José. La reces la novena e invites a otros a rezarla. Pero todavía no terminamos. Vamos a pasar a ver un paso de la Caravana por la Paz mientras terminamos de estudiar y de analizar cómo esta novena puede ayudarte en muchas virtudes de tu vida.

empezando, a mí me gusta el Santo Rosario porque a mí me transmite paz. Y por lo mismo, como me transmite paz, me gusta llevarlo a las familias. Gracias a Dios que desde niña empecé a rezar el rosario. Entonces, eso me ha llevado a mi perseverancia. Entonces, por eso me gusta de esa manera transmitir la paz hacia mis amigos, hacia las amistades, hacia mi comunidad.

Entonces, venimos hoy con ese amor y ese fuego que arde en nuestro corazón por ser lo de la llama de amor. Entonces, por eso a mí me fascina, me gusta transmitir la paz sobre todo, irradiarlo, como dice el Señor, irradiarlo desde al recibir nuestra Eucaristía, porque somos ese sagrario. Entonces, al recibir mi Eucaristía, yo tengo que ir a transmitir lo que recibo. Entonces, esa es mi pasión que tengo, estoy enamorada del Señor, lo amo al Señor y amo a nuestra Madre Santísima. Por eso es el orgullo que yo siento de Él. Gracias.

Miren, muchas personas dicen que el católico tiene que ser una persona alegre porque vive en el amor de Dios y la Pascua y la resurrección y todo eso. Pero muchas personas sufren de depresión y la depresión tiene muchas razones. A lo mejor son cosas externas, cosas que están sucediendo en tu vida, que salen de tu control. Hay veces que la depresión viene porque hay un desorden dentro de tu propia vida que tú puedes mejorar. Y hay veces que son cosas físicas, materiales, que suceden en tu organismo y por eso hay gente que cae en depresión, ¿vale? Entonces, lo primero, si estás deprimido, no te alejes de nuestro Señor. Dos, por favor, habla con alguien, un amigo de confianza, un sacerdote al quien le tengas mucha confianza. A lo mejor no te tiene por qué dar vergüenza. Por ejemplo, acudir a un profesional de la salud mental, asegúrate de que sea católico y que sea recto, porque hay muchas cosas raras en el mundo de la psicología, ¿no? Asegúrate que sea alguien católico, practicante y recto, ¿no? Y también nuestro Señor dice, ayúdate que yo te ayudaré, ¿no? Entonces, tienes que tomar pequeñas medidas para intentar salir, que es difícil, porque el que está deprimido, no quiere salir, no puede salir. Pero cuando entiendes que, bueno, no eres la única persona que está así y que hay quien te puede echar la mano, es un poco más sencillo. Y sobre todo, si estás siempre de la mano de nuestro Señor, las cosas van a ser más sencillas. Y mira, te pongo el ejemplo, Santa Teresita del Niño Jesús. Ella en su última enfermedad estaba muy deprimida, estaba muy enferma y le decía a sus hermanas, no me dejen las medicinas cerca porque en una de esas que me da desesperación, yo me voy, me suicido.

pero ella, con la compañía de sus hermanas, con la compañía de la oración y de nuestro Señor, supo superar esa depresión. Que Dios los bendiga y están en mis oraciones.

0: Estamos aquí de vuelta en este su programa Yo Soy el Camino y estamos hoy aprendiendo a rezar la novena a San José, esta bonita devoción que no solo es una cosa linda por hacer, sino es una cosa práctica, efectiva, que te puede ayudar a vivir en tu vida de fe, de piedad, acompañada de José, una mejor manera tu relación con Jesús, con Dios Padre, con María. Y pues con la voluntad de Dios, porque ese es uno de los puntos que vamos a ver ahorita. En el séptimo día de la novena dice, nunca dejaré de hacer tu voluntad.
1: Fíjense, nunca, ¿verdad? Dejaré de hacer tu voluntad. Eso es lo que dice, ¿verdad? Nunca, es decir, en cada instante, en cada momento, hacer la voluntad de Dios. Es lo que nos enseña San José. Fíjense cómo siempre antes de actuar, pues era eso, ¿verdad? ¿Qué es lo que quiere Dios? ¿Qué es lo que me está pidiendo? ¿Qué es lo que quiere que realice? Y luego hacerlo, ¿verdad? Él luego actuaba. No era decir, pues Dios quiere esto. Bueno, sí, luego lo hago, ¿verdad? Después y vamos posponiendo las cosas, todo sobre todo lo que Dios quiere, sino que lo hagas, ¿verdad? En ese momento ya, primero, ¿cuál es la voluntad de Dios, verdad? Esta es la voluntad. Y luego llevarlo a la práctica. Vean cómo San José es aquel hombre, pues de los hechos, ¿verdad? Más que palabras, eran los hechos. Entonces luego actuar, ¿no? Entonces ya sé, esta es la voluntad de Dios, luego a realizarla, ¿verdad? No se pone a pensar, bueno, esta es la voluntad de Dios, pero a ver, es que sí será lo que más conviene, no, cuestionando, no, ¿verdad? Él con esa sencillez, esta es la voluntad de Dios, pues vamos a hacerla, ¿verdad? En cada instante, en cada cosa, ¿verdad? No que solamente se manifieste la voluntad de Dios en cosas solamente importantes, sino día con día se va manifestando la voluntad de Dios y la podemos realizar, ¿verdad? Con todo lo que vamos haciendo a lo largo del día, estás cumpliendo la voluntad de Dios, ¿verdad? Pero siempre está eso, ¿verdad? El decir, sí, ¿verdad? Estoy cumpliendo la voluntad de Dios o no, ¿verdad? Es decir, ayúdame, San José, a que siempre cumpla la voluntad de Dios y que no sea mi voluntad, sino la tuya, ¿verdad? De ahí yo creo que también Jesús, ¿verdad?, tomó mucho este modelo San José de la voluntad de Dios, ¿verdad? Que no se haga mi voluntad sino la tuya, pues era esa frase que seguramente fue pues la forma de vivir de San José, aunque a lo mejor no lo expresó, pero sí fue la forma de vivir de San José, fue la guía, ¿verdad?, ese camino, esa forma, ¿verdad?, que fue siguiendo toda su vida. Fue eso, ¿verdad? Ese matiz, vamos a decirlo así, fue el hacer siempre la voluntad de Dios.
0: Mire, padre, me estaba llegando una luz ahorita que nos estaba diciendo de eso, de cómo en el silencio San José nos enseña tantas cosas, que es el hombre de la acción, sobre todo más que de palabras y ser protagónico y decir, ¿no? Digo, la palabra es muy poderosa, hay que comunicar el amor de Dios a todas las personas y pues tiene su función, ¿no? Pero San José viene a decirnos que no solo son las palabras, que las acciones reflejan mucho cuáles son nuestras prioridades y quién es importante para nosotros. Y si realmente queremos hacer la voluntad de Dios, y se ven nuestras acciones, ¿hay congruencia entre lo que decimos y lo que hacemos? Y entre ese querer agradar a Dios y lo que realmente hacemos, porque de repente puede pasar, padre, que alguien dice, yo quiero agradar a Dios, pero con sus acciones evidentemente no está haciendo nada de circunstancias y

0: para darle gloria a él. Vean cómo él, todo lo que hacía, todos sus trabajos, todo lo que vivía día con día, nunca lo hizo para que se lo reconociera a alguien, para que le dijera, mira qué bien lo estás haciendo, mira qué trabajador eres, mira qué bonita familia tienes, mira qué esto, qué lo otro, que tú eres muy bueno, ¿verdad?, en esto. Y no, o sea, él nunca esperó y nunca lo hizo movido, ¿verdad?, para algún reconocimiento o alguna cosa. Él siempre lo hacía buscándola, agradar a Dios y no tanto agradar a los demás, ¿verdad? Claro que pues si agradamos a Dios sobre todas las cosas, pues claro, ¿verdad?, que vamos a tener esa amabilidad, ese trato con los demás, pero en ciertas ocasiones pues vamos a tener que rechazar ciertas acciones que nos están proponiendo y que no son la voluntad de Dios, o tenemos que dejar ciertas cosas que a lo mejor no queremos dejar, pero que no le agradan de todo al Dios, ¿verdad? Como lo que decías, que hay ciertas cosas que...
1: Claro,
0: que
1: no, algunos vicios, dejar, ¿verdad? Vicios, también.
0: No queremos dejar ciertos malos hábitos, ¿verdad?, que se forman también en nosotros y que queremos pasar por alto, o nos justificamos, pues ya más adelante lo dejaré, o pues ya ni modo, ¿verdad?, pues tengo esto que me está pues llegando, ¿verdad?, pues todos tenemos alguna debilidad, pues a mí es esto, entonces, y nos justificamos y no queremos cambiar. Entonces también esa no es la voluntad de Dios. La voluntad de Dios es que vayamos cambiando poco a poco, dejando todo aquello que nos estorba.
1: Y bueno, el siguiente punto de la novena es muerte semejante a la tuya.
0: Fíjense, muerte semejante a la tuya es lo que le estamos pidiendo a San José. Esa muerte, ¿verdad?, como le decimos, pues es ese paso a la verdadera vida, que es la vida eterna. Entonces, ¿cómo lo vivió San José? ¿Verdad? Sabemos que llegó ese momento que terminó su vida terrenal. Hubiera querido a lo mejor San José seguir más tiempo con ellos, ¿verdad?, con Jesús y con María. Por ahí dicen también, ¿verdad?, algunos de los santos padres que hubieran sido, en lugar de tres cruces, cuatro, porque pues él hubiera querido morir, dar la vida por Jesús. Pero fíjense cómo él, ¿verdad?, con esa paz, con esa tranquilidad de tener a Jesús y a María, despidiéndose de ellos, ¿verdad?, dándoles pues el último adiós, ¿verdad?, el decirles hasta luego, porque pues tenía y sabía, ¿verdad?, esa certeza de que no se acababa todo ahí, pero con ese auxilio de ellos, pues seguramente se fue bien contento, ¿no? Con esa mirada, esa impresión, ¿verdad?, de Jesús y María, fue lo último, ¿verdad?, que le tocó ver, ¿verdad?, en esta vida. Y entonces, pues así, qué diferencia, ¿verdad? Entonces acudir a él también desde ahorita para pedirle que no solamente en nuestra vida, sino al final de ella, que también nos dé esa gracia de tener los auxilios, de tener esa ayuda necesaria de Jesús y de María, que estén ahí con nosotros, ¿verdad?, y que no estemos pues a faltos de esos auxilios tan importantes que necesitamos, la Eucaristía, la confesión, que esté Jesús y María a nuestro lado. Porque estando con ellos, ¿qué podemos temer? Ya no hay miedo, ¿verdad? La muerte, ya ese paso es algo pues ya que se nos hace ya no tan difícil. Vean cuántas veces nos da miedo, ¿verdad?, ese momento difícil que decimos, es que si me llega, es que si pasa esto, pues yo no quiero que me llegue yo esto. Pues desde ahorita, ¿verdad?, velo preparando, dile a San José que te ayude para tener esa muerte semejante a la de él y que nos conceda esa gracia, ¿verdad?, que estemos en gracia.
1: Pues muy bien, y vamos llegando aquí a la novena, en su noveno día. Ser verdaderos y sinceros católicos. ¿Quieres ser un verdadero y sincero católico? ¿De verdad?
0: Verdadero y sincero católico, ¿verdad? O sea, serlo en verdad, porque podemos ser de los números, podemos ser de los que nos decimos, ah, sí, yo soy católico, pero como dicen muchos tristemente, pero no soy practicante, o sí soy católico, pero no tanto, ¿verdad? O un poquito. Tenemos que ser verdaderos católicos y tenemos que ser sinceros también. Entonces vean cómo San José no se andaba con medias tintas, no andaba de tibio, no andaba de que sí, que no. Él tomaba esa firme determinación, ¿verdad? Así como Jesús también, que toma esa firme determinación de dar la vida por cada uno de nosotros. Así San José, él no era de que estuviera en ciertos momentos, ya quedamos que sí, ya quedamos que no, ya me arrepentí, ahora no quiero, ahora sí. No, ¿verdad? Él era el cumplidor y seguía, ¿verdad? Y es con esa fidelidad, con esa valentía, con ese arrojo. Entonces pedirle también que nos dé esa gracia también de la perseverancia de ser verdaderos católicos y sinceros. Fíjense, San José tenía eso de la sinceridad. Entonces queremos ser sinceros

0: hay que ser sinceros, ¿verdad? Con Dios, con nosotros mismos para empezar, ¿verdad? Porque a Dios no lo podemos engañar, que nos ayude también en ese examen sincero de nuestra vida, qué es lo que tenemos que mejorar, que cambiar y qué es lo que podemos hacer también o qué hemos dejado de hacer. Todo eso nos puede ayudar San José.
1: Pues sí, miren, ya terminamos estas 9 intenciones que queremos, que serían pedir por la prudencia y el acierto, por la paciencia, por el amor y el respeto al nombre de Jesús, por ser serviciales, por tener esa libertad, por el sustento, por la obediencia, por una santa muerte y por estar en la verdad y la sinceridad y ser verdaderos católicos. ¿Realmente ustedes creen que esta novena tiene algo que aportarles a su vida espiritual? Pues claro, por supuesto que sí. Esta novena tiene muchos regalitos que darte y San José quiere llenarte pues de sus ayudas. ¿Pero le permitimos que nos ayude o queremos ir solos? ¿Queremos ir sin ese compañero de viaje, de camino que nos llevará a puerto seguro con Jesús y con María? Así como lo hizo en su vida terrenal, hoy desde el cielo también puede hacer grandes cosas por ti, ¿verdad, Padre Pablo?
0: Así es, entonces pues no dejemos pasar esta gran oportunidad, ¿verdad? Que no dejemos a San José lejos de nuestra vida, al contrario, que lo tengamos cercano, que tengamos ese trato habitual con él, que es lo que pretende esta novena. Primero pues esta oración, ¿verdad? Que nos ayuda también esta manera de decir, ¿por dónde empiezo? ¿Qué hago? ¿Cómo lo invoco? Pues entonces empezamos con la novena, pero que también pues vayamos profundizando en esa relación con San José cada vez, ¿verdad? Que también tengamos ese trato, le hablemos, le platiquemos, le pidamos su ayuda, en fin, ¿verdad? Que lo tengamos presente en cada momento, pues de eso se trata, ¿verdad? También para aquel que fue guiando, ¿verdad? Y custodiando a Jesús y María, pues también nos vaya guiando, conduciendo en cada momento.
1: Padre, pues muchísimas gracias por habernos acompañado. Creo que aprendimos muchísimo el día de hoy.
0: Muchísimo.
1: Gracias por estar con nosotros, por con todo ese amor que le tiene a San José, ayudarnos a comprender todas estas cosas buenas que puede traer a nuestra vida. Y pues, ¿alguna otra palabra que nos quiere decir, Padre Pablo?
0: Sí, pues con gusto. Pues también, ¿verdad? Mi experiencia, pues sí, y mi devoción con San José, pues sí les puedo decir eso, ¿verdad? También. Que San José pues sí te ayuda muchísimo, ¿verdad? Bastante y no tengamos miedo, ¿verdad? A veces me he encontrado con gente que le tiene miedo a San José a veces porque dice, no, ¿verdad? Me va a regañar porque como es muy justo, muy recto, pues entonces mejor me alejo, mejor me voy con María, ¿verdad? Que es la parte de la ternura, dulzura ahí, ¿no? Pero es que él tiene ese celo, ¿verdad? Por la salvación de las almas, por las cosas correctas como debe de ser. Entonces él te va a ir guiando, pero no con ese imposición, ¿verdad? O con terror o miedo, sino al contrario, con esa paciencia, con esa alegría, así como lo hizo con Jesús, ¿verdad? Que lo fue cuidando también y con María, así lo va a hacer contigo. Entonces no tengamos miedo de San José ni de esta devoción, ¿verdad? Que no es una devoción más. Recordemos ese grado de santidad de San José, pues hay que aprovechar, ¿verdad? También su ayuda, su auxilio y cómo él quiere también estar en nuestra vida y ayudarnos.
1: Pues cerramos este programa con una muy buena recomendación. Id a San José. Así. Id a San José. No te lo pierdas. Como decía Santa Teresa, haz la prueba y verás que San José tiene muchas cosas que regalarte a ti el día de hoy. Anímate a hacer esta novena y gracias por habernos acompañado. Nos vemos en la próxima emisión.

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Les saludamos a todos desde este barrio de San Antonio en este cuarto día de nuestro novenario en honor al Señor de la Ascensión. Con gran gozo espiritual, encomendándonos al corazón de Jesús, dedicamos en este día muy especial a los niños.

Cada niño, decía el Papa San Juan Pablo II, cuando lo contemplo, mi mente vuela y se posa hasta el portal de Belén. En cada niño descubrimos la hermosa imagen de Cristo Jesús. Es por eso que en esta mañana queremos pedirles a todos ustedes, queridos hermanos, que tengamos un gesto de cariño y ante todo de ternura ante nuestros niños. Nosotros desde este lugar, comenzando desde el barrio de San Antonio y partiendo hacia el templo del Señor de la Ascensión, llevaremos esta hermosa intención, que la pureza de los niños alcance las gracias para todos y cada uno de nosotros que vivimos profundamente nuestra fe. Que Dios les bendiga y les acompañe, y nosotros desde aquí les mandamos bendiciones.

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Queridos hijos, alégrense conmigo, porque el Altísimo me permite estar con ustedes para guiarlos hacia Él, que es el camino, la verdad y la vida. Alégrense, hijitos, y permanezcan gozosos aún en las dificultades. Y tendrán fuerza, porque serán conscientes de que son pasajeros, y sabrán ofrecerlo todo a Dios. Por eso no olviden, yo soy su madre y los amo. Gracias por haber respondido a mi llamado.

Hola, hoy te quiero preguntar, ¿cuántas advocaciones de la Virgen María conoces tú? Seguramente muchas. Y cuidado, porque es la Virgen María, solamente con diferente ropaje, con diferente traje. Y hoy quiero hablarte de la Virgen María en su advocación de Nuestra Señora del Monte Carmelo. Ella se hizo presente en aquel monte donde el profeta Elías también recibió la palabra de Dios. Ese monte donde algunos monjes hicieron su casa para estar también en contemplación constante de Dios. Y ahí Nuestra Señora, la Virgen María, se hizo presente a aquellos monjes para decirles, quiero que mis hijos se acerquen más a Dios. Y para eso les quiero dejar una herramienta muy importante, sobre todo para protección de su alma. Y ella nos dejó el escapulario. Ahí está el escapulario de Nuestra Madre Santísima. Y ella prometió a quienes lo portemos que no vamos a morir en pecado. Es una de las muchas promesas que hizo la Virgen María a aquellos monjes. Por eso es una de las partes importantes por las que debemos procurar tener el escapulario en nuestro cuerpo, en nuestro cuerpo. Porque hay gente que dice, bueno, es que ya la tengo abajo de mi almohada, la tengo por ahí en mi cabecera de mi cama. No, no. Lo más importante es tenerla en tu cuerpo. Porque la Virgen María así lo dijo, así lo dijo. Es un escudo de protección contra los ataques del demonio. Nuestra Señora, pues, así la debemos conocer como Nuestra Señora del Monte Carmelo por esta situación, porque se hizo presente ahí en aquel monte santo, donde, te repito, el profeta Elías fue encomendado por Dios para la misión de profetizar. Ahí en ese monte, que si algún día tienes oportunidad de visitarlo, te darás cuenta que por algo están ahí los monjes carmelitas. Es un monte precioso y tiene una vista tan bella que seguramente eso motivó a los monjes también a propagar la devoción a Nuestra Señora del Monte Carmelo, nuestra devoción al escapulario. Te invito pues a que honres a Nuestra Madre Santísima, la Virgen María, en su advocación del Monte Carmelo, utilizando su escapulario. Y como ves, tiene al niño Jesús. ¿Por qué? Porque pues ella le lleva a su hijo todas nuestras necesidades y su hijo le responde con amor. Así que, en cuanto puedas, lo más pronto que puedas, lleva tu escapulario con el sacerdote para que lo bendiga y te lo imponga. Que Dios nos ayude a todos.

Que toda criatura bendiga y glorifique a María, la obra maestra de las manos de Dios, porque ella es la obra maestra de las manos de Dios, tanto en el orden de la gracia como en el de la gloria.

En el nombre del Padre, del Hijo y del Espíritu Santo. La gracia y la paz de parte de Dios nuestro Padre y de Jesucristo el Señor estén con todos.

todos ustedes. Hermanos, para poder celebrar dignamente estos sagrados misterios, reconozcamos sinceramente nuestros pecados y pidamos perdón a Dios por ellos. Yo confieso ante Dios Todopoderoso y ante ustedes, hermanos, que he pecado mucho de pensamiento, palabra, obra y omisión. Por mi grande culpa. Por eso ruego a Santa María, siempre Virgen, a los ángeles, a los santos y a ustedes, hermanos, que intercedan por mí ante Dios nuestro Señor. Dios Todopoderoso, tenga misericordia de nosotros, perdone nuestros pecados y nos lleve a la vida eterna.

Esta Eucaristía la vamos a ofrecer por las ánimas benditas del purgatorio, Hilda Adriana López Landeros, su eterno descanso, el eterno descanso de Arnulfo Ramírez Contreras, Félix Melchor Corrales, Ermila Contreras Chávez, Marta Rivera Rivera en su segundo aniversario luctuoso, el aniversario luctuoso número 42 de Pedro Flores Castillo, el eterno descanso de Hugo Alberto Durán González, Refugio Arellano Jiménez, Ángeles Benítez Gutiérrez, Josefina Muñán Rodríguez en su primer aniversario luctuoso, el cuarto aniversario luctuoso de Elvira García Rivera, sexto aniversario luctuoso de Livia Damaris Velázquez García, el eterno descanso de Alondra Elider Rivera Gutiérrez, Carmen Juárez Angún, María del Carmen Arellano Pérez, Crescencia Dueñas Leal, José Miguel Rivera Pineda en su primer aniversario luctuoso, José Carmen Adrián Flores Flores, José López Torres, Carmen Barajas, Carmen Cortés Ramos, Sergio Cadena Mesa, Antonio Rodríguez Hernández, Carlos González Montión en su 14 aniversario luctuoso, el eterno descanso de Carmen Rosales Rubio, Carmen Loreto Gutiérrez, Carmen Rodríguez Lamas, María Elena Hernández Castañeda, Víctor Fabián Gutiérrez García, Vidal Bañuelos, Rafael Bañuelos, Eugenio Bañuelos, María del Carmen Miramontes Cisneros, Adriana Godoy Hernández, Carmen Miramontes Cisneros, María del Carmen Navarrete Navarrete. Por el eterno descanso de Óscar del Rosario González. Pedimos también por Santiago Isaac Velasco García, por el cumpleaños de Carmen Landeros Ocampo, José Emilio Rodríguez Macías, José Manuel Landeros Ocampo, María del Carmen Landeros Ocampo, Carlos Luna, María del Carmen Magallanes Cortés, Yasmín Balsegur Ávila, Elisa Gisela del Carmen Armento Rosales, Alejandro Cárdenas González. Pedimos también por las familias García Corona, Morales Sánchez, Morales Collins, Morales Plasencia, Morales Cruz, González Landeros, Luna Arreola, Yera Rosales, Arreola Yera, Arreola Plasencia, Luna Sandoval. Por la salud de Norma Angélica Cisneros García, María Frías Rubalcaba, Marta Rivera Campos, Juan Rivera García. En acción de gracias a la Virgen del Carmen. Por las necesidades de la familia Luna Barajas, Rigoberto Díaz Durán, Mario Alberto Díaz Durán. Por la salud de los enfermos del cuerpo, alma y espíritu, para que se establezca la consagración donde ha sido inspirada, por la conversión de las familias, por los niños, adolescentes y jóvenes. También de una manera especial, ofrezco esta Eucaristía por cada uno de ustedes aquí presentes, sus familias y sus necesidades, por todos aquellos que nos ven a través de esta transmisión de María Visión. Oremos. Concédenos, Señor, la poderosa intercesión de la gloriosa Virgen María, Nuestra Señora del Carmen, para que con la ayuda de su protección podamos llegar hasta el monte de la salvación, que es Cristo, el que vive y reina contigo en unidad del Espíritu Santo y es Dios por los siglos de los siglos. Pueden sentarse para escuchar la liturgia de la palabra.

Primera lectura. Despierten jubilosos los que habitan en los sepulcros. Del libro del profeta Isaías. La senda del justo es recta, porque tú, Señor, le allanas el sendero. En el camino de tus mandamientos te buscamos, anhelando, Señor, tu nombre y tu recuerdo. Mi alma te desea por la noche y mi espíritu te busca por la mañana, porque tus mandamientos son la luz de la tierra y enseñan justicia a los habitantes del orbe. Tú nos darás, Señor, la paz, porque todo lo que hemos hecho, eres tú quien lo ha hecho por nosotros. Acudimos a ti, Señor, en el peligro, cuando nos angustiaba la fuerza de tu castigo, como una mujer que va a dar a luz, que se retuerce y grita angustiada. Así éramos, Señor, en tu presencia concebimos y nos retorcimos, pero lo único que hemos dado a luz ha sido viento. No le hemos dado salvación al país, no le han nacido habitantes al mundo. Tus muertos vivirán, sus cadáveres resucitarán, despertarán jubilosos los que habitan en los sepulcros, porque tu rocío es rocío luminoso y la tierra de la sombra dará la luz. Palabra de Dios.

Señor, reinas para siempre, y tu fama pasa de generación en generación. Levántate y ten misericordia de Sión, pues ya es tiempo de que te apiades de ella. Tus siervos aman sus piedras y se compadecen de sus ruinas.

Cuando el Señor reedifique a Sion y aparezca glorioso, cuando oiga el clamor del oprimido y no se muestre a sus plegarias sordo, entonces temerán al Señor todos los pueblos y su gloria verán los poderosos.

Esto se escribirá para el futuro y alabará al Señor el pueblo nuevo, porque el Señor, desde su altura santa, ha mirado la tierra desde el cielo para oír los gemidos del cautivo y librar de la muerte al prisionero.

En aquel tiempo Jesús dijo: Vengan a mí todos los que están fatigados y agobiados por la carga, y yo les aliviaré. Tomen mi yugo sobre ustedes y aprendan de mí, que soy manso y humilde de corazón, y encontrarán descanso, porque mi yugo es suave y mi carga ligera.

Tengan la bondad de sentarse un momento. Queridos hermanos, el día de hoy estamos celebrando a Nuestra Señora del Carmen. Y celebrar a Nuestra Madre Santísima del Cielo es también saber escucharla. Escuchar ese consejo que ella siempre nos da como madre que se preocupa por nosotros, que nos acompaña, que nos cuida, que nos lleva siempre de su mano. ¿Y cuál es el consejo que María siempre nos da a cada uno de nosotros, sus hijos? Pues si no, solamente basta recordar aquel momento de Jesús y de María en las bodas de Caná, ¿verdad? Donde dice, hagan lo que Él les diga. Ahí está. Les decía, celebrar a nuestra madre es también saberla escuchar, ser con esos hijos obedientes. Y María siempre es aquella que nos trae a su Hijo Jesucristo. Ese es el mayor regalo que nos da siempre María, su Hijo Jesucristo. Es ella la que nos lleva de su mano hacia su Hijo Jesucristo, en el cual vamos a encontrar nosotros lo que el Evangelio nos decía, este Evangelio que acabamos de leer. Vengan a mí los que estén cansados, los que estén fatigados, los que se sientan agobiados por la carga, que yo los aliviaré. Porque María sabe que solamente en Dios, solamente en su Hijo Jesucristo, nosotros podemos encontrar ese consuelo, esa paz que necesitamos en nuestra vida, ese alivio a nuestros sufrimientos, a nuestros dolores, a nuestras enfermedades, a nuestras dificultades. Por eso nosotros como hijos obedientes y realmente amamos a la Virgen María, a todos aquellos que tienen esta especial devoción a la Virgen del Carmen, pues no deben de olvidar que es nuestra Madre Santísima, la Virgen María, la que nos dice también, hagan lo que Él les diga, vayan hacia mi Hijo cuando te sientas cansado, cuando te sientas fatigado, porque Él te va a aliviar esos sufrimientos, esos dolores, esas dificultades, esas enfermedades. Solamente en Él encontramos esa paz, esa tranquilidad que no vamos a encontrar en ningún otro lado. Y esa es la invitación, hermanos, que el día de hoy la liturgia de la palabra y esta celebración de Nuestra Madre Santísima, Nuestra Señora del Carmen, nos invitan. Vivir unidos a Cristo. Buscar a Jesús. No solamente aquí, ojo, hay que tener también cuidado. Muchas veces pareciera que nos acercamos a Jesús, a Dios, solamente en aquellos momentos de sufrimiento, de dificultad, ¿verdad? Hasta cuando ha llegado un momento complicado en nuestra vida, hasta que estoy experimentando una enfermedad difícil, hasta que estoy pasando un problema muy complicado, hasta ese momento me acuerdo de acudir, de ir a Jesús. No, hermanos, María nos invita a buscar a Jesús todos los días. María nos invita a que esa paz y esa tranquilidad la encontremos cada día cuando nos acercamos a la Eucaristía y recibimos a Jesús en esa presencia real, sacramental de la Eucaristía. Que sea ahí donde nosotros podamos experimentar esa paz, esa tranquilidad, ese consuelo, ese alivio a nuestros sufrimientos. Pero muchas veces nos hemos olvidado y hemos ignorado ese consejo de María, porque no es a Jesús al que acudimos. ¿Cuántas personas acuden a través de la superstición al mismo enemigo, al demonio? ¿Cuántas personas buscan de forma equivocada en toda esa cuestión de, les decía, de supersticiones, lo que no van a poder encontrar, lo que solamente Dios nos puede dar, lo que solamente Jesús nos puede dar? Por eso, hermanos, el día de hoy escuchemos estas palabras del mismo Jesús que nos llama y nos dice, vengan a mí los que se sientan cansados, fatigados, agobiados. Si tú te sientes cansado, decepcionado de la vida, si te has desanimado porque aquel hijo tuyo se encuentra en alguna adicción, en algún vicio,
y ya has hecho de una, de otra forma, ya has hecho muchas oraciones, no te desanimes, no te rindas. Recuerda dónde está la fuente donde puedes recargar esas fuerzas. No olvides a quién tienes que acudir, en las manos de quién tienes que poner a ese hijo por el cual estás sufriendo, por el cual sientes que ya lo has hecho todo y que no ha habido ningún cambio. Si te encuentras sufriendo por una enfermedad, recuerda que es Jesús la salud de nuestro cuerpo y de nuestra alma. Acércate a Él. Pídele a Jesús que sea Él el que te dé esa salud de tu cuerpo, de tu alma. Si te encuentras desmotivado, decepcionado, porque ya has luchado demasiado contra un pecado, contra un vicio, no te rindas. Deja que sea María, nuestra Madre Santísima, la que te lleve de su mano hacia su Hijo Jesucristo, y entonces podrás ver esas transformaciones en tu vida, podrás ver ese cambio, podrás recibir esa paz y esa tranquilidad. Por eso el día de hoy pidámosle a nuestra Madre Santísima, Nuestra Señora del Carmen, que sea ella la que nos lleve de su mano hacia su Hijo Jesucristo. Que así sea. Pónganse de pie. Celebrando con gozo la memoria de Nuestra Señora, Flor del Carmelo, ofrezcamos al Padre nuestra oración común para que, como un perfume agradable, descienda sobre la Iglesia los dones de su Espíritu, y a cada petición vamos a responder: Cristo, escúchanos. Para que los fieles, a imitación de Nuestra Señora, se mantengan unidos a Cristo como los sarmientos a la viña y den frutos abundantes de caridad y santidad, para gloria del Padre y

bien de todos los hombres, oremos. Para que la humildad entera, para que la humanidad entera se abra a la predicación del Evangelio y llegue a contemplar en Nuestra Señora el esplendor de la luz del cielo y a la Madre de Cristo, luz del mundo, oremos. Para que los jóvenes, al contemplar la belleza de María, Virgen y Madre singular, sientan la llamada de Dios que los invita a seguir a Cristo en la dedicación virginal a su reino o en la fecundidad de una familia auténtica cristiana. Oremos. Para que los carmelitas, cuya historia está llena de la presencia de la Virgen como madre amable y propicia, sean en la Iglesia testimonio de la presencia de Dios y de su amor misericordioso. Oremos. Para que todos nosotros, en medio de las dificultades y tormentos de la vida, podamos mirar con confianza y seguir con docilidad el camino que nos indica María, la estrella luminosa del mar. Oremos. Padre Santo y Misericordioso, ¿qué has querido que la Virgen María, Madre de tu Hijo y Madre nuestra, acompañara siempre a la Iglesia peregrina? Concédenos por su intercesión e impulsados como ella por la fuerza del Espíritu, poder llegar seguros a la Montaña Santa, donde solo tú tienes morada, tu honor y tu gloria. Por Jesucristo nuestro Señor. Amén.

0: pie. Hermanos, para que este sacrificio mío y de ustedes sea agradable a Dios Padre Todopoderoso. Recibe, Señor, las oraciones de tu pueblo junto con las ofrendas que te presentamos, para que por la intercesión de Santa María, Madre de tu Hijo, ningún buen propósito quede sin realizarse y ninguna de nuestras súplicas quede sin respuesta. Por Jesucristo nuestro Señor.
1: Amén.
0: El Señor esté

En verdad es justo darte gracias. Es bueno cantar tu gloria, Padre Santo, Dios Todopoderoso y Eterno. Te alabamos y te bendecimos por Jesucristo tu Hijo. En esta conmemoración de la bienaventurada Virgen María, Nuestra Señora del Carmen, ella como humilde sierva escuchó tu palabra y la conservó en su corazón. Admirablemente unida al misterio de la redención, perseveró con los apóstoles en la plegaria, mientras esperaban al Espíritu Santo, y ahora brilla nuestro camino como signo de consuelo y de firme esperanza. Por este don de tu benevolencia, unidos a los ángeles y a los santos, te entonamos nuestro canto y proclamamos tu alabanza.

Santo eres en verdad, Señor, fuente de toda santidad. Por eso te pedimos que santifiques estos dones con la efusión de tu Espíritu, de manera que se conviertan para nosotros en el cuerpo y la sangre de Jesucristo nuestro Señor, el cual, cuando iba a ser entregado a su pasión voluntariamente aceptada, tomó pan. Dándote gracias, lo partió y lo dio a sus discípulos, diciendo: tomen y coman todos de él, porque esto es mi cuerpo, que será entregado.

Del mismo modo, acabada la cena, tomó el cáliz y, dándote gracias de nuevo, lo pasó a sus discípulos, diciendo: tomen y beban todos de él, porque este es el cáliz de mi sangre, sangre de la alianza nueva y eterna, que será derramada por ustedes y por muchos para el perdón de los pecados. Hagan esto en conmemoración.

Así pues, Padre, al celebrar ahora el memorial de la muerte y resurrección de tu Hijo, te ofrecemos el pan de vida y el cáliz de salvación, y te damos gracias porque nos haces dignos de servirte en tu presencia. Te pedimos humildemente que el Espíritu Santo congregue en unidad a cuantos participamos del cuerpo y la sangre de Cristo. Acuérdate, Señor, de tu Iglesia extendida por toda la tierra, y con el Papa León, con nuestro obispo José Francisco, sus obispos auxiliares y todos los pastores que cuidan de tu pueblo, llévala a su perfección por la caridad. Acuérdate también de nuestros hermanos que se durmieron en la esperanza de la resurrección y de todos los que han muerto en tu misericordia. Admítelos a contemplar la luz de tu rostro. Ten misericordia de todos nosotros. Y así, con María, la Virgen, Madre de Dios.

su esposo San José, los apóstoles y cuantos vivieron en tu amistad a través de los tiempos, merezcamos por tu Hijo Jesucristo compartir la vida eterna y cantar tus alabanzas. Por Cristo, con Él y en Él, a ti Dios Padre omnipotente, en la unidad del Espíritu Santo, todo honor y toda gloria por los siglos de los siglos. El amor de Dios ha sido derramado en nuestros corazones con el Espíritu Santo que se nos ha dado. Digamos pues con fe y esperanza, cantando la oración que Cristo nos enseñó.

Líbranos de todos los males, Señor, y concédenos la paz en nuestros días, para que, ayudados por tu misericordia, vivamos siempre libres de pecado y protegidos de toda perturbación.

fe de tu iglesia y conforme a tu palabra concédele la paz y la unidad. Tú que vives y reinas por los siglos de los siglos, la paz del Señor esté siempre con ustedes. Como hijos de Dios, compartan un saludo de paz.

Hermanos, este es Cristo, el Cordero de Dios que quita el pecado del mundo. Dichosos los invitados a la cena del Señor. El cuerpo y la sangre de Cristo nos guarden para la vida eterna.

De pie. Oremos. Al recibir el sacramento celestial en la conmemoración de la Santísima Virgen María, te pedimos, Padre misericordioso, que a imitación suya nos concedas ponernos dignamente al servicio del misterio de nuestra redención. Por Jesucristo nuestro Señor, antes de darles la bendición, vamos a bendecir los escapularios. Acérquense aquí los que traigan aquí cerca sus escapularios. ¿Qué es así la?

0: El Señor esté con ustedes. Dios todopoderoso y eterno, tú que santificas todas las cosas con tu palabra, dígnate bendecir estos escapularios de la Virgen del Carmen, para que quien los porte busquen siempre agradarte con su vida y con sus obras, y que puedan crecer en un verdadero amor a la Virgen María, Nuestra Señora del Carmen, para que sea ella la quien les lleve de su mano hacia ti. Por Jesucristo nuestro Señor.
1: Amén.
0: Deténme. Ahí les voy, ábranme campo.

Señor, derrama tu bendición sobre esta imagen de la Virgen del Carmen para que cada vez que nos acerquemos a ella con fe alcancemos la protección de tu gracia y nos ayudes a crecer en un verdadero amor a la Virgen María. Por Cristo nuestro Señor. Amén. Nos disponemos ahora sí para recibir de Dios la bendición. El Señor esté con ustedes. La bendición de Dios Todopoderoso, Padre, Hijo y Espíritu Santo, descienda sobre ustedes, sobre sus familias y permanezca para siempre. A vivir lo que aquí hemos celebrado, pueden ir en paz. Que Dios les bendiga y que pasen una bonita noche.

Proclama mi alma la grandeza del Señor. Se alegra mi espíritu en Dios mi Salvador, porque ha mirado la humillación de su esclava. Desde ahora me felicitarán todas las generaciones, porque el Poderoso ha hecho obras grandes por mí. Su nombre es santo, y su misericordia llega a sus fieles de generación en generación. Él hace proezas con su brazo, dispersa a los soberbios de corazón, derriba del trono a los poderosos y enaltece a los humildes. A los hambrientos los colma de bienes y a los ricos los despide vacíos. Auxilia a Israel, su siervo, acordándose de su misericordia, como lo había prometido a nuestros padres, en favor de Abraham y su descendencia por siempre. Amén.

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Bueno, Tabasco es un estado lleno de cultura y tradición que no puede estar distanciado de nuestra fe. Cuando hablamos de fe, de religión, estamos hablando de Tabasco. Tabasco ha sido un estado que fue probado en su fe.

El pueblo decidió trasladarse en peregrinación hacia nuestro estado vecino Chiapas, en una comunidad llamada Tila, Tila Chiapas. Y desde allí los tabasqueños en peregrinación acudíamos a venerar a nuestro Jesús amado en su advocación de Señor de Tila.

cuando la fe de Tabasco fue probada, los tabasqueños peregrinamos con fe y con amor, con valor, hacia el pueblo de Tila, Chiapas. Eso se convirtió en una tradición. Posteriormente, nosotros, pasando los gobiernos que nos atacaron, nosotros los tabasqueños volvimos a nuestro terruño y es como nace la parroquia del Señor de Tila.

Agradecemos, aprovecho este espacio para agradecer a Dios, a la vida y al Señor Jesús en su advocación del Señor de Tila por este hermoso templo que la comunidad parroquial de la colonia Mayito y otras comunidades aledañas con el cual contamos. Y también para mandar hasta el cielo y al Padre Celestial una oración por aquellos ancestros, por nuestros abuelos, bisabuelos y por todos aquellos que nos enseñaron la veneración al Señor de Tila. Hoy en día gozamos de un templo con condiciones más cómodas, de mayor bienestar. Sin embargo, no podemos olvidar que este trabajo, que esta bendición que hoy tenemos, se debe a las personas mayores, a los que nos antecedieron, que nos enseñaron a amar nuestra tierra y a seguir, a pesar de la tribulación, a pesar de la oscuridad, nos enseñaron que con Jesús nunca estaremos solos.

Muy queridos amigos de María Visión, les mando un mensaje muy especial en ocasión de la fiesta de la Virgen del Carmen. Estoy en el Monte Carmelo, en Israel, en la ciudad de Haifa, un monte muy hermoso, significa jardín de Dios, jardín de Dios. En este monte nació la Orden del Carmen en el año 1208, y después de nacer la Orden del Carmen, al poco tiempo, Dios le dio a San Simón Stock el escapulario como un signo de salvación y de compañía para los fieles cristianos que lo llevaran consigo. Y luego la Orden del Carmen, como ustedes saben, se ha extendido por todo el mundo llevando la devoción a la Virgen del Carmen. Aquí estamos en el santuario Stella Maris de Haifa, en Israel, y aquí ven ustedes, arriba tenemos la imagen preciosísima de la Virgen del Carmen, una de las imágenes más hermosas de la Virgen del Carmen, una imagen italiana muy antigua y muy, muy hermosa. No sé si la alcanzan a ver porque la luz que tenemos está un poco complicada. La Virgen que tiene en sus brazos al Niño Jesús y tiene también el escapulario. Y debajo de este altar mayor tenemos la gruta de Elías. La gruta de Elías, que es un lugar de oración muy hermosa. Aquí podemos ver a un papá con su niñita pequeña. Le está enseñando la escultura del profeta Elías. Y ahí viene la gente a orar. Desde tiempos del profeta Elías, este ha sido un lugar de oración, de encuentro con Dios, que luego, como digo, se transformó en un lugar mariano, un lugar de una devoción carmelitana muy, muy hermosa. En este lugar, el profeta Elías pidió a Dios que devolviera la lluvia a Israel, porque había tenido una sequía de 3 años, que el mismo profeta había pedido como castigo al pueblo de Dios por haberse abandonado a la idolatría de los ídolos de Baal. Entonces, un lugar precioso para pedir a la Virgen su protección, su compañía, para querer imitarla, para querer estar bajo el manto amorosísimo de la Virgen. Que Dios los bendiga.

Que toda criatura bendiga y glorifique a María, la obra maestra de las manos de Dios, porque ella es la obra maestra de las manos de Dios, tanto en el orden de la gracia como en el de la gloria.

Toda oración puede rezarse deprisa, de tal suerte que aun cuando hayamos orado mucho, al final no habremos tenido un encuentro personal con Jesús y con María. Si oramos así, estaremos perdiendo el tiempo. Orar es como encontrarnos con un amigo. Si nunca tenemos tiempo para él, si el tiempo que le dedicamos es demasiado corto, si le hablamos de mal modo, habremos condenado a esta relación a morir. Es importante entonces dedicar tiempo suficiente y poner atención al rezo del rosario, porque Dios oye más la oración del corazón que la de los labios.

0: Hijitos míos,
1: recen todos los días el Santo Rosario por la paz del mundo. Sigan rezando el Rosario todos los días y hagan penitencia por los pecadores. Muchas personas van al infierno porque no hay quien se sacrifique por ellas. Sigan rezando el Rosario todos los días. Queridos hijos, hoy los invito de manera particular a luchar contra Satanás por medio de la oración. Él desea actuar fuertemente ahora que sabe que puede lograrlo. Queridos hijos, revístanse de las armas contra él y derrótenlo con el Rosario en la mano.

Ven Espíritu Santo, quiero purificar mi alma para elevarla a Dios en el más sublime momento de oración. Concédenos la gracia de establecer un eterno diálogo con el Creador, viviendo en su constante compañía. Aparta de mi espíritu todo lo que contamine, alejando

0: liberándonos de las seducciones del mundo, para que nuestra palabra fluya desde lo más íntimo de nuestro ser y para que nuestra existencia se desarrolle en un clima de profunda calma y reflexión. Espíritu Santo, enciende nuestro corazón en el santo amor a Dios.
1: Por la señal de la Santa Cruz, de nuestros enemigos, líbranos, Señor, Dios nuestro. En el nombre del Padre, y del Hijo, y del Espíritu Santo. Amén.
2: Señor mío Jesucristo, Dios y hombre verdadero, me pesa de todo corazón haber pecado, porque he merecido el infierno y perdido el paraíso, y sobre todo porque te ofendí a ti, que eres bondad infinita, a quien amo sobre todas las cosas. Propongo firmemente con tu gracia enmendarme y evitar las ocasiones de pecar, confesarme y cumplir la penitencia. Confío en que me perdonarás por tu infinita misericordia. Amén.
3: Señor, abre mis labios.
0: Y mi boca proclamará tu alabanza.
3: Dios mío, ven en mi auxilio.
0: Señor, date prisa en socorrerme.
3: Gloria al Padre, gloria al Hijo y gloria al Espíritu Santo.
0: Como era en el principio, ahora y siempre, por los siglos de los siglos. Amén.
1: Misterios luminosos. Primer misterio: el bautismo de Jesús en el Jordán.

0: Te ofrecemos, Padre, este primer misterio en honor del bautismo de tu Santísimo Hijo, que se hizo pecado por nosotros. Y te pedimos, por este misterio y por intercesión de tu Santísima Hija, que aprendamos a seguir a Jesús, que es la luz del mundo, para llenarnos de luz y de vida. Amén. Un día fue bautizado también Jesús entre el pueblo que venía a recibir el bautismo. Y mientras estaba en oración, se abrieron los cielos. El Espíritu Santo bajó sobre él y se manifestó exteriormente en forma de paloma. Y del cielo vino una gran voz que decía: Tú eres mi Hijo, hoy te he dado la vida.
1: Padre nuestro que estás en el cielo, santificado sea tu nombre. Venga a nosotros tu reino. Hágase tu voluntad, así en la tierra como en el cielo.
2: Danos hoy nuestro pan de cada día, y perdona nuestras ofensas, como también nosotros perdonamos a los que nos ofenden. No nos dejes caer en la tentación, y líbranos del mal. Amén.
1: Dios te salve María, llena eres de gracia, el Señor es contigo. Bendita eres entre todas las mujeres, y bendito el fruto de tu vientre, Jesús.
2: Santa María, Madre de Dios, ruega por nosotros los pecadores, ahora y en la hora de nuestra muerte. Amén.
1: Dios te salve María, llena eres de gracia, el Señor es contigo. Bendita eres entre todas las mujeres, y bendito el fruto de tu vientre, Jesús.
2: Santa María, Madre de Dios, ruega por nosotros los pecadores, ahora y en la hora de nuestra muerte. Amén.
1: Dios te salve María, llena eres de gracia, el Señor es contigo. Bendita eres entre todas las mujeres, y bendito el fruto de tu vientre, Jesús.
2: Santa María, Madre de Dios, ruega por nosotros los pecadores, ahora y en la hora de nuestra muerte. Amén.
1: Dios te salve María, llena eres de gracia, el Señor es contigo. Bendita eres entre todas las mujeres, y bendito el fruto de tu vientre, Jesús.
2: Santa María, Madre de Dios, ruega por nosotros los pecadores, ahora y en la hora de nuestra muerte. Amén.
1: Dios te salve María, llena eres de gracia, el Señor es contigo. Bendita eres entre todas las mujeres, y bendito el fruto de tu vientre, Jesús.
2: Santa María, Madre de Dios, ruega por nosotros los pecadores, ahora y en la hora de nuestra muerte. Amén.
1: Dios te salve María, llena eres de gracia, el Señor es contigo. Bendita eres entre todas las mujeres, y bendito el fruto de tu vientre, Jesús.
2: Santa María, Madre de Dios, ruega por nosotros los pecadores, ahora y en la hora de nuestra muerte. Amén.
1: Dios te salve María, llena eres de gracia, el Señor es contigo. Bendita eres entre todas las mujeres, y bendito el fruto de tu vientre, Jesús.
2: Santa María, Madre de Dios, ruega por nosotros los pecadores, ahora y en la hora de nuestra muerte. Amén.
1: Dios te salve María, llena eres de gracia, el Señor es contigo. Bendita eres entre todas las mujeres, y bendito el fruto de tu vientre, Jesús.
2: Santa María, Madre de Dios, ruega por nosotros los pecadores, ahora y en la hora de nuestra muerte. Amén.
1: Dios te salve María, llena eres de gracia, el Señor es contigo. Bendita eres entre todas las mujeres, y bendito el fruto de tu vientre, Jesús.
2: Santa María, Madre de Dios, ruega por nosotros los pecadores, ahora y en la hora de nuestra muerte. Amén.
1: Dios te salve María, llena eres de gracia, el Señor es contigo. bendita eres entre todas las mujeres, y bendito el fruto de tu vientre, Jesús.
2: Santa María, Madre de Dios, ruega por nosotros los pecadores, ahora y en la hora de nuestra muerte. Amén.
0: Gloria al Padre, gloria al Hijo, y gloria al Espíritu Santo.
1: Como era en el principio, ahora y siempre, por los siglos de los siglos. Amén.
0: María, Madre de Gracia y Madre de Misericordia,
1: en la vida y en la muerte, ampáranos, Gran Señora.
2: Oh Jesús nuestro, perdona nuestros pecados, líbranos del fuego del infierno, lleva al cielo a todas las almas, especialmente a las más necesitadas de tu divina misericordia.
0: Sagrado Corazón de Jesús,
1: en vos confío.
0: Inmaculado Corazón de María,
1: sed la salvación de nuestras almas.
0: Bendito San José,
1: aumenta nuestra fe.
0: Segundo misterio: la autorrevelación de Jesús en las bodas de Caná.

Te ofrecemos, Padre, este segundo misterio, en honor de cuando Cristo, transformando el agua en vino, abre el corazón de los discípulos a la fe, gracias a la intervención de María, la primera creyente. Y te pedimos, por este misterio y por intercesión de tu Santísima Hija, que aprendamos a escuchar a Dios en nuestros corazones, para hacer siempre su voluntad.

0: Hubo una boda en Caná de Galilea, a la cual asistió Jesús con sus discípulos. También asistió a la boda María, la madre de Jesús. El vino se acabó y los novios se vieron en aprietos. María le dijo a Jesús: «Ya no tienen vino». Jesús le contestó a María: «Mujer, ¿qué podemos hacer tú y yo? Todavía no llega mi hora». Pero María les dijo: «Hagan lo que él les diga». Jesús ordenó que con agua llenaran unas tinajas y al final obtuvieron un vino de la mejor calidad. Esa fue la primera de las señales milagrosas de Jesús.
1: Padre nuestro que estás en el cielo, santificado sea tu nombre. Venga a nosotros tu reino. Hágase tu voluntad, así en la tierra como en el cielo.
2: Danos hoy nuestro pan de cada día y perdona nuestras ofensas como también nosotros perdonamos a los que nos ofenden. No nos dejes caer en la tentación y líbranos del mal. Amén.
1: Dios te salve María, llena eres de gracia, el Señor es contigo. Bendita eres entre todas las mujeres y bendito es el fruto de tu vientre, Jesús.
2: Santa María, Madre de Dios, ruega por nosotros los pecadores, ahora y en la hora de nuestra muerte. Amén.
1: Dios te salve María, llena eres de gracia, el Señor es contigo. Bendita eres entre todas las mujeres y bendito es el fruto de tu vientre, Jesús.
2: Santa María, Madre de Dios, ruega por nosotros los pecadores, ahora y en la hora de nuestra muerte. Amén.
1: Dios te salve María, llena eres de gracia, el Señor es contigo. Bendita eres entre todas las mujeres y bendito es el fruto de tu vientre, Jesús.
2: Santa María, Madre de Dios, ruega por nosotros los pecadores, ahora y en la hora de nuestra muerte. Amén.
1: Dios te salve María, llena eres de gracia, el Señor es contigo. Bendita eres entre todas las mujeres y bendito es el fruto de tu vientre, Jesús.
2: Santa María, Madre de Dios, ruega por nosotros los pecadores, ahora y en la hora de nuestra muerte. Amén.
1: Dios te salve María, llena eres de gracia, el Señor es contigo. Bendita eres entre todas las mujeres y bendito es el fruto de tu vientre, Jesús.
2: Santa María, Madre de Dios, ruega por nosotros los pecadores, ahora y en la hora de nuestra muerte. Amén.
1: Dios te salve María, llena eres de gracia, el Señor es contigo. Bendita eres entre todas las mujeres y bendito es el fruto de tu vientre, Jesús.
2: Santa María, Madre de Dios, ruega por nosotros los pecadores, ahora y en la hora de nuestra muerte. Amén.
1: Dios te salve María, llena eres de gracia, el Señor es contigo. Bendita eres entre todas las mujeres y bendito es el fruto de tu vientre, Jesús.
2: Santa María, Madre de Dios, ruega por nosotros los pecadores, ahora y en la hora de nuestra muerte. Amén.
1: Dios te salve María, llena eres de gracia, el Señor es contigo. Bendita eres entre todas las mujeres y bendito es el fruto de tu vientre, Jesús.
2: Santa María, Madre de Dios, ruega por nosotros los pecadores, ahora y en la hora de nuestra muerte. Amén.
1: Dios te salve María, llena eres de gracia, el Señor es contigo. Bendita eres entre todas las mujeres y bendito es el fruto de tu vientre, Jesús.

0: Santa María, Madre de Dios, ruega por nosotros los pecadores, ahora y en la hora de nuestra muerte. Amén.
1: Dios te salve María, llena eres de gracia, el Señor es contigo. Bendita eres entre todas las mujeres, y bendito es el fruto de tu vientre, Jesús.
0: Santa María, Madre de Dios, ruega por nosotros los pecadores, ahora y en la hora de nuestra muerte. Amén.
2: Gloria al Padre, gloria al Hijo, y gloria al Espíritu Santo.
3: Como era en el principio, ahora y siempre, por los siglos de los siglos. Amén.
2: María, Madre de Gracia y Madre de Misericordia,
3: en la vida y en la muerte, ampáranos, Gran Señora.
1: Oh Jesús nuestro, perdona nuestros pecados. Líbranos del fuego del infierno. Lleva al cielo a todas las almas, especialmente a las más necesitadas de tu divina misericordia.
2: Sagrado Corazón de Jesús,
3: en vos confío.
2: Inmaculado Corazón de María,
3: sed la salvación de nuestras almas.
2: Bendito San José,
3: aumenta nuestra fe.
4: Tercer misterio: el anuncio del reino de Dios y la invitación a la conversión.

0: Te ofrecemos, Padre, este tercer misterio, en honor de la predicación de tu Santísimo Hijo, con la cual anuncia la llegada de tu reino. Por este misterio y por intercesión de tu Santísima Hija, haz que sepamos que Dios nos perdona y perdona nuestros pecados si nos acercamos a Él con humildad y con fe, en el sacramento de la confesión. Jesús marchó a Galilea y proclamaba la buena nueva de Dios. El tiempo se ha cumplido y el reino de Dios está cerca. Conviértanse y crean en el Evangelio.
1: Padre nuestro que estás en el cielo, santificado sea tu nombre. Venga a nosotros tu reino. Hágase tu voluntad, así en la tierra como en el cielo.
2: Danos hoy nuestro pan de cada día y perdona nuestras ofensas, como también nosotros perdonamos a los que nos ofenden. No nos dejes caer en la tentación y líbranos del mal. Amén.
1: Dios te salve María, llena eres de gracia. El Señor es contigo. Bendita eres entre todas las mujeres y bendito es el fruto de tu vientre, Jesús.
2: Santa María, Madre de Dios, ruega por nosotros los pecadores, ahora y en la hora de nuestra muerte. Amén.
1: Dios te salve María, llena eres de gracia. El Señor es contigo. Bendita eres entre todas las mujeres y bendito es el fruto de tu vientre, Jesús.
2: Santa María, Madre de Dios, ruega por nosotros los pecadores, ahora y en la hora de nuestra muerte. Amén.
1: Dios te salve María, llena eres de gracia. El Señor es contigo. Bendita eres entre todas las mujeres y bendito es el fruto de tu vientre, Jesús.
2: Santa María, Madre de Dios, ruega por nosotros los pecadores, ahora y en la hora de nuestra muerte. Amén.
1: Dios te salve María, llena eres de gracia. El Señor es contigo. Bendita eres entre todas las mujeres y bendito es el fruto de tu vientre, Jesús.
2: Santa María, Madre de Dios, ruega por nosotros los pecadores, ahora y en la hora de nuestra muerte. Amén.
1: Dios te salve María, llena eres de gracia. El Señor es contigo. Bendita eres entre todas las mujeres y bendito es el fruto de tu vientre, Jesús.
2: Santa María, Madre de Dios, ruega por nosotros los pecadores, ahora y en la hora de nuestra muerte. Amén.
1: Dios te salve María, llena eres de gracia. El Señor es contigo. Bendita eres entre todas las mujeres y bendito es el fruto de tu vientre, Jesús.
2: Santa María, Madre de Dios, ruega por nosotros los pecadores, ahora y en la hora de nuestra muerte. Amén.
1: Dios te salve María, llena eres de gracia. El Señor es contigo. Bendita eres entre todas las mujeres y bendito es el fruto de tu vientre, Jesús.
2: Santa María, Madre de Dios, ruega por nosotros los pecadores, ahora y en la hora de nuestra muerte. Amén.
1: Dios te salve María, llena eres de gracia. El Señor es contigo. Bendita eres entre todas las mujeres y bendito es el fruto de tu vientre, Jesús.
2: Santa María, Madre de Dios, ruega por nosotros los pecadores, ahora y en la hora de nuestra muerte. Amén.
1: Dios te salve María, llena eres de gracia. El Señor es contigo. Bendita eres entre todas las mujeres y bendito es el fruto de tu vientre, Jesús.
2: Santa María, Madre de Dios, ruega por nosotros los pecadores, ahora y en la hora de nuestra muerte. Amén.
1: Dios te salve María, llena eres de gracia. El Señor es contigo. Bendita eres entre todas las mujeres, y bendito es el fruto de tu vientre, Jesús.
2: Santa María, Madre de Dios, ruega por nosotros los pecadores, ahora y en la hora de nuestra muerte. Amén.
3: Gloria al Padre, gloria al Hijo y gloria al Espíritu Santo.
4: Como era en el principio, ahora y siempre, por los siglos de los siglos. Amén.
3: María, Madre de Gracia y Madre de Misericordia,
4: en la vida y en la muerte, ampáranos, Gran Señora.
2: Oh Jesús nuestro, perdona nuestros pecados. Líbranos del fuego del infierno. Lleva al cielo a todas las almas, especialmente a las más necesitadas de tu divina misericordia.
3: Sagrado Corazón de Jesús,
4: en vos confío.
3: Inmaculado Corazón de María,
4: sed la salvación de nuestras almas.
3: Bendito San José,
4: aumenta nuestra fe.
0: Cuarto misterio: la transfiguración del Señor.

Te ofrecemos, Padre, este cuarto misterio, en honor de la transfiguración, en donde tú acreditas a tu Santísimo Hijo Jesús delante de los apóstoles.

0: transfigurada por el Espíritu Santo. Amén. Un día tomó Jesús consigo a Pedro, a Santiago y a su hermano Juan, y los llevó aparte a un monte alto, y se transfiguró delante de ellos. Su rostro se puso brillante como el sol, y sus vestidos se volvieron blancos como la luz. En esto se aparecieron Moisés y Elías, conversando con él.
1: Padre nuestro, que estás en el cielo, santificado sea tu nombre. Venga a nosotros tu reino. Hágase tu voluntad, así en la tierra como en el cielo.
2: Danos hoy nuestro pan de cada día. Y perdona nuestras ofensas, como también nosotros perdonamos a los que nos ofenden. No nos dejes caer en la tentación, y líbranos del mal. Amén.
1: Dios te salve María, llena eres de gracia, el Señor es contigo. Bendita eres entre todas las mujeres, y bendito es el fruto de tu vientre Jesús.
2: Santa María, Madre de Dios, ruega por nosotros los pecadores, ahora y en la hora de nuestra muerte. Amén.
1: Dios te salve María, llena eres de gracia, el Señor es contigo. Bendita eres entre todas las mujeres, y bendito es el fruto de tu vientre Jesús.
2: Santa María, Madre de Dios, ruega por nosotros los pecadores, ahora y en la hora de nuestra muerte. Amén.
1: Dios te salve María, llena eres de gracia, el Señor es contigo. Bendita eres entre todas las mujeres, y bendito es el fruto de tu vientre Jesús.
2: Santa María, Madre de Dios, ruega por nosotros los pecadores, ahora y en la hora de nuestra muerte. Amén.
1: Dios te salve María, llena eres de gracia, el Señor es contigo. Bendita eres entre todas las mujeres, y bendito es el fruto de tu vientre Jesús.
2: Santa María, Madre de Dios, ruega por nosotros los pecadores, ahora y en la hora de nuestra muerte. Amén.
1: Dios te salve María, llena eres de gracia, el Señor es contigo. Bendita eres entre todas las mujeres, y bendito es el fruto de tu vientre Jesús.
2: Santa María, Madre de Dios, ruega por nosotros los pecadores, ahora y en la hora de nuestra muerte. Amén.
1: Dios te salve María, llena eres de gracia, el Señor es contigo. Bendita eres entre todas las mujeres, y bendito es el fruto de tu vientre Jesús.
2: Santa María, Madre de Dios, ruega por nosotros los pecadores, ahora y en la hora de nuestra muerte. Amén.
1: Dios te salve María, llena eres de gracia, el Señor es contigo. Bendita eres entre todas las mujeres, y bendito es el fruto de tu vientre Jesús.
2: Santa María, Madre de Dios, ruega por nosotros los pecadores, ahora y en la hora de nuestra muerte. Amén.
1: Dios te salve María, llena eres de gracia, el Señor es contigo. Bendita eres entre todas las mujeres, y bendito es el fruto de tu vientre Jesús.
2: Santa María, Madre de Dios, ruega por nosotros los pecadores, ahora y en la hora de nuestra muerte. Amén.
1: Dios te salve María, llena eres de gracia, el Señor es contigo. Bendita eres entre todas las mujeres, y bendito es el fruto de tu vientre Jesús.
2: Santa María, Madre de Dios, ruega por nosotros los pecadores, ahora y en la hora de nuestra muerte. Amén.
1: Dios te salve María, llena eres de gracia, el Señor es contigo. Bendita eres entre todas las mujeres, y bendito es el fruto de tu vientre Jesús.
2: Santa María, Madre

0: de Dios, ruega por nosotros los pecadores, ahora y en la hora de nuestra muerte. Amén.
1: Gloria al Padre, gloria al Hijo y gloria al Espíritu Santo.
2: Como era en el principio, ahora y siempre, por los siglos de los siglos. Amén.
1: María, Madre de Gracia y Madre de Misericordia.
2: En la vida y en la muerte, ampáranos, Gran Señora.
0: Oh Jesús nuestro, perdona nuestros pecados, líbranos del fuego del infierno, lleva al cielo a todas las almas, especialmente a las más necesitadas de tu divina misericordia.
1: Sagrado Corazón de Jesús,
2: en vos confío.
1: Inmaculado Corazón de María,
2: sed la salvación de nuestras almas.
1: Bendito San José,
2: aumenta nuestra fe.
3: Quinto misterio: Jesús instituye la Eucaristía.

0: Te ofrecemos, Padre, este quinto misterio, en honor de la institución de la Eucaristía, en la cual Cristo se hace alimento con su cuerpo y con su sangre bajo las especies del pan y del vino. Por este misterio y por la intercesión de tu Santísima Hija, haz que amemos a los demás como Cristo nos ha amado. Amén. Mientras estaban comiendo, Jesús tomó pan y lo bendijo. Lo partió y dándoselo a sus discípulos les dijo: «Tomen y coman, este es mi cuerpo». Tomó luego una copa y dando las gracias, se las dio diciendo: «Beban de ella, porque esta es mi sangre, sangre de la alianza derramada por muchos para el perdón de los pecados».
1: Padre nuestro que estás en el cielo, santificado sea tu nombre. Venga a nosotros tu reino. Hágase tu voluntad así en la tierra como en el cielo.
2: Danos hoy nuestro pan de cada día. Y perdona nuestras ofensas, como también nosotros perdonamos a los que nos ofenden. No nos dejes caer en la tentación y líbranos del mal. Amén.
1: Dios te salve María, llena eres de gracia, el Señor es contigo. Bendita eres entre todas las mujeres, y bendito el fruto de tu vientre, Jesús.
2: Santa María, Madre de Dios, ruega por nosotros los pecadores, ahora y en la hora de nuestra muerte. Amén.
1: Dios te salve María, llena eres de gracia, el Señor es contigo. Bendita eres entre todas las mujeres, y bendito el fruto de tu vientre, Jesús.
2: Santa María, Madre de Dios, ruega por nosotros los pecadores, ahora y en la hora de nuestra muerte. Amén.
1: Dios te salve María, llena eres de gracia, el Señor es contigo. Bendita eres entre todas las mujeres, y bendito el fruto de tu vientre, Jesús.
2: Santa María, Madre de Dios, ruega por nosotros los pecadores, ahora y en la hora de nuestra muerte. Amén.
1: Dios te salve María, llena eres de gracia, el Señor es contigo. Bendita eres entre todas las mujeres, y bendito el fruto de tu vientre, Jesús.
2: Santa María, Madre de Dios,

0: ruega por nosotros los pecadores, ahora y en la hora de nuestra muerte. Amén.
1: Dios te salve María, llena eres de gracia, el Señor es contigo. Bendita eres entre todas las mujeres, y bendito el fruto de tu vientre, Jesús.
0: Santa María, Madre de Dios, ruega por nosotros los pecadores, ahora y en la hora de nuestra muerte. Amén.
1: Dios te salve María, llena eres de gracia, el Señor es contigo. Bendita eres entre todas las mujeres, y bendito el fruto de tu vientre, Jesús.
0: Santa María, Madre de Dios, ruega por nosotros los pecadores, ahora y en la hora de nuestra muerte. Amén.
1: Dios te salve María, llena eres de gracia, el Señor es contigo. Bendita eres entre todas las mujeres, y bendito el fruto de tu vientre, Jesús.
0: Santa María, Madre de Dios, ruega por nosotros los pecadores, ahora y en la hora de nuestra muerte. Amén.
1: Dios te salve María, llena eres de gracia, el Señor es contigo. Bendita eres entre todas las mujeres, y bendito el fruto de tu vientre, Jesús.
0: Santa María, Madre de Dios, ruega por nosotros los pecadores, ahora y en la hora de nuestra muerte. Amén.
1: Dios te salve María, llena eres de gracia, el Señor es contigo. Bendita eres entre todas las mujeres, y bendito el fruto de tu vientre, Jesús.
0: Santa María, Madre de Dios, ruega por nosotros los pecadores, ahora y en la hora de nuestra muerte. Amén.
1: Dios te salve María, llena eres de gracia, el Señor es contigo. Bendita eres entre todas las mujeres, y bendito el fruto de tu vientre, Jesús.
0: Santa María, Madre de Dios, ruega por nosotros los pecadores, ahora y en la hora de nuestra muerte. Amén.
2: Gloria al Padre, gloria al Hijo y gloria al Espíritu Santo.
1: Como era en el principio, ahora y siempre, por los siglos de los siglos. Amén.
2: María, Madre de Gracia y Madre de Misericordia,
1: en la vida y en la muerte, ampáranos, Gran Señora.
0: Oh Jesús nuestro, perdona nuestros pecados, líbranos del fuego del infierno, lleva al cielo a todas las almas, especialmente a las más necesitadas de tu divina misericordia.
2: Sagrado Corazón de Jesús,
1: en vos confío.
2: Inmaculado Corazón de María,
1: sed la salvación de nuestras almas.
2: Bendito San José,
1: aumenta nuestra fe. Dios te salve, María Santísima, Hija de Dios Padre, Virgen purísima antes del parto. En tus manos encomendamos nuestra fe para que la ilumines. Llena eres de gracia, el Señor es contigo. Bendita eres entre las mujeres, y bendito es el fruto de tu vientre, Jesús.
3: Santa María, Madre de Dios, ruega por nosotros los pecadores, ahora y en la hora de nuestra muerte. Amén.
1: Dios te salve, María Santísima, Madre de Dios Hijo, Virgen purísima en el parto. En tus manos encomendamos nuestra esperanza para que la alientes. Llena eres de gracia, el Señor es contigo. Bendita eres entre todas las mujeres, y bendito es el fruto de tu vientre, Jesús.
3: Santa María, Madre de Dios, ruega por nosotros los pecadores, ahora y en la hora de nuestra muerte. Amén.
1: Dios te salve, María Santísima, Esposa de Dios, Espíritu Santo, Virgen purísima después del parto. En tus manos encomendamos nuestra caridad para que la inflames. Llena eres de gracia, el Señor es contigo. Bendita tú eres entre todas las mujeres, y bendito el fruto de tu vientre, Jesús.
3: Santa María, Madre de Dios, ruega por nosotros los pecadores, ahora y en la hora de nuestra muerte. Amén.
1: Dios te salve María Santísima, templo y sagrario de la Santísima Trinidad, Virgen concebida sin mancha del pecado original. Dios te salve, Reina y Madre de Misericordia, vida, dulzura y esperanza nuestra. Dios te salve, a ti llamamos los desterrados hijos de Eva, a ti suspiramos gimiendo y llorando en este valle de lágrimas. Ea pues, Señora abogada nuestra, vuelve a nosotros esos tus ojos misericordiosos, y después de este destierro, muéstranos a Jesús, fruto bendito de tu vientre. Oh clemente, oh piadosa, oh dulce Virgen María,
2: ruega por nosotros, Santa Madre de Dios,
1: para que seamos dignos de alcanzar las promesas de nuestro Señor Jesucristo. Amén.
3: De tus purísimos ojos dependen nuestras felicidades. Míranos, Señora, y no nos desampares. Señor, ten piedad.
1: Señor, ten piedad de nosotros.
3: Cristo, ten piedad.
1: Cristo, ten piedad de nosotros.
3: Señor, ten piedad.
1: Señor, ten piedad.
3: Cristo, óyenos.
1: Cristo, óyenos.
3: Cristo, escúchanos.
1: Cristo, escúchanos.
3: Dios Padre Celestial,
1: ten piedad de nosotros.
3: Dios Hijo Redentor del mundo,
1: ten piedad de nosotros.
3: Dios Espíritu Santo,
1: ten piedad de nosotros.
3: Santísima Trinidad, que eres un solo Dios,
1: ten piedad de nosotros.
2: Santa María,
1: ruega por nosotros.
2: Santa Madre de Dios,
1: ruega por nosotros.
2: Santa Virgen de las Vírgenes,
1: ruega por nosotros.
3: Madre de Cristo,
1: ruega por nosotros.
2: Madre de la Iglesia,
1: ruega por nosotros.
2: Madre de la Divina Gracia,
1: ruega por nosotros.
2: Madre Purísima,
1: ruega por nosotros.
2: Madre Castísima,
1: ruega por nosotros.
2: Madre Siempre Virgen,
1: ruega por nosotros.
2: Madre Inmaculada,
1: ruega por nosotros.
2: Madre Amable,
1: ruega por nosotros.
2: Madre Admirable,
1: ruega por nosotros.
2: Madre del Buen Consejo,
1: ruega por nosotros.
2: Madre del Creador,
1: ruega por nosotros.
2: Madre del Salvador,
1: ruega por nosotros.
2: Madre de Misericordia,
1: ruega por nosotros.
2: Virgen Prudentísima,
1: ruega por nosotros.
2: Virgen digna de veneración,
1: ruega por nosotros.
2: Virgen digna de alabanza,
1: ruega por nosotros.
2: Virgen poderosa,
1: ruega por nosotros.
2: Virgen clemente,
1: ruega por nosotros.
2: Virgen fiel,
1: ruega por nosotros.
2: Espejo de justicia,
1: ruega por nosotros.
2: Trono de la sabiduría,
1: ruega por nosotros.
2: Causa de nuestra alegría,
1: ruega por nosotros.
2: Vaso espiritual,
1: ruega por nosotros.
2: Vaso digno de honor,
1: ruega por nosotros.
2: Vaso de insigne devoción,
1: ruega por nosotros.
2: Rosa mística,
1: ruega por nosotros.
2: Torre de David,
1: ruega por nosotros.
2: Torre de marfil,
1: ruega por nosotros.
2: Casa de oro,
1: ruega por nosotros.
2: Arca de la Alianza,
1: ruega por nosotros.
2: Puerta del cielo,
1: ruega por nosotros.
2: Estrella de la mañana,
1: ruega por nosotros.
2: Salud de los enfermos,
1: ruega por nosotros.
2: Refugio de los pecadores,
1: ruega por nosotros.
2: Consuelo de los afligidos,
1: ruega por nosotros.
2: Auxilio de los cristianos,
1: ruega por nosotros.
2: Reina de los ángeles,
1: ruega por nosotros.
2: Reina de los patriarcas,
1: ruega por nosotros.
2: Reina de los profetas,
1: ruega por nosotros.
2: Reina de los apóstoles,
1: ruega por nosotros.
2: Reina de los mártires,
1: ruega

0: por nosotros.
1: Reina de los confesores,
0: ruega por nosotros.
1: Reina de las vírgenes,
0: ruega por nosotros.
1: Reina de todos los santos,
0: ruega por nosotros.
1: Reina concebida sin pecado original,
0: ruega por nosotros.
1: Reina llevada al cielo,
0: ruega por nosotros.
1: Reina del Santísimo Rosario,
0: ruega por nosotros.
1: Reina de la familia,
0: ruega por nosotros.
1: Reina de la paz,
0: ruega por nosotros.
1: Cordero de Dios, que quitas el pecado del mundo,
0: perdónanos, Señor.
1: Cordero de Dios, que quitas el pecado del mundo,
0: escúchanos, Señor.
1: Cordero de Dios, que quitas el pecado del mundo,
0: ten misericordia de nosotros.
1: Ruega por nosotros, Santa Madre de Dios,
0: para que seamos dignos de las promesas de Cristo.
2: Oremos. Te rogamos nos concedas, Señor, Dios nuestro, gozar de continua salud de alma y cuerpo, y por la gloriosa intercesión de la bienaventurada siempre Virgen María, que nos veamos libres de las tristezas de la vida presente y disfrutar de las alegrías eternas. Por Jesucristo nuestro Señor. Amén. Hagamos una oración por todas las intenciones de su Santidad el Papa. Que el Señor le conserve la vida, que lo haga feliz en la tierra y que lo libre de todos sus enemigos. Amén.

0: Dios te salve María, llena eres de gracia, el Señor es contigo. Bendita eres entre todas las mujeres, y bendito el fruto de tu vientre, Jesús.
1: Santa María, Madre de Dios, ruega por nosotros los pecadores, ahora y en la hora de nuestra muerte. Amén.
2: Gloria al Padre, gloria al Hijo, y gloria al Espíritu Santo.
0: Como era en el principio, ahora y siempre, por los siglos de los siglos.

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Con el rezo del rosario, las almas sedientas se sacian. Los que están atados ven sus lazos deshechos. Los que lloran hallan alegría. Los que son tentados hallan tranquilidad. Los pobres son socorridos, los religiosos son reformados.

Proclama mi alma la grandeza del Señor. Se alegra mi espíritu en Dios mi Salvador, porque ha mirado la humillación de su esclava. Desde ahora me felicitarán todas las generaciones, porque el Poderoso ha hecho obras grandes por mí. Su nombre es santo, y su misericordia llega a sus fieles de generación en generación. Él hace proezas con su brazo, dispersa a los soberbios de corazón, derriba del trono a los poderosos y enaltece a los humildes. A los hambrientos los colma de bienes y a los ricos los despide vacíos. Auxilia a Israel, su siervo, acordándose de su misericordia, como lo había prometido a nuestros padres, en favor de Abraham y su descendencia por siempre. Amén.

En un mundo falto de valores, la esperanza es el camino para encontrar a Dios, para encontrarnos a nosotros mismos. Debemos mantener los valores, el amor a Dios, y defender la vida y las familias. El momento es ahora. ¿Qué nos hace libres? La verdad. Dios es verdad. Dios es real y tenemos que creerlo. Solo podemos encontrar la plenitud de la libertad a través de la fe en el único Dios verdadero y su palabra en la Biblia. Su madre, la Virgen María, señala con sus dedos hacia el cielo. Su fe es la fe ejemplar de la palabra de Dios en la Biblia y en su

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Les saludo con mucho gusto, padre Raúl Gaitán Zapata, párroco de la parroquia del Señor de la Ascensión, Malpaso, Villanueva, Zacatecas, dando inicio a nuestro novenario en honor al Señor de la Ascensión. Con mucha alegría y con este gozo jubilar, recibimos la antorcha que viene en la caravana de la paz con el gran símbolo del corazón de Jesús. Ese centro de poder maravilloso de nuestra fe, solamente a través de él podemos lograr esa paz espiritual que tanto deseamos, que no es la paz del mundo, sino la paz que Cristo nos comunica. Mi paz les dejo, mi paz les doy. No se perturbe su corazón. Por eso, al iniciar este novenario, invitamos a todos los niños, adolescentes, jóvenes y familias a que logremos esa paz espiritual en Cristo Jesús, en su corazón, horno ardiente de caridad. Les invito a todos los que nos siguen a través de este canal que también se unan a nosotros para esa plegaria de solicitar la paz para nuestros estados, en nuestro país y en el mundo. Que el corazón de Jesús sea ese lugar tan especial donde todo cristiano puede encontrar y rebosarse en la paz. Que Dios los bendiga.

Queridos hijos, alégrense conmigo, porque el Altísimo me permite estar con ustedes para guiarlos hacia Él, que es el camino, la verdad y la vida. Alégrense, hijitos, y permanezcan gozosos, aún en las dificultades, y tendrán fuerza, porque serán conscientes de que son pasajeros y sabrán ofrecerlo todo a Dios. Por eso, no olviden, yo soy su madre y los amo. Gracias por haber respondido a mi llamado.

El 16 de julio celebramos en la Iglesia Católica, en la Iglesia Universal, la fiesta de la gloria del Monte Carmelo, Nuestra Señora del Carmen. Pero previo a la fiesta o previo a la aparición que tuvo la Santísima Virgen, un 16 de julio,

El Monte Carmelo ya significó para el pueblo del Antiguo Testamento un lugar sagrado. Se cuenta que en este monte se casó el rey Ahaz con Jezabel. Jezabel era adoradora del dios Baal. Hemos leído en la Sagrada Escritura cómo el profeta Elías se dio cuenta de esta desviación y cómo el pueblo estaba cayendo en la infidelidad. Y entonces hace una reunión y les dice que si no se convierten, entonces pues no, les va a ir algo mal. Entonces hacen un reto, hacen dos altares, uno dedicado a Baal con su víctima y otro dedicado al Dios de Israel. Cuenta la Sagrada Escritura que Elías les dijo que el Dios que hiciera bajar el fuego del cielo sería el verdadero Dios. Viene, les toca el primer turno a los sacerdotes de Baal y bailan hasta el anochecer. Elías, en cierto sentido, se burlaba de ellos diciendo: hablen más fuerte, griten más fuerte, dancen con más ganas porque tal vez su Dios está dormido. Cuando toca el turno al profeta Elías, hace cavar en torno al altar una zanja y llenar y mojar bien de agua aquella víctima, la leña y demás. Y solamente dice unas palabras: que el pueblo de Israel sepa quién es su Dios. Y entonces baja el fuego del cielo, consume completamente la víctima y entonces cesa una sequía con la que Dios los estaba castigando por su idolatría. El pueblo entonces aclamó a una sola voz: Dios es el Rey de Israel. Tiempo después se le declaró entonces a este monte como un monte sagrado, un monte santo, donde Dios se manifestó a los fieles, dando fin a la idolatría de Baal.

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Oh Jesús, ahora deseo rezar la oración del Señor 7 veces junto con el amor con que tú santificaste esta oración en tu corazón. Tómala de mis labios hasta tu sagrado corazón, mejórala y complétala para que le brinde tanto honor y felicidad a la Trinidad en la tierra, como tú garantizaste con esta oración. Que ésta se derrame sobre tu santa humanidad para la glorificación de tus dolorosas heridas y la preciosísima sangre que tú derramaste en ellas. Amén. La circuncisión. Padre nuestro que estás en el cielo, santificado sea tu nombre. Venga a nosotros tu reino. Hágase tu voluntad en la tierra como en el cielo. Danos hoy nuestro pan de cada día. Perdona nuestras ofensas, como también nosotros perdonamos a los que nos ofenden. No nos dejes caer en tentación y líbranos del mal. Amén. Dios te salve María, llena eres de gracia, el Señor es contigo. Bendita eres entre todas las mujeres y bendito es el fruto de tu vientre, Jesús. Santa María, Madre de Dios, ruega por nosotros los pecadores, ahora y en la hora de nuestra muerte. Amén. Padre eterno, por medio de las manos inmaculadas de María y el Sagrado Corazón de Jesús, te ofrezco las primeras heridas, los primeros dolores y el primer derrame de sangre como expiación de los pecados de mi infancia y de toda la humanidad, como protección contra el primer pecado mortal, especialmente entre mis parientes. La agonía de Jesús en el huerto de los olivos. Padre nuestro que estás en el cielo, santificado sea tu nombre. Venga a nosotros tu reino. Hágase tu voluntad en la tierra como en el cielo. Danos hoy nuestro pan de cada día y perdona nuestras ofensas como también nosotros perdonamos a los que nos ofenden. No nos dejes caer en la tentación y líbranos del mal. Amén. Dios te salve María, llena eres de gracia, el Señor es contigo. Bendita eres entre todas las mujeres, y bendito es el fruto de tu vientre, Jesús. Santa María, Madre de Dios, ruega por nosotros los pecadores, ahora y en la hora de nuestra muerte. Amén. Padre eterno, por medio de las manos inmaculadas de María y el Sagrado Corazón de Jesús, te ofrezco el intenso sufrimiento del corazón de Jesús en el huerto de los olivos, y cada gota de sudor de sangre como expiación de mis pecados y del corazón y los de toda la humanidad, como protección contra tales pecados y para que se extienda el amor divino y fraterno. La flagelación. Padre nuestro que estás en el cielo, santificado sea tu nombre. Venga a nosotros tu reino. Hágase tu voluntad en la tierra como en el cielo. Danos hoy nuestro pan de cada día y perdona nuestras ofensas como también nosotros perdonamos a los que nos ofenden. No nos dejes caer en la tentación y líbranos del mal. Amén. Dios te salve María, llena eres de gracia, el Señor es contigo. Bendita eres entre todas las mujeres y bendito es el fruto de tu vientre, Jesús. Santa María, Madre de Dios, ruega por nosotros los pecadores, ahora y en la hora de nuestra muerte. Amén. Padre eterno, por medio de las manos inmaculadas de María y el Sagrado Corazón de Jesús, te ofrezco las heridas, los dolores y la preciosísima sangre de la flagelación como expiación de mis pecados de la carne y los de toda la humanidad, como protección contra tales pecados y la preservación de la inocencia, especialmente entre mis parientes. La coronación de espinas. Padre nuestro, que estás en el cielo, santificado sea tu nombre. Venga a nosotros tu reino. Hágase tu voluntad en la tierra como en el cielo. Danos hoy nuestro pan de cada día y perdona nuestras ofensas como también nosotros perdonamos a los que nos ofenden. No nos dejes caer en la tentación y líbranos del mal. Amén. Dios te salve María, llena eres de gracia, el Señor es contigo.
bendita eres entre todas las mujeres, y bendito es el fruto de tu vientre, Jesús. Santa María, Madre de Dios, ruega por nosotros los pecadores, ahora y en la hora de nuestra muerte. Amén. Padre eterno, por medio de las manos inmaculadas de María y el Sagrado Corazón de Jesús, te ofrezco las heridas, los dolores y la preciosísima sangre de la Sagrada Cabeza de Jesús, luego de la coronación de espinas, como expiación de mis pecados del Espíritu y los de toda la humanidad, como protección contra tales pecados y para que se extienda el reino de Cristo aquí en la tierra. Cargando la cruz. Padre nuestro que estás en el cielo, santificado sea tu nombre. Venga a nosotros tu reino, hágase tu voluntad en la tierra como en el cielo. Danos hoy nuestro pan de cada día y perdona nuestras ofensas como también nosotros perdonamos a los que nos ofenden. No nos dejes caer en la tentación y líbranos del mal. Amén. Dios te salve María, llena eres de gracia, el Señor es contigo. Bendita eres entre todas las mujeres y bendito es el fruto de tu vientre, Jesús. Santa María, Madre de Dios, ruega por nosotros los pecadores, ahora y en la hora de nuestra muerte. Amén. Padre eterno, por medio de las manos inmaculadas de María y el Sagrado Corazón de Jesús, te ofrezco los sufrimientos en el camino a la cruz, especialmente la santa herida en su hombro y la preciosísima sangre como expiación de mi negación de la cruz y la de toda la humanidad. Todas mis protestas contra tus planes divinos y todos los demás pecados de palabra, como protección contra tales pecados y para un verdadero amor a la cruz. La crucifixión de Jesús. Padre nuestro que estás en el cielo, santificado sea tu nombre. Venga a nosotros tu reino. Hágase tu voluntad en la tierra como en el cielo. Danos hoy nuestro pan de cada día y perdona nuestras ofensas como también nosotros perdonamos a los que nos ofenden. No nos dejes caer en la tentación y líbranos del mal. Amén. Dios te salve María, llena eres de gracia, el Señor es contigo. Bendita eres entre

0: de todas las mujeres, y bendito es el fruto de tu vientre, Jesús. Santa María, Madre de Dios, ruega por nosotros los pecadores, ahora y en la hora de nuestra muerte. Amén. Padre eterno, por medio de las manos inmaculadas de María y el Sagrado Corazón de Jesús, te ofrezco a tu Hijo en la cruz. Cuando lo clavaron y lo levantaron, las heridas en sus manos y en sus pies y los tres hilos de la preciosísima sangre que derramó ahí por nosotros, las extremas torturas del cuerpo y del alma, su muerte preciosa y su renovación no sangrienta en todas las santas misas de la tierra, como expiación de todas las heridas contra los votos y normas dentro de las órdenes, como reparación de mis pecados y los de todo el mundo, por los enfermos y moribundos, por todos los santos sacerdotes y laicos, por las intenciones del Santo Padre, por la restauración de las familias cristianas, para el fortalecimiento de la fe, por nuestro país y por la unión de todas las naciones en Cristo y su Iglesia, así como también por la diáspora. La llaga del costado de Jesús. Padre nuestro que estás en el cielo, santificado sea tu nombre. Venga a nosotros tu reino. Hágase tu voluntad en la tierra como en el cielo. Danos hoy nuestro pan de cada día y perdona nuestras ofensas como también nosotros perdonamos a los que nos ofenden. No nos dejes caer en la tentación y líbranos del mal. Amén. Dios te salve María, llena eres de gracia, el Señor es contigo. Bendita eres entre todas las mujeres y bendito es el fruto de tu vientre, Jesús. Santa María, Madre de Dios, ruega por nosotros los pecadores, ahora y en la hora de nuestra muerte. Amén. Padre eterno, acepta con dignas, por las necesidades de la Santa Iglesia y como expiación de los pecados de toda la humanidad, la preciosísima sangre y el agua que manó la herida del Sagrado Corazón de Jesús. Sé misericordioso para con nosotros, sangre de Cristo, el último contenido precioso de su Sagrado Corazón. Lávame de todas mis culpas de pecado y las de los demás. Agua del costado de Cristo, lávame totalmente de las penitencias del pecado y extingue las llamas del purgatorio para mí y para todas las almas del purgatorio. Amén. Promesas. El alma que las reza no sufrirá ningún purgatorio. El alma que las reza será aceptada entre los mártires como si hubiera derramado su propia sangre por la fe. El alma que las reza puede elegir a otros tres a quienes Jesús mantendrá luego en un estado de gracia suficiente para que se santifiquen. Ninguna de las cuatro generaciones siguientes al alma que las reza se perderá. El alma que las reza será consciente de su muerte un mes antes de que ocurra.
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Queridos hijos, hoy oro por vosotros y con vosotros, para que en el Espíritu Santo les ayude y aumente vuestra fe.

Que toda criatura bendiga y glorifique a María, la obra maestra de las manos de Dios, porque ella es la obra maestra de las manos de Dios, tanto en el orden de la gracia como en el de la gloria.

Ven pronto, Señor. Santo, santo, santo es el Señor Dios, el Todopoderoso, el que era, el que es y el que ha de venir. Por la señal de la Santa Cruz de nuestros enemigos, líbranos, Señor Dios nuestro, en el nombre del Padre, y del Hijo, y del Espíritu Santo. Amén. Señor mío Jesucristo, Dios y hombre verdadero, Creador, Padre y Redentor mío, por ser tú quien eres, bondad infinita, y porque te amo sobre todas las cosas, me pesa de todo corazón el haberte ofendido. Ayudado de tu divina gracia, propongo firmemente nunca más pecar, confesarme y cumplir la penitencia que me fuera impuesta. Amén. Creo en un solo Dios Padre Todopoderoso, Creador del cielo y de la tierra, de todo lo que

lo visible y lo invisible. Creo en un solo Señor Jesucristo, Hijo único de Dios, nacido del Padre antes de todos los siglos. Dios de Dios, luz de luz, Dios verdadero de Dios verdadero, engendrado, no creado, de la misma naturaleza del Padre por quien todo fue hecho, que por nosotros los hombres y por nuestra salvación bajó del cielo, y por obra del Espíritu Santo se encarnó de María, la Virgen, y se hizo hombre, y por nuestra causa fue crucificado en tiempos de Poncio Pilato. Padeció y fue sepultado, y resucitó al tercer día según las Escrituras, y subió al cielo, y está sentado a la derecha del Padre, y de nuevo vendrá con gloria para juzgar a vivos y muertos, y su reino no tendrá fin. Creo en el Espíritu Santo, Señor y dador de vida, que procede del Padre y del Hijo, que con el Padre y el Hijo recibe una misma adoración y gloria, y que habló por los profetas. Creo en la Iglesia, que es una

Espíritu Santo, fuente de luz, ilumínanos. Espíritu Santo, fuente de luz, ilumínanos. Espíritu Santo, fuente de luz, ilumínanos. Oh Espíritu Consolador, bondad inefable, que suavísimamente abrazas a las almas en fuego celestial. Aquí venimos tus hijos a implorar tu protección poderosa y todos tus dones, para emplearlos en saber amar a Jesús. Ven a nuestra inteligencia, para que reine en ella la luz purísima de Jesús. Ven a nuestra voluntad, para que en ella reine la santidad de Jesús. Ven a nuestro corazón, para que en él reine el amor a Jesús. Ven por fin a nuestro ser, para que lo absorba la vida divina de Jesús. Tú que eres la fuente de gracia, derrámala abundantemente en nuestros corazones. Espíritu Santo, consolador de mi alma, fuego, luz y celestial ardor de los corazones humanos, en este momento te entrego mis intenciones, las de mis hermanos, tus hijos, ese problema que tanto nos aflige, la difícil situación por la cual estamos pasando, nuestros proyectos, nuestras tristezas y alegrías. Ponemos todo ante tu altar. Ponemos ante tu altar nuestra humilde ofrenda, hecha oración.

Ven Espíritu Santo, llena los corazones de tus fieles y enciende en ellos el fuego de tu amor. Envía tu Espíritu y todo será creado, y renovarás la faz de la tierra. Oh Dios, que instruiste los corazones de tus fieles con la luz del Espíritu Santo, concédenos que animados y guiados por este mismo Espíritu, aprendamos a obrar rectamente siempre y gocemos de la dulzura del bien de sus divinos consuelos. Por Cristo nuestro Señor. Amén. Padre nuestro que estás en el cielo, santificado sea tu nombre. Venga a nosotros tu reino, hágase tu voluntad en la tierra como en el cielo. Danos hoy nuestro pan de cada día, perdona nuestras ofensas, como también nosotros perdonamos a los que nos ofenden. No nos dejes caer en la tentación y líbranos del mal. Dios te salve María, llena eres de gracia, el Señor es contigo. Bendita eres entre todas las mujeres, y bendito el fruto de tu vientre, Jesús. Santa María, Madre de Dios, ruega por nosotros, pecadores, ahora y en la hora de nuestra muerte. Amén. Oh Jesús mío, oh eterna dulzura para los que te amamos, oh gozo supremo, que supera todo gozo y deseo. Oh salvación y esperanza de nosotros, viles pecadores. Infinitas pruebas nos has dado de que tu mayor deseo es estar siempre con nosotros. Y fue este sublime deseo, oh bendito amor, el que

que te llevó a asumir la naturaleza humana. Oh Verbo encarnado, recuerda aquella santa pasión que abrazaste por nosotros para cumplir con el divino plan de reconciliación de Dios con su criatura. Recuerda, Señor, tu última cena, cuando rodeado de tus discípulos y después de haberles lavado los pies, les diste tu precioso cuerpo y sangre. Recuerda también cuando tuviste que consolarlos al anunciarles tuya próxima pasión. Es en el huerto de los olivos, oh Señor, donde se significaron los peores momentos de tu sagrada pasión, porque fuiste invitado por la más infinita de las tristezas y por la más dolorosa de las amarguras, aquellas que te llevaron a exclamar todo lleno de horror y de angustia: mi alma está triste hasta la muerte. 3 horas duró tu agonía en aquel jardín, y todo el miedo, angustia y dolor que padeciste allí fueron tan grandes que te causó sudar sangre copiosamente. Aquello escapaba a toda descripción, hasta tal punto que sufriste más allí que el resto de tu pasión, porque ante tus divinos ojos desfilaron aquellos temibles visiones de los pecados que se cometieron desde Adán y Eva hasta aquellos mismos instantes, y los pecados que se estaban cometiendo en aquellos momentos por toda la faz de la tierra, aquellos pecados que se cometerían en el futuro, siglos enteros, hasta la consumación de los siglos. Pero, oh amor que todo lo vence, a pesar de tu temor humano, así contestaste a tu Padre: no se haga mi voluntad sino la tuya. E inmediatamente, tu Padre envió a aquel precioso ángel para confortarte. 3 veces oraste, y al final llegó tu discípulo traidor, Judas. ¿Cuánto te dolió aquello? Fuiste arrestado por el pueblo de aquella nación que tú mismo habías escogido y exaltado. 3 jueces te juzgaron, falsos testigos te acusaron, cometiendo la humanidad el acto más injusto de su historia, condenando a muerte a su autor y redentor, a aquel que venía a regalarnos la vida eterna. Y te despojaron de tus vestiduras y te cubrieron los ojos. E inmediatamente, aquellos soldados romanos comenzaron a bofetearte, a llenarte de escupitajos, y golpes llovieron contra tu delicado cuerpo, y te retaban a que les dijeras quién era el que lo hacía. De repente, aquella corona de espinas que te la incrustaron en la cabeza, mutilándotela de mala manera, rompiendo carne, venas y nervios, para contemplar la mofa a tu condición de rey. Te dieron un cetro, una vulgar caña que te colocaron en tus sagradas manos. Oh sublime enamorado de nuestras almas, recuerda también cuando te ataron a la columna, cómo te flagelaron aquella gente. No quedó lugar alguno en tu maravilloso cuerpo que no quedara destrozado bajo los golpes de los látigos. Otro cuerpo humano hubiese muerto con menos golpes. La escena era terrible. Huesos y costillas podían verse. ¡Cuánta furia desatada contra el Hijo de Dios!

Oh Jesús mío, en memoria de aquellos crueles tormentos que padeciste por mí antes de la crucifixión, concédeme antes de morir un verdadero arrepentimiento de mis pecados, que pueda satisfacer por ellos, que haga una santa confesión, te reciba el velo eucarístico, y así alimentada mi alma, vuele yo hacia ti. Así sea.

Padre nuestro que estás en el cielo, santificado sea tu nombre. Venga a nosotros tu reino, hágase tu voluntad en la tierra como en el cielo. Danos hoy nuestro pan de cada día, perdona nuestras ofensas, como también nosotros perdonamos a los que nos ofenden. No nos dejes caer en la tentación y líbranos del mal. Dios te salve María, llena eres de gracia, el Señor es contigo. Bendita eres entre todas las mujeres, y bendito el fruto de tu vientre, Jesús. Santa María, Madre de Dios, ruega por nosotros pecadores, ahora y en la hora de nuestra muerte. Amén. Oh salud y alimento de mi alma, libertad verdadera de ángeles y santos, paraíso de delicias, recuerda el horror y la tristeza que sufriste camino al lugar donde te aguardaba una cruz, cuatro clavos y los verdugos. Cuando toda aquella turba se apretujaba a tu paso y te golpeaban e insultaban impunemente, haciéndote víctima de las más espantosas crueldades. Pero más te dolía la ingratitud de ellos que los golpes que te infligían, pues era precisamente por ellos y por todo el género humano que llevabas aquella cruz sobre tus hombros destrozados. Por todos aquellos tormentos y ultrajes, por las blasfemias proferidas contra ti, te ruego, oh dueño de mi alma, que me libres de mis enemigos, visibles e invisibles, y que bajo tu protección logre yo tal perfección y santidad que merezca entrar en tu reino. Así sea. Padre nuestro que estás en el cielo, santificado sea tu nombre. Venga a nosotros tu reino. Hágase tu voluntad en la tierra como en el cielo. Danos hoy nuestro pan de cada día. Perdona nuestras ofensas, como también nosotros perdonamos a los que nos ofenden. No nos dejes caer en la tentación y líbranos del mal. Dios te salve María, llena eres de gracia, el Señor es contigo. Bendita eres entre todas las mujeres, y bendito el fruto de tu vientre, Jesús. Santa María, Madre de Dios, ruega por nosotros pecadores, ahora y en la hora de nuestra muerte. Amén. Oh dueño de mi existencia, tú que siendo el creador del universo, del cielo y de la tierra, de ángeles y hombres, a quien nada puede abarcar o limitar y que todo lo envuelves y sostienes con tu amoroso poder, sin embargo, te dejaste matar por tu obra maestra, el hombre, para justificarle ante ti mismo. Recuerda cada dolor sufrido, cada tormento soportado por nuestro amor. Como cuando los judíos, con enormes clavos, taladraron tus sagradas manos y pies. Qué espantosa escena se produjo cuando con indescriptible crueldad tu cuerpo tuvo que ser estirado sobre la cruz

para que tus manos y pies llegaran hasta los agujeros previamente abiertos en el madero. Con cuánta furia agrandaron aquellas abiertas heridas, cómo agregaron dolor al dolor, cuando tuvieron que estirar tus sagrados miembros violentamente en todas direcciones. Oh varón de dolores, recuerda cuando tus músculos y tendones eran estirados sin misericordia, y tus venas se rompían, y tu piel virginal se desgarraba horriblemente, todos tus huesos eran dislocados. Oh Cordero Divino, en memoria de todo lo ocurrido en la colina del Gólgota, te ruego, me concedas la gracia de amarte y temerte cada día más y más. Así sea. Padre nuestro que estás en el cielo, santificado sea tu nombre. Venga a nosotros tu reino, hágase tu voluntad en la tierra como en el cielo. Danos hoy nuestro pan de cada día, perdona nuestras ofensas, como también nosotros perdonamos a los que nos ofenden. No nos dejes caer en la tentación y líbranos del mal. Dios te salve María, llena eres de gracia, el Señor es contigo. Bendita eres entre todas las mujeres, y bendito el fruto de tu vientre, Jesús. Santa María, Madre de Dios, ruega por nosotros pecadores, ahora y en la hora de nuestra muerte. Amén. Oh divino mártir de amor, oh médico celestial, que te dejaste suspender en la cruz para que por tus heridas las nuestras fueran curadas, recuerda cada una de aquellas heridas y la tremenda debilidad de tus miembros que fueron distendidos hasta tal punto que jamás había habido dolor semejante al tuyo. Desde la cabeza a los pies eras toda llaga, todo dolor, todo sufría. Eras una masa rota y sanguinolenta. Y aún así llegaste, para sorpresa de tus verdugos, a suplicar a tu Padre Eterno perdón para ellos porque no sabían lo que hacían. Oh Cristo bendito, en memoria de esta gran misericordia que tuviste, que muy bien pudiste lanzar a todo aquel mundo malvado de los abismos infernales con tan solo un acto de tu poderosa voluntad, por aquella tan grande misericordia que superó tu justicia divina, concédeme una contrición perfecta y la remisión total de mis pecados, desde el primero hasta el último, y que jamás vuelva a ofenderte, así sea. Padre nuestro que estás en el cielo, santificado sea tu nombre. Venga a nosotros tu reino, hágase tu voluntad en la tierra como en el cielo. Danos hoy nuestro pan de cada día, perdona nuestras ofensas, como también nosotros perdonamos a los que nos ofenden. No nos dejes caer en la tentación y líbranos del mal. Dios te salve María, llena eres de gracia, el Señor es contigo. Bendita eres entre todas las mujeres, y bendito el fruto de tu vientre, Jesús. Santa María, Madre de Dios, ruega por nosotros pecadores, ahora y en la hora de nuestra muerte. Amén. Oh Jesús, oh esplendor de la eternidad, recuerda que cuando contemplaste en la luz de tu divinidad las almas de los predestinados que serían rescatados por los méritos de tu sagrada pasión,
También viste aquella tremenda multitud que sería condenada por sus pecados. Cuánto te quejaste por ellos. Te compadeciste, mi buen Jesús, hasta de aquellos reprobos, de aquellos desafortunados pecadores que no lavarían sus almas con tu sangre ni se alimentarían con tu carne eucarística. Por tu infinita compasión y piedad, y acordándote de tu promesa al buen ladrón, al decirle que aquel mismo día estaría contigo en el paraíso. Oh salud y alimento de mi alma, muéstranos esta misma misericordia en la hora de nuestra muerte. Así sea. Padre nuestro que estás en el cielo, santificado sea tu nombre. Venga a nosotros tu reino, hágase tu voluntad en la tierra como en el cielo. Danos hoy nuestro pan de cada día. Perdona nuestras ofensas, como también nosotros perdonamos a los que nos ofenden. No nos dejes caer en la tentación y líbranos del mal. Dios te salve María, llena eres de gracia, el Señor es contigo. Bendita eres entre todas las mujeres, y bendito el fruto de tu vientre, Jesús. Santa María, Madre de Dios, ruega por nosotros pecadores, ahora y en la hora de nuestra muerte. Amén. Oh bien mío, Rey muy amado y deseado por mi corazón, recuerda aquella infinita aflicción que padeciste cuando te suspendieron en la cruz, casi desnudo y tratado como si fueras un criminal. ¿Cómo te dolió al ver que tus familiares y amigos te desertaron? Pero allí estaba María y Juan, permanecieron contigo hasta el último suspiro. No importando que toda naturaleza humana agonizando estaba, y para colmo de tu inmenso amor por nosotros, nos hiciste aquel precioso regalo, nos diste a María como madre. ¿Cuánto te debo, amado mío, por este sublime regalo? Solo tuviste que decir a María: mujer, he ahí a tu hijo, y a Juan, he ahí a tu madre. Oh Rey de la Gloria, por la espada de dolor que atravesó el alma de tu Inmaculada Madre, te ruego, oh dueño mío, que te compadezcas de mí en todas mis aflicciones y tribulaciones, que me asistas en cada prueba, pero especialmente en la hora de mi muerte. Así sea. Padre nuestro que estás en el cielo, santificado sea tu nombre. Venga a nosotros tu reino. Hágase tu voluntad en la tierra como en el cielo. Danos hoy nuestro pan de cada día. Perdona nuestras ofensas, como también nosotros perdonamos a los que nos ofenden. No nos dejes caer en la tentación y líbranos del mal. Dios te salve María, llena eres de gracia, el Señor es contigo. Bendita eres entre todas las mujeres, y bendito el fruto de tu vientre, Jesús. Santa María, Madre de Dios, ruega por nosotros pecadores, ahora y en la hora de nuestra muerte. Amén. Oh Rey de Reyes, fuente de compasión que jamás se agota, recuerda cuando sentiste aquella tremenda sed por las almas y que te llevó a exclamar desde la cruz:
tengo sed. Sí, no solamente tenía sed física, sino sed insaciable por la salvación de la raza humana. Por este gesto de amor por nosotros, te ruego, oh prisionero de mi amor, que inflames en mi corazón el deseo de tender siempre hacia la perfección en todos mis actos, que extingas en mí la concupiscencia de la carne y los deseos de placeres mundanos. Así sea. Padre nuestro que estás en el cielo, santificado sea tu nombre. Venga a nosotros tu reino. Hágase tu voluntad en la tierra como en el cielo. Danos hoy nuestro pan de cada día. Perdona nuestras ofensas, como también nosotros perdonamos a los que nos ofenden. No nos dejes caer en la tentación y líbranos del mal. Dios te salve María, llena eres de gracia, el Señor es contigo. Bendita eres entre todas las mujeres, y bendito el fruto de tu vientre, Jesús. Santa María, Madre de Dios, ruega por nosotros pecadores, ahora y en la hora de nuestra muerte. Amén. Oh constante dulzura mía, oh deleite diario de mi espíritu, por el sabor tan amargo de aquella hiel y vinagre que te dieron a probar en lugar de agua, para calmar tu sed física, te suplico, aplaques mi sed por tu vivificadora sangre y mi hambre por tu redentora carne, ahora y siempre, y que no me falte nunca. Oh Cristo bendito, oh continuo gozo de mi mente, recuerda aquellos atroces dolores y aquella tremenda soledad que te llevó a exclamar: Padre, Padre mío, ¿por qué me has abandonado? Te contemplo, oh dulce autor de la vida, todo sumido en aquel mar de amargura, y noto también que tu muerte ya se acerca, pero lo que más te espanta, oh adorado mío, es ver que los judíos no cesan de insultarte, los ultrajes y blasfemias parece que no tienen fin. A través de las angustias que padeciste en aquellos terribles momentos finales de tu pasión, te ruego, oh enamorado de mi alma, que no me abandones en mis últimos momentos, para que mi alma salvada pueda demostrarte que también vivía enamorada de ti. Así sea. Padre nuestro que estás en el cielo, santificado sea tu nombre. Venga a nosotros tu reino. Hágase tu voluntad en la tierra como en el cielo. Danos hoy nuestro pan de cada día. Perdona nuestras ofensas, como también nosotros perdonamos a los que nos ofenden. No nos dejes caer en la tentación y líbranos del mal. Dios te salve María, llena eres de gracia, el Señor es contigo. Bendita eres entre todas las mujeres, y bendito el fruto de tu vientre, Jesús. Santa María, Madre de Dios, ruega por nosotros pecadores, ahora y en la hora de nuestra muerte. Amén. Oh Jesús, que eres principio y fin de todo lo creado, virtud, luz y verdad, para que para rescatarnos permitiste ser sumergido en un abismo de sufrimientos de los pies a la cabeza,

y yo, en consideración a la enormidad de tu sacrificio y los méritos de tu sagrada pasión, tus sagradas heridas, quiero consagrarme a ti, y pidiéndote estoy que me enseñes a observar con el más puro de los amores tus santos mandamientos, único camino amplio y seguro, para que nosotros te amemos y nos conduzcan a ti. Así sea. Padre nuestro que estás en el cielo, santificado sea tu nombre. Venga a nosotros tu reino. Hágase tu voluntad en la tierra como en el cielo. Danos hoy nuestro pan de cada día. Perdona nuestras ofensas, como también nosotros perdonamos a los que nos ofenden. No nos dejes caer en la tentación y líbranos del mal. Dios te salve María, llena eres de gracia, el Señor es contigo. Bendita eres entre todas las mujeres, y bendito el fruto de tu vientre Jesús. Santa María, Madre de Dios, ruega por nosotros pecadores, ahora y en la hora de nuestra muerte. Amén. Oh Jesús mío, abismo insondable de misericordia, te ruego en memoria de tus heridas, las cuales penetraron hasta la médula de tus huesos y hasta lo más profundo de tu ser, que me apartes para siempre del pecado, que no te ofenda más. Reconozco que soy un miserable pecador, que te he ofendido tantas veces, que temo que tu divina justicia me condene. No obstante, acudo apresuroso a tu misericordia infinita, para que me escondas urgentemente en tus preciosas llagas, y así oculto de tu indignado rostro, pueda amarte, pueda tu amante corazón, una vez más, lavar mis culpas con tu sangre liberadora. De esta forma, adorado mío, tu enojo e indignación cesarán. Gracias. Así sea. Padre nuestro que estás en el cielo, santificado sea tu nombre. Venga a nosotros tu reino, hágase tu voluntad en la tierra como en el cielo. Danos hoy nuestro pan de cada día, perdona nuestras ofensas, como también nosotros perdonamos a los que nos ofenden. No nos dejes caer en la tentación y líbranos del mal. Dios te salve María, llena eres de gracia, el Señor es contigo. Bendita eres entre todas las mujeres, y bendito el fruto de tu vientre, Jesús. Santa María, Madre de Dios, ruega por nosotros pecadores, ahora y en la hora de nuestra muerte. Amén. Oh Jesús, eterna verdad, símbolo de la perfecta caridad y de la unidad, te suplico que te acuerdes de aquella multitud de laceraciones, de aquellas horribles heridas que te infligió la humanidad pecadora que querías salvar. Qué inmenso e intenso dolor padeciste en tu carne virginal por amor a nosotros. Oh dulzura infinita, ¿qué pudiste hacer que ya no hayas hecho por nosotros? Ayúdame, ayúdanos, oh Señor, a tener siempre presente ante los ojos del Espíritu un fiel recuerdo de tu pasión, para que el fruto de tus sufrimientos se vea continuamente renovado en mi alma, y para que tu amor sea grande a cada momento, más y más en mi corazón, hasta que llegue aquel feliz día en que he de verte en el cielo

y ser uno contigo, que eres el tesoro y sumo total de todo gozo y bondad. Así sea. Padre nuestro que estás en el cielo, santificado sea tu nombre. Venga a nosotros tu reino. Hágase tu voluntad en la tierra como en el cielo. Danos hoy nuestro pan de cada día. Perdona nuestras ofensas, como también nosotros perdonamos a los que nos ofenden. No nos dejes caer en la tentación y líbranos del mal. Dios te salve María, llena eres de gracia, el Señor es contigo. Bendita eres entre todas las mujeres, y bendito el fruto de tu vientre, Jesús. Santa María, Madre de Dios, ruega por nosotros pecadores, ahora y en la hora de nuestra muerte. Amén. Oh dulce consuelo de mi alma, maravilloso liberador, Rey inmortal e invencible, recuerda cuando inclinando tu adorable cabeza, toda desfigurada por los golpes, la sangre y el polvo del camino, exclamaste: todo está consumado. Para entonces, toda tu fuerza mental y física habíase agotado totalmente por ese precioso sacrificio, por las angustias y tormentos que padeciste antes de morir. Te ruego, oh buen Jesús, que tengas misericordia de mí, que tengas misericordia de nosotros en la hora de la muerte, cuando nuestra alma se verá asaltada por las inquietudes y angustias. Que no temamos a nada, que te tengamos a ti a nuestro lado y dentro de nuestro ser. Oh doliente Jesús, oh incomprensible segunda persona de la Trinidad, esplendor y figura de su esencia, recuerda cuando con gran voz entregaste tu alma al Padre. Padre, en tus manos encomiendo mi espíritu.

Tu cuerpo estaba despedazado, tu corazón destrozado. Ay, pero tus entrañas de misericordia estaban aún abiertas para redimirnos. Así expiraste, oh amor infinito. Por tu mente tan preciosa, te suplico, oh Rey de santos y arcángeles, que nos confortes y nos ayudes a resistir al mundo con sus errores, a Satanás con sus perdicias, a la carne con sus vicios, para que, así muerto a los enemigos de mi alma, viva solamente para ti. Por eso te ruego, oh sublime conquistador, que a la hora de mi muerte recibas a esta pobre alma que te adora, a este desterrado que solo quiere regresar a ti. Así sea. Padre nuestro que estás en el cielo, santificado sea tu nombre. Venga a nosotros tu reino.

Hágase tu voluntad en la tierra como en el cielo. Danos hoy nuestro pan de cada día. Perdona nuestras ofensas, como también nosotros perdonamos a los que nos ofenden. No nos dejes caer en la tentación y líbranos del mal. Dios te salve María, llena eres de gracia, el Señor es contigo. Bendita eres entre todas las mujeres, y bendito el fruto de tu vientre, Jesús. Santa María, Madre de Dios, ruega por nosotros pecadores, ahora y en la hora de nuestra muerte. Amén. Oh vencedor de la muerte, vid verdadera y fructífera, recuerda que el torrente de sangre que brotaba de cada parte de tu bendito cuerpo, igual que la uva cuando es exprimida en el agar, desde el lugar de la flagelación y a través de las calles de Jerusalén, por toda aquella vía dolorosa hasta la colina sagrada, tu sangre derramada escribía las más bellas páginas de la historia del corazón que más nos ama, el tuyo. Recuerda cómo la tierra agradecida, pero a la vez espantada, recibía tu preciosa sangre. Toda la naturaleza de horror temblaba y los cielos se estremecían. Los ángeles y los demonios se sorprendían ante aquella increíble escena. Todo un Dios moría. ¿Qué era aquello? ¿Qué sucedía? Aquel primer Viernes Santo, oh Jesús, abrías el cielo para la humanidad pecadora. Por tres largas horas tu cuerpo colgó de la cruz. Presentabas un aspecto doliente, triste, todo lleno de saliva, tu sangre aún manando, recorriendo aquella que ya se había secado, que ya había coagulado. Y a todo esto se adhirió el polvo y la tierra del camino. Qué tristeza y dolor padecieron María y Juan al contemplar tus cabellos y barba, que ahora daban la impresión de que estaban compuestos de alambres, llenos de sangre y de tierra. Tus oídos y tu nariz tupidos estaban de sangre, hasta tus ojos y boca sangraban. En verdad que todos tus sentidos fueron atrozmente atormentados. Así, inclinaste la cabeza y entregaste el espíritu. Entonces vino Longinus y perforó tu costado con tanta violencia que la punta de la lanza casi sale por el otro costado. Tu corazón te lo quebraron, oh Jesús mío, ese corazón que tanto nos ama, y de allí brotó sangre y agua, las últimas gotas que quedaban. Tu cuerpo colgaba cual bulto de mirra, la carne desnutrida, la sustancia marchita, tus huesos resecos. Es entonces que el sol y las estrellas no dieron su luz. Hubieron terremotos, resucitaron muchos muertos. La naturaleza y los elementos dieron amplio testimonio de que aquel era el Hijo de Dios. Oh maravillosa realidad, escándalo para los infieles,
gozo indescriptible para los que te amamos. Ese tu infinito sacrificio pagó el rescate, y al resucitar y ascender gloriosamente al cielo, dejaste bien abiertas las puertas para aquellos que quisieran seguirte. Oh Señor, por tu amarga pasión y tu preciosa sangre, te ruego traspases mi corazón, para que mis lágrimas de amor, adoración y penitencia sean mi alimento noche y día. Haz que me convierta totalmente a ti, que mi corazón sea tu perpetuo lugar de reposo, que mi conversación te sea siempre agradable, y que al final de mi vida merezca que grabes, oh Dios de amor, el sello de tu divinidad en mi alma, para que tanto el Padre como el Espíritu Santo te vean bien reproducido en mí, y poder así ser contado entre tus santos para alabarte para siempre, por toda la eternidad. Amén.

Padre eterno, por la pasión de tu Hijo, por lo que Él sufrió y por sus dolores tan inmensos, yo me uno a esa cruz. Oh Padre mío, oh Padre celestial, mira las llagas de tu Hijo, dígnate recibirlas para que las almas se abran a los toques de la gracia, que los clavos que taladraron sus manos y sus pies traspasen los corazones endurecidos por el pecado, que su sangre los ablande y los mueva a hacer penitencia, que el peso de la cruz sobre los hombros de tu divino Hijo mueva a las almas a descargar el peso de los delitos en el tribunal de la penitencia. Te pido, Padre eterno, por todas estas almas, por la pasión de tu Hijo, te ofrezco todos mis dolores. También te ofrezco, oh Padre celestial, esta corona de espinas de tu amado Hijo. Por estos dolores te pido por los sacerdotes, que su vocación sea más grande, que sean puros, que sean buenos hijos de Dios, dignos de consagrar los santos misterios de la Santa Misa. También te ofrezco todo lo que padeció tu Hijo clavado en esa cruz, su ardiente sed y todos los demás tormentos de su agonía, por todos los pecadores, los dolores de la Santísima Virgen, para que se arrepientan de sus culpas y para que, por esa perseverancia con que tu Hijo te rogó por los mismos que te estaban crucificando y con esa humildad te pedía, perdónalos, porque no saben lo que hacen. Te ruego que concedas a todas las almas que tengan un gran amor al prójimo y que sean fieles a tu Hijo. Sí, Dios mío, te lo ruego porque Jesús me lo pide. Amén.

Dios mío, yo creo, adoro, espero y te amo. Te pido perdón por los que no creen, no adoran, no esperan y no te aman. Dios mío, yo creo, adoro, espero y te amo. Te pido perdón por los que no creen, no adoran, no esperan y no te aman. Dios mío, yo creo, adoro, espero y te amo. Te pido perdón por los que no creen, no adoran, no esperan y no te aman. Por siempre sea adorado, mi Jesús sacramentado. Amén.

toda la creación alabe al Señor. Criaturas todas del Señor, bendecid al Señor, ensalzadlo con himnos por los siglos. Ángeles del Señor, bendecid al Señor. Cielos, bendecid al Señor. Aguas del espacio, bendecid al Señor. Ejércitos del Señor, bendecid al Señor. Sol y luna, bendecid al Señor. Astros del cielo, bendecid al Señor. Lluvia y rocío, bendecid al Señor. Vientos todos, bendecid al Señor. Fuego y calor, bendecid al Señor. Fríos y heladas, bendecid al Señor. Rocíos y nevadas, bendecid al Señor. Témpanos y hielos, bendecid al Señor. Escarchas y nieves, bendecid al Señor. Noche y día, bendecid al Señor. Luz y tinieblas, bendecid al Señor. Rayos y nubes, bendecid al Señor. Bendiga la tierra al Señor, ensalzadlo con himnos por los siglos. Montes y cumbres, bendecid al Señor. Cuanto germina en la tierra, bendiga al Señor. Manantiales, bendecid al Señor. Mares y ríos, bendecid al Señor. Cetáceos y peces, bendecid al Señor. Aves del cielo, bendecid al Señor. Fieras y ganados, bendecid al Señor. Ensalzadlo con himnos por los siglos. Hijos de los hombres, bendecid al Señor. Bendiga Israel al Señor. Sacerdotes del Señor, bendecid al Señor. Siervos del Señor, bendecid al Señor. Almas y espíritus justos, bendecid al Señor. Santos y humildes de corazón, bendecid al Señor. Ananías, Azarías y Misael, bendecid al Señor, ensalzadlo con himnos por los siglos. Bendigamos al Padre, al Hijo y al Espíritu Santo, ensalcémoslo con himnos por los siglos. Bendito el Señor en la bóveda del cielo, alabado y glorioso y ensalzado por los siglos.

Ven pronto, Señor, porque es necesario que reines ya en este mundo. Ven pronto, Señor, porque hace tanta falta el amor en las familias. Ven pronto,

Señor. ¿Por qué hay tantos jóvenes sometidos a los vicios? Ven pronto, Señor. ¿Por qué hay tantas personas que denigran la vida de los niños? Ven pronto, Señor. Porque la tibieza espiritual va carcomiendo el corazón de tantos sacerdotes. Ven pronto, Señor. Porque las personas ya no le encuentran sentido a su vida. Ven pronto, Señor. Porque hay pocos hijos tuyos que aún te adoran en los sagrarios. Ven pronto, Señor, porque el mundo necesita purificarse de toda vanidad. Ven pronto, Señor, porque hay tantas personas que se consagran a las acechanzas del mal. Ven pronto, Señor, porque hay tantas naciones pidiendo paz y esperanza. Ven pronto, Señor. Porque hay tantas personas sufriendo graves enfermedades. Ven pronto, Señor. Porque hay tantas personas que practican la injusticia aún con el más necesitado. Ven pronto, Señor. Porque hay tantas personas que sufren buscando encontrar pronto el consuelo. Ven pronto, Señor. Porque hay tantos esperando tus gracias. Ven pronto, Señor. Porque hay tantos jóvenes confundidos por causa del demonio. Ven pronto, Señor. Porque hay tantos que buscan que impere el mal en el mundo. Ven pronto, Señor. Porque hay tantos que confunden tus principios y mandamientos. Ven pronto, Señor. Porque hay tantos que te buscan por mera conveniencia. Ven pronto, Señor. ¿Por qué hay tantos que no encuentran salida a sus problemas? Ven pronto, Señor. ¿Por qué hay tantos que se burlan de lo sagrado? Ven pronto, Señor. ¿Por qué hay tantos que dicen seguirte, pero persiguen y ultrajan a los demás? Ven pronto, Señor. ¿Por qué hay tantos que dicen amarte y odian a su prójimo? Ven pronto, Señor. ¿Por qué hay tantos que les es tan fácil quitarle la vida a los demás? Ven pronto, Señor. ¿Por qué hay tantos que blasfeman contra el Espíritu Santo? Ven pronto, Señor. ¿Por qué hay tantos que no aceptan a tu Santísima Madre? Ven pronto, Señor. ¿Por qué hay tantos que, conociéndote, no te aman y no te siguen? Ven pronto, Señor. San Miguel Arcángel, defiéndenos en la lucha. Sé nuestro amparo contra toda perversidad y acechanza del demonio. Que Dios manifiesta sobre él su poder, es nuestra humilde súplica. Y tú, oh príncipe de la milicia celestial, con la fuerza y el poder que Dios te ha conferido, arroja al infierno a Satanás y a todos los demás espíritus malignos que vagan por el mundo para la perdición de las almas. Amén. San Miguel Arcángel,
con tu luz ilumina.

pasión para todo el mundo. Vuelve benigna tu mirada maternal hacia todos nosotros, reunidos aquí para celebrar y proclamar tus glorias. Llena eres de gracia, el Señor es contigo. Bendita tú eres entre todas las mujeres, y bendito el fruto de tu vientre, Jesús. Santa María, ruega por nosotros, pecadores, ahora y en la hora de nuestra muerte. Amén. Oh Virgen fiel, que fuiste siempre solícita y dispuesta a recibir, conservar y meditar la palabra de Dios, haz que también nosotros, en medio de las dramáticas vicisitudes de la historia, sepamos mantener siempre intacta nuestra fe cristiana, tesoro preciado transmitido por nuestros padres. Llena eres de gracia, el Señor es contigo. Bendita tú eres entre todas las mujeres, y bendito el fruto de tu vientre, Jesús. Santa María, ruega por nosotros pecadores, ahora y en la hora de nuestra muerte. Amén. Oh Virgen poderosa, que con tu pie aplastas la cabeza de la serpiente tentadora, haz que cumplamos día tras día nuestras promesas bautismales, con las que hemos renunciado a Satanás, a sus obras y seducciones, que sepamos dar al mundo un gozoso testimonio de esperanza cristiana. Llena eres de gracia, el Señor es contigo. Bendita tú eres entre todas las mujeres, y bendito el fruto de tu vientre, Jesús. Santa María, ruega por nosotros pecadores, ahora y en la hora de nuestra muerte. Amén.

Consagración al Sagrado Corazón de Jesús. Señor Jesucristo, Redentor del género humano, nos dirigimos a tu Sacratísimo Corazón con humildad y confianza, con reverencia y esperanza, con profundo deseo de darte gloria, honor y alabanza. Señor Jesucristo, Salvador del mundo, te damos las gracias por todo lo que eres y todo lo que haces. Señor Jesucristo, Hijo de Dios vivo, te alabamos por el amor que has revelado a través de tu Sagrado Corazón, que fue traspasado por nosotros y ha llegado a ser fuente de nuestra alegría, manantial de nuestra vida eterna. Reunidos juntos en tu nombre, que está por encima de todo nombre, nos consagramos a tu Sacratísimo Corazón, en el cual habita la plenitud de la verdad y la caridad. Al consagrarnos a ti, renovamos nuestro deseo de corresponder con amor a la rica efusión de tu misericordioso y pleno amor. Señor Jesucristo, Rey de amor y Príncipe de la Paz, reina en nuestros corazones y en nuestros hogares, vence todos los poderes del maligno y llévanos a participar en la victoria de tu Sagrado Corazón. Que todos proclamemos y demos gloria a ti, al Padre y al Espíritu Santo, único Dios que vive y reina por los siglos de los siglos. Amén. Sagrado Corazón de Jesús, en ti confío. Sagrado Corazón de Jesús, en ti confío. Sagrado Corazón de Jesús, en ti confío y en tu misericordia espero. Den gracias al Señor, porque Él es bueno, porque su amor perdura para siempre. Den gracias al que es Dios de los

los dioses, porque su amor perdura para siempre. Den gracias al Señor de los señores, porque su amor perdura para siempre. Al único que ha hecho maravillas, porque su amor perdura para siempre. Al que con sabiduría hizo los cielos, porque su amor perdura para siempre. Al que puso la tierra sobre las aguas, porque su amor perdura para siempre. Al que creó las grandes luminarias, porque su amor perdura para siempre. Al sol para que gobierne el día, porque su amor perdura para siempre. La luna y las estrellas para que manden la noche, porque su amor perdura para siempre. Al que hirió a Egipto en sus primogénitos, porque su amor perdura para siempre. Y a Israel lo sacó de en medio de ellos, porque su amor perdura para siempre. Con mano fuerte y brazo levantado, porque su amor perdura para siempre. Al que separó en dos el mar de juncos, porque su amor perdura para siempre. Y condujo a Israel por medio de él, porque su amor perdura para siempre. Ahí tumbó a Faraón y a su ejército, porque su amor perdura para siempre. Al que guió a su pueblo en el desierto, porque su amor perdura para siempre. Al que aplastó a reyes poderosos, porque su amor perdura para siempre. Y dio muerte a monarcas respetables, porque su amor perdura para siempre. Y a Sihón, rey de los amorreos, porque su amor perdura para siempre. Y a Og, rey de Basán, porque su amor perdura para siempre. Y traspasó sus tierras como herencia, porque su amor perdura para siempre. Como herencia a Israel, su servidor, porque su amor perdura para siempre. Por tanto, Señor Jesús, creo con toda el alma que estás realmente presente en el Santísimo Sacramento del altar. Creo, porque tú lo has dicho, suprema verdad que adoro. Mirándote en la hostia santa, digo como Pedro, tú eres el Cristo, el Hijo de Dios vivo. Te adoro, te alabo y te amo con todas las almas que en este momento te están amando en la tierra y en el cielo. Amén. Señor, espero en ti y creo que donándote totalmente a mí en este divino sacramento, me concederás tu misericordia, tu amor y las gracias necesarias para llegar al cielo. Te adoro, te alabo y te amo con todas las almas que en este momento te están amando en la tierra y en el cielo. Amén. Te amo, Señor, y es mi deseo amarte hasta el último respiro de mi vida. Te amo. Dios infinitamente digno de amor, y prefiero morir amándote a vivir un solo instante sin amarte. Te amo, Señor, y la única gracia que te pido es la de amarte eternamente. Te amo, Dios mío, y deseo el cielo solo por tener la felicidad de amarte perfectamente. Dios mío, si mi lengua no puede decir en cada instante te amo, quiero que mi corazón te lo repita cada vez que respiro.
Te amo, divino Salvador, porque te han crucificado por mí y me tienes aquí crucificado por ti. Dios mío, dame la gracia de morir amándote y sabiendo que te amo. Amén. Te adoro, te alabo y te amo con todas las almas que en este momento te están amando, en la tierra y en el cielo. Amén. En un momento de silencio, delante de nuestro Señor, pongamos los nombres de nuestros fieles difuntos. A ellos unamos la intención por todas las almas del purgatorio, por aquellas que más necesitan de la misericordia de Dios, por las almas que han sido olvidadas. Oremos por todas ellas.

Bendigamos al Señor, que por la resurrección de su Hijo nos ha hecho nacer a una esperanza viva. Bendito seas por siempre, Señor. Que todas las almas del purgatorio, por la gran misericordia de Dios, descansen en paz, que así sea. Acto de proclamación del Sagrado Corazón de Jesús como Rey del Universo, juramento de vasallaje y fidelidad. Corazón sacratísimo de Rey Pacífico, radiantes de júbilo como fieles vasallos, venimos hoy postrados al pie de tu santo altar. Gozosos te proclamamos a la faz del mundo, Rey del Universo, al acatar tu soberanía sobre todos los pueblos. Queremos coronar tu frente, oh Cristo Rey, con una diadema de corazones eucarísticos y poner en tu manto el cetro de un poder absoluto, para que rijas y gobiernes a tu pueblo amado. Eres Rey como afirmaste en tu pasión, porque eres Hijo de Dios. Por tanto, oh monarca amabilísimo, este pueblo tuyo, que tiene hambre y sed de justicia, que se ampara tu celestial realeza, te promete entronizar tu corazón a todos los lugares, pobres y ricos, y rendirte el homenaje que mereces, reconociendo tus derechos santísimos sobre todo el orbe. Consagramos a tu corazón la Iglesia Universal, con todos sus pastores, ministros y comunidades, religiosas, laicos, la patria querida con todos sus gobernantes, autoridades, hogares, familias con todos sus miembros, ancianos, adultos, niños, a los amigos y hasta a los mismos enemigos. Muy particularmente, te pedimos por las madres, las esposas y las hijas destinadas a modelar el corazón del futuro pueblo, para que triunfes y reines en todos los habitantes del mundo. Oh Cristo, con ardientes júbilos te juramos fidelidad como nobles y generosos vasallos. Habla, pues, manda, reclama y exige con imperio. Pídenos la sangre y la vida que son tuyas, porque totalmente te pertenecemos y resueltos estamos a dártela, para defender tu bandera hasta que triunfe y sea exaltado, reverenciado y amado para siempre tu Sagrado Corazón. Reina en el mundo, oh Divino Corazón, ven pronto a rescatarnos de las acechanzas del demonio. Derrama innumerables gracias en todos tus hijos, por medio de tu Santísima Madre. Tú dominarás con ella, con el cetro suavísimo de tu misericordia, y en la paz como en la guerra, en la agitación como en la tranquilidad, nos verás con benignos ojos y extenderás tus benditas y poderosas manos para bendecirnos. Y nosotros, como todas las generaciones futuras, te aclamaremos siempre por nuestro Rey y Salvador. Por medio de ella, acudirán las muchedumbres a pedirte gracias y a ofrecerte con alma y vida, guardar tu santa ley, y tú, Redentor amoroso de los hombres, atrae a tu corazón adorable a los pecadores para convertirlos, a los pobres para fortalecerlos,
a los obreros para desengañarlos, contemplándote en el humilde taller de Nazaret, a los patrones para guiarlos. Recobra tu dominio sobre tantas almas apóstatas, desorientadas y engañadas con falsas y perversas doctrinas. Conserva la fe en nosotros y despréndenos de los miserables bienes del mundo. Calma los odios y une a los hermanos. Ilumina a los ciegos, perdona a los ingratos. Pero sobre todo, concede a tu iglesia la libertad y la paz, porque tanto suspiramos. Derrite con el fuego de tu divino amor, Jesús misericordioso, el hielo de las almas. Establece tu dominio en todos los países del mundo e introduce tu caridad a las cárceles, a los hospitales, a las escuelas, a las empresas. Haz un trono para ti en cada corazón, porque los pastores y las ovejas, los padres y los hijos, nos gloriamos de ser tuyos. Danos por fin una santa muerte, sepultándonos de la herida preciosa de tu corazón de amor, para resucitar en los esplendores del cielo, cantando eternamente. Amén.

Corazón santo, tú reinas ya, tú nuestro encanto, siempre serás. Santo, santo, santo es el Señor Dios, el Todopoderoso, el que era, el que es y el que ha de venir. Almas pacientes, almas cautivas, rueguen a Dios por nosotros, que rogamos por ustedes, para que el Señor les dé su gloria. Amén. Que todas las almas del purgatorio, por la gran misericordia de Dios, descansen en paz. Que así sea.

Señor, quiero permanecer en tu gracia, ejemplo de la Virgen María. Quiero permanecer en tu amor, participando de tu vida divina, para que mis pobres trabajos y mis sufrimientos tengan mérito para la vida eterna. Bendice mis buenas intenciones para que se realicen con tu auxilio, como obras buenas en servicio de mis semejantes. Que cuando tu Padre Celestial, que es el viñador, pode mi alma permitiendo que sufra, sepa yo interpretar la divina voluntad y entienda que el sufrimiento es un complemento a los sufrimientos de tu pasión y muerte. Que cuando contemple mis propias facultades, mis cualidades, reconozca que todo lo que tengo en administración, me vas a pedir cuentas al final de todo lo que me diste. Dame fuerza para cumplir alegremente tus mandamientos que son luz y vida. Te pido por todos los míos, por mis familiares, mis amigos, mis vecinos y enemigos, por tus hijos que están unidos a través de esta bendita señal, por todas las familias en el mundo, su protección y santificación, por los matrimonios, especialmente aquellos que se encuentran en crisis, por aquellas personas que están o se sienten solas. Muéstrales tu misericordia, Señor. Hazles saber que no están solas, que tienen a su familia, que es la Iglesia, que es María Visión, pero sobre todo, Señor, que tienen lo más importante, que eres tú. Si alguno está alejado de ti, persíguele con tu gracia, búscale como buscaste a la oveja perdida y guárdale en tu corazón. Señor, enséñame a orar. Oh Virgen María, Madre de Jesús y Madre nuestra, haz de nuestro hogar un sitio de amor, que no haya injuria, porque tú nos das comprensión, que no haya amargura, porque tú nos bendices, que no haya egoísmo, porque tú nos alimentas, que no haya abandono, porque tú estás con nosotros. Que sepamos caminar hacia Jesús en nuestro diario vivir. Que cada día nos entreguemos a tu amor con alegría, pues es tu amor ofrenda de gratitud para Dios. Y que al anochecer nos encontremos junto a ti y a tu Hijo, para con ustedes por siempre estar. Amén. Bendita sea tu pureza y eternamente lo sea, pues todo en Dios se recrea en tan graciosa belleza. A ti, celestial princesa, Virgen Sagrada María, yo te ofrezco en este día alma, vida y corazón. Míranos con compasión y no nos dejes, Madre mía, caer en la tentación. Amén. Oh poderosa Virgen María, tú, tan grande e ilustre defensa de la Iglesia, tú, ayuda maravillosa de los cristianos, tú, que sola has destruido todas las herejías en el mundo, en nuestras angustias, en nuestras luchas, en nuestras estrecheces, defiéndenos del enemigo.
y en la hora de la muerte, acoge nuestra alma en el paraíso. Amén. No se pueden contar, Reina Clementísima, los que habiendo invocado tu nombre han conseguido la eterna salvación. ¿Y quieres que yo, invocando tu nombre, sea defraudado en mis esperanzas? Tal vez no oyes mis clamores por mi gran maldad, pero aún así no dejaré de llamarte y de decirte con toda mi alma, pues eres tan noble y benigna. Da oídos a quien humildemente llama a tus puertas y no le desatiendas en sus esperanzas. No le abandones en su tribulación ni le dejes sin una palabra de perdón en medio de su pecado. Sana con tus celestiales medicinas las profundas heridas de mi alma abiertas. Desátame de los carnales lazos que aprisionan mi alma aquí en la tierra y abrígame siquiera con un jirón del espléndido manto de tu gloria. Amén. Aclamad justos al Señor, que merece la alabanza de los buenos. Cantadle un cántico nuevo, que merece la alabanza de los buenos. Gloria al Padre, y al Hijo, y al Espíritu Santo. Aclamad justos al Señor, que merece la alabanza de los buenos. Concédeme alabarte, oh Virgen Santísima. Concédeme alabarte con mi esfuerzo y sacrificio personal. Permíteme vivir, trabajar, sufrir, consumirme y morir por ti, solo por ti. Permíteme guiar a ti al mundo entero. Permíteme contribuir a que se te exalte cada vez más, con la mayor exaltación posible de ti. Permíteme darte una gloria como nadie te la ha dado hasta ahora. Permite a otros que me superen en el celo por tu exaltación y a mí que los supere a ellos, de modo que a través de una noble emulación de tu gloria aumente cada vez más y más profundamente, con más rapidez, con más intensidad, como desea aquel que te enalteció de un modo tan inefable por encima de todos los seres. En ti, solo Dios ha sido adorado sin comparación mucho más que en todos sus santos. Por ti Dios creó el mundo. Por ti Dios me llamó a la existencia, a mí también. ¿De dónde me viene esta bendición? Concédeme alabarte, oh Virgen Santísima. Amén. Alma de María, santifícame. Corazón de María, abrázame. Cuerpo de María, purifícame. Con ojos de misericordia, mírame. Con oído atento, escúchame. Con palabras de piedad, háblame. Con potente brazo, sosténme. Con mano maternal, bendíceme. Ser todo de María, transfórmame. Virtudes de María, imprégnense en mí. Nombre de María, anímame. Con tus dones, ármame.
con tu santo rosario, encadéname, con tu medalla, escúdame, con tu escapulario, defiéndeme, con tu manto, cúbreme. A los pies de tu trono, transpórtame, para que de amor por ti desfallezca, cantando tus alabanzas por los siglos de los siglos. Amén. Gloriosísima Virgen María, a quien honramos con el título Consolador de Salud de los Enfermos, derrama los tesoros de tu bondad sobre todos los que sufren y te invocan. Alcánzanos, Señora, de tu Hijo Jesucristo, salud de alma y cuerpo, y que, por tu intercesión, nos veamos libres de las tristezas de este mundo y alcancemos las alegrías del cielo. Amén. María, salud de los enfermos, ruega por nosotros. María, salud de los enfermos, ruega por nosotros. María, salud de los enfermos, ruega por nosotros. Amén.

Oh María, aurora del mundo nuevo, madre de los vivientes, a ti confiamos la causa de la vida. Mira, madre, el número inmenso de niños a quienes se impide nacer, de pobres a quienes se hace difícil vivir, de hombres y mujeres víctimas de violencia inhumana, de ancianos y enfermos muertos a causa de la indiferencia. Haz que quienes creen en tu Hijo sepan anunciar con firmeza y amor a los hombres de nuestro tiempo el Evangelio de la vida. Alcánzales la gracia de acogerlo como don siempre nuevo.

la alegría de celebrarlo con gratitud durante toda su existencia y la valentía de testimoniarlo con solícita constancia, para construir junto con todos los hombres y mujeres de buena voluntad la civilización de la verdad y del amor, para alabanza y gloria de Dios Creador y amante de la vida. Amén.

Oh Virgen Inmaculada, Madre del verdadero Dios y Madre de la Iglesia, tú, que desde este lugar manifiestas tu clemencia y tu compasión a todos los que solicitan tu amparo, escucha la oración que con filial confianza te dirigimos y preséntala ante tu Hijo Jesús, único Redentor nuestro. Madre de misericordia, Madre del sacrificio escondido y silencioso, a ti, que sales al encuentro de nosotros, pecadores, te consagramos en este día todo nuestro ser y todo nuestro amor. Te consagramos también nuestra vida, nuestros trabajos, nuestras alegrías, nuestras enfermedades y dolores. Da la paz, la justicia y la prosperidad a nuestros pueblos, ya que todo lo que tenemos y somos lo ponemos bajo tu cuidado. Señora y Madre nuestra, queremos ser totalmente tuyos y recorrer contigo el camino de una plena fidelidad a Jesucristo en su Iglesia. No nos sueltes de tu mano amorosa. Dios te salve, María, hija predilecta del Padre Eterno. Dios te salve, María, madre admirable del Hijo. Dios te salve, María, esposa fidelísima del Espíritu Santo. Dios te salve, María, madre mía querida, mi amable Señora y poderosa soberana. Dios te salve, mi gozo y mi corona, mi corazón y mi alma. Tú eres toda mía por misericordia, y yo te pertenezco por justicia. Pero aún no lo soy suficientemente. Por ello me consagro hoy totalmente a ti en calidad de eterno esclavo, sin reservarme nada para mí ni para los demás. Si ves en mí algo que no sea tuyo, tómalo ahora mismo. Hazte dueña absoluta de cuanto tengo. Destruye, arranca, aniquila en mí cuanto desagrade a Dios. Planta, levanta y realiza cuanto quieras. Que la luz de tu fe disipe las tinieblas de mi espíritu. Que tu humildad profunda sustituya a mi orgullo. Que tu contemplación sublime encadene las distracciones de mi fantasía vagabunda. Que tu visión no interrumpida de Dios llene con su presencia mi memoria. Que el fuego de tu ardiente caridad incendie la tibieza y la frialdad de mi corazón. Que tus virtudes ocupen el lugar de mis pecados y tus méritos sean ante Dios mi ornato y suplemento. En fin, muy querida ya madre mía, haz que tenga yo más Haz que no tenga yo más espíritu que el tuyo, para conocer a Jesucristo y su divina voluntad. Que no tenga yo más alma que la tuya,

para alabar y glorificar al Señor. Que no tenga yo más corazón que el tuyo, para amar a Dios con amor puro y ardiente como el tuyo. No te pido visiones ni revelaciones, ni gustos ni contentos aún espirituales. Para ti el ver claro y sin tinieblas, para ti el saborear el gozo pleno y sin amarguras, para ti el triunfar gloriosamente a la diestra de tu Hijo en el cielo, sin humillación, para ti el mandar sobre ángeles, hombres y demonios, con poder absoluto y sin oposición. Para ti, finalmente, el disponer como quieras de todos los bienes de Dios, sin reserva alguna. Esta es, oh excelsa María, tu mejor parte que el Señor te ha concedido y que no te será nunca arrebatada, lo cual me llena de inmensa alegría para mí. Para mí en este mundo solo quiero gozarme en tu alegría, creer a secas, sin ver ni gustar nada, sufrir con alegría, sin consuelo de parte de las criaturas, morir continuamente al egoísmo, sin cansarme jamás, trabajar por ti esforzadamente hasta la muerte, sin interés alguno, como el más ruin de tus esclavos. Te imploro solamente que, por tu misericordia me permitas decir tres veces amén todos los días de mi vida y en todos los momentos de mi vida. Amén. A cuanto hiciste en este mundo mientras viviste en él. Amén. A cuanto haces ahora en el cielo. Amén. A cuanto haces en mi alma, para que en ella habites solo tú y Jesús, a fin de glorificar en plenitud a nuestro Dios, en el tiempo y en la eternidad. Amén.

En la mañana hazme escuchar tu gracia. Indícame el camino que he de seguir. Hazme escuchar tu gracia. Gloria al Padre, y al Hijo, y al Espíritu Santo, como era en el principio, ahora y siempre, por los siglos de los siglos. Amén. En la mañana hazme escuchar tu gracia. Proclama mi alma la grandeza del Señor. Se alegra mi espíritu en Dios mi Salvador, porque ha mirado la humillación de su esclava. Desde ahora me felicitarán todas las generaciones, porque el Poderoso ha hecho obras grandes por mí. Su nombre es santo, y su misericordia llega a sus fieles de generación en generación. Él hace proezas con su brazo, dispersa a los soberbios de corazón, derriba del trono a los poderosos y enaltece a los humildes. A los hambrientos los colma de bienes, y a los ricos los despide vacíos. Auxilia a Israel su siervo, acordándose de su misericordia, como lo había prometido a nuestros padres, en favor de Abraham y su descendencia por siempre. Gloria al Padre, al Hijo y al Espíritu Santo, como era en el principio, ahora y siempre, por los siglos de los siglos. Amén. Préstame, Madre, tus ojos para con ellos mirar, porque si con ellos miro, nunca volveré a pecar. Préstame, Madre, tus labios para con ellos rezar, porque si con ellos rezo, Jesús me podrá escuchar. Préstame, Madre, tu lengua para poder comulgar, pues es tu lengua patena de amor y santidad. Préstame, Madre, tus brazos para poder trabajar, que así será el trabajo una y mil veces más. Préstame, Madre, tu manto para cubrir mi maldad, pues cubierto con tu manto al cielo he de llegar. Préstame, Madre, a tu Hijo para poderlo yo amar. Si tú me das a Jesús, ¿qué más puedo yo desear? Dulce Madre, no te alejes, tu vista de nosotros no apartes, ven con nosotros a todas partes y solos nunca nos dejes. Ya que nos proteges tanto como verdadera Madre, cúbrenos con tu manto, haz que nos bendiga el Padre, el Hijo y el Espíritu Santo. Amén.

Proclama mi alma la grandeza del Señor. Se alegra mi espíritu en Dios mi Salvador, porque ha mirado la humillación de su esclava. Desde ahora me felicitarán todas las generaciones, porque el Poderoso ha hecho obras grandes por mí. Su nombre es santo, y su misericordia llega a sus fieles de generación en generación. Él hace proezas con su brazo, dispersa a los soberbios de corazón, derriba del trono a los poderosos y enaltece a los humildes. A los hambrientos los colma de bienes y a los ricos los despide vacíos. Auxilia a Israel, su siervo, acordándose de su misericordia, como lo había prometido a nuestros padres, en favor de Abraham y su descendencia por siempre. Amén.

que toda criatura bendiga y glorifique a María, la obra maestra de las manos de Dios, porque ella es la obra maestra de las manos de Dios, tanto en el orden de la gracia como en el de la gloria.

0: Misericordia, Dios mío, por tu bondad, por tu inmensa compasión, borra mi culpa. En los cielos y en la tierra, sea por siempre bendito y alabado
1: el corazón amoroso de Jesús sacramentado.
0: Padre nuestro que estás en el cielo, santificado sea tu nombre. Venga a nosotros tu reino. Hágase tu voluntad en la tierra como en el cielo.
1: Danos hoy nuestro pan de cada día. Perdona nuestras ofensas, como también nosotros perdonamos a los que nos ofenden. No nos dejes caer en la tentación y líbranos del mal. Amén.
0: Dios te salve María, llena eres de gracia, el Señor es contigo. Bendita eres entre todas las mujeres y bendito el fruto de tu vientre, Jesús.
1: Santa María, Madre de Dios, ruega por nosotros pecadores, ahora y en la hora de nuestra muerte. Amén.
0: Gloria al Padre, al Hijo y al Espíritu Santo.
1: Como era en el principio, ahora y siempre, por los siglos de los siglos. Amén.
0: En los cielos y en la tierra, sea por siempre bendito y alabado.
1: El corazón amoroso de Jesús sacramentado.
0: Padre nuestro que estás en el cielo, santificado sea tu nombre. Venga a nosotros tu reino. Hágase tu voluntad en la tierra como en el cielo.
1: Danos hoy nuestro pan de cada día. Perdona nuestras ofensas, como también nosotros perdonamos a los que nos ofenden. No nos dejes caer en la tentación y líbranos del mal. Amén.
0: Dios te salve María. Llena eres de gracia, el Señor es contigo. Bendita eres entre todas las mujeres, y bendito el fruto de tu vientre, Jesús.
1: Santa María, Madre de Dios, ruega por nosotros pecadores, ahora y en la hora de nuestra muerte. Amén.
0: Gloria al Padre, al Hijo y al Espíritu Santo.
1: Como era en el principio, ahora y siempre, por los siglos de los siglos. Amén.
0: En los cielos y en la tierra, sea por siempre bendito y alabado.
1: El corazón amoroso de Jesús sacramentado.
0: Padre nuestro que estás en el cielo, santificado sea tu nombre. Venga a nosotros tu reino. Hágase tu voluntad en la tierra como en el cielo.
1: Danos hoy nuestro pan de cada día. Perdona nuestras ofensas, como también nosotros perdonamos a los que nos ofenden. No nos dejes caer en la tentación y líbranos del mal. Amén.
0: Dios te salve María, llena eres de gracia, el Señor es contigo. Bendita eres entre todas las mujeres y bendito el fruto de tu vientre, Jesús.
1: Santa María, Madre de Dios, ruega por nosotros pecadores, ahora y en la hora de nuestra muerte. Amén.
0: Gloria al Padre, al Hijo y al Espíritu Santo.
1: Como era en el principio, ahora y siempre, por los siglos de los siglos. Amén. Ven Espíritu Santo, llena los corazones de tus fieles y enciende en ellos el fuego de tu amor. Envía Señor tu Espíritu y todo será de nuevo creado y se renovará la faz de la tierra. Oh Señor de la misericordia, escucha nuestra oración que te presentamos con humildad y confianza. Ilumina las tinieblas de nuestra ignorancia con la luz de tu palabra. Acrecienta en nosotros la fe que tú mismo nos has dado. Que ninguna tentación pueda destruir el ardor de la fe y de la caridad que tu gracia ha encendido en nuestro espíritu. Que la claridad de la resurrección ilumine las dificultades de nuestra vida. Que no temamos ante la oscuridad de la muerte y podamos llegar un día a la luz que no tiene fin. Amén.
0: Dios Padre misericordioso, que has revelado tu amor en tu Hijo Jesucristo y lo has derramado sobre nosotros en el Espíritu Santo Consolador, te encomendamos hoy el destino del mundo y de todo hombre. Inclínate hacia nosotros. Sana nuestra debilidad. derrota de todo mal. Haz que todos los habitantes de la tierra experimenten tu misericordia, para que en ti, Dios trino y uno, encuentren siempre la fuente de la esperanza. Padre eterno, por la dolorosa pasión y resurrección de tu Hijo, ten misericordia de nosotros y del mundo entero.
1: Ven Espíritu Divino, manda tu luz desde el cielo. Padre amoroso del pobre, don en tus dones espléndido, luz que penetras las almas, fuente del mayor consuelo. Ven, dulce huésped del alma, descanso de nuestro esfuerzo, tregua en el duro trabajo, brisa en las horas de fuego, gozo que enjuga las lágrimas y conforta en los duelos. Entra hasta el fondo del alma, divina luz, y enriquécenos. Mira el vacío del hombre si tú le faltas por dentro. Mira el poder del pecado cuando no envías tu aliento. Riega la tierra en sequía, sana el corazón enfermo, lava las manchas, infunde calor de vida en el hielo. Doma el espíritu indómito, guía al que tuerce el sendero. Reparte tus siete dones según la fe de tus siervos. Por tu bondad y tu gracia, dale al esfuerzo su mérito. Salva al que busca salvarse y danos tu gozo eterno. Amén.
0: El hombre es el fruto de la misericordia de Dios. Adorado seas, oh Dios misericordioso, por haberte dignado descender de los cielos a esta tierra. Te adoramos en gran humildad por haberte dignado elevar todo el género humano. Insondable en tu misericordia, inconcebible por amor a nosotros, has tomado el cuerpo de la Virgen Inmaculada, jamás rozada por el pecado, porque así lo has establecido desde la eternidad. La Santísima Virgen, esta azucena blanca como la nieve, es la primera en adorar la omnipotencia de tu misericordia. Su corazón puro se abre con amor a la venida del Verbo. Cree en las palabras del mensajero divino y se fortalece en la confianza. El cielo se asombró de que Dios se hubiera hecho hombre, que hubiera en la tierra un corazón dignado a abandonar el trono celestial. Has bajado a nuestra miseria, a la debilidad humana, porque no son los ángeles sino los hombres los que necesitan de tu misericordia. Para expresar dignamente la misericordia del Señor, nos unimos a tu Madre Inmaculada, porque así nuestro himno te será más agradable. Ya que ella ha sido elegida entre los ángeles y los hombres, a través de ella, como a través del cristal puro, ha llegado a nosotros tu misericordia. Por su mérito el hombre se hizo agradable a Dios. Por su mérito todos los torrentes de gracias fluyen sobre nosotros. Los invitamos a unirse a las meditaciones del diario de Santa Faustina Kowalska.

Página 441, numeral 1209. Jesús, en ti confío.

0: para que saquen fuerzas, alivio y toda gracia que necesiten para afrontar las dificultades de la vida y especialmente en la hora de la muerte. Cada día traerás a mi corazón a un grupo diferente de almas y las sumergirás en este mar de mi misericordia. Y a todas estas almas yo las introduciré en la casa de mi Padre. Lo harás en esta vida y en la vida futura. Y no rehusaré nada a ningún alma que traerás a la fuente de mi misericordia. Cada día pedirás a mi Padre las gracias para estas almas por mi amarga pasión. Contesté, Jesús, no sé cómo hacer esta novena y qué almas introducir primero en tu muy misericordioso corazón. Y Jesús me contestó que me diría día por día qué almas debía introducir en su corazón.
1: Primer día. Hoy tráeme a toda la humanidad y especialmente a todos los pecadores y sumérgelos en el mar de mi misericordia. De esta forma me consolarás de la amarga tristeza en que me sume la pérdida de las almas.
0: Jesús, tan misericordioso, cuya naturaleza es la de hacer compasión de nosotros y de perdonarnos, no mires nuestros pecados, sino la confianza que depositamos en tu bondad infinita. Acógenos en la morada de tu muy compasivo corazón y nunca nos dejes salir de él. Te lo suplicamos por tu amor que te une al Padre y al Espíritu Santo. Oh omnipotencia de la divina misericordia, salvación del hombre pecador, tú eres la misericordia y un mar de compasión, ayudas a quien te ruega con humildad. Padre eterno, mira con misericordia a toda la humanidad y especialmente a los pobres pecadores que están encerrados en el corazón de Jesús, lleno de compasión. Y por su dolorosa pasión, muéstranos tu misericordia, para que alabemos su omnipotencia por los siglos de los siglos. Amén.
1: Segundo día. Hoy, tráeme a las almas de los sacerdotes y las almas de los religiosos, y sumérgelas en mi misericordia insondable. Fueron ellas las que me dieron fortaleza para soportar mi amarga pasión. A través de ellas, como a través de canales, mi misericordia fluye hacia la humanidad.
0: Jesús misericordiosísimo, de quien procede todo bien, aumenta tu gracia en nosotros para que realicemos dignas obras de misericordia, de manera que todos aquellos que nos vean glorifiquen al Padre de misericordia que está en el cielo. La fuente del amor de Dios vive en los corazones limpios, purificados en el mar de misericordia, resplandecientes como las estrellas, claros como la aurora. Padre eterno, mira con misericordia al grupo elegido de tu viña, a las almas de los sacerdotes y a las almas de los religiosos. Otórgales el poder de tu bendición. Por el amor del corazón de tu Hijo, en el cual están encerradas, concédeles el poder de tu luz para que puedan guiar a otros en el camino de la salvación y a una sola voz canten alabanzas a tu misericordia, sin límite por los siglos de los siglos. Amén.
1: Tercer día. Hoy tráeme a todas las almas devotas y fieles y sumérgelas en el mar de mi misericordia.

0: misericordia. Estas almas me consolaron a lo largo del Via Crucis. Fueron una gota de consuelo en medio de un mar de amargura.
1: Jesús, infinitamente compasivo, que desde el tesoro de tu misericordia les concedes a todos tus gracias en gran abundancia, acógenos en la morada de tu clementísimo corazón y nunca nos dejes escapar de él. Te lo suplicamos por el inconcebible amor tuyo, con que tu corazón arde por el Padre Celestial. Son impenetrables las maravillas de la misericordia. No alcanza a sondearlas ni el pecador ni el justo. Miras a todos con compasión y atraes a todos a tu amor. Padre eterno, mira con misericordia a las almas fieles como herencia de tu Hijo y por su dolorosa pasión. Concédeles tu bendición y rodéalas con tu protección constante para que no pierdan el amor y el tesoro de la santa fe, sino que con toda la legión de los ángeles y los santos glorifiquen tu infinita misericordia por los siglos de los siglos. Amén.
0: Cuarto día. Hoy, tráeme a los paganos y a aquellos que todavía no me conocen. También pensaba en ellos durante mi amarga pasión y su futuro celo consoló mi corazón. Sumérgelos en el mar de mi misericordia.
1: Jesús compasivísimo, que eres la luz del mundo entero, acoge en la morada de tu piadosísimo corazón a las almas de los paganos que todavía no te conocen. Que los rayos de tu gracia las iluminen para que también ellas, unidas a nosotros, ensalcen tu misericordia admirable y no las dejes salir de la morada de tu compasivísimo corazón. La luz de tu amor ilumina las tinieblas de las almas. Haz que estas almas te conozcan y junto con nosotros glorifiquen tu misericordia. Padre eterno, mira con misericordia a las almas de los paganos y de los que todavía no te conocen, pero que están encerrados en el muy compasivo corazón de Jesús. Atráelas hacia la luz del Evangelio. Estas almas desconocen la gran felicidad que es amarte. Concédeles que también ellas ensalcen la generosidad de tu misericordia por los siglos de los siglos. Amén.
0: Quinto día. Hoy, tráeme a las almas de los herejes y de los cismáticos y sumérgenlas en el mar de mi misericordia. Durante mi amarga pasión, desgarraron mi cuerpo y mi corazón, es decir, mi iglesia. Según regresan a la iglesia, mis llagas cicatrizan, y de este modo alivian mi pasión. También para aquellos que rasgaron la vestidura de tu unidad, brota de tu corazón la fuente de piedad. La omnipotencia de tu misericordia, oh Dios, puede sacar del error también a estas almas.
1: Jesús, sumamente misericordioso, que eres la bondad misma, tú no niegas la luz a quienes te la piden. Acoge en la morada de tu muy compasivo corazón a las almas de los herejes y las almas de los cismáticos y llévalas con tu luz a la unidad con la iglesia. No las dejes alejarse de la morada de tu compasivísimo corazón, sino haz que también ellas glorifiquen la generosidad de tu misericordia. Padre eterno, mira con misericordia a las almas de los herejes y de los cismáticos que han malgastado tus bendiciones.

0: condiciones y han abusado de tus gracias por persistir obstinadamente en sus errores. No mires sus errores, sino el amor de tu Hijo y su amarga pasión que sufrió por ellos, y que también ellos están acogidos en el sumamente compasivo corazón de Jesús. Haz que también ellos glorifiquen tu gran misericordia por los siglos de los siglos. Amén.
1: Sexto día. Hoy, tráeme a las almas mansas y humildes, a las almas de los niños pequeños, y sumérgelas en mi misericordia. Estas son las almas más semejantes a mi corazón. Ellas me fortalecieron durante mi amarga agonía. Las veía como ángeles terrestres que velarían al pie de mis altares. Sobre ellas derramo torrentes enteros de gracias. Solamente el alma humilde es capaz de recibir mi gracia. Concedo mi confianza a las almas humildes.
0: Jesús, tan misericordioso, tú mismo has dicho: aprendan de mí, que soy manso y humilde de corazón. Acoge en la morada de tu compasivísimo corazón a las almas mansas y humildes y a las almas de los niños pequeños. Estas almas llevan a todo el cielo al éxtasis y son las preferidas del Padre Celestial. Son un ramillete perfumado ante el trono de Dios, de cuyo perfume se deleita Dios mismo. Estas almas tienen una morada permanente en tu compasivísimo corazón y cantan sin cesar un himno de amor y misericordia por la eternidad.
1: De verdad, el alma humilde y mansa, ya aquí en la tierra respira el paraíso, y del perfume de su humilde corazón se deleita el Creador mismo.
0: Padre eterno, mira con misericordia a las almas mansas y humildes y a las almas de los niños pequeños que están encerradas en el muy compasivo corazón de Jesús. Estas almas son las más semejantes a tu Hijo. Su fragancia asciende desde la tierra y alcanza tu trono. Padre de misericordia y de toda bondad, te suplico por el amor que tienes por estas almas y el gozo que te proporcionan. Bendice al mundo entero para que todas las almas canten juntas las alabanzas de tu misericordia por los siglos de los siglos. Amén.
1: Séptimo día. Hoy, tráeme a las almas que veneran y glorifican mi misericordia de modo especial. Sumérgelas en mi misericordia. Estas almas son las que más lamentaron mi pasión y penetraron más profundamente en mi espíritu. Ellas son un reflejo viviente de mi corazón compasivo. Estas almas resplandecerán con un resplandor especial en la vida futura. Ninguna de ellas irá al fuego del infierno. Defenderé de modo especial a cada una en la hora de la muerte.
0: Jesús, misericordiosísimo, cuyo corazón es el amor mismo, acoge en la morada de tu compasivísimo corazón a las almas que veneran y ensalzan de modo particular la grandeza de tu misericordia. Estas almas son fuertes con el poder de Dios mismo. En medio de toda clase de aflicciones y adversidades, siguen adelante confiadas en tu misericordia y unidas a ti. Cargan sobre sus hombros a toda la humanidad. Estas almas no serán juzgadas severamente, sino que tu misericordia las protegerá en la hora de la muerte.
1: El alma que ensalza la bondad de su Señor es por Él particularmente amado. Está siempre al lado de la fuente viva y saca gracias de la divina misericordia.
0: Padre eterno, mira con misericordia a aquellas almas que glorifican y veneran tu mayor tributo, es decir, tu misericordia insondable, y que están encerradas en el compasivísimo corazón de Jesús. Estas almas son un evangelio viviente. Sus manos están llenas de obras de misericordia y sus corazones, desbordantes de gozo, te cantan, oh Altísimo, un cántico de misericordia. Te suplico, oh Dios, muéstrales tu misericordia según la esperanza y la confianza que han puesto en ti. Que se cumpla en ellas la promesa de Jesús, quien les dijo: a las almas que veneren esta infinita misericordia mía, yo mismo las defenderé como mi gloria durante sus vidas y especialmente en la hora de la muerte.
1: Octavo día. Hoy, tráeme a las almas que están en la cárcel del purgatorio y sumérgelas en el abismo de mi misericordia. Que los torrentes de mi sangre refresquen el ardor del purgatorio. Todas estas almas son muy amadas por mí. Ellas cumplen con el justo castigo que se debe a mi justicia. Está en tu poder llevarles alivio. Haz uso de todas las indulgencias del tesoro de mi iglesia y ofrécelas en su nombre. Oh, si conociera los tormentos que ellas sufren, ofrecerías continuamente por ellas las limosnas del Espíritu y saldarías las deudas que tienen con mi justicia.
0: Jesús misericordiosísimo, tú mismo has dicho que deseas la misericordia. Heme aquí que llevo a la morada de tu muy compasivo corazón a las almas del purgatorio, almas que te son muy queridas, pero que deben pagar su culpa adeudada a tu justicia. Que los torrentes de sangre y agua que brotaron de tu corazón apaguen el fuego del purgatorio, para que también allí sea glorificado el poder de tu misericordia.

0: Noveno día. Hoy, tráeme a las almas tibias y sumérgelas en el abismo de mi misericordia. Estas almas son las que más dolorosamente hieren mi corazón. A causa de las almas más tibias, mi alma experimentó la más intensa repugnancia en el huerto de los olivos. A causa de ellas dije: Padre, aleja de mí este cáliz, si es tu voluntad. Para ellas, la última tabla de salvación consiste en recurrir a mi misericordia.
1: Jesús piadosísimo, que eres la compasión misma, te traigo a las almas tibias a la morada de tu piadosísimo corazón. Que estas almas heladas, que se parecen a cadáveres y te llenan de gran repugnancia, se calienten con el fuego de tu amor puro. Oh Jesús, tan compasivo, ejercita la omnipotencia de tu misericordia y atráelas al mismo ardor de tu amor y concédeles el amor santo, porque tú lo puedes todo.
0: Los invitamos para unirse al rezo de la coronilla de la Divina Misericordia. En un momento de silencio, presentemos nuestras intenciones y necesidades al Señor.

0: Nos disponemos en el nombre del Padre, y del Hijo, y del Espíritu Santo. Amén.
1: Padre nuestro que estás en el cielo, santificado sea tu nombre. Venga a nosotros tu reino. Hágase tu voluntad en la tierra como en el cielo.
0: Danos hoy nuestro pan de cada día. Perdona nuestras ofensas, como también nosotros perdonamos a los que nos ofenden. No nos dejes caer en la tentación y líbranos del mal. Amén.
1: Dios te salve María, llena eres de gracia, el Señor es contigo. Bendita tú eres entre todas las mujeres, y bendito es el fruto de tu vientre, Jesús.
0: Santa María, Madre de Dios, ruega por nosotros pecadores, ahora y en la hora de nuestra muerte. Amén.
1: Creo en Dios, Padre Todopoderoso, Creador del cielo y de la tierra. Creo en Jesucristo, su único Hijo, nuestro Señor, que fue concebido por obra y gracia del Espíritu Santo. Nació de Santa María Virgen, padeció bajo el poder de Poncio Pilato, fue crucificado, muerto y sepultado, descendió a los infiernos, al tercer día resucitó de entre los muertos, subió a los cielos y está sentado a la derecha de Dios, Padre Todopoderoso. Desde allí ha de venir a juzgar a vivos y muertos. Creo en el Espíritu Santo, la Santa Iglesia Católica, la comunión de los santos, el perdón de los pecados, la resurrección de la carne y la vida eterna. Amén.
0: Padre eterno, te ofrezco el cuerpo, la sangre, el alma y la divinidad de tu amadísimo Hijo, nuestro Señor Jesucristo, como propiciación de nuestros pecados y los del mundo entero. Por su dolorosa pasión,
1: ten misericordia de nosotros y del mundo entero.
0: Por su dolorosa pasión,
1: ten misericordia de nosotros y del mundo entero.
0: Por su dolorosa pasión,
1: ten misericordia de nosotros y del mundo entero.
0: Por su dolorosa pasión,
1: ten misericordia de nosotros y del mundo entero.
0: Por su dolorosa pasión,
1: ten misericordia de nosotros y del mundo entero.
0: Por su dolorosa pasión,
1: ten misericordia de nosotros y del mundo entero.
0: Por su dolorosa pasión,
1: ten misericordia de nosotros y del mundo entero.
0: Por su dolorosa pasión,
1: ten misericordia de nosotros y del mundo entero.
0: Por su dolorosa pasión,
1: ten misericordia de nosotros y del mundo entero.
0: Por su dolorosa pasión,
1: ten misericordia de nosotros y del mundo entero. Padre eterno, te ofrezco el cuerpo, la sangre, el alma y la divinidad de tu amadísimo Hijo, nuestro Señor Jesucristo, como propiciación de nuestros pecados y los del mundo entero. Por su dolorosa pasión,
0: ten misericordia de nosotros y del mundo entero.
1: Por su dolorosa pasión,
0: ten misericordia de nosotros y del mundo entero.
1: Por su dolorosa pasión,
0: ten misericordia de nosotros y del mundo entero.
1: Por su dolorosa pasión,
0: ten misericordia de nosotros y del mundo entero.
1: Por su dolorosa pasión,
0: ten misericordia de nosotros y del mundo entero.
1: Por su dolorosa pasión,
0: ten misericordia de nosotros y del mundo entero.
1: Por su dolorosa pasión,
0: ten misericordia de nosotros y del mundo entero.
1: Por su dolorosa pasión,
0: ten misericordia de nosotros y del mundo entero.

0: por su dolorosa pasión.
1: Ten misericordia de nosotros y del mundo entero.
0: Por su dolorosa pasión.
1: Ten misericordia de nosotros y del mundo entero. Padre eterno, te ofrezco el cuerpo, la sangre, el alma y la divinidad de tu amadísimo Hijo, nuestro Señor Jesucristo, como propiciación de nuestros pecados y los del mundo entero. Por su dolorosa pasión.
0: Ten misericordia de nosotros y del mundo entero.
1: Por su dolorosa pasión.
0: Ten misericordia de nosotros y del mundo entero.
1: Por su dolorosa pasión.
0: Ten misericordia de nosotros y del mundo entero.
1: Por su dolorosa pasión.
0: Ten misericordia de nosotros y del mundo entero.
1: Por su dolorosa pasión.
0: Ten misericordia de nosotros y del mundo entero.
1: Por su dolorosa pasión.
0: Ten misericordia de nosotros y del mundo entero.
1: Por su dolorosa pasión.
0: Ten misericordia de nosotros y del mundo entero.
1: Por su dolorosa pasión.
0: Ten misericordia de nosotros y del mundo entero.
1: Por su dolorosa pasión.
0: Ten misericordia de nosotros y del mundo entero.
1: Por su dolorosa pasión.
0: Ten misericordia de nosotros y del mundo entero. Padre eterno, te ofrezco el cuerpo, la sangre, el alma y la divinidad de tu amadísimo Hijo, nuestro Señor Jesucristo, como propiciación de nuestros pecados y los del mundo entero. Por su dolorosa pasión,
1: ten misericordia de nosotros y del mundo entero.
0: Por su dolorosa pasión,
1: ten misericordia de nosotros y del mundo entero.
0: Por su dolorosa pasión,
1: ten misericordia de nosotros y del mundo entero.
0: Por su dolorosa pasión,
1: ten misericordia de nosotros y del mundo entero.
0: Por su dolorosa pasión,
1: ten misericordia de nosotros y del mundo entero.
0: Por su dolorosa pasión,
1: ten misericordia de nosotros y del mundo entero.
0: Por su dolorosa pasión,
1: ten misericordia de nosotros y del mundo entero.
0: Por su dolorosa pasión,
1: ten misericordia de nosotros y del mundo entero.
0: Por su dolorosa pasión,
1: ten misericordia de nosotros y del mundo entero.
0: Por su dolorosa pasión,
1: ten misericordia de nosotros y del mundo entero. Padre eterno, te ofrezco el cuerpo, la sangre, el alma y la divinidad de tu amadísimo Hijo, nuestro Señor Jesucristo, como propiciación de nuestros pecados y los del mundo entero. Por su dolorosa pasión,
0: ten misericordia de nosotros y del mundo entero.
1: Por su dolorosa pasión,
0: ten misericordia de nosotros y del mundo entero.
1: Por su dolorosa pasión,
0: ten misericordia de nosotros y del mundo entero.
1: Por su dolorosa pasión,
0: ten misericordia de nosotros y del mundo entero.
1: Por su dolorosa pasión,
0: ten misericordia de nosotros y del mundo entero.
1: Por su dolorosa pasión,
0: ten misericordia de nosotros y del mundo entero.
1: Por su dolorosa pasión,
0: ten misericordia de nosotros y del mundo entero.
1: Por su dolorosa pasión,
0: ten misericordia de nosotros y del mundo entero.
1: Por su dolorosa pasión,
0: ten misericordia de nosotros y del mundo entero.
1: Por su dolorosa pasión,
0: ten misericordia de nosotros y del mundo entero.
1: Santo Dios, Santo fuerte, Santo inmortal,
0: ten piedad.

0: y del mundo entero.
1: Santo Dios, Santo fuerte, Santo inmortal.
0: Ten piedad de nosotros y del mundo entero.
1: Santo Dios, Santo fuerte, Santo inmortal.
0: Ten piedad de nosotros y del mundo entero. Oh Dios eterno, en quien la misericordia es infinita y el tesoro de compasión inagotable, vuelve a nosotros tu mirada bondadosa y aumenta tu misericordia en nosotros, para que en momentos difíciles no nos desesperemos ni nos desalentemos, sino que con gran confianza nos sometamos a tu santa voluntad, que es el amor y la misericordia mismos. Amén. Oh sangre y agua que brotaste del sagrado corazón de Jesús, como una fuente de misericordia para todos nosotros,
1: confiamos en ti.
0: Expiraste, Jesús, pero la fuente de vida brotó para las almas y el mar de misericordia se abrió para el mundo entero. Oh fuente de vida, insondable misericordia divina, abarca al mundo entero y derrámate sobre nosotros. Amén.
1: Oh Jesús, escondido en el Santísimo Sacramento, nuestro único amor y misericordia, en esta hora, Señor, en que derramaste por nosotros hasta la última gota de tu preciosa sangre y se abrió para nosotros la fuente infinita de misericordia, tú has dicho, Señor, que aquello que pidamos por los méritos de tu pasión, si es para provecho de nuestra alma, gloria tuya y santificación de nuestros hermanos, nos lo concederás. Tú no te equivocas, Señor. Tú sabes lo que conviene para nuestra salvación. Ayúdanos a aceptar tu voluntad, que es mil veces mucho mejor. Te queremos pedir por las necesidades de nuestra alma y nuestro cuerpo, todo aquello, Señor, por lo cual tú solo conoces. Solo tú puedes ayudarnos, porque eres la misericordia misma. En ti está toda nuestra esperanza, y no nos veremos defraudados. Por intercesión de María Santísima, te pedimos por las necesidades de la humanidad, por la conversión y la salvación de todas las almas, por los enfermos y quienes cuidan de ellos, especialmente aquellos que más sufren, por las necesidades de la Iglesia, por el Papa, por los sacerdotes vivos y difuntos, por los religiosos, religiosas, la perseverancia de los seminaristas, por los laicos, por los adoradores nocturnos. Te queremos pedir, Señor, por tus hijos que están unidos a través de esta bendita señal, por tus hijos presentes aquí en capilla, por aquellos que se encomiendan a nuestra oración y oran por nosotros. Te pedimos por todos nuestros bienhechores, vivos, enfermos y difuntos. Te pedimos por todos los presos, por los desaparecidos, por las madres buscadoras, por la unión, protección y santificación de todas las familias, por el fin del aborto, por los matrimonios, por las personas en situación de calle, por los desempleados, por los agonizantes del día de hoy, por aquellos que tendrán una muerte trágica o repentina. Muéstrales tu misericordia, Señor, y prepáralas para el encuentro contigo. Te pedimos por el eterno descanso de todas las almas del purgatorio, que por tu grande e infinita misericordia, Señor, descansen en paz, que así

0: sea. Ante tu altar ponemos las necesidades e intenciones de Carlos Alberto Domínguez, él es de Tabasco. Te pide por la familia Domínguez Sánchez, por la familia de María Visión, Teresa Méndez de la Ciudad de México. Te pide por la familia Figueroa Tavares, por René Figueroa Arana, su salud. Evarista López de Sonora, te pide por la familia López, por el personal de María Visión. Yolanda Rojas de Guanajuato, te pide por la familia Rojas García, por Yolanda y Abril, por Raúl García. Fernando Palacio Romero de Puebla, te pide por él y su familia. Carmen Rodríguez de Aguascalientes, te pide por Alejandra Estela, por la familia de María Visión, por el eterno descanso de las almas más olvidadas en el purgatorio.
1: María de los Ángeles Saldívar de Monterrey, te pide por las necesidades de las familias Saldívar Gutiérrez, Ibarra Aguilar, Villarreal Ibarra, por Elías Ibarra, el eterno descanso de Zenobia Gutiérrez, Juan Saldívar y Francisco Aguilar. Marta Yolanda González Delgado de Tijuana, te pide por las necesidades de la familia Fraire González, familia González Delgado, por la salud de Norma Angélica Fraire González y el eterno descanso de Luis M. Fraire González y Agustín Fraire de la O. Josefina Sánchez Uriba, de Zapopan, te pide por las necesidades de María Concepción Sánchez Uribe, por Ivette Sepúlveda, su Jey Grande, por la salud de Ana Luz Sánchez Uribe, por Margarita Estela Uribe y el eterno descanso de Salvador Sánchez Sánchez. Hilda Sandate Hernández de Coahuila te pide por las necesidades de Juan Antonio Martínez Sandate, familia Martínez Sandate, Sandate Hernández y por todas las ánimas del purgatorio. Carmen Gutiérrez de Guadalajara te pide por las necesidades de las familias Barrios Arce, familia Rivera González, por la salud de los enfermos y el eterno descanso de Pedro Barrios Ponce, de José Rivera González y Emilia González Flores. María del Carmen López de Coahuila te pide por las necesidades de la familia Esqueda López, por la comunidad de la ciudad de Acuña, Coahuila, y por el eterno descanso de las almas del purgatorio.
0: Te encomendamos las necesidades, la protección y la salud de Mauricio Rodríguez Minero y por toda su familia. Margarita Hermosillo, te encomienda su salud, su pronta recuperación. Rosa María Fuentes González de Michoacán te pide por sus necesidades y las de su familia. Yadira Guadalupe de Veracruz te pide por Ángel de Jesús, por Emanuel, por Guadalupe Ayala, por Javier, el eterno descanso de María Cristina Tobías Reyes, por Eulalia Reyes García, por Silvano Ayala Martínez, por las almas del purgatorio. Marta Elena Viveros Tobías te pide por ella, por Janet Cristina Ayala Tobías. Irma Romero Tavares te pide por su hermano su pronta recuperación, fortaleza para toda su familia. Francisca te pide por su madre su pronta recuperación, fortaleza, bendiciones. Ellos son de Vicente Guerrero, Durango. María Gabriela Oliveros Arredondo, de Zaguayo, Michoacán, te pide por la familia Ríos Oliveros, Arredondo Hernández, Oliveros Hernández, Segura Oliveros, García Oliveros, Oliveros Torres, Oliveros Vázquez, por Ángel David Teresa Arredondo, el eterno descanso de Germán Pérez, Quirino Arredondo Hernández, María Gabriela Oliveros Arredondo. Te pide por Andrea de Jesús Ríos, Jesús Ricardo, por Edgar Josué, familia Segura Oliveros, el matrimonio de Nayeli y Jesús, por Segura o por María de la Luz Arredondo, por Jesús Moreno Núñez, el alma de Eva Hernández y Salvador Arredondo. Te pedimos por Rafael, Jacob, Manuel, Salvador, por José Antonio, por Juan Carlos, por la familia Oliveros Arredondo, por los agonizantes del día de hoy y por todas las almas del purgatorio.
1: Adriana Campos de San Juan de los Lagos te pide por sus necesidades y la salud de Jaime Mora y Alejandra y Mónica Campos. Francisca Álvarez de Jalisco te pide por su salud, por las de toda su familia y la salud de Ana María Álvarez. Juana Alcántara de la Ciudad de México te pide por la salud de Yasmín Irais Franco Elizarre. Beatriz Rangel de Guanajuato te pide por su salud y necesidades y las de Viridiana Cuellar, Abraham Cuellar Rangel, Jaime Cuellar Santana, por Margarita Sánchez, Laura Rangel y Abraham Elías y Juan Hernández. Patricia Pérez Olvera de la Ciudad de México te pide por su salud, las necesidades de Agustín y Edgar Pérez Olvera, por la familia Pérez Olvera, por los sacerdotes, el Papa León XIV y por las ánimas del purgatorio.
0: Lupita Beltrán de Michoacán te da gracias, Padre, por todo lo recibido. Te sigue encomendando a su familia. Josefina Ramírez Olvera de Querétaro te pide por Julio y Karina y familia. La familia Colchado Castillo, por Daría Guadalupe, por Ángela Terrazas, Pedro Arias, por Antonio, por J. Guadalupe Castillo, Jesús Castillo, familia Castillo Ramírez y Morales Ramírez. Joaquín Gutiérrez Licaste, de Compostela, Nayarit, te pide por la familia Gutiérrez Cuevas. Te da gracias por todo lo recibido. Te pide por Isabel Cuevas Ortega su salud, el eterno descanso de Santiago Gutiérrez, María Felicitas Licaste, por Simón y Fidel Gómez. Gloria Aguilar Cerda de Tamaulipas te pide por la familia Aguilar Cerda, Aguilar Villarreal, Pedraza Aguilar, familia Zapata, por Gloria Aguilar su salud y la de todos los enfermos. Rosa Camacho de Michoacán te pide por Laura González, por Carla y Guadalupe, por Artemio González, por la familia González Camacho. María del Rosario Rojo García te pide por su familia, por Patricia y Cristina Almaguer, por Alejandra Mota, por Gisela Rodríguez, Bernardo Salgado, José Luis Delgado, por Julio Sánchez, Santa García Valdés, por Raúl Hernández, por Cecilio y por todas las ánimas en el purgatorio.
1: María del Carmen López de Saltillo te pide por su salud y necesidades y las de la familia Esqueda López. Andrea López López de Tlajomulco del Zúñiga te pide por su salud, por la salud de Celia López López, María de Los Ángeles López López y por todas las almas del purgatorio. Juan Martínez de Xochimilco te pide por las necesidades de la familia Martínez López, por los agonizantes y por las ánimas del purgatorio. María de Jesús Mesa Hernández de Michoacán te pide por su salud y necesidades, las de María Elena González Mesa, por Marta Leticia González Mesa, José Luis González Mesa, Pablo Castellanos González, por la salud de Josefa Ochoa, Miguel Ochoa y el eterno descanso de Rubén González Serna, María de Jesús Hernández Ochoa y Ramón Mesa. Olivia Velarde Delgado de Guadalajara te pide por las necesidades de la familia Villarreal Velarde, familia Velarde Delgado, por la salud de Olivia Delgado Ballín, Sergio Villarreal Rábago, por Gloria Rábago, el eterno descanso de Javier Velarde González y Manuel Velarde González.
0: Manuel González de Guzmán, Jalisco, te da gracias por la vida, Padre. Te pide por la paz en el mundo, por la unión de las familias y los matrimonios, por todos los enfermos, su pronta recuperación. Luz María González Sandoval de Jiquilpan, Michoacán, Te encomienda la familia González Sandoval, por Mario González Corona y Rosa Sandoval Cepeda. Carmen Horta, de Piedras Negras, Coahuila, te pide por Armando Zamora y familia. Dionisia López, de León, Guanajuato, te pide por sus hijos, por Oscar, por Carlos Francisco, por Laura, Scarlett Xochitl, por la familia Reyes López, el eterno descanso de Francisco Reyes. José Alfredo Arriola Rodríguez, de Guadalajara, te pide por Adriana Cabrera Navarro, por Refugio Navarro, Jorge Cabrera, por las ánimas del purgatorio. María Guadalupe Jiménez, te da gracias por lo recibido, te pide por sus hijos, por sus familiares, la familia Estrada Robles, Estrada Chavarría, por Rosario Jiménez, Salvador Estrada, por Emily, por los enfermos de su pueblo en Sayula.
1: María Guadalupe López Godínez, de Guadalajara, te pide por las necesidades de las familias López Godínez, Cortés López, Godínez Ruiz, por la salud y necesidades de Diego Alejandro, Víctor Hugo y su familia, y el eterno descanso de Hugo Cortés. Anabel Godínez, de Guadalajara, te pide por su salud, las necesidades de la familia Godínez Ruiz, por Lía Herrera, José de Jesús Herrera, la salud de Gabriela Godínez y el eterno descanso de Ana Berta, Genoveva Ruiz y Refugio Godínez. Pedro Salazar, de Monterrey, te pide por las necesidades de la familia Salazar Villa, por la salud de Oralia García y el eterno descanso de Pedro Salazar Serna. Mercedes Farías Silva, de Jalisco, te pide por sus necesidades y las necesidades de Sergio, la familia Farías Silva y la salud de Estela Silva Hernández. Rosa María Ortega Márquez, de Ciudad Guzmán, te pide por sus necesidades, las necesidades de Fernando Chávez Ortega, por los hermanos Chávez Ortega y Chávez Morán.
0: Sandra García te pide por Abigail Parra García, Adriana Domínguez, Jesús Alberto García, Jesús Mateo Domínguez, por sus necesidades. María Luisa Díaz Cabrera, de Tlajomulco de Zúñiga, te pide por ella y su familia. Elvia Latorre, de Jalisco, te pide salud, protección y bendiciones para su familia. Noemí Álvarez, de Guadalajara, te pide por María de Jesús Peña. Catalina Ron, por Ana Paula Yáñez. Teresa Hernández, de Jalisco, te pide el eterno descanso de Enrique López Hernández. María Cristina García te pide por Ana Cristina Loreto García. Silvia Smith Lara, de Tamaulipas, te pide por Jesús René Smith, el eterno descanso de Juan Carlos Leiva Smith. Guillermo Maldonado, de Nuevo León, te pide por Ismael González, por José Luis Maldonado y familia. Cristina Reynoso, Guadalajara, te pide por Alejandro Reynoso, por Yesel Reynoso. María Elena González te pide por la familia Bosques González, por el eterno descanso de las almas más olvidadas del purgatorio. Por todas estas intenciones y las que llevamos en nuestro corazón, por intercesión de María Santísima y todos tus santos, te lo pedimos, Señor. Te damos gracias, Jesús, por estar vivo, por habernos escuchado y por estar siempre a nuestro lado. Gracias por tu misericordia infinita. Gracias por tu inmenso amor. En todo momento de nuestra vida, recordaremos decirte siempre: Jesús, en ti confío.
1: Jesús, en ti confío.
0: Jesús, en ti confío.
1: Jesús, en ti confío.
0: Jesús, en ti confío.
1: Jesús, en ti confío.
0: Y en tu misericordia esperamos. En el nombre del Padre, y del Hijo, y del Espíritu Santo. Amén.

Proclama mi alma la grandeza del Señor. Se alegra mi espíritu en Dios mi Salvador, porque ha mirado la humillación de su esclava. Desde ahora me felicitarán todas las generaciones, porque el Poderoso ha hecho obras grandes por mí. Su nombre es santo, y su misericordia llega a sus fieles de generación en generación. Él hace proezas con su brazo, dispersa a los soberbios de corazón, derriba del trono a los poderosos y enaltece a los humildes. A los hambrientos los colma de bienes y a los ricos los despide vacíos. Auxilia a Israel, su siervo, acordándose de su misericordia, como lo había prometido a nuestros padres, en favor de Abraham y su descendencia por siempre. Amén.

Que toda criatura bendiga y glorifique a María, la obra maestra de las manos de Dios, porque ella es la obra maestra de las manos de Dios, tanto en el orden de la gracia como en el de la gloria.

Por la señal de la Santa Cruz, de nuestros enemigos, líbranos, Señor Dios nuestro, en el nombre del Padre, del Hijo y del Espíritu Santo. Amén. Oh Santísimo Sacramento, me postro en tu presencia con el más profundo respeto, y con todos los ángeles y los arcángeles, con los tronos y las dominaciones, con los querubines y los serafines, y con toda la milicia del ejército celestial. Canto este himno a tu gloria, que mil y mil veces sea alabado el Santísimo Sacramento del altar. Acto de reparación al corazón eucarístico de Jesús. Repara por la incredulidad y escepticismo de mi misterio eucarístico. Mis palabras deben llenar tu corazón de paz, te deben embriagar de amor. Mis palabras te deben entrar en un cuestionamiento profundo, porque mi milagro de amor, mi inventiva de amor,

está expuesta frente a tus ojos. Mi corazón eucarístico está envuelto en una llama de amor, pero también está cercado de espinas, porque la soledad y el abandono en que me encuentro en la mayoría de los agravios del mundo entero me lleva a vivir un nuevo Getsemaní. Los pecados de los hombres hacen que exude sangre de mi cuerpo santísimo. ¿Cómo quisiera que la humanidad se acercara a beber de la fuente insondable de mi corazón eucarístico? ¿Cómo quisiera que los ateos y los científicos doblasen sus rodillas frente a mi misterio de amor escondido y me reconocieran presente en la hostia santa? Repara por los que llevan a la mayoría de mis hijos a la incredulidad y escepticismo de mi misterio eucarístico. Repara por los que solo creen en las cosas que pueden ser verificadas a través de los sentidos. Repara por los que hacen alarde de sus sabios y desprecian mi sabiduría divina, contenida en el libro de oro de mi corazón eucarístico. Ven al sagrario y consuela mi corazón herido, porque muchos de mis hijos se niegan a creer en mi presencia real y verdadera en este misterio de amor. En mi sagrario recibirás la fuerza necesaria para gritarle al mundo que estoy vivo. En mi sagrario, mis gracias divinas se derramarán sobre ti como lluvia copiosa. En mi sagrario, recibirás el discernimiento necesario para no dejarte seducir por las fascinaciones del mundo. No estoy muerto, he resucitado. Me he quedado contigo en todos los tabernáculos del mundo entero.

Oh Santísimo Sacramento, me postro en tu presencia con el más profundo respeto y con todos los ángeles y los arcángeles, con los tronos y las dominaciones, con los querubines y los serafines y con toda la milicia del ejército celestial, canto este himno a tu gloria. Que mil y mil veces sea alabado el Santísimo Sacramento del altar. Ven a mi nuevo Getsemaní. Me encuentro solitario y abandonado en mi tabernáculo de amor divino. Los latidos de mi corazón eucarístico son pulsaciones de amor para ti. Aún para aquellos que se resisten a recibir mi gracia, que ponen en tela de juicio mi verdadera presencia en la hostia consagrada. Ven al sagrario. Mis rayos de luz iluminarán tu conciencia opacada por el pecado. Mi hálito divino oxigenará tu vida espiritual. Ven al sagrario, te haré sentir mis besos y mis abrazos. Desearás morir de amor. Tocaré tu corazón y te haré sensible a mis lamentos divinos. Repara, porque muchos hombres, con su irreverencia y su falta de recogimiento frente a mi presencia eucarística, lacerán mi corazón. Mis hijos no han entendido que en el sagrario está el hombre, Dios, que todo lo puede. En el sagrario está el hombre, Dios, que multiplicó 5 panes y 2 peces. En el sagrario está el Hijo de Dios, que vino a perfeccionar la ley y no a abolirla. En mi presencia eucarística, obnubílate de amor, entrégate sin reserva, te pagaré el 100 por 1. En mi presencia eucarística, ríndeme la adoración y la reparación que no recibo de los hombres.

0: los arcángeles, con los tronos y las dominaciones, con los querubines y los serafines, y con toda la milicia del ejército celestial, canto este himno a tu gloria. Que mil y mil veces sea alabado el santísimo sacramento del altar.
1: Señor, tú eres bondadoso y misericordioso, y todo lo hiciste muy bien, creando de la nada cuanto existe. Señor, tú eres clemente y compasivo, y no quieres la muerte del pecador, sino que se convierta y viva. Señor, tú eres paciente y fiel, y esperas al hijo pródigo e invitas al justo a alegrarse a su regreso. Señor, tú tanto amaste al mundo que enviaste a tu Hijo único, no para juzgarnos, sino para salvarnos. Señor, tú quieres que todos los hombres se salven, lleguen al conocimiento de la verdad y sean uno como tú eres uno. Te pido la conversión de los que como yo son pecadores. Quiero unirme junto a todos los santos a tu deseo de salvación universal, solidarizándome con mis hermanos y emprendiendo con ellos un camino de sincera conversión. Dame la gracia de cumplir tus mandamientos, alimentando al hambriento, dando de beber al sediento, vistiendo al desnudo, alojando al forastero, visitando al enfermo y al encarcelado, descubriéndote y respetándote en toda la obra de tus manos. Cambia mi forma de pensar y de sentir, porque muchas veces no parezco hijo tuyo. Permíteme disfrutar al final de los tiempos del banquete que tienes preparado, no solo para los que te conocen y sirven, sino también para aquellos que no han tenido esa gracia y que a pesar de no saberlo, también son hijos tuyos. Amén.
0: El abandono de los sagrarios. Quiero despertar en ti sed de Dios, ansias de cielo. Quiero despertar en ti desapego al mundo, adhesión a mi misterio de amor. El abandono de los sagrarios es un acto de ingratitud de los hombres con Dios. El abandono de los sagrarios es un acto de incomprensión a este gran misterio escondido, que los humildes y sencillos lo comprenden bajo la luz del Espíritu Santo. El abandono de los sagrarios me lleva a un sufrimiento místico. Mi divino corazón se desangra de dolor. El abandono de los sagrarios me lleva al mismo sufrimiento que experimenté en el huerto de los olivos. El abandono de los sagrarios me recuerda cuando iba por la calle de la amargura, camino al Monte Calvario. Caminaba solo, tambaleante por el peso de la cruz. Los que me seguían ya no estaban a mi lado. Una muchedumbre se abalanzaba contra mí, queriéndome dar muerte. El abandono de los sagrarios es una muestra de la frialdad espiritual de muchos de mis hijos. ¿Qué más manifestación de amor que mi verdadera presencia en la Sagrada Hostia? Milagro en la tierra que solo las manos consagradas transformarán el pan en mi cuerpo, el vino en mi sangre. Mi lamento divino, mi queja angustiosa, es para despertar al mundo somnoliento, mundo que padece de parálisis espiritual. Ven, en el sagrario te espero, para que consueles mi corazón eucarístico, para que te unas a la adoración de los santos en el cielo, y me entones himnos de alabanza, porque estoy vivo y presente en la Sagrada Hostia.
1: Señor, tú eres el sentido de mi vida. Señor, ¿a quién iremos si tú eres la palabra? A la voz de tu aliento se estremeció la nada, la hermosura brilló y amaneció la gracia. Señor, ¿a quién iremos si tu voz no nos habla? Nos hablas en las voces de tu voz semejanza, en los goces pequeños, en las angustias largas. Señor, ¿a quién iremos si tú eres la palabra? En los silencios íntimos donde se siente el alma, tu clara voz creadora despierta la nostalgia. ¿A quién iremos, Verbo, entre tantas palabras? Al golpe de la vida perdemos la esperanza. Hemos roto el camino y el roce de tu planta. ¿A dónde iremos? Dinos, Señor, si no nos hablas. Verbo del Padre, Verbo de todas las mañanas, de las tardes serenas, de las noches cansadas. ¿A dónde iremos, Verbo, si tú eres la palabra? Amén.
0: Oh Santísimo Sacramento, me postro en tu presencia con el más profundo respeto y con todos los ángeles y los arcángeles, con los tronos y las dominaciones, con los querubines y los serafines y con toda la milicia del ejército celestial. Canto este himno a tu gloria. Que mil y mil veces sea alabado el Santísimo Sacramento del altar. Corazón Eucarístico de Jesús, aquí estoy alentado por el inmenso amor que en este sacramento me manifiestas y por la angustiosa llamada que me haces al decirme desde tu excelso trono: ven a este lugar solitario y repara junto a mi tabernáculo de amor divino. Alivia mi dolor desde este nuevo Getsemaní. Corazón Eucarístico de Jesús, aquí estoy ofreciéndote la reparación más humilde y solemne en presencia del cielo y de la tierra, porque son muchos los que te ultrajan, son muchos los indiferentes e ingratos con tu sacramento de amor. Corazón Eucarístico de Jesús, que respiras y palpitas bajo el velo de las sagradas especies, reparo por todos los sacrilegios y profanaciones proferidas en la sagrada hostia. Déjame sanar las heridas de tu cuerpo santísimo con mi reparación. Déjame adorar tu sangre preciosa desperdiciada con mi inmolación perenne de amor. Amén.

0: Santo Rosario. En reparación al Sagrado Corazón de Jesús y al Inmaculado Corazón de María, por la paz en el mundo, por las necesidades de la humanidad, por la conversión de las almas, por los enfermos y quienes cuidan de ellos, por las intenciones del Papa, por las intenciones del Inmaculado Corazón de María, por la santificación de los sacerdotes y religiosos, por las vocaciones sacerdotales, por la Iglesia perseguida, por la protección de la niñez, de los adolescentes y de los bebés en el vientre de sus madres, por la unión y protección de las familias, por los agonizantes, por las almas del purgatorio, por las personas que se encuentran en agonía. Pedimos de manera especial por nuestros bienhechores vivos, enfermos y difuntos, por todos aquellos que están unidos a esta oración. María Visión reza por ti. Por la señal de la Santa Cruz, de nuestros enemigos, líbranos, Señor Dios nuestro, en el nombre del Padre, del Hijo y del Espíritu Santo. Amén.
1: Señor mío Jesucristo, Dios y hombre verdadero, me pesa de todo corazón haberte ofendido. Propongo firmemente nunca más pecar, apartarme de todas las ocasiones de pecado, confesarme y cumplir la penitencia. Te ofrezco, Señor, mi vida, obras y trabajos, en reparación de todo.

0: todos nuestros pecados. Confío me los perdonarás por tu infinita misericordia. Amén.
1: Meditaremos los misterios dolorosos. Primer misterio doloroso, la oración de Jesús en el huerto. Padre, si quieres, aparta de mí esta copa, pero no se haga mi voluntad sino la tuya. Padre nuestro que estás en el cielo, santificado sea tu nombre. Venga a nosotros tu reino y hágase tu voluntad en la tierra como en el cielo.
0: Danos hoy nuestro pan de cada día, perdona nuestras ofensas, como también nosotros perdonamos a los que nos ofenden. No nos dejes caer en la tentación y líbranos del mal. Amén.
1: Dios te salve María, llena eres de gracia, el Señor es contigo. Bendita tú eres entre todas las mujeres y bendito es el fruto de tu vientre Jesús.
0: Santa María, Madre de Dios, ruega por nosotros pecadores, ahora y en la hora de nuestra muerte. Amén.
1: Dios te salve María, llena eres de gracia, el Señor es contigo. Bendita tú eres entre todas las mujeres, y bendito es el fruto de tu vientre Jesús.
0: Santa María, Madre de Dios, ruega por nosotros pecadores, ahora y en la hora de nuestra muerte. Amén.
1: Dios te salve María, llena eres de gracia, el Señor es contigo. Bendita tú eres entre todas las mujeres, y bendito es el fruto de tu vientre, Jesús.
0: Santa María, Madre de Dios, ruega por nosotros pecadores, ahora y en la hora de nuestra muerte. Amén.
1: Dios te salve María, llena eres de gracia, el Señor es contigo. Bendita tú eres entre todas las mujeres, y bendito es el fruto de tu vientre, Jesús.
0: Santa María, Madre de Dios, ruega por nosotros pecadores, ahora y en la hora de nuestra muerte. Amén.
1: Dios te salve María, llena eres de gracia, el Señor es contigo. Bendita tú eres entre todas las mujeres, y bendito es el fruto de tu vientre Jesús.
0: Santa María, Madre de Dios, ruega por nosotros pecadores, ahora y en la hora de nuestra muerte. Amén.
1: Dios te salve María, llena eres de gracia, el Señor es contigo. Bendita tú eres entre todas las mujeres, y bendito es el fruto de tu vientre Jesús.
0: Santa María, Madre de Dios, ruega por nosotros pecadores, ahora y en la hora de nuestra muerte. Amén.
1: Dios te salve María, llena eres de gracia, el Señor es contigo. Bendita tú eres entre todas las mujeres, y bendito es el fruto de tu vientre Jesús.
0: Santa María, Madre de Dios, ruega por nosotros pecadores, ahora y en la hora de nuestra muerte. Amén.
1: Dios te salve María, llena eres de gracia, el Señor es contigo. Bendita tú eres entre todas las mujeres, y bendito es el fruto de tu vientre Jesús.
0: Santa María, Madre de Dios, ruega por nosotros pecadores, ahora y en la hora de nuestra muerte. Amén.
1: Dios te salve María, llena eres de gracia, el Señor es contigo. Bendita tú eres entre todas las mujeres, y bendito es el fruto de tu vientre Jesús.
0: Santa María, Madre de Dios, ruega por nosotros pecadores, ahora y en la hora de nuestra muerte. Amén.
1: Dios te salve María, llena eres de gracia, el Señor es contigo. Bendita tú eres entre todas las mujeres, y bendito es el fruto de tu vientre Jesús.
0: Santa María, Madre de Dios, ruega por nosotros pecadores, ahora y en la hora de nuestra muerte. Amén.
1: Gloria al Padre, al Hijo y al Espíritu Santo.
0: Como era en el principio, ahora y siempre, por los siglos de los siglos. Amén.
1: María, Madre de Gracia y Madre de Misericordia,
0: en la vida y en la muerte, ampáranos, Gran Señora.
1: Oh Jesús mío, perdona nuestros pecados. Líbranos del fuego del infierno, lleva al cielo a todas las almas y socorre especialmente a las más necesitadas de tu divina misericordia. Amén.
0: Segundo misterio doloroso, la flagelación del Señor. Padre nuestro que estás en el cielo, santificado sea tu nombre, venga a nosotros tu reino. Hágase tu voluntad en la tierra como en el cielo.
1: Danos hoy nuestro pan de cada día. Perdona nuestras ofensas, como también nosotros perdonamos a los que nos ofenden. No nos dejes caer en la tentación y líbranos del mal. Amén.
0: Dios te salve María, llena eres de gracia, el Señor es contigo. Bendita tú eres entre todas las mujeres, y bendito es el fruto de tu vientre, Jesús.
1: Santa María, Madre de Dios y Madre nuestra, ruega, Señora, por nosotros pecadores, ahora y en la hora de nuestra muerte. Amén.
0: Dios te salve María, llena eres de gracia, el Señor es contigo. Bendita tú eres entre todas las mujeres, y bendito es el fruto de tu vientre, Jesús.
1: Santa María, Madre de Dios y Madre nuestra, ruega, Señora, por nosotros pecadores, ahora y en la hora de nuestra muerte. Amén.
0: Dios te salve María, llena eres de gracia, el Señor es contigo. Bendita tú eres entre todas las mujeres, y bendito es el fruto de tu vientre, Jesús.
1: Santa María, Madre de Dios y Madre nuestra, ruega, Señora, por nosotros pecadores, ahora y en la hora de nuestra muerte. Amén.
0: Dios te salve María, llena eres de gracia, el Señor es contigo. Bendita tú eres entre todas las mujeres, y bendito es el fruto de tu vientre, Jesús.
1: Santa María, Madre de Dios y Madre nuestra, ruega, Señora, por nosotros pecadores, ahora y en la hora de nuestra muerte. Amén.
0: Dios te salve María, llena eres de gracia, el Señor es contigo. Bendita tú eres entre todas las mujeres, y bendito es el fruto de tu vientre, Jesús.
1: Santa María, Madre de Dios y Madre nuestra, ruega, Señora, por nosotros pecadores, ahora y en la hora de nuestra muerte. Amén.
0: Dios te salve María, llena eres de gracia, el Señor es contigo. Bendita tú eres entre todas las mujeres, y bendito es el fruto de tu vientre, Jesús.
1: Santa María, Madre de Dios y Madre nuestra, ruega, Señora, por nosotros pecadores, ahora y en la hora de nuestra muerte. Amén.
0: Dios te salve María, llena eres de gracia, el Señor es contigo. Bendita tú eres entre todas las mujeres, y bendito es el fruto de tu vientre, Jesús.
1: Santa María, Madre de Dios y Madre nuestra, ruega, Señora, por nosotros pecadores, ahora y en la hora de nuestra muerte. Amén.
0: Dios te salve María, llena eres de gracia, el Señor es contigo. Bendita tú eres entre todas las mujeres, y bendito es el fruto de tu vientre, Jesús.
1: Santa María, Madre de Dios y Madre nuestra, ruega, Señora, por nosotros pecadores, ahora y en la hora de nuestra muerte. Amén.
0: Dios te salve María, llena eres de gracia, el Señor es contigo. Bendita tú eres entre todas las mujeres, y bendito es el fruto de tu vientre, Jesús.
1: Santa María, Madre de Dios y Madre nuestra, ruega, Señora, por nosotros pecadores, ahora y en la hora de nuestra muerte. Amén.
0: Gloria al Padre, y al Hijo, y al Espíritu Santo.
1: Como era en el principio, ahora y siempre, por los siglos de los siglos. Amén.
0: Madre, Madre de gracia, Madre de misericordia,
1: en la vida y en la muerte, ampáranos, Gran Señora.
0: Oh Jesús mío, perdona nuestros pecados, líbranos del fuego del infierno, lleva al cielo a todas las almas, socorre a las más necesitadas de tu divina misericordia. Amén.
1: Tercer misterio doloroso, la coronación de espinas. Los soldados trenzaron una corona de espinas, se la pusieron en la cabeza y le vistieron con un manto de color púrpura. Padre nuestro que estás en el cielo, santificado sea tu nombre, venga a nosotros tu reino y hágase tu voluntad en la tierra como en el cielo.
0: Danos hoy nuestro pan de cada día, perdona nuestras ofensas como también nosotros perdonamos a los que nos ofenden. No nos dejes caer en la tentación y líbranos del mal. Amén.
1: Dios te salve María, llena eres de gracia, el Señor es contigo. Bendita tú eres entre todas las mujeres y bendito es el fruto de tu vientre, Jesús.
0: Santa María, Madre de Dios, ruega por nosotros pecadores, ahora y en la hora de nuestra muerte. Amén.
1: Dios te salve María, llena eres de gracia, el Señor es contigo. Bendita tú eres entre todas las mujeres, y bendito es el fruto de tu vientre, Jesús.
0: Santa María, Madre de Dios, ruega por nosotros pecadores, ahora y en la hora de nuestra muerte. Amén.
1: Dios te salve María, llena eres de gracia, el Señor es contigo. Bendita tú eres entre todas las mujeres, y bendito es el fruto de tu vientre, Jesús.
0: Santa María, Madre de Dios, ruega por nosotros pecadores, ahora y en la hora de nuestra muerte. Amén.
1: Dios te salve María, llena eres de gracia, el Señor es contigo. Bendita tú eres entre todas las mujeres, y bendito es el fruto de tu vientre Jesús.
0: Santa María, Madre de Dios, ruega por nosotros pecadores, ahora y en la hora de nuestra muerte. Amén.
1: Dios te salve María, llena eres de gracia, el Señor es contigo. Bendita tú eres entre todas las mujeres, y bendito es el fruto de tu vientre Jesús.
0: Santa María, Madre de Dios, ruega por nosotros pecadores, ahora y en la hora de nuestra muerte. Amén.
1: Dios te salve María, llena eres de gracia, el Señor es contigo. Bendita tú eres entre todas las mujeres, y bendito es el fruto de tu vientre Jesús.
0: Santa María, Madre de Dios, ruega por nosotros pecadores, ahora y en la hora de nuestra muerte. Amén.
1: Dios te salve María, llena eres de gracia, el Señor es contigo. Bendita tú eres entre todas las mujeres, y bendito es el fruto de tu vientre Jesús.
0: Santa María, Madre de Dios, ruega por nosotros pecadores, ahora y en la hora de nuestra muerte. Amén.
1: Dios te salve María, llena eres de gracia, el Señor es contigo. Bendita tú eres entre todas las mujeres, y bendito es el fruto de tu vientre, Jesús.
0: Santa María, Madre de Dios, ruega por nosotros pecadores, ahora y en la hora de nuestra muerte. Amén.
1: Dios te salve María, llena eres de gracia, el Señor es contigo. Bendita tú eres entre todas las mujeres, y bendito es el fruto de tu vientre, Jesús.
0: Santa María, Madre de Dios, ruega por nosotros pecadores, ahora y en la hora de nuestra muerte. Amén.
1: Dios te salve María, llena eres de gracia, el Señor es contigo. Bendita tú eres entre todas las mujeres, y bendito es el fruto de tu vientre Jesús.
0: Santa María, Madre de Dios, ruega por nosotros pecadores, ahora y en la hora de nuestra muerte. Amén.
1: Gloria al Padre, al Hijo y al Espíritu Santo.
0: Como era en el principio, ahora y siempre, por los siglos de los siglos. Amén.
1: María, Madre de Gracia, Madre de Misericordia,
0: en la vida y en la muerte, ampáranos, Gran Señora.
1: Oh Jesús mío, perdona nuestros pecados, líbranos del fuego del infierno, lleva al cielo a todas las almas y socorre especialmente a las más necesitadas de tu divina misericordia. Amén.
0: Cuarto misterio doloroso. Jesús con la cruz a cuestas. Tomaron pues a Jesús, y él cargando con la cruz, salió hacia el lugar llamado Calvario. Padre nuestro que estás en el cielo, santificado sea tu nombre. Venga a nosotros tu reino. Hágase tu voluntad en la tierra como en el cielo.
1: Danos hoy nuestro pan de cada día. Perdona nuestras ofensas, como también nosotros perdonamos a los que nos ofenden. No nos dejes caer en la tentación y líbranos del mal. Amén.
0: Dios te salve María, llena eres de gracia, el Señor es contigo. Bendita tú eres entre todas las mujeres y bendito es el fruto de tu vientre, Jesús.
1: Santa María, Madre de Dios y Madre nuestra, ruega por nosotros pecadores, ahora y en la hora de nuestra muerte. Amén.
0: Dios te salve María, llena eres de gracia, el Señor es contigo. Bendita tú eres entre todas las mujeres, y bendito es el fruto de tu vientre, Jesús.
1: Santa María, Madre de Dios y Madre nuestra, ruega por nosotros pecadores, ahora y en la hora de nuestra muerte. Amén.
0: Dios te salve María, llena eres de gracia, el Señor es contigo. Bendita tú eres entre todas las mujeres, y bendito es el fruto de tu vientre, Jesús.
1: Santa María, Madre de Dios y Madre nuestra, ruega por nosotros pecadores, ahora y en la hora de nuestra muerte. Amén.
0: Dios te salve María, llena eres de gracia, el Señor es contigo. Bendita tú eres entre todas las mujeres, y bendito es el fruto de tu vientre, Jesús.
1: Santa María, Madre de Dios y Madre nuestra, ruega por nosotros pecadores, ahora y en la hora de nuestra muerte. Amén.
0: Dios te salve María, llena eres de gracia, el Señor es contigo. Bendita tú eres entre todas las mujeres, y bendito es el fruto de tu vientre, Jesús.
1: Santa María, Madre de Dios y Madre nuestra, ruega por nosotros pecadores, ahora y en la hora de nuestra muerte. Amén.
0: Dios te salve María, llena eres de gracia, el Señor es contigo. Bendita tú eres entre todas las mujeres, y bendito es el fruto de tu vientre, Jesús.
1: Santa María, Madre de Dios y Madre nuestra, ruega, Señora, por nosotros pecadores, ahora y en la hora de nuestra muerte. Amén.
0: Dios te salve María, llena eres de gracia, el Señor es contigo. Bendita tú eres entre todas las mujeres, y bendito es el fruto de tu vientre, Jesús.
1: Santa María, Madre de Dios y Madre nuestra, ruega por nosotros pecadores, ahora y en la hora de nuestra muerte. Amén.
0: Dios te salve María, llena eres de gracia, el Señor es contigo. Bendita tú eres entre todas las mujeres, y bendito es el fruto de tu vientre, Jesús.
1: Santa María, Madre de Dios y Madre nuestra, ruega por nosotros pecadores, ahora y en la hora de nuestra muerte. Amén.
0: Dios te salve María, llena eres de gracia, el Señor es contigo. Bendita tú eres entre todas las mujeres, y bendito es el fruto de tu vientre, Jesús.
1: Santa María, Madre de Dios y Madre nuestra, ruega por nosotros pecadores, ahora y en la hora de nuestra muerte. Amén.
0: Dios te salve María, llena eres de gracia, el Señor es contigo. Bendita tú eres entre todas las mujeres, y bendito es el fruto de tu vientre, Jesús.
1: Santa María, Madre de Dios y Madre nuestra, ruega por nosotros pecadores, ahora y en la hora de nuestra muerte. Amén.
0: Gloria al Padre, y al Hijo, y al Espíritu Santo.
1: Como era en el principio, ahora y siempre, por los siglos de los siglos. Amén.
0: María, Madre de Gracia, Madre de Misericordia,
1: en la vida y en la muerte, ampáranos, Gran Señora.
0: Oh Jesús mío, perdona nuestros pecados, líbranos del fuego del infierno, lleva al cielo a todas las almas, y socorre especialmente a las más necesitadas de tu divina misericordia. Amén. Amén.
1: Quinto misterio doloroso, Jesús muere en la cruz. Y Jesús, dando un fuerte grito, dijo: Padre, en tus manos pongo mi espíritu. Y dicho esto, expiró. Padre nuestro que estás en el cielo, santificado sea tu nombre. Venga a nosotros tu reino, hágase tu voluntad en la tierra como en el cielo.
0: Danos hoy nuestro pan de cada día, perdona nuestras ofensas, como también nosotros perdonamos a los que nos ofenden. No nos dejes caer en la tentación y líbranos del mal. Amén.
1: Dios te salve María, llena eres de gracia, el Señor es contigo. Bendita tú eres entre todas las mujeres y bendito es el fruto de tu vientre, Jesús.
0: Santa María, Madre de Dios, ruega por nosotros pecadores, ahora y en la hora de nuestra muerte. Amén.
1: Dios te salve María, llena eres de gracia, el Señor es contigo. Bendita tú eres entre todas las mujeres y bendito es el fruto de tu vientre, Jesús.
0: Santa María, Madre de Dios, ruega por nosotros pecadores, ahora y en la hora de nuestra muerte. Amén.
1: Dios te salve María, llena eres de gracia, el Señor es contigo. Bendita tú eres entre todas las mujeres, y bendito es el fruto de tu vientre, Jesús.
0: Santa María, Madre de Dios, ruega por nosotros pecadores, ahora y en la hora de nuestra muerte. Amén.
1: Dios te salve María, llena eres de gracia, el Señor es contigo. Bendita tú eres entre todas las mujeres, y bendito es el fruto de tu vientre, Jesús.
0: Santa María, Madre de Dios, ruega por nosotros pecadores, ahora y en la hora de nuestra muerte. Amén.
1: Dios te salve María, llena eres de gracia, el Señor es contigo. Bendita tú eres entre todas las mujeres, y bendito es el fruto de tu vientre, Jesús.
0: Santa María, Madre de Dios, ruega por nosotros pecadores, ahora y en la hora de nuestra muerte. Amén.
1: Dios te salve María, llena eres de gracia, el Señor es contigo. Bendita tú eres entre todas las mujeres, y bendito es el fruto de tu vientre, Jesús.
0: Santa María, Madre de Dios, ruega por nosotros pecadores, ahora y en la hora de nuestra muerte. Amén.
1: Dios te salve María, llena eres de gracia, el Señor es contigo. Bendita tú eres entre todas las mujeres, y bendito es el fruto de tu vientre, Jesús.
0: Santa María, Madre de Dios, ruega por nosotros pecadores, ahora y en la hora de nuestra muerte. Amén.
1: Dios te salve María, llena eres de gracia, el Señor es contigo. Bendita tú eres entre todas las mujeres, y bendito es el fruto de tu vientre, Jesús.
0: Santa María, Madre de Dios, ruega por nosotros pecadores, ahora y en la hora de nuestra muerte.

0: Dios te salve María, llena eres de gracia, el Señor es contigo. Bendita tú eres entre todas las mujeres y bendito es el fruto de tu vientre Jesús.
1: Santa María, Madre de Dios, ruega por nosotros pecadores, ahora y en la hora de nuestra muerte. Amén.
0: Dios te salve María, llena eres de gracia, el Señor es contigo. Bendita tú eres entre todas las mujeres y bendito es el fruto de tu vientre Jesús.
1: Santa María, Madre de Dios, ruega por nosotros pecadores, ahora y en la hora de nuestra muerte. Amén.
0: Gloria al Padre, al Hijo y al Espíritu Santo.
1: Como era en el principio, ahora y siempre, por los siglos de los siglos. Amén.
0: María, Madre de Gracia y Madre de Misericordia,
1: en la vida y en la muerte, ampáranos, Gran Señora.
0: Oh Jesús mío, perdona nuestros pecados, líbranos del fuego del infierno, lleva al cielo a todas las almas, socorre especialmente a las más necesitadas de tu divina misericordia. Amén. Padre nuestro que estás en el cielo, santificado sea tu nombre. Venga a nosotros tu reino y hágase tu voluntad en la tierra como en el cielo.
1: Danos hoy nuestro pan de cada día. Perdona nuestras ofensas, como también nosotros perdonamos a los que nos ofenden. No nos dejes caer en la tentación y líbranos del mal. Amén.
0: Dios te salve María Santísima, hija de Dios Padre, Virgen purísima y castísima antes del parto. En tus manos ponemos nuestra fe para que la ilumines. Llena eres de gracia, el Señor es contigo. Bendita tú eres entre todas las mujeres y bendito es el fruto de tu vientre Jesús.
1: Santa María, Madre de Dios, ruega por nosotros pecadores, ahora y en la hora de nuestra muerte. Amén.
0: Dios te salve María Santísima, Madre de Dios Hijo, Virgen purísima y castísima en el parto. En tus manos ponemos nuestra esperanza para que la alientes. Llena eres de gracia, el Señor es contigo. Bendita tú eres entre todas las mujeres y bendito es el fruto de tu vientre Jesús.
1: Santa María, Madre de Dios, ruega por nosotros pecadores, ahora y en la hora de nuestra muerte. Amén.
0: Dios te salve María Santísima, Esposa de Dios Espíritu Santo, Virgen purísima y castísima después del parto, en tus manos ponemos nuestra caridad para que la inflames en el fuego del divino amor. Llena eres de gracia, el Señor es contigo. Bendita tú eres entre todas las mujeres y bendito es el fruto de tu vientre Jesús.
1: Santa María, Madre de Dios, ruega por nosotros pecadores, ahora y en la hora de nuestra muerte. Amén.
0: Dios te salve María Santísima, templo, trono y sagrario de la Santísima Trinidad, Virgen concebida sin mancha del pecado original. Amén. Dios te salve, Reina y Madre de misericordia, vida, dulzura y esperanza nuestra.
1: Dios te salve, a ti llamamos los desterrados hijos de Eva, a ti suspiramos gimiendo y llorando en este valle de lágrimas. Ea pues, Señora abogada nuestra, vuelve a nosotros esos tus ojos misericordiosos, y después de este destierro, muéstranos a Jesús, fruto bendito de tu vientre, oh clemente, oh piadosa, oh dulce Virgen María. Ruega por nosotros, Santa Madre de Dios, para que seamos dignos de alcanzar las promesas de nuestro Señor Jesucristo. Amén.
0: De tus purísimos ojos, oh María, penden nuestras felicidades.
1: Míranos, Madre, y no nos desampares. Señor, ten piedad.
0: Señor, ten piedad.
1: Cristo, ten piedad.
0: Cristo, ten piedad.
1: Señor, ten piedad.
0: Señor, ten piedad.
1: Cristo, óyenos.
0: Cristo, óyenos.
1: Cristo, escúchanos.
0: Cristo, escúchanos.
1: Dios Padre Celestial,
0: ten piedad de nosotros.
1: Dios Hijo Redentor del mundo,
0: ten piedad de nosotros.
1: Dios Espíritu Santo,
0: ten piedad de nosotros.
1: Santísima Trinidad, un solo Dios,
0: ten piedad de nosotros.
1: Santa María,
0: ruega por nosotros.
1: Santa Madre de Dios,
0: ruega por nosotros.
1: Santa Virgen de las Vírgenes,
0: ruega por nosotros.
1: Madre de Cristo,
0: ruega por nosotros.
1: Madre de la Iglesia,
0: ruega por nosotros.
1: Madre de la Misericordia,
0: ruega por nosotros.
1: Madre de la Divina Gracia,
0: ruega por nosotros.
1: Madre de la Esperanza,
0: ruega por nosotros.
1: Madre Purísima,
0: ruega por nosotros.
1: Madre Castísima,
0: ruega por nosotros.
1: Madre siempre virgen,
0: ruega por nosotros.
1: Madre inmaculada,
0: ruega por nosotros.
1: Madre amable,
0: ruega por nosotros.
1: Madre admirable,
0: ruega por nosotros.
1: Madre del buen consejo,
0: ruega por nosotros.
1: Madre del Creador,
0: ruega por nosotros.
1: Madre del Salvador,
0: ruega por nosotros.
1: Virgen prudentísima,
0: ruega por nosotros.
1: Virgen digna de veneración,
0: ruega por nosotros.
1: Virgen digna de alabanza,
0: ruega por nosotros.
1: Virgen poderosa,
0: ruega por nosotros.
1: Virgen clemente,
0: ruega por nosotros.
1: Virgen fiel,
0: ruega por nosotros.
1: Espejo de justicia,
0: ruega por nosotros.
1: Trono de la sabiduría,
0: ruega por nosotros.
1: Causa de nuestra alegría,
0: ruega por nosotros.
1: Vaso espiritual,
0: ruega por nosotros.
1: Vaso digno de honor,
0: ruega por nosotros.
1: Vaso de insigne devoción,
0: ruega por nosotros.
1: Rosa mística,
0: ruega por nosotros.
1: Torre de David,
0: ruega por nosotros.
1: Torre de marfil,
0: ruega por nosotros.
1: Casa de oro,
0: ruega por nosotros.
1: Arca de la Alianza,
0: ruega por nosotros.
1: Puerta del cielo,
0: ruega por nosotros.
1: Estrella de la mañana,
0: ruega por nosotros.
1: Salud de los enfermos,
0: ruega por nosotros.
1: Refugio de los pecadores,
0: ruega por nosotros.
1: Consuelo de los migrantes,
0: ruega por nosotros.
1: Consoladora de los afligidos,
0: ruega por nosotros.
1: Auxilio de los cristianos,
0: ruega por nosotros.
1: Reina de los ángeles,
0: ruega por nosotros.
1: Reina de los patriarcas,
0: ruega por nosotros.
1: Reina de los profetas,
0: ruega por nosotros.
1: Reina de los apóstoles,
0: ruega por nosotros.
1: Reina de los mártires,
0: ruega por nosotros.
1: Reina de los confesores,
0: ruega por nosotros.
1: Reina de las vírgenes,
0: ruega por nosotros.
1: Reina de todos los santos,
0: ruega por nosotros.
1: Reina concebida sin pecado original,
0: ruega por nosotros.
1: Reina asunta al cielo,
0: ruega por nosotros.
1: Reina del Santísimo Rosario,
0: ruega por nosotros.
1: Reina de la familia,
0: ruega por nosotros.
1: Reina de la paz,
0: ruega por nosotros.
1: Reina de María Visión,
0: ruega por nosotros.
1: Cordero de Dios que quitas el pecado del mundo,
0: perdónanos, Señor.
1: Cordero de Dios que quitas el pecado del mundo,
0: escúchanos, Señor.
1: Cordero de Dios que quitas el pecado del mundo,
0: ten piedad y misericordia de nosotros, Señor.
1: Bajo tu amparo nos acogemos, Santa Madre de Dios. No desprecies las súplicas que te dirigimos en nuestras necesidades. Antes bien, líbranos de todos los peligros. Oh Virgen gloriosa y bendita, ruega por nosotros, Santa Madre de Dios, para que seamos dignos de alcanzar las promesas de nuestro Señor Jesucristo. Amén.
0: Te rogamos, nos conceda, Señor Dios nuestro, gozar de continua salud de alma y cuerpo, por la gloriosa intercesión de la bienaventurada siempre Virgen María, vernos libres de las tristezas de la vida presente y disfrutar de las alegrías eternas por Jesucristo nuestro Señor. Amén. Amén. Dulce Madre, no te alejes,
1: tu vista de nosotros no apartes, ven con nosotros a todas partes y solos nunca nos dejes. Ya que nos proteges tanto como una verdadera Madre, haz que nos bendiga el Padre, el Hijo y el Espíritu Santo. Amén.
0: Ave María Purísima,
1: sin pecado original concebida. Amén.

0: Te invoco de todo corazón. Te invoco de todo corazón, respóndeme, Señor, y guardaré tus leyes. A ti grito, sálvame y cumpliré tus decretos. Me adelanto a la aurora pidiendo auxilio, esperando tus palabras. Mis ojos se adelantan a las vigilias de la noche, meditando tu promesa. Escucha mi voz por tu misericordia. Con tus mandamientos dame vida. Ya se acercan mis inicuos perseguidores. Están lejos de tu voluntad. Tú, Señor, estás cerca y todos sus mandatos son estables. Hace tiempo comprendí que tus preceptos son los fundaste para siempre. Gloria al Padre, al Hijo y al Espíritu Santo.
1: Como era en el principio, ahora y siempre, por los siglos de los siglos. Amén.

0: plegarias a Jesús sacramentado. A cada petición responderemos, te adoramos, Señor.
1: Te adoramos, Señor.
0: Tú eres la palabra de Dios hecha carne.
1: Te adoramos, Señor.
0: Tú eres el camino que conduce al Padre.
1: Te adoramos, Señor.
0: Tú eres el buen pastor que conoce a sus ovejas y da la vida por ellas.
1: Te adoramos, Señor.
0: Tú has venido a traer el fuego de tu amor a la tierra.
1: Te adoramos, Señor.
0: Tú has venido a salvar lo que estaba perdido.
1: Te adoramos, Señor.
0: Tú eres la perla preciosa.
1: Te adoramos, Señor.
0: Tú eres la verdad.
1: Te adoramos, Señor.
0: Tú eres la luz del mundo.
1: Te adoramos, Señor.
0: Tú eres la resurrección y la vida.
1: Te adoramos, Señor.
0: Tú eres el pan que da la vida al mundo.
1: Te adoramos, Señor.
0: Tú eres la vid y nosotros los sarmientos.
1: Te adoramos, Señor.
0: Tú estás en medio de nosotros todos los días hasta el fin del mundo.
1: Te adoramos, Señor.
0: Tú eres nuestro Rey.
1: Te adoramos, Señor. Toma, Señor, y recibe toda mi libertad, mi memoria, mi entendimiento y toda mi voluntad, todo mi haber y mi poseer. Tú me lo diste, a ti, Señor, lo torno, todo es tuyo. Dispón de ello conforme a tu voluntad. Dame tu amor y tu gracia, que esto me basta. Amén.
0: Dios es el Padre de toda la misericordia. En Él ponemos nuestra fe. Cuando elevamos estas peticiones, a cada una de ellas responderemos. Escúchanos, Señor de la misericordia.
1: Escúchanos, Señor de la misericordia.
0: Por nuestro Santo Padre, el Papa Francisco, nuestros obispos, sacerdotes y todos los fieles, para que en estos tiempos cada uno de ellos dé testimonio del amor y la misericordia de Dios. Roguemos al Señor.
1: Escúchanos, Señor de la misericordia.
0: Por los que hayan cometido un pecado grave y temen ir a confesarse, que sus temores se disuelvan frente al deseo que tiene Jesús de perdonar y estar reconciliados a ellos. Roguemos al Señor.
1: Escúchanos, Señor de la misericordia.
0: Por quienes sirven en oficios públicos, que gobiernen con verdadera compasión hacia los más vulnerables entre nosotros, especialmente los niños, los ancianos y las personas discapacitadas, roguemos al Señor.
1: Escúchanos, Señor de la misericordia.
0: Por los padres de familia, que por sus consejos y el testimonio de su vida puedan enseñar a sus hijos a amar y a perdonar, cuando hayan sido ofendidos, roguemos al Señor.
1: Escúchanos, Señor de la misericordia.
0: Por la protección de los derechos de conciencia y la libertad religiosa, y para que todas las personas de buena voluntad colaboren contra las crecientes amenazas a estos derechos fundamentales, roguemos al Señor.
1: Escúchanos, Señor de la misericordia.
0: Por la paz en el mundo y especialmente en áreas de conflicto abierto, que antiguos prejuicios y adversiones sean reemplazados por un espíritu de misericordia y hermandad. Roguemos al Señor.
1: Escúchanos, Señor de la misericordia. Padre Todopoderoso y Misericordioso, te damos gracias por todas tus bendiciones y te rogamos que escuches nuestras plegarias en el nombre de tu Hijo, nuestro Señor y Salvador Jesucristo, quien vive y reina contigo en la unidad del Espíritu Santo, un solo Dios, por los siglos de los siglos. Amén. Amén.

gracias en todo momento, Señor. No hay más que agradecerte. Gracias. Por la señal de la Santa Cruz de nuestros enemigos, líbranos, Señor Dios nuestro, en el nombre del Padre, del Hijo y del Espíritu Santo. Amén.

corazón ante ti, con un corazón contrito y humillado, Señor. Como si yo fuese un niño, Dios, yo quiero conocerte, contemplarte, maravillarme, Señor, y conocer esas delicias de

santos. No mire ni siquiera, no mide ni siquiera tu pecado ni el mío. Este es el momento de la gracia. Él lo hace posible porque es Dios. Este es el momento en que le traes tus heridas, le traes tus

Yo soy tu luz, tu camino, tu verdad, tu dirección. Yo soy tu esperanza, tu alegría que has perdido en el camino. Yo soy tu amor a la vida. Yo soy tu médico. Yo soy tu Dios. Yo soy tu seguridad y tu cobijo.

en el cielo y en la tierra, sea por siempre bendito y alabado el corazón amoroso de Jesús sacramentado. En el cielo y en la tierra, sea por siempre bendito y alabado el corazón amoroso de Jesús sacramentado. En el cielo y en la tierra, sea por siempre bendito y alabado el corazón amoroso de Jesús sacramentado. Padre nuestro que estás en el cielo, santificado sea tu nombre. Venga a nosotros tu reino. Hágase tu voluntad en la tierra como en el cielo. Danos hoy nuestro pan de cada día. Perdona nuestras ofensas, como también nosotros perdonamos a los que nos ofenden. No nos dejes caer en la tentación y líbranos de todo mal. Oh Jesús, mi dulce amigo, cuatro cosas hoy te pido con mucha necesidad: valor para sufrir, fuerza para trabajar, paciencia para soportar las penas que han de venir y me han de mortificar, temperamento sereno para poder resolver las cosas con santa calma y así tener en el alma perfecta tranquilidad. Esto tengo que pedirte, oh mi Jesús adorado, en este día consagrado, para adorarte y servirte. Amén. Oh Jesús mío, perdona nuestros pecados, líbranos del fuego del infierno, lleva al cielo a todas las almas y socorre especialmente a las más necesitadas de tu divina misericordia. Amén. Dios te salve María, llena eres de gracia, el Señor es contigo. Bendita eres entre todas las mujeres y bendito es el fruto de tu vientre, Jesús. Santa María, Madre.

Madre de Dios y Madre nuestra, ruega por nosotros los pecadores, ahora y en la hora de nuestra muerte. Amén. San Miguel Arcángel, defiéndenos en la lucha. Sé nuestro amparo contra la perversidad y las acechanzas del demonio. Que Dios manifieste sobre él su poder en nuestra humilde súplica. Y tú, oh príncipe de la milicia celestial, con el poder que Dios te ha conferido, arroja al infierno a Satanás y a los demás espíritus malignos que vagan por el mundo para la perdición de las almas. Amén. Ángel custodio, ya que la soberana piedad te ha encomendado a mí, alúmbrame, guárdame, rígeme, gobiérname. Amén. Dulce Madre, no te alejes, tu vista de mí no apartes, ven conmigo a todas partes y solos nunca nos dejes, ya que nos proteges tanto como verdadera Madre, haz que nos bendiga el Padre y el Hijo y el Espíritu Santo. Amén. Buenos días, hermanos. Los invito a rezar las laudes, que son alabanzas al Señor. Hoy, viernes 17 de julio del año 2026, estamos en el viernes de la 15ª semana de tiempo ordinario. Es día de San Alejo y las santas Justa y Rufina son memoria libre. Vamos a utilizar los salmos y cánticos del viernes de la semana 3 y las lecturas están en las páginas 562, 563, 564 y 565 de la liturgia de las horas. El color a utilizar el día de hoy es el color verde. Por la señal de la Santa Cruz de nuestros enemigos, líbranos, Señor Dios nuestro, en el nombre del Padre, y del Hijo, y del Espíritu Santo. Amén. Señor, abre mis labios, y mi boca proclamará tu alabanza. Dios mío, ven en mi auxilio. Señor, date prisa en socorrerme. Gloria al Padre, y al Hijo, y al Espíritu Santo, como era en el principio, ahora y siempre, por los siglos de los siglos. Amén. Himno. Creador sempiterno de las cosas, que gobiernas las noches y los días, y, alternando la luz y las tinieblas, alivias el cansancio de la vida. Pon tus ojos, Señor, en quien vacila, que a todos corrija tu mirada. Con ella sostendrás a quien tropieza y harás que pague su delito en lágrimas. Alumbra con tu luz nuestros sentidos, desvanece el sopor de nuestras mentes y sé el primero a quien, agradecidas, se eleven nuestras voces cuando suenen. Glorificado sea el Padre eterno, así como su Hijo Jesucristo, y así como el Espíritu Paráclito, ahora y por los siglos de los siglos. Amén. Gloria al Padre, y al Hijo, y al Espíritu Santo, como era en el principio, ahora y siempre, por los siglos de los siglos. Amén. Antífona invitatoria. Dad gracias al Señor, porque es eterna su misericordia. Salmo 94. Venid, aclamemos al Señor, demos vítores a la roca que nos salva.
Entremos a su presencia dándole gracias.

gracias, aclamándolo con cantos. Porque el Señor es un Dios grande, soberano de todos los dioses. Tiene en su mano las cimas de la tierra, son suyas las cumbres de los montes. Suyo es el mar, porque Él lo hizo, la tierra firme que modelaron sus manos. Venid, postrémonos por tierra, bendiciendo al Señor, Creador nuestro, porque Él es nuestro Dios y nosotros su pueblo, el rebaño que Él guía. Ojalá escuchéis hoy su voz, no endurezcáis el corazón como en Meribá, como el día de Masá en el desierto, cuando vuestros padres me pusieron a prueba y dudaron de mí, aunque habían visto mis obras. Durante 40 años, aquella generación me repugnó y dije, es un pueblo de corazón extraviado que no reconoce mi camino. Por eso he jurado en mi cólera que no entrarán en mi descanso. Gloria al Padre, y al Hijo, y al Espíritu Santo, como era en el principio, ahora y siempre, por los siglos de los siglos. Amén. Dad gracias al Señor, porque es eterna su misericordia. Antífona 1. Contra ti solo pequé, Señor, ten misericordia de mí. Salmo 50. Misericordia, Dios mío, por tu bondad, por tu inmensa compasión, borra mi culpa. Lava del todo mi delito, limpia mi pecado, pues yo reconozco mi culpa. Tengo siempre presente mi pecado. Contra ti solo pequé, cometí la maldad que aborreces. En la sentencia tendrás razón, en el juicio brillará tu rectitud. Mira que en la culpa nací, pecador me concibió mi madre. Te gusta un corazón sincero y en mi interior me inculcas sabiduría. Rocíame con el hisopo, quedaré limpio. Lávame, quedaré más blanco que la nieve. Hazme oír el gozo y la alegría, que se alegren los huesos quebrantados. Aparta de mi pecado tu vista, borra en mí toda culpa. Oh Dios, crea en mí un corazón puro. Renuévame por dentro con espíritu firme. No me arrojes lejos de tu rostro. No me quites tu santo espíritu. Devuélveme la alegría de tu salvación. Afiánzame con espíritu generoso. Enseñaré a los malvados tus caminos. Los pecadores volverán a ti. Líbrame de la sangre, oh Dios, Dios salvador mío, y cantará mi lengua tu justicia. Señor, me abrirás los labios y mi boca proclamará tu alabanza. Los sacrificios no te satisfacen. Si te ofreciera un holocausto, no lo querrías. Mi sacrificio es un espíritu quebrantado, un corazón quebrantado y humillado. Tú no lo desprecias. Señor, por tu bondad, favorece a Sión. Reconstruye las murallas de Jerusalén. Entonces aceptará los sacrificios rituales, ofrendas y holocaustos. Sobre tu altar se inmolarán novillos. Gloria al Padre, y al Hijo, y al Espíritu Santo, como era en el principio, ahora y siempre, por los siglos de los siglos. Amén. Contra ti solo pequé, Señor, ten misericordia de mí. Antífona 2. Reconocemos, Señor, nuestra impiedad, hemos pecado contra ti. Cántico de Jeremías. Mis ojos se deshacen en lágrimas, día y noche no cesan,
por la terrible desgracia de la doncella de mi pueblo, una herida de fuertes dolores. Salgo al campo, muertos a espada. Entro en la ciudad, desfallecidos de hambre. Tanto el profeta como el sacerdote vagan sin sentido por el país. ¿Por qué has rechazado del todo a Judá? ¿Tiene asco tu garganta de Sión? ¿Por qué nos has herido sin remedio? Se espera la paz y no hay bienestar. Al tiempo de la cura sucede la turbación. Señor, reconocemos nuestra impiedad, la culpa de nuestros padres, porque pecamos contra ti. No nos rechaces por tu nombre, no desprestigies tu trono glorioso. Recuerda y no rompas tu alianza con nosotros. Gloria al Padre, y al Hijo, y al Espíritu Santo, como era en el principio, ahora y siempre, por los siglos de los siglos. Amén. Reconocemos, Señor, nuestra impiedad. Hemos pecado contra ti. Antífona 3. El Señor es Dios, y nosotros su pueblo, y ovejas de su rebaño. Salmo 99. Aclama al Señor tierra entera, sed vida al Señor con alegría, entrad en su presencia con aclamaciones. Sabed que el Señor es Dios, que Él nos hizo y somos suyos, su pueblo y ovejas de su rebaño. Entrad por sus puertas con acción de gracias, por sus atrios con himnos, dándole gracias y bendiciendo su nombre. El Señor es bueno, su misericordia es eterna, su fidelidad por todas las edades. Gloria al Padre, y al Hijo, y al Espíritu Santo, como era en el principio, ahora y siempre, por los siglos de los siglos. Amén. El Señor es Dios, y nosotros somos su pueblo y ovejas de su rebaño. Lectura breve de la segunda carta a los Corintios. Muy a gusto presumo de mis debilidades, porque así residirá en mí la fuerza de Cristo. Por eso vivo contento en medio de mis debilidades, de los insultos, las privaciones, las persecuciones y las dificultades sufridas por Cristo. Porque cuando soy débil, entonces soy fuerte. Palabra de Dios. Te alabamos, Señor. Responsorio breve. En la mañana, hazme escuchar tu gracia. Indícame el camino que he de seguir. Hazme escuchar tu gracia. Gloria al Padre, y al Hijo, y al Espíritu Santo. En la mañana, hazme escuchar tu gracia. Del libro de Job. Respondió Job a Elifaz y le dijo: si pudiera pesarse mi aflicción y juntarse en la balanza mis desgracias, serían más pesadas que la arena. Por eso desvarían mis palabras. Llevo clavadas las flechas del Todopoderoso y siento cómo bebo su veneno. Los terrores de Dios se han desplegado contra mí. ¿Rebuzna el asno salvaje ante la hierba? ¿Muge el buey ante el forraje? ¿Va uno a comer sin sal lo desabrido o a encontrarle a gusto al suero de la leche? Lo que me daba asco es ahora mi alimento repugnante. Ahora ojalá se cumpla lo que pido y Dios me conceda lo que espero.
que Dios se digne triturarme y cortar de un tirón la trama de mi vida. Sería un consuelo para mí. Torturado sin piedad, saltaría de gozo por no haber renegado de las palabras del santo. ¿Qué fuerzas me quedan para resistir? ¿Qué destino espero para tener paciencia? ¿Es mi fuerza la fuerza de la roca y es de bronce mi carne? Ya no encuentro apoyo en mí y la suerte me abandona. Para el enfermo es la lealtad de los amigos, aunque olvide el temor del Todopoderoso. Mis hermanos me traicionan como un torrente, como una torrentera cuando ha pasado el caudal. Baja turbio por el deshielo, arrastrado revuelta la nieve, con el primer calor se seca y en la canícula desaparece de su cauce, por las caravanas cambian de ruta, se adentran en la inmensidad y se extravían. Las caravanas de Temá lo buscan y los buduinos de Saba cuentan con él, pero queda burlada su esperanza y al llegar se ven decepcionados. Igual vosotros os habéis vuelto nada, veis mi terror y tenéis miedo. Os he pedido que soltéis por mí algún soborno de vuestro bolsillo, que me libréis de mi adversario y me rescatéis de un poder tiránico. Instruidme y guardaré silencio, hacedme ver que me he equivocado. Qué persuasivas son las palabras justas, pero ¿qué prueban vuestras pruebas? ¿Pretendéis cogerme en mis palabras? ¿Cuando lo que dice un desesperado es viento? ¿Os sortearíais a un huérfano y trataríais el precio de un amigo? Ahora, miradme atentamente. Juro no mentir en vuestra cara otra vez, por favor, que no se haga injusticia otra vez, que está en juego mi inocencia. ¿Hay injusticia en mis labios? ¿No distingue mi boca las palabras? Palabra de Dios. Te alabamos, Señor. Responsorio. Si pudiera pesarse mi aflicción y juntarse en la balanza mis desgracias, serían más pesadas que la arena, por eso desvarían mis palabras y juntarse en la balanza mis desgracias. De los libros de las morales de San Gregorio Magno, Papa, sobre el libro de Job. El que es hazme reír de su vecino, como lo soy yo, llamará a Dios y éste lo escuchará. Muchas veces nuestra débil alma, cuando recibe por sus buenas acciones el halago de los aplausos humanos, se desvía hacia los goces exteriores, posponiendo las apetencias espirituales y se complace con un abandono total en las alabanzas que le llegan de fuera, encontrando así mayor placer en ser llamada dichosa que es serlo realmente. Y así, embelesada por las alabanzas que escucha, abandona lo que había comenzado y aquello que había de serle un motivo de alabanza en Dios se le convierte en causa de separación de Él. Otras veces, por el contrario, la voluntad se mantiene firme en el bien obrar y, sin embargo, sufre el ataque de las burlas de los hombres, hace cosas admirables y recibe a cambio desprecios. De este modo,
pudiendo salir fuera de sí misma por las alabanzas, al ser rechazada por la afrenta, vuelve

a su interior y allí se afinca más sólidamente en Dios. Al no encontrar descanso fuera, entonces pone toda su esperanza en el Creador y, frente al ataque de las burlas, implora solamente la ayuda del testigo interior. Así el alma afligida, rechazada por el favor de los hombres, se acerca más a Dios, se refugia totalmente en la oración y las dificultades que haya en lo exterior hacen que se dedique con más pureza a penetrar las cosas del Espíritu. Con razón, pues, se afirma aquí: el que es hazme reír de su vecino, como lo soy yo, llamará a Dios y éste lo escuchará. Porque los malvados, al reprobar a los buenos, demuestran con ello cuál es el testigo que buscan de sus actos. En cambio, el alma del hombre recto, al buscar en la oración el remedio de sus heridas, se hace tanto más acreedora a ser escuchada por Dios cuanto más rechazada se ve de la aprobación de los hombres. Hay que notar, empero, cuán acertadamente se añaden aquellas palabras, como lo soy yo, porque hay algunos que son oprimidos por las burlas de los hombres y, sin embargo, no por eso Dios los escucha, pues cuando la burla tiene por objeto alguna acción culpable, entonces no es ciertamente ninguna fuente de mérito. El hombre honrado y cabal, él es el hazme reír. Lo propio de la sabiduría de este mundo es ocultar con artificios lo que siente el corazón, velar con las palabras lo que uno piensa, presentar lo falso como verdadero y lo verdadero como falso. La sabiduría de los hombres honrados, por el contrario, consiste en evitar la ostentación y el fingimiento, en manifestar con las palabras su interior, en amar lo verdadero tal cual es, en evitar lo falso, en hacer el bien gratuitamente, en tolerar el mal de buena gana, antes que hacerlo, en no quererse vengar de las injurias, en tener como ganancia los ultrajes sufridos por causa de la justicia. Pero esta honradez es el hazme reír, porque los sabios de este mundo consideran una tontería la virtud de la integridad. Ellos tienen por una necedad el obrar con rectitud, y la sabiduría, según la carne, juzga una insensatez toda obra conforme a la verdad. De los libros de las morales de San Gregorio Magno, Papa, sobre el libro de Job. Responsorio: odio el camino de la mentira. Lámpara es tu palabra para mis pasos, luz en mi sendero. Señor, ¿a quién vamos a ir? Tú tienes palabras de vida eterna. Lámpara es tu palabra para mis pasos, luz en mi sendero. Oración. Señor Dios, que muestras la luz de tu verdad a los que andan extraviados para que puedan volver al camino recto, concede a todos los cristianos que se aparten de todo lo que sea indigno de este nombre que llevan y que cumplan lo que ese nombre significa. Por nuestro Señor Jesucristo, tu Hijo, que contigo vive y reina en la unidad del Espíritu Santo y es Dios por los siglos de los siglos. Amén. Cántico evangélico. El Señor ha visitado y redimido a su pueblo. Del Evangelio según San Mateo.
En sábado atravesaba Jesús por los sembrados. Los discípulos que iban con él tenían hambre y se pusieron a arrancar espigas y a comerse los granos. Cuando los fariseos los vieron, le dijeron a Jesús: «Tus discípulos están haciendo algo que no está permitido hacer en sábado». Él les contestó: «¿No han leído ustedes lo que hizo David una vez que sintieron hambre él y sus compañeros? ¿No recuerdan cómo entraron en la casa de Dios y se comieron los panes consagrados, de los cuales ni él ni sus compañeros podían comer, sino tan solo los sacerdotes? ¿Tampoco han leído en la ley que los sacerdotes violan el sábado porque ofician en el templo y no por eso cometen pecado? Pues yo les digo que aquí hay alguien más que el templo. Si ustedes comprendieran el sentido de las palabras «misericordia quiero y no sacrificios», no condenarían a quienes no tienen ninguna culpa. Por lo demás, el Hijo del Hombre también es dueño del sábado». Palabra del Señor. Gloria a ti, Señor Jesús. Cántico de Zacarías. Bendito sea el Señor Dios de Israel, porque ha visitado y redimido a su pueblo, suscitándonos una fuerza de salvación en la casa de David, su siervo. Según lo había predicho desde antiguo, por boca de sus santos profetas, es la salvación que nos libra de nuestros enemigos y de la mano de todos los que nos odian. Ha realizado así la misericordia que tuvo con nuestros padres, recordando su santa alianza y el juramento que juró a nuestro padre Abraham, para concedernos que, libres de temor, arrancados de la mano de los enemigos, le sirvamos con santidad y justicia en su presencia todos nuestros días. Y a ti, niño, te llamarán profeta del Altísimo, porque irás delante del Señor a preparar sus caminos, anunciando a su pueblo la salvación, el perdón de sus pecados. Por la entrañable misericordia de nuestro Dios, nos visitará el sol que nace de lo alto, para iluminar a los que viven en tiniebla y en sombra de muerte, para guiar nuestros pasos por el camino de la paz. Gloria al Padre, y al Hijo, y al Espíritu Santo, como era en el principio, ahora y siempre, por los siglos de los siglos. Amén. El Señor ha visitado y redimido a su pueblo. Preces, invoquemos a Cristo que nació, murió y resucitó por su pueblo, diciendo: «Salva, Señor, al pueblo que redimiste con tu sangre». Te bendecimos, Señor, a ti que por nosotros aceptaste el suplicio de la cruz. Mira con bondad a tu familia santa, redimida con tu sangre. Salva, Señor, al pueblo que redimiste con tu sangre. Tú que prometiste a los que en ti creyeran que emanarían de su interior torrentes de agua viva, derrama tu espíritu sobre todos los hombres. Salva, Señor, al pueblo que redimiste con tu sangre. Tú que enviaste a los discípulos a predicar el Evangelio, haz que los cristianos anuncien tu palabra con fidelidad. Salva, Señor, al pueblo que redimiste con tu sangre. A los enfermos y a todos los que has asociado a los sufrimientos de tu pasión, concédeles fortaleza y paciencia. Salva, Señor, al pueblo que redimiste con tu sangre.

es el momento de hacer peticiones. Si alguien tiene alguna petición, puede hacerla en su corazón, que el Señor los escucha.

Señor Jesús, en esta mañana te quiero pedir por toda tu iglesia, por nuestro Papa León, por nuestro obispo José Francisco, por todos los obispos, los sacerdotes, los diáconos, los seminaristas, las religiosas, los misioneros, por todas las personas consagradas a ti, Señor, y las que se quieren consagrar, y por todo tu pueblo santo. Tú, Señor, que los amas, bendícelos, acompáñalos, fortalécelos, que tu divina providencia los asista en todas sus necesidades, y, Señor, regálales el sentirse amados por ti y que sepan que tú estás con ellos. Te lo pedimos, Señor. También, Señor, te quiero pedir por todos los gobiernos del mundo, por sus gobernantes, para que tú, Señor, les regales un corazón sensible, un corazón lleno de amor y del espíritu de servicio. Regálales también el espíritu de sabiduría para que sepan amar y dirigir a sus pueblos, para que en sus pueblos se logre la hermandad, que haya equidad, que haya justicia, que haya armonía y, Señor, que así se logre la paz en todo el mundo. Te lo pedimos, Señor. También, Señor, te quiero pedir por todos los enfermos del mundo, por los enfermos en los hospitales, en sus casas, en las calles, por todas las personas que están enfermas y están trabajando. Tú, Señor, a todos, dales fortaleza, regálales el sentirse amados por ti y que sepan que tú estás con ellos. Y, Señor, si es tu voluntad, concédeles la salud. Te lo pedimos, Señor. También, Señor, te quiero pedir por todas las familias del mundo, para que tú, Señor, seas el centro de ellas. Bendice a los padres con el espíritu de amor y de servicio, y también regálales la sabiduría, para que sepan amar y dirigir a sus hijos, que sus hijos amen a sus padres y les ayuden en todo lo que necesitan. Te lo pedimos, Señor. También, Señor, te quiero pedir por todos los presos del mundo, por todas las personas que están privadas de su libertad, por todas las personas que están lejos de sus familias. Tú, Señor, bendícelos, acércalos a sus familias. Por todas las personas también, Señor, que no tienen que comer, por las que no tienen trabajo, por las que viven en las calles y no tienen dónde vivir. Tú, Señor, que los amas, bendícelos. También que tu divina providencia los asista a todos en sus necesidades. Y también, Señor, regálales el sentirse amados por ti. Te lo pedimos, Señor. También, Señor, te quiero pedir por todas las personas que están siguiendo la señal de María Visión y te han solicitado algo. Tú, Señor, que las conoces, bendícelas. Tú, Señor, que las amas, acompáñalas. También, Señor, que tu divina providencia los asista en todas sus necesidades. Y, Señor, si es tu voluntad, concédeles eso que te han solicitado. Te lo pedimos, Señor. También, Señor, te quiero pedir por todo María Visión, por María Visión en Italia, en Medjugorje, en Polonia, en Jerusalén, en Calcuta, en España, en Florida y por María Visión México, para que tú, Señor, nos bendigas y nos ayudes a saber amarte, a saber servirte y saber hacer.

hacer tu voluntad. Te lo pedimos, Señor. También, Señor, te quiero pedir por las necesidades de Cecilia Gómez Béjar, de Leticia Gómez Béjar, de Mónica Mora, Guadalupe López López, Ricardo y Juanita Vilches, José Luis Villa Francis y su familia, por Rosa María de León, Adelaida Toache, Patricia Estrada Navarrete, Ana Cristina López, Trinidad Olivares, Teresa Ochoa, Edith Plasencia, Paola Edith Blanco, Mauricio Vilchis Gómez, Beatriz Franco Franco, Irene Barraza, Guadalupe Barraza, Guadalupe Montero, Maricruz Torres Torres, Silvia López Peña, Daniel Alberto González Ochoa, por Diego Saúl Cortés Padilla, por Eva Anaya Aro, Carlos Abundis Castillo, Adriana Cervantes Toache, Leticia Blanco de Alba, Óscar Vázquez del Mercado, Elizabeth Abundis Curiel, Leticia Flores Sánchez, Olivia Díaz Contreras, por José Guadalupe González, Jenny Oseguera, Carlos Oseguera, Manuel Alberto González González, por José Hernández, Marco Antonio Salgado, Alicia Delgado Ballín, Carmen Verdugo Piña, María de los Ángeles Rivera, por Alma de Michoacán, por David Virgen Hernández, Teodora Adriano Jiménez, Alan Gutiérrez Cárdenas, Rogelio Moreno, María Paz Vargas Mendoza, por Juan Ramírez Juárez, Silvia López Peña, Humberto Rivera, Héctor Santiago Carrillo, Ana Karina Guzmán Orozco, María del Carmen Ortiz Ramírez, Isabel Olmos, Fernando Hernández, Mercedes Valdés, Marta Millán, por las familias Burillo Alemán, Aceves Hernández, Blanco Rubio, Pérez Barbosa, Hernández Rodríguez, Estrada Zambrano, de León Becerra, Valdés Manzano, Chávez Mejía, Lozano Muñoz, García de Santos, Camarillo Baeza, Abundis Curiel, Hernández López, Cerda López, Villarreal Velarde, Espinosa López, Rivera Loza, Loza Lezama, Flores Arroyo, Valtierra Villa, Villa Galván, Kelly Galindo, de la Cruz Moreno, García Monteros, Quirós Navarro, Gallegos Torres, Gallegos Hernández, Martínez Silva, Miranda Huerta, Virgen Adriano, Valtierra Villa, Villa Galván, Hinojosa Granados, Granados Aguilar, Cepeda Muñoz, González Macera, González Vargas, Aguilar Márquez, por la salud de María de Lourdes Rivera Quesada, por Ángel Antonio Gustavo, Genoveva Martínez, María de la Luz Martínez, María Juanita Huerta, Sandra Aguilar Pérez, Norma Aguilar, por Hilda Figueroa Cuevas, Josefina Valencia Zamora, por Katia Serrano, Carmen Rodríguez López, Marcos Alvarado Rodríguez, Juan Antonio Alvarado Rodríguez, Victoria Orozco, Victoria Serna, Martín Orozco Ávila, Mía Valentina Coronado, José Hernández, Marco Antonio Salgado Hernández, Porrita Vargas Mendoza, Ana Celina Rubalcaba Castellanos, Leonardo de León, Jonathan Daniel Orozco Bañuelos. También, Señor, te quiero pedir por el eterno descanso de Miguel Hernández Gutiérrez, Ramón Cervantes Barraza, Delfina Concuera Garza, Blas López Montes de Oca, Martín Ramírez Martínez, por María de los Ángeles Sierra Huerta, Ernesto Blanco de Valenzuela, por Francisco Javier Blanco Aldrete y por todas las almas del purgatorio. Te lo pedimos, Señor. Llenos del Espíritu de Jesucristo, acudamos a nuestro Padre común diciendo: Padre nuestro, que estás en el cielo, santificado sea tu nombre. Venga a nosotros tu reino, hágase tu voluntad en la tierra como en el cielo. Danos hoy nuestro pan de cada día, perdona nuestras ofensas
como también nosotros.

Nosotros perdonamos a los que nos ofenden. No nos dejes caer en la tentación y líbranos de todo mal. Oración. Ilumina, Señor, nuestros corazones y fortalece nuestras voluntades para que sigamos siempre el camino de tus mandatos, reconociéndote como nuestro guía y maestro. Por nuestro Señor Jesucristo, tu Hijo, que contigo vive y reina en la unidad del Espíritu Santo y es Dios por los siglos de los siglos. Amén. Que el Señor nos bendiga, nos guarde de todo mal y nos lleve a la vida eterna. Amén. Señor Jesús, en esta mañana te quiero dar gracias por el amor que nos tienes. Te quiero dar gracias porque tú, Señor, nos acompañas en nuestro camino. Ayúdanos a saberte ver en nuestras vidas y saber amarte. Ayúdanos a caminar para poder llegar a ti. Señor Jesús, purifica nuestras almas. Haznos generosos. Enséñanos a corresponder a tu infinita misericordia en medio de tantas tentaciones. Qué difícil es portarse bien, pero sabemos que tu fuerza es el remedio que regalas a los pecadores. Perdona nuestros pecados y trátanos con misericordia. Jesús, tú prometiste que todos los que reciban tu Santo Espíritu serán transformados en hombres nuevos. Danos tu Espíritu Santo. Queremos beber en tu río de amor para que podamos amar a nuestros hermanos. Qué gozo sentimos cuando estamos contigo. Es el gozo de estar junto a nuestro Redentor. Con tu infinita bondad, cura nuestros males, alivia nuestras heridas, derrama consuelo en nuestros corazones. Reconocemos que tu reino es de santidad, de justicia, de amor y de paz. Por eso queremos que reines en nuestros corazones. Tú eres nuestro defensor. El poder de Dios se manifiesta en ti. Él es todo misericordia y bondad. El Padre ha puesto en ti todas sus complacencias y el Espíritu Santo te ha concedido todo su poder. Te buscamos, Jesús, para que apagues nuestra sed de felicidad. Nos acercamos a ti para satisfacer nuestra necesidad de amor. Descansamos nuestra cabeza sobre tu corazón para sentir tus latidos. Queremos vivir siempre unidos a ti. Te alabamos, eterna palabra salida de Dios, esplendor de la gloria del Padre. Te adoramos, estrella radiante que anuncias el día, luz que iluminas nuestras sombras. Bendito seas, Mesías que anunciaron los profetas, Hijo de David, Mesías esperado por los pobres. Te alabamos, Cristo, nuestro Rey de humilde corazón, mediador entre Dios y los hombres, sacerdote de la nueva alianza. Gloria a ti, Señor, víctima que borras nuestros pecados. Bendito seas, Cristo, manantial de la gracia, fuente de agua viva que apaga nuestra sed. Te bendecimos, sacerdote santo, inocente, inmaculado, separado de los pecadores y elevado por encima de los cielos. Te alabamos, Cristo, maná verdadero, pan de la vida que el Padre nos da, imagen del Dios invisible, Rey de justicia y de paz. Tuyo es el reino, tuyo el poder y la gloria por siempre, Señor. A ti la alabanza, la gloria, la sabiduría, la acción de gracias, el honor, el poder y la fuerza. Tú eres el Rey de los reyes de la tierra,
el que nos ama,

el que nos purificó de nuestros pecados por su sangre. Tú conoces los rincones del corazón y de la mente, y a cada uno le vas a pagar según cómo se porte. Bendito sea, Señor, desde siempre y para siempre. Tuya es la grandeza y el poder, el honor, la majestad y la gloria, pues tuyo es cuanto hay en el cielo y la tierra. Tuyo, Señor, es el reino. Tú estás por encima de todos los reyes. De ti provienen las riquezas y la gloria. Tú lo gobiernas todo. En tu mano están la fuerza y el poder. De tu mano proceden la gloria y la fortaleza. Digno eres de recibir el poder, la riqueza, la sabiduría, la fuerza y el honor. A ti la gloria y el imperio por los siglos de los siglos. Bendito seas, Señor, Dios de nuestros padres, que tu nombre santo y glorioso sea bendito. Bendito seas en el templo santo y glorioso, que el trono de tu reino sea bendito. Bendito eres tú, Señor, que penetras con tu mirada los abismos y te sientas en un trono rodeado de querubines. Bendito seas, Señor, en la bóveda del cielo. Todos los pueblos y las naciones te sirven. Tu poder nunca se acabará, porque es un poder eterno, y tu reino jamás será destruido. Queremos decirte lo mucho que te admiramos y alabarte por las cosas bellas que has hecho en el mundo. Gracias por la luz del sol y por tu palabra que ilumina nuestras vidas. Gracias por esta tierra tan hermosa y por los hombres que la habitan. De veras, Señor, cuánto nos amas, qué bueno eres, cuántas maravillas haces por nosotros. Santo, santo, santo es el Señor Dios del universo, aquel que era, que es y que viene. Digno eres, Señor y Dios nuestro, de recibir la gloria, el honor y el poder, porque tú creaste todas las cosas y por tu voluntad existen. Digno eres, Señor, de recibir el poder y la riqueza, la sabiduría y la fuerza, la honra, la gloria y la alabanza. Al que está sentado en el trono y al Cordero, alabanza, honor, gloria y poder por los siglos de los siglos. Alabanza, gloria, sabiduría, acción de gracias, honor, poder y fuerza a nuestro Dios por los siglos de los siglos. Grandes y maravillosas son tus obras, Señor y Dios, que todo lo gobiernas. Justicia y verdad guían tus pasos, Rey de las naciones. Señor, que todos den honor y gloria a tu nombre, porque tú eres santo y todas las naciones vendrán y se postrarán ante ti. Tu amor nos anima a seguir en tu servicio y ser luz en las tinieblas de la tierra. Que nuestra oración llegue hasta ti, no nos escondas tu rostro. Cuando te invocamos, escúchanos. Padre nuestro, que nos has creado para vivir eternamente en tu gloria, te bendecimos y te damos gracias porque nos enviaste a Jesús para que fuera nuestro Salvador. Abre cada vez más nuestros corazones a las necesidades de nuestros hermanos. Queremos vencer el odio con el amor, la comprensión y la solidaridad. Venga a nosotros tu reino de justicia, de amor, de paz, y que la tierra se llene de tu gloria. Toda la tierra te debe rendir un homenaje de adoración y de acción de gracias por tu inmenso poder, por tu grandeza y por tu bondad infinita. Te alabamos y te damos gracias por medio de tu Hijo Jesucristo, nuestro hermano mayor, que se dignó asumir nuestra pobre humanidad. Con Cristo,
en Él y por Él. Te bendecimos, Padre, te adoramos y te glorificamos, unidos en la caridad y la gracia del Espíritu Divino que nos congrega como hermanos. Hijos de Dios, alabemos al Señor, alabemos su gloria y su poder, postrémonos ante el Señor en su templo santo. Gloria a Dios para siempre. Gloria al Padre, y al Hijo, y al Espíritu Santo, como era en el principio, ahora y siempre, por los siglos de los siglos. Amén. Padre nuestro, que estás en el cielo, santificado sea tu nombre. Venga a nosotros tu reino. Hágase tu voluntad en la tierra como en el cielo. Danos hoy nuestro pan de cada día. Perdona nuestras ofensas, como también nosotros perdonamos a los que nos ofenden. No nos dejes caer en la tentación y líbranos de todo mal. Oh Jesús, mi dulce amigo, cuatro cosas hoy te pido con mucha necesidad: valor para sufrir, fuerza para trabajar, paciencia para soportar las penas que han de venir y me han de mortificar, temperamento sereno para poder resolver las cosas con santa calma y así tener en el alma perfecta tranquilidad. Esto tengo que pedirte, oh mi Jesús adorado, en este día consagrado, para adorarte y servirte. Amén. Oh Jesús mío, perdona nuestros pecados, líbranos del fuego del infierno, lleva al cielo a todas las almas y socorre especialmente a las más necesitadas de tu divina misericordia. Amén. Dios te salve María, llena eres de gracia, el Señor es contigo. Bendita eres entre todas las mujeres y bendito es el fruto de tu vientre, Jesús. Santa María, Madre de Dios y Madre nuestra, ruega por nosotros los pecadores, ahora y en la hora de nuestra muerte. Amén. San Miguel Arcángel, defiéndenos en la lucha. Sé nuestro amparo contra la perversidad y las acechanzas del demonio. Que Dios manifieste sobre él su poder, es nuestra humilde súplica. Y tú, oh príncipe de la milicia celestial, con la fuerza que Dios te ha conferido, arroja al infierno a Satanás y a los demás espíritus malignos que vagan por el mundo para la perdición de las almas. Amén. Ángel custodio, ya que la soberana piedad te ha encomendado a mí, alúmbrame, guárdame, rígeme, gobiérname. Amén. Dulce Madre, no te alejes, tu vista de mí no apartes, ven conmigo a todas partes y solos nunca nos dejes, ya que nos proteges tanto como verdadera Madre, haz que nos bendiga el Padre y el Hijo y el Espíritu Santo. Amén. Que el Señor nos bendiga, nos guarde de todo mal y nos lleve a la vida eterna. Amén.

Proclama mi alma la grandeza del Señor. Se alegra mi espíritu en Dios mi Salvador, porque ha mirado la humillación de su esclava. Desde ahora me felicitarán

limpios de corazón. Derriba del trono a los poderosos y enaltece a los humildes. A los hambrientos los colma de bienes y a los ricos los despide vacíos. Auxilia a Israel, su siervo, acordándose de su misericordia, como lo había prometido a nuestros padres, en favor de Abraham y su descendencia por siempre. Amén.

Muy buenos días, mis queridos todos. Bienvenidos a esta Eucaristía que este día el Señor nos quiere regalar a todos. En el nombre del Padre, y del Hijo, y del Espíritu Santo. La gracia y la paz de parte de Dios nuestro Padre, de Jesucristo el Señor, estén con todos vosotros. Tú, que has venido a buscar al que estaba perdido, Señor, ten piedad. Tú, que has querido dar la vida en rescate por todos, Cristo, ten piedad. Tú, que reúnes a tus hijos dispersos, Señor, ten piedad. Dios Todopoderoso, tenga misericordia de nosotros, perdone nuestros pecados y nos lleve a la vida eterna. Oremos. Oh Dios, que muestras la luz de tu verdad a los que andan extraviados, para que puedan volver al camino, concede a todos los que se profesan cristianos rechazar lo que es contrario a este nombre y cumplir cuanto en él se significa. Por nuestro Señor Jesucristo, tu Hijo, que contigo vive y reina la unidad del Espíritu Santo y es Dios por los siglos de los siglos. Lectura del libro de Isaías. La senda del justo es recta. Tú allanas el sendero del justo. En la senda de tus juicios, Señor, te esperamos, ansiando tu nombre y tu recuerdo. Mi alma te ansía de noche. Mi espíritu en mi interior madruga por ti. Porque tus juicios son luz de la tierra, y aprenden la justicia los habitantes del orbe. Señor, tú nos darás la paz, porque todas nuestras empresas nos las realizas tú. Señor, en la angustia acudieron a ti, susurraban plegarias cuando los castigaste. Como la embarazada cuando le llega el parto se retuerce y grita de dolor, así estábamos en tu presencia, Señor. Concebimos, nos retorcimos, dimos a luz, viento. Nada hicimos por salvar el país, ni nacieron habitantes en el mundo. Revivirán tus muertos, resurgirán nuestros cadáveres, despertarán jubilosos los que habitan en el polvo. Pues rocío de luz es tu rocío, que harás caer sobre la tierra de las sombras. Palabra de Dios. Salmo 101. El Señor desde el cielo se ha fijado en la tierra. Tú permaneces para siempre, y tu nombre de generación en generación. Levántate y ten misericordia de Sión, que ya es hora y tiempo de misericordia. Tus siervos aman sus piedras, se compadecen de sus ruinas. El Señor desde el cielo se ha fijado en la tierra. Los gentiles temerán tu nombre, los reyes del mundo tu gloria, cuando el Señor reconstruya Sión y aparezca en su gloria, y se vuelvan a las súplicas de los indefensos, y no desprecie sus peticiones. El Señor desde el cielo se ha fijado en la tierra. El Señor esté con vosotros. Del Santo Evangelio según San Mateo, capítulo 11, versículos del 28 al 30. En aquel tiempo, tomó la palabra Jesús y dijo: Venid a mí todos los que estáis cansados y agobiados, y yo os aliviaré. Tomad mi yugo sobre vosotros y aprended de mí, que soy manso y humilde de corazón, y encontraréis descanso para vuestras almas, porque mi yugo es llevadero y mi carga ligera. Palabra del Señor. Podíamos entresacar un párrafo del profeta Isaías y unirlo perfectamente al Evangelio que se ha proclamado. Señor, tú nos darás la paz.
porque todas tus empresas no se las realizas tú. Señor, tú nos darás la paz porque todas nuestras empresas nos las realizas tú. Y acudimos a ti todos los que estamos cansados y agobiados para que tú, Señor, nos alivies. Porque tú eres manso y humilde de corazón, y en ti nuestras almas encuentran nuestro descanso. Porque tu yugo, Señor, es llevadero y tu carga ligera. Yo os invito en este tiempo de verano a descansar en el Señor, a confiar plenamente en Él, a sentirnos instrumentos suyos y a dejar que Él nos siga bendiciendo en estos días del mes de julio. Bendito sea, Señor Dios del universo. Por este pan, fruto de la tierra y del trabajo del hombre que recibimos de tu generosidad y que ahora te presentamos, Él será para nosotros pan de vida. Bendito sea, Señor Dios del universo, por este vino, fruto de la vida y del trabajo del hombre, que recibimos de tu generosidad y que ahora te presentamos, Él será para nosotros bebida de salvación. Orad, hermanos, para que este sacrificio mío y vuestro sea agradable a Dios Padre Todopoderoso. Mira, Señor, los dones de tu Iglesia suplicante y concede que sean recibidos para crecimiento en santidad de los creyentes, por Jesucristo nuestro Señor. El Señor esté con vosotros. Levantemos el corazón. Demos gracias al Señor nuestro Dios. En verdad es justo y necesario. Es nuestro deber y salvación darte gracias siempre y en todo lugar, Señor Padre Santo, Dios Todopoderoso y Eterno, por Cristo Señor nuestro. Porque con amor celebramos su muerte, con fe viva proclamamos su resurrección y con firme esperanza anhelamos su venida gloriosa. Por eso con los santos y todos los ángeles te alabamos proclamando sin cesar: Santo, Santo, Santo es el Señor Dios del universo. Llenos están el cielo y la tierra de tu gloria. Hosanna en el cielo. Bendito el que viene en nombre del Señor. Hosanna en el cielo. Santo eres en verdad, Señor, fuente de toda santidad. Por eso te pedimos que santifiques estos dones con la efusión de tu Espíritu, de manera que se conviertan para nosotros en el cuerpo y la sangre de Jesucristo nuestro Señor, el cual, cuando iba a ser entregado a su pasión voluntariamente aceptada, tomó pan, dándote gracias, lo partió y lo dio a sus discípulos, diciendo: Tomad y comed todos de él, porque esto es mi cuerpo, que será entregado por vosotros. Señor mío y Dios mío. Del mismo modo, acabada la cena, tomó el cáliz, dándote gracias de nuevo, lo pasó a sus discípulos, diciendo: Tomad y bebed todos de él, porque este es el cáliz de mi sangre, sangre de la alianza nueva y eterna, que será derramada por vosotros y por muchos para el perdón de los pecados. Haced esto en conmemoración mía.

Y este es el sacramento de nuestra fe. Así pues, Padre, al celebrar ahora el memorial de la muerte y resurrección de tu Hijo, te ofrecemos el pan de vida y el cáliz de salvación, y te damos gracias porque nos haces dignos de servirte en tu presencia. Te pedimos humildemente que el Espíritu Santo congregue en la unidad a cuantos participamos del cuerpo y la sangre de Cristo. Acuérdate, Señor, de tu Iglesia extendida por toda la tierra y con el Papa León, con nuestro obispo José Ángel, sus obispos auxiliares y todos los pastores que cuidan de tu pueblo, llévala a su perfección por la caridad. Acuérdate también de nuestros hermanos que durmieron en la esperanza de la resurrección y de todos los que han muerto en tu misericordia, admítelos a contemplar la luz de tu rostro. Ten misericordia de todos nosotros. Y así con María la Virgen, Madre de Dios, su esposo San José, los apóstoles y cuantos vivieron en tu amistad a través de los tiempos, merezcamos por tu Hijo Jesucristo compartir la vida eterna y cantar tus alabanzas. Por Cristo, con Él y en Él, a ti Dios Padre omnipotente, la unidad del Espíritu Santo, todo honor y toda gloria, por los siglos de los siglos. Llenos de alegría por ser hijos de Dios, digamos confiadamente la oración que Cristo nos enseñó. Padre nuestro que estás en el cielo, santificado sea tu nombre. Venga a nosotros tu reino. Hágase tu voluntad en la tierra como en el cielo. Danos hoy nuestro pan de cada día. Perdona nuestras ofensas, como también nosotros perdonamos a los que nos ofenden. No nos dejes caer la tentación. Y líbranos del mal. Líbranos, Señor, de todos los males y concédenos la paz en nuestros días, para que, ayudados por tu misericordia, vivamos siempre libres de pecado y protegidos de toda perturbación, mientras esperamos la gloriosa venida de nuestro Salvador Jesucristo. Señor Jesucristo, que dijiste a tus apóstoles, la paz os dejo, mi paz os doy, no tengas en cuenta nuestros pecados sino la fe de tu Iglesia. Conforme a tu palabra, concédenos la paz y la unidad, tú que vives y reinas por los siglos de los siglos. La paz del Señor esté siempre con vosotros. Y ahora, como hermanos, nos damos la paz. Cordero de Dios, que quitas el pecado del mundo, ten piedad de nosotros. Cordero de Dios, que quitas el pecado del mundo, ten piedad de nosotros. Cordero de Dios, que quitas el pecado del mundo, danos la paz. Este es Jesucristo, el Cordero de Dios, que quita el pecado del mundo. Dichosos los llamados a la cena del Señor. Señor, no soy digno de que entres en mi casa, pero una palabra tuya bastará para sanarme. El cuerpo y la sangre de Cristo nos guarden para la vida eterna. Amén. Y ahora es el momento de recibir a Cristo en tu alma mediante la comunión espiritual, y para ello decimos juntos: creo, Jesús mío, que estás realmente presente en el Santísimo Sacramento del altar. Ayúdame a amarte sobre todas las cosas y deseo recibirte en mi alma. Pero ¿cómo ahora? No puedo recibirte sacramentalmente. Vienes espiritualmente a mi corazón. Y como ya te he recibido, te abrazo y me uno del todo a ti. Señor, no permitas que me aparte de ti. Amén.

Oremos. Después de recibir estos dones, te pedimos, Señor, que aumente el fruto de nuestra salvación con la participación frecuente en este sacramento. Por Jesucristo nuestro Señor. Saludamos a María, nuestra Madre. Dios te salve, María, llena eres de gracia, el Señor es contigo. Bendita tú eres entre todas las mujeres y bendito es el fruto de tu vientre, Jesús. Santa María, Madre de Dios, ruega por nosotros pecadores, ahora y en la hora de nuestra muerte. Amén. El Señor esté con vosotros. Y que la bendición de Dios Todopoderoso, Padre, Hijo y Espíritu Santo, descienda sobre vosotros y os acompañe siempre. Por favor, sed felices. Podemos ir en paz.

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invitándoles a seguir caminando juntos en esta caravana por la paz, siguiendo los pasos de Cristo Jesús, horno ardiente de caridad, para que todos y cada uno de nosotros seamos fortalecidos en nuestra fe, en nuestra esperanza, pero ante todo en nuestra caridad.

Hoy en este día queremos dedicarlo con toda nuestra alma y nuestro corazón a nuestras queridas madres de familia, sobre todo a esas madres luchadoras que día con día apoyan para el bienestar de sus familias, a las madres de familia emigrantes que luchan también día con día desde el amanecer hasta el anochecer para llevar una vida digna y sobre todo que siempre piensan en nosotros que nos quedamos acá en México. Les mandamos saludos, les mandamos bendiciones y con todo el corazón consagramos a nuestras valientes madres que van en esta caravana honrando a Cristo Jesús en su ascensión y en su sagrado corazón. Que Dios les bendiga.

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como joven es difícil escoger la vida hacia Dios, escoger hacer el servicio a esta edad, pero tomado de la mano y tomado de la mano de tus hermanos que juntos van hacia arriba, van creciendo espiritualmente y haciendo oración, visitando al Santísimo, haciendo servicios en tu parroquia. En mi caso yo hago mi servicio en mi parroquia los días jueves y domingos, los domingos estoy todo el día y es algo que me apasiona realmente y me gusta bastante. ¿Que es necesario? Claro que sí, es muy necesario, pero que los jóvenes no se acerquen es muy distinto. Los jóvenes regularmente se preguntan el por qué Dios no actúa o el por qué Dios no está junto a ellos. Pero la pregunta aquí es el por qué ellos no se acercan a Dios si Él los está esperando a todos, nos está esperando a todos con los brazos abiertos. Como joven le diría que el tiempo pasa, el tiempo sana todo, de la mano de Dios, que no se suelte, que se tome muy fuerte, que siga consejos, que pueda asistir a algún retiro parroquial juvenil, ya que pues entre el ambiente de jóvenes acercándose a Dios, todo está más relacionado hacia esta edad. Que no se desanime, que le eche muchas ganas, que la vida continúa. Dios tiene planes maravillosos para todos nosotros, ya tiene escrita nuestra vida y que se deje guiar por Él.

Muy, pero muy buenos días, queridos hermanos. Un gusto saludarles en este bonito viernes. Muchas gracias a todas las personas que el día de ayer vinieron aquí al albergue para que les bendijéramos su escapulario y se los pusiéramos con mucho respeto. Bueno, pues gracias de verdad a todas las personas que me hacen el gran favor de ver estas transmisiones. Les recuerdo que ya tenemos la cuenta de banco. Le agradecemos mucho al banco BBVA que nos tuvo a bien aceptarnos nuestra cuenta de asociación civil. Así que toda persona que quiera dar un donativo puede ir al banco BBVA o al cajero automático y puede hacer un depósito allí, ¿verdad? Bueno, pues ese dinerito lo estamos usando nosotros en las construcciones que ustedes ven. Demos gracias a Dios. Yo le doy gracias a Dios que hemos podido lograr, gracias a las personas que atienden en este banco. Hay personas muy concretas que seguro ven este programa, que trabajan ahí, que me ayudaron. Muchas, muchas gracias. Dios les bendiga y les ayude. Bueno, hermanos, les seguimos invitando que sigan los sitios oficiales. Me da mucha tristeza ver cómo hay tanto robo de identidad. Y también pues roban la identidad del padre Arturo, ¿no? Y le ponen videos de que el padre Arturo hace medicinas y de que el padre Arturo vende medicamentos y de que el padre Arturo cura de la diabetes y que cura de los ojos y que cura de ¿sabe cuántas cosas? Pues no, no es cierto. Por favor, señores, señoras que ven estos programas, disculpen lo repetitivo que soy. Me daría mucha pena y me da mucha pena saber que hay gente que la han engañado y que ha comprado estas medicinas que no son medicinas y ni les mandan nada, se quedan con su dinero y es una pena y una tristeza. Así que por favor tengan mucho cuidado con lo que ven en las redes sociales, que es falso, y hay que denunciar ante la policía cibernética a todos estos vivales, porque eso, esa es su palabra para ellos, o peores cosas todavía que han hecho y que se aprovechan sobre todo las personas mayores. Pues les damos la bienvenida, hermanos. Vamos a escuchar el día de hoy el libro del profeta Isaías, que dice así. Primera lectura. En aquel tiempo, el rey Ezequías enfermó de muerte y vino a verlo el profeta Isaías, hijo de Amós, y le dijo: esto dice el Señor, arregla todos tus asuntos porque no te vas a aliviar y te vas a morir. Ezequías volvió la cara hacia la pared, oró al Señor y dijo: acuérdate, Señor, de que te he servido con fidelidad y rectitud de corazón, y de que he hecho siempre lo que a ti te agrada. Y lloró con abundantes lágrimas. Entonces el Señor le habló a Isaías y le dijo: ve a decirle a Ezequías, esto dice el Señor, Dios de tu padre, David, he escuchado tu oración y he visto tus lágrimas. Voy a curarte y en 3 días podrás ir al templo del Señor. Voy a darte 15 años más de vida. Te libraré de la mano del rey de Asiria a ti y a tu ciudad, y protegeré a Jerusalén. Dijo entonces Isaías: traigan un emplasto de higos y aplíquenselo en la llaga para que se alivie. Y Ezequías dijo: ¿cuál es la señal de que podré ir al templo del Señor? Respondió Isaías: esta será para ti la señal de que el Señor cumplirá las cosas que te he dicho. Voy a hacer que la sombra retroceda los 10 grados que ha avanzado en el reloj de sol de Ahaz. Y el sol retrocedió los 10 grados que había avanzado. Palabra de Dios. Te alabamos, Señor. Del Salmo 38. Sálvame, Señor, y viviré. Sálvame, Señor, y viviré. El Señor esté con ustedes y con tu espíritu. Lectura del Santo Evangelio según San Mateo. Gloria a ti, Señor. En sábado atravesaba Jesús por los sembrados y los discípulos que iban con él tenían hambre y se pusieron a arrancar espigas y a comerse los granos.
Cuando los fariseos los vieron, le dijeron a Jesús: tus discípulos están haciendo algo que no está permitido hacer en sábado. Él les contestó: ¿no han leído ustedes lo que hizo David una vez que sintieron hambre él y sus compañeros? ¿No recuerdan cómo entraron en la casa de Dios y comieron los panes consagrados de los cuales ni él ni sus compañeros podían comer, sino tan solo los sacerdotes? ¿Tampoco han leído en la ley que los sacerdotes violan el sábado porque ofician en el templo y no por eso cometen pecado? Pues yo digo que aquí hay alguien más grande que el templo. Si ustedes comprendieran el sentido de las palabras "misericordia quiero y no sacrificios", no condenarían a quienes no tienen ninguna culpa. Por lo demás, el Hijo del Hombre también es dueño del sábado. Palabra del Señor. Gloria a ti, Señor Jesús. Bueno, pues primero que nada, ay Dios mío, esta parte de la primera lectura del libro del profeta Isaías a mí me llena de ¿cómo les diré? No de miedo, bueno, sí un poco de miedo, pero también me llena mucho de una como cierta lástima por Ezequías, ¿no? Ezequías es el rey de Israel en este tiempo, es el rey de Israel, y este mentado Ezequías resulta que se enfermó de muerte, ¿verdad? Se enfermó de muerte, tenía una llaga. No dice bien el evangelio, no dice bien la lectura del profeta Isaías en dónde, pero tenía una llaga y se estaba muriendo. Entonces dice que Isaías fue y le dijo: qué bárbaro, ¿verdad? Qué feas noticias dar este tipo de noticias. Y sin embargo, Isaías, pues es un hombre que es profeta de Dios y que es valiente. Y entonces va Isaías con el rey, fíjense, con el rey. Y le dice esto, le dice: arregla todos tus asuntos porque no te vas a aliviar y te vas a morir. Qué fuerte. Qué fuerte. ¿Cuántas personas hoy? A mí me toca ver aquí en el Hospital General mucha gente que la traen porque se sintió mal, porque le dolió un pie, porque le dolió una mano, porque le dolió acá o allá. Y a veces esas personas creen que van a venir al hospital un rato y que en un día o dos o unas horas se regresa a su casa y no pasó nada. Y algunos ya no regresan más que en un ataúd, ¿no? De un de repente. Y hay otros que les detectan una enfermedad que es el principio del fin. Algún día el padre Arturo también llegará a eso. Y también ustedes, ¿eh? Pero qué feo cuando alguien te dice: no te vas a aliviar, prepárate, arregla tus asuntos porque te vas a morir. ¿Cuántos de nosotros hemos dejado cosas que queremos, que nos gustan, que esperamos? Porque para más adelantito, ¿verdad? Están como una tía que yo tuve, que ya murió mi tía. Y mi tía era muy dinerera y tenía mucho dinero y tenía un buen negocio y le gustaba andar allí, acá y esto y lo otro. Y resulta que yo la invité a un viaje cuando estaba bien y ella tenía mucho dinero. Le dije: tía, la vengo a invitar porque usted pues tiene la solvencia económica. Yo empezaba a hacer viajes en ese tiempo y mi tía me contestó muy feo. Me sentí muy mal un tiempo. Me dijo: ¿y tú cómo sabes que tengo dinero? Le dije: bueno, pues dicen que hay dos cosas en el mundo que no se pueden esconder. ¿Sí sabían ustedes eso? Dice el dicho que hay dos cosas que no se pueden esconder. Bueno, hay tres, ¿no? Yo, para mí son tres cosas que no se pueden esconder. Bueno, al final lo que me da risa. No se puede esconder el dinero. La gente que tiene dinero, cosas, casas, no puede esconder. No puedes esconder el dinero. Número dos, no puedes esconder el amor. No. Si tú amas a una persona, a otra persona, a tus hijos o a alguien, no se puede esconder. Tus amigos, a quien tú quieres, ¿verdad? Y lo otro que no se puede esconder es lo menso, ¿verdad? Lo idiota. Perdónenme que se los diga, pero es la verdad. También lo menso se ve de lejos y de cerca. Bueno, entonces, esa tía, pues no tenía mucho dinero.
Nada mensa y no muy enamorada, pero sí muy buena para tener dinero. Yo le dije, vamos a un paseo. Y me dijo esta frase que yo me sigo acordando muy seguido, que me dijo, más adelantito, hay más adelantito, Arturo, más adelantito voy. Ahorita yo tengo todavía mucho trabajo, ¿no, muchacho? Le dije, oiga, tía, pues ¿cuál más adelantito? Le digo, pues si usted ya está llegando a los 70, ¿qué crees tú? ¿Que ya me voy a morir? No, le digo, pues no creo que ya, pero ya empieza el zopilote a volar, ¿verdad? Ya el zopilote le anda volando. No, cállate, no me eches la sal y que sabe cuándo. Le digo, no, pues, ¿cuál sal? Pues si ya de 70 para arriba ya nadie le echa la sal está, ya brota del cuerpo, ¿verdad? Cállate la boca, grosero, qué grosero eres, nunca se te va a quitar y que bla, bla, bla, bla. Pues ya el zopilote llegó y comió y ya se acabó todo. Y nunca salió mi tía. Hasta que le dio un derrame cerebral y quedó paralizada de la mitad, y ahora sí me veía así con la boca para un lado, me decía, ay, quiero ir a un viaje, Arturo. Y lloraba, lloraba, lloraba. Ahora sí quería ir a un viaje, le dije, es que tía, yo le dije. Y ahora ustedes, los que ven estos programas, algunos son mayores, hey, despierten, doña Chana, don Maclovio, usted que ya le anda rozando a los 70. O ya llegó a los 60, primero permítame felicitarlo. Yo espero llegar a los 70. A ver si Dios me concede llegar a 80. Pero así como lo felicito, le advierto de que se acerca la muerte, se acerca el fin. Dice la canción de Napoleón, ¿no? El fin se acerca ya. O no me acuerdo si la canta él, no me acuerdo. Hermanos, no como mi tía, ¿no? Ya después de los 60, de los 70, ¿qué tiene seguro uno? Pues nomás el agujero que está esperando que llegues, ¿verdad? Así es. Y yo también me puedo morir antes. Y hay gente que se muere ni a los 40, ni a los 50. Entonces, hermanos, aunque nadie les ha dicho, arregla tus asuntos porque no te vas a aliviar y te vas a morir, yo sí les digo a ustedes que deben de pensar en ustedes. Miren, yo hablo mucho de esto. Algunos de ustedes tuvieron hijos maravillosos, otros no tanto, ¿para qué nos hacemos mensos? Porque vienen conmigo y se les llena la boca que, ay, mis hijos y mis nietos y que estudian acá y que estudian allá y que tienen esto y que son... Yo nomás los oigo. Se les llena la boca de saliva que mi nieta y que mi nieto y que mi hijo y que... Pues mentiras, ¿sabes? Y aunque ustedes tuvieron hijos maravillosos, también tuvieron otros que no son tan maravillosos. O se ven bonitos, pero quién sabe cómo seremos en la vida real. Y entonces, a lo que quiero llegar yo es que ustedes a sus hijos ya les dieron todo, hasta los nietos cuidan, a los hijos les dieron estudio, les dieron casa, les dieron dinero, les dieron comida, les dieron ropa. Hasta si pueden, les dan un riñón ustedes. Yo estoy seguro que si un hijo de ustedes se enferma y ustedes le pueden donar un riñón, se lo donan. Lo dudo mucho que todos los hijos te lo quieran dar a ti. Perdónenme que sea tan fuerte, pero sí puede ser. Pero tú.

No dudo que se lo des a un hijo tu riñón. Hermanos, ustedes los que tienen más de 60, incluso después de los 50, ya deberían de empezar en ustedes y en su pareja. Ya dejen de ver por la cría, por el muchacho que tienen ahí de 30, 40, que, o ya casada, o ya de 20, pues ya estuvo, ayúdenle si se puede. Pero ustedes deben de ver por su esposa, por su esposo, por sus padres si los tienen, y sobre todo por ustedes mismos. Se privan de cosas, se privan de muchas cosas por ayudar a gente que a veces son ingratos, ingratos, ingratos, aunque sean sus hijos. Ah, yo sabré a quién ayudo. Bueno, yo les invito que aquellas cosas que ustedes de jóvenes no se animaron a hacer o no tenían dinero para hacerlo o comprarlo, se animen, porque Dios les está dando la oportunidad de vivir. Yo les pregunto a los mayores de 60 que ven este programa, que son muchos, ¿cuántas personas se han muerto, que ustedes sepan, menores que ustedes? ¿Verdad que muchas? Sí, y tú aquí estás, y sigues vivo, y algunos, muchos de ustedes caminan, ven, oyen, suben y bajan. ¿Qué te falta por hacer en esta vida? ¿Te has puesto a preguntar? ¿Te has preguntado algún día en tu soledad, qué te falta por hacer en esta vida? ¿Qué más puedes hacer? ¿Alguna vez te privaste de algo siendo niño? Cómpratelo. ¿Algo se te antojó de comer y lo puedes comer? Cómetelo. ¿Tienes ganas de visitar a un amigo de la infancia que no has visto? Pues ve y visita. ¿Te gustaría ir a un lugar o lo que sea? Ve. Ve, hazlo. Ponte o cómprate la ropa que siempre quisiste. No te preocupes por la edad. Yo les quiero decir, hermanos, que aquí hay un aviso muy fuerte de Isaías al rey Ezequías. Esto dice el Señor: arregla todos tus asuntos porque no te vas a aliviar y te vas a morir. Dice que Ezequías volteó su cara hacia la pared, oró al Señor y le dijo: acuérdate, Señor, de que te he servido con fidelidad. Se la puso muy difícil Ezequías a Dios. A ver, hermanos, también se le puede pedir a Dios cosas, incluso que uno dijera, ay, pero ¿cómo se te ocurre pedir eso, verdad? Así es, o sea, no perdemos nada con pedirle a Dios, pero eso sí, cuando le pidamos a Dios, no nos enojemos si Dios no nos hace lo que queramos, porque luego hay gente que si Dios no les concede algo, son muy caprichudos y son muy mendigos y son muy malos y se van contra Dios como si Dios fuera malísimo con ellos, simplemente por algo que no les dio, después de todo lo que recibieron y después de todo lo que les dio. Hermanos, dice que Ezequías, fíjense que qué bonito le habló Ezequías a Dios. Yo espero que ustedes le hablen muy bien a Dios, así como le habló Ezequías. No enojados, no gritando, no ofendiéndolo, mucho menos a un sacerdote. A mí me ha llegado gente a gritarme, a ofenderme, como si yo fuera el culpable de sus desgracias o de sus enfermedades o de sus hijos. Le digo: señora, ¿por qué me ofende usted así? Es que Dios, que... Pero yo no soy Dios. ¿Por qué se porta así? ¿Por qué me habla así? Con malos modos uno nunca va a lograr nada, y menos con Dios. Menos con Dios, ¿eh? Debemos de cuidar mucho la manera en la que nos dirigimos a Dios, la manera en la que le hablamos a Dios. Fíjense lo que dice aquí. El rey Ezequías volteó la cara hacia la pared. Estaba en cama y se volteó a la pared. Dice: acuérdate, Señor, que te he servido con fidelidad y rectitud de corazón, y de que he hecho siempre lo que a ti te agrada. Y lloró con abundantes lágrimas. ¿Quién de ustedes le puede decir a Dios esto? Porque se oye bonito, pero esto es muy difícil de realizar. Y por eso dice, yo dijera que esta parte del libro del profeta Isaías, pues Ezequías le pone a Dios sobre la mesa sus cartas, ¿verdad? O sea, le dice: Señor, pues me voy a morir, pero
Te quiero.

pedir una oportunidad y te la pido y te ofrezco esto, ¿no? Así también, imagínense todas esas personas que se mueren y nunca ayudaron a nadie, nunca fueron buenas personas, nunca fueron amables, nunca rezaban, nunca fueron solidarios. Van a llegar con las manos vacías, ¿verdad? Con las manos vacías. ¿Así? ¿Y qué le vas a pedir a Dios? ¿Qué le? Todos ustedes, a veces, no todos, pero algunos, yo conozco gente que va y le pide al Santísimo Sacramento por la salud de su hijo y que porque le den un buen trabajo. Y luego me escriben, ay, padre, pídale a Dios porque me van a operar y pídale a Dios porque me van a dar y pídale a Dios para que me den el trabajo y pídale a Dios. Y muchos les gusta poner a rezar hasta casi ponen a rezar al gato. Le hablan a la mamá y a la tía y al sobrino y al padre y a la monja y al seminarista y al obispo y manden decir una misa y otra y otra y otra y otra. Pero tú, ¿por qué no rezas? Tú quieres que todo mundo rece y que todo mundo le pida a Dios por ti. Pero ahora te pongo a ti en la mesa, delante de Dios. ¿Qué le das a Dios tú para que Dios a ti te dé? ¿Con las manos vacías? No, no, no tienes nada. Qué bonito es Ezequías que le dijo, fíjense lo que le dijo Ezequías a Dios, lo voy a leer muy detenidamente. A ver, ¿quién de ustedes me puede decir, yo le puedo decir eso a Dios? Porque cuidado con lo que le dices a Dios, ¿eh? Cuidado con lo que tu boca dice. Fíjense Ezequías lo que le dijo. Acuérdate, Señor, de que te he servido con fidelidad y rectitud de corazón. Y de que he hecho siempre lo que a ti te agrada. Y lloró con abundantes lágrimas. Otra vez. Acuérdate, Señor, de que te he servido con fidelidad y rectitud de corazón, y de que he hecho siempre lo que a ti te agrada. Y lloró con abundantes lágrimas. Te he servido, Señor, con fidelidad y rectitud de corazón, y he hecho siempre lo que a ti te agrada. Se la puso difícil a Dios, o sea, qué bárbaro. Y dice que Dios, pues Dios le respondió, le dijo, Ezequías, Isaías, ven para acá. Ve y dile a Ezequías que le voy a dar 15 años más de vida. Dice, he escuchado tu oración y he visto tus lágrimas, voy a curarte y en 3 días podrás ir al templo del Señor para darle gracias a Dios por los años de vida. Le dice, vas a ir al templo a dar gracias. Algunos de ustedes son muy buenos para rezar y decir y decir y decir, pero ¿qué has hecho por Dios? ¿Qué le puedes pedir a Dios? ¿Con qué cara le puedes pedir a Dios? ¿Qué has hecho tú por Dios? Así es. Yo voy a mi pueblo ahorita en septiembre, por cierto, el primer domingo de septiembre, este año 2016, 2026, va a ser el 6 de septiembre, el primer domingo, es la fiesta. Y pues todos mis paisanos van, ¿verdad? Y ahí veo muchos buenos y otros no tan buenos, pero sí muy buenos para pedirle a Dios. Y yo a un tío mío que es bien codo, pero codo. Mi tío está podrido en dinero, podrido en propiedades. Yo le he dicho, mire, vamos a hacer algo con todo ese dinero que Dios le ha dado. ¿Y saben qué me dijo un día? Dice, pues Dios nomás me ha dado salud. Dice, fíjense, mi tío hocicón. Por eso ya se le está yendo la boca para un lado. Y espérense lo que viene. Dijo, pues Dios nomás me ha dado salud porque el dinero yo lo conseguí. Ay, Dios mío, qué gente tan hocicón ese viejo. Y es mi tío. Yo hablo de mi familia porque la de ustedes como puros santos hay en su familia, pura gente santa, pura. Pero en la mía no. En la mía hay de todo. Y fíjense nomás, y como ese tío. Tengo muchos ahí en mi pueblo que no han hecho pero nadititita, por Dios. No mueven una piedra, no. Bueno, en mi pueblo cada año se ponen composturas,

tapetes de aserrín, todo eso, y hay gente bien buena, bien trabajadora que los hace. Pero hay dos o tres que viven ahí y no quieren cooperar para nada, se les hace mucho dar ahí cualquier cosa. Y están podridos en...

tus cartas y le dice: Señor, te he servido con fidelidad de corazón y rectitud toda mi vida. Y Dios sabe que es cierto, porque pues Dios todo lo sabe. Y si hubiera sido, si Dios hubiera sabido que esto no era cierto, le hubiera dicho: te condeno por mentiroso, por hablador, por lo que sea. Así es, yo apenas conocí un joven que se dedica a robar y que dice que él es amigo de Dios, él es amigo de Dios, yo no soy enemigo de Dios, dice yo nomás extorsiono a la gente por teléfono y les robo su dinero, pero luego en la noche le pido mucho a Dios y ya, Dios es mi amigo. Ah, vamos, caramba. No, si les digo que la gente ahorita está más idiota que nada. Y luego dice que Dios le dijo: voy a darte 15 años más de vida. Y le dice: ponle una plasta de higos ahí en la de esta, en la llaga, y bendícelo, y ya estuvo. Hermanos, hoy hablamos de la primera lectura porque es muy interesante. Y yo les cuestiono a ustedes que me están viendo: ¿qué han hecho ustedes por Dios, oigan? ¿Ya han enseñado a alguien las cosas de Dios? Porque hoy todo nos lo quieren dejar a nosotros. Algunos de ustedes son padres y madres de familia, tienen 2, 3 crías que no los han enseñado ni a persignarse. Y quieren que el padre le enseñe al niño, a la niña, lo que a usted le toca, señora, le toca a usted, no me toca a mí. Uh-uh. Yo predico, yo enseño, pero no puedo yo ser educador de su hijo o de su hija, le toca a usted. Enséñeles, haga algo. Que el día de mañana, cuando sea más vieja o más viejo de lo que ya es, delante de Dios pueda decir: Señor, te he servido con fidelidad, te he dado mi vida, te he hecho obras para ti. Todas las obras que el padre Arturo ha hecho, todas las que he hecho, gracias a Dios, han sido para la gloria del Señor. Hermanos, pues les invito mañana, terminando el programa, mañana es mi cumpleaños, cumplo 45 años de vida y vamos a tener un taquero desde las 3, a las 3 de la tarde es la comida aquí en el albergue, los espero, los que gusten venirse a los tacos o a ver si la señora que nos hace gorditas nos hace, a ver qué hacemos, pues ustedes vénganse a las 3 y la misa es a las 5. Para darle gracias a Dios por mi vida, no es necesario que traigan regalo ni nada. Así nomás vénganse, ¿verdad? Y aquí los esperamos. Y también les invito a que si alguien de ustedes quiere ayudarnos para algo, pues tenemos la cuenta de banco, pídanlo a través de WhatsApp. Les voy a dar la bendición. Que el Señor esté con ustedes y con tu espíritu. Y la bendición de Dios Padre, Hijo y Espíritu Santo descienda sobre ustedes y permanezca para siempre. Quédense a misa a continuación. Muchas gracias.

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Amén.

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1: Queridos hijos, alégrense conmigo, porque el Altísimo me permite estar con ustedes para guiarlos hacia Él, que es el camino, la verdad y la vida. Alégrense, hijitos, y permanezcan gozosos aún en las dificultades, y tendrán fuerza, porque serán conscientes de que son pasajeros y sabrán ofrecerlo todo a Dios. Por eso no olviden, yo soy su madre y los amo. Gracias por haber respondido a mi llamado.

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Hoy es el día 2 de nuestras fiestas patronales en honor del Señor de la Ascensión. Hoy nos tocó al grupo de Arcoíris de Vida Cristiana, Movimiento de Jornadas de Vida Cristiana, nos tocó hoy en peregrinación. El día de hoy estaremos pasando por las calles de Malpaso, circulando también aquí con Jesús, con los judíos y sobre todo en acompañamiento sobre la antorcha del Sagrado Corazón, esa antorcha ardiente que hoy nos acompaña en el caminar y en el transcurso de este novenario del Señor de la Ascensión.

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gracias a Dios, a todos, a la Virgen y sobre todo a la Virgen en las diferentes advocaciones, que nací en una familia católica que me inculcó y me impulsó a seguir esta bella religión y sobre todo darle gracias a Dios nuestro Señor por haber escogido a esa madre que es la Virgen en cualquier vocación. Estoy muy contenta gracias a ello y contenta con todo el grupo, con ustedes, que Dios los bendiga y ojalá sigan haciendo, que Dios les permita seguir haciendo esta linda labor para difundir. Y invito a todos los que van a ver este video, que ojalá tengan la oportunidad que Dios me ha dado de estar aquí. Es la segunda vez que yo vengo y no me cansaré de las veces que Dios, nuestro Señor y la Virgen me lo permita. Rezar, porque nosotros el rezo yo lo considero como un arma contra las tentaciones, contra todo. ¿Y qué es lo que pasa con la oración? Que sí nos fortalece mucho Dios nuestro Señor. Y a mí en lo especial me ha concedido esa fortaleza haciendo oración y tratando de ser lo mejor posible dentro de mi religión católica, que es la única fundada por Dios, por Jesucristo nuestro Señor.

0: tal? Soy Katy Quintero y esto es Entre lo Humano y lo Divino, un podcast que hacemos con todo el corazón para todos ustedes, para que podamos seguir creciendo espiritualmente y para acercarnos cada vez más a Dios. A través, como les digo siempre, de esas pequeñas prácticas que podemos incorporar en nuestra vida diaria, para poder tener una fe cada vez más vibrante y verdadero gozo en nuestros corazones. Bienvenidos una vez más a este espacio. Como siempre les recuerdo, este programa está dedicado para la gloria de Dios y para nuestra amada Madre, la Santísima Virgen María. Hoy con un tema muy profundo, pero también muy doloroso. He titulado este podcast, Cuando duele creer. Y es que sí, señores, hoy vamos a hablar del duelo. Y yo te pregunto, ¿alguna vez has sentido tanto dolor en tu corazón que sientes que no hay consuelo? ¿Que sientes que no puedes respirar? Si eso te ha sucedido, este episodio es para ti. Hoy vamos a hablar del duelo, pero no solamente del duelo por la muerte, sino cuando se rompe algo, cuando se pierde algo, o quizás cuando algo cambia y nunca vuelve a ser igual. Vamos a entender un poco este proceso, sus etapas y cómo la fe juega un papel importante para ayudarnos a transitar en este camino. Para ello he traído a una invitada sumamente especial, porque también es muy especial para mí. Ella ya es de la casa, ha estado aquí con nosotros anteriormente y la vez pasada vino a hablarnos de su testimonio, pero hoy viene a traernos mucha luz en este tema porque no solamente ha experimentado el duelo en carne propia, sino que tomó la hermosa decisión de poder acompañar y prepararse para estar con muchas personas en este camino que no es nada fácil. Es para mí de verdad todo un placer presentarles a mi querida amiga Beatriz Briceño.
1: Gracias, Katy. Para mí es un honor estar aquí contigo hoy.
0: No, es un placer, como dije desde el principio, tener a Bea aquí, que les voy diciendo, yo le digo Bea con mucho cariño porque es mi amiga. Sé que nos vas a traer mucho conocimiento, a aclarar muchas dudas que quizás tenemos en nuestra cabeza de este tema que yo siento, Bea, muchas veces no queremos hablar. Entonces, vamos a empezar en materia, pero nosotros tenemos aquí, como tú muy bien sabes, la tradición de hacer nuestra oración para encomendarnos al Señor y que sea siempre lo que Él quiera transmitir a través de nosotros. Así que vamos a empezar en el nombre del Padre, del Hijo, del Espíritu Santo. Amén. Espíritu Santo, amor del Padre y del Hijo, yo te invoco en este momento y te pido que hagas presencia en este lugar. Llena, Señor, con tu luz cada rincón de este espacio. Bendice a todos los que hacemos parte de este programa, a nuestros invitados y, por supuesto, a nuestra audiencia. Señor, en este día yo te pido paz, sabiduría y fuerza. Hoy quiero mirar al mundo con ojos llenos de amor. Ayúdanos a ser pacientes, comprensivos, suaves y humildes, para poder ver a todos nuestros hermanos más allá de las apariencias, Señor, así como los ves tú mismo. Y de esa manera poder apreciar las bondades que hay en cada uno de ellos. Cierra nuestros oídos siempre de toda murmuración y guarda nuestra lengua de toda maledicencia. Que solo los pensamientos que bendigan sean los que permanezcan en nosotros. Hoy quiero ser tan bien intencionado y bueno que todos los que se acerquen a mí puedan sentir tu presencia, Señor Jesús. Revístenos de tu bondad y permite que durante este día te podamos reflejar. Amén. En el nombre del Padre, del Hijo, del Espíritu Santo. Amén. Bueno, y ahora sí, a entrar en materia en este tema. En el episodio anterior, Bea, que nos acompañabas, para los que no lo pudieron ver, nos contabas de tu experiencia de cómo a una edad muy joven te tocó vivir un duelo, la partida de tu esposo, quedar con tus tres niñas y cómo atravesaste todo ese camino. Esa fue como toda esa primera parte sumamente importante de tu vida. Pero luego vino un despertar maravilloso en ti, unas ganas de ayudar y de devolverle al mundo

0: fondo tantas cosas que por ahí es precisamente donde quiero empezar hoy. Porque creo que mucha gente incluso no lo sabe. No es solamente cuando decimos acompañar a alguien en el proceso de estar ahí, sino que tú te has tomado esto tan en serio que te has venido preparando por años para poder hacerlo como es, para adquirir ese conocimiento y hacerlo de la mejor manera. Cuéntale un poquito a la gente, ¿por qué tomas la decisión de hacer esto? Y segundo, ¿cómo se hace? ¿Cómo te preparas? ¿De qué te certificas? ¿Qué es lo que aprendes en este camino?
1: Sí, bueno, Katy, yo anteriormente cuando compartí mi testimonio, yo quedé viuda a los 40 años. Mi esposo murió de cáncer, lo cual yo comienzo a hacer un duelo antes de la partida de Gustavo. Esto lo conozco después, digo, ah, ya yo venía haciendo un duelo. Cuando mi cuñada murió 2 años antes que Gustavo, a mí me surgió una necesidad dentro de mí de poder acompañar en este dolor, ¿no? Y acompañar a mí, sobre todo a mi esposo Gustavo, en la muerte de su hermana, que eran muy, muy unidos. Entonces, empecé a estudiar acompañamiento espiritual y hay algo interesante porque yo toda la vida le tuve mucho miedo a la muerte. Mi papá era mayor y entonces yo siempre viví con esa angustia de que mi papá algún día iba a morir y que entonces él se enfermó del corazón y yo toda la vida viví como con un miedo a que se fuera a morir. Entonces, cuando empecé a estudiar acompañamiento espiritual, me di cuenta que la muerte era un proceso y que yo iba a estar bien si mi papá se moría. Pero yo nunca me imaginé que el que se iba a morir era mi esposo, era mi compañero de vida, era esa persona con la que yo había pues soñado hacer y construir una vida juntos, criar a nuestras 3 hijas, la mayor tenía 9, otra de 8 y otra de 6 cuando él falleció, ¿no? Entonces, y mi papá seguía vivo. Y entonces yo decía, pero ¿cómo se mueres tú si papá? Si yo siempre pensé que eras tú el que iba a morir, ¿no? Entonces, ya yo venía en todo este tema del acompañamiento espiritual, aprendiendo a que uno acompaña a la gente escuchando. Entonces, y escuchando a las personas y escuchándome a mí también, de lo que yo siento, cómo estoy, en dónde estoy parada. Entonces, ese duelo anticipado de Gustavo me ayudó a saber situarme en dónde estaba en ese dolor, en dónde estaba en ese proceso de duelo, en su enfermedad. Cuando él muere, fue en el año 2019, y ya yo me estaba graduando de acompañante espiritual y yo digo, bueno, ¿y ahorita qué, no? O sea, me tengo que acompañar a mí misma. Tenía un grupo maravilloso de otras compañeras que estábamos en este proceso de acompañamiento y me escuchaban por los procesos donde yo estaba pasando, porque no solamente en el duelo anticipado, que fue mi experiencia personal, yo vengo a hablar de, hay muchos tipos de duelo y en este estoy hablando desde mi experiencia. En el duelo anticipado vas pues perdiendo muchas cosas en la enfermedad de esa persona que tú estás acompañando, ¿no? Ya la vida no es la misma, el ritmo de vida no es igual, ya sabes que algo probablemente pueda pasar, vives con angustia. Y yo me fui acercando a mucha gente que ya había pasado por un duelo, que ya había perdido a alguien, y empecé a comunicarme con esas personas para que me ayudaran, sea a personas que habían acompañado ya a otros seres queridos en la enfermedad, ¿no? Cuando me quedo viuda, pues llamo a otra viuda que tenía mi edad. Y eso es lo primero que yo hago, buscar ayuda y decir, ¿ahora qué? ¿Ahora qué es lo que va a pasar? Como que ayúdame a entender por dónde voy a empezar a caminar, porque el duelo es un camino, el duelo es una respuesta ante una pérdida, en este caso es una pérdida de un ser querido, ¿no? Y es un camino único, y es un camino mío, es un camino tuyo, es un camino que yo lo llamo, cada duelo es como una huella dactilar, es único, es tuyo. Y entonces eso es lo primero que hay que entender, que el duelo es tuyo y que nadie va a vivir el duelo tuyo. Entonces, es aprender a empezar a aceptarte desde donde estás, desde ese dolor, ¿no? Gustavo murió en el 2019 y en diciembre, y en marzo caímos en una cuarentena, ¿no? Entonces, para mí fue como que ahora siéntate ahí, se encerró el mundo y no puedes ver a nadie. Y ahora, ¿quién podrá defenderme, no? Con tres niñas.
0: Encerrada.
1: Encerrada. Y ya yo había, gracias a Dios, yo venía estudiando esta parte de acompañamiento, tenía un grupo maravilloso y también venía conociéndome profundamente. Y eso es un regalo de Dios. Y yo siento que Dios, en silencio, como Él actúa, te va preparando. Y la fe. Porque es un camino y entonces son unas cosas que yo pude ver desde después. Decía, gracias mío, tú me viniste preparando no para la muerte de esto, es que me viniste preparando toda la vida en un miedo hacia la muerte. Entonces Él siempre me fue preparando para ese momento, para este momento que sí era verdad ese miedo. Yo iba a afrontar algo muy grande, muy grande, que era la muerte de Gustavo. Luego murió mi papá 2 años después, que fue una otra gran pérdida, pero ya el Señor me venía preparando y venía haciendo de mí, venía preparando un campo fértil, o sea, y venía tirando las semillas para poder yo sostenerme. Cuando quedo viuda, pues tenía yo... estaba muy, muy involucrada en la comunidad de la parroquia San Agnes, donde yo pertenezco, y yo tenía una fuerza por detrás de oración, y mientras la enfermedad de Gustavo venía preparándome también fuertemente en este campo de oración, ¿no? Me recuerdo que me aboqué al Rosario de los Siete Dolores de la Virgen. Y yo dije, si tú puedes, tú pudiste, yo también puedo. Y ese fue como que me agarré durante la enfermedad de Gustavo. Esa parte.
0: Dices que cuando él muere ya tú venías estudiando. ¿Cuánto tiempo demora prepararse uno para poder hacer este tipo de acompañamientos?
1: Sí, yo pertenezco al Centro Santa María, que es el Centro Espiritual Santa María, bajo Inés Ordóñez, y eso es, son 4 años de preparamiento de para acompañar.
0: O sea, es como una carrera,
1: sí,
0: básicamente.
1: Sí, como una carrera. Cuando yo entré ahí y me dijeron, no, son 4 años, yo pensaba que era un curso de 3 meses en la que yo iba a hacer un voluntariado en el hospital, pero no, resulta ser que fueron 4 años que fueron un regalo para mi vida, y hasta ahora son un regalo para mi vida porque yo he podido ser instrumento en este tema del duelo, ¿no? No solamente con la gente, sino con mis hijas también. No solamente a mí me tocó acompañarme a mí misma, sino acompañar a 3 niñas en algo que nadie nos enseñó, ¿no? Nadie como que crece sabiendo lo que vas a hacer en un sufrimiento, ¿no? Pero el sufrimiento va a venir.
0: No estamos preparados, esa es la realidad. Bea, nos hablas de cosas muy interesantes. El duelo es algo individual, es único. Nadie lo puede vivir por nosotros. Es un proceso. ¿Qué más podemos decir del duelo? ¿Qué es realmente el duelo? ¿Un proceso de qué? Si lo pudieras definir para explicarlo un poco a la gente que nos escucha.
1: Pues el duelo es un camino. Es un camino que duele. Duelo duele y duele mucho. Pero es un proceso donde hay que sentarse, hay que vivirlo, hay que transitarlo pausadamente, ¿no? Hay una autora... muy famosa que se llama Elizabeth Kubler-Ross, que ella es una psiquiatra que escribe para pacientes terminales, y ella explica todo este proceso del duelo en pacientes terminales, pero que son patrones que se repiten y que se pueden ver en los procesos de duelo, de cuando se muere alguien o cuando se hace una pérdida de un trabajo, porque hay pequeños duelos y hay grandes duelos, y casi todo se repite en estas etapas que no son unas etapas que se puede ser que no vivas todas las etapas, o puede ser que vivas las etapas no en forma lineal, porque ellas no son en forma lineal, ¿no? Entonces, cuando tú me preguntas cómo es, qué es el duelo es un camino. Es un camino y se vive en estas etapas. Se vive en estas etapas. Cuando puedes, ya te las voy a decir, pero cuando puedes aprender a identificar dónde estás viviendo, te vas reconciliando con esa etapa también y vas reconociéndolas, ¿no? Entonces, claro, yo viví un duelo anticipado y entonces, la primera etapa es la etapa de shock. Entonces, yo no estaba en shock. Porque a mí el shock me vino cuando me dieron la noticia que mi esposo tenía un cáncer terminal. Pero no tenía un shock post-muerte de Gustavo. Pero si tú tienes una muerte donde inesperada, donde muere un hijo inesperado o un esposo o quien sea, o un trabajo te despiden de un día para otro, hay un shock. Entonces, esa primera etapa de shock depende del duelo que tengas, pues va a ser más largo, más corto. Otra cosa, en el duelo no hay tiempo. El tiempo es tuyo. Sí hay patrones de tiempo que tú dices, bueno, ya hay un momento a donde tú ves que, ¿no? Pero sí no hay un tiempo que dices, bueno, ya cumpliste un mes en shock. Levántate mañana que es la próxima. No es así. Pero sí hay que respetar cada etapa. Y este tema del duelo no se habla mucho, Katy. Entonces, después del COVID, fue un tema muy sonado. Entonces, la gente empezó a hablar del duelo para conocer, porque se murieron miles de personas al mismo tiempo. Entonces, teníamos que entendernos y teníamos que entender dónde estaba cada persona. Entonces, fue maravilloso esa parte, porque el duelo era callado. El duelo no se hablaba de lo que uno sentía. Y uno, entonces, es bueno que la gente se informe en el duelo, porque si tú tienes una persona que está pasando por un duelo, y entonces tú puedes decir, mi amiga está en un estado de shock, es normal. Se le acaba de morir el esposo, se le acaba de morir el hijo, se le acaba de morir la mamá, de repente... Y hay que respetarla, ¿no? Entonces empieza esa etapa de shock, pasa la etapa de shock y empieza la etapa de negación, o puedes empezar por la etapa de negación. O sea, lo que te voy a decir es cómo se ponen, pero no significa que...
0: Deban ser en ese orden.
1: Exactamente, que deban de ser en ese orden. Entonces empieza esta etapa de negación y es, no, esto no me pasó a mí. Uno puedes procesar que la persona y empiezas como a hacer, como a vivir, a vivir, a vivir, a vivir, y si empiezas como a hacer diligencia o jugar, si juegas tenis, si juegas golf, o sea, como que empiezas como a ponerle una curita a esos sentimientos porque estás negado a sentir. Entonces, qué importante es sentir. Entonces, hay un momento dado que ese vivir sin poder sentir te cansa y ahí viene un bajo. Ahí viene un bajón porque no estás sentado. Entonces viene la parte del enojo, que también es otra etapa, y el enojo es como algo que uno siente dentro, como una rabia, como una emoción, entonces el enojo hay que drenarlo. Yo me recuerdo que yo busqué mucha ayuda. Porque hay que buscar ayuda. No hay que quedarse con este dolor adentro. Entonces, yo tenía un acompañante que había pasado por la muerte de una muerte de un hijo, y ella me acompañaba, y ella me mandaba a hacer unos ejercicios donde yo soltaba el dolor. Y entonces, y yo gritaba. Y entonces son esos espacios donde hay que mover el enojo. Porque cuando el enojo no se mueve, se atora en una enfermedad. Entonces, si tú no mueves, estas emociones se atoran. Y eso es algo que científicamente está comprobado. Y no solamente en las muertes. Cuando pasas por procesos de divorcio, que son procesos de duelo también. Cuando los niños que viven los procesos de divorcio de los padres, las parejas, hay que salir y correr. Caminar. Por eso es que te dicen, sal y camina. Es importante, camina, tenga el contacto con la naturaleza. Eso es parte del camino. Cuando tú me dices qué es el duelo, es un camino. Entonces, en ese camino es importante que uno vaya moviendo todo esto, porque si no se atoran en enfermedades, y en enfermedades que pueden ser enfermedades de rencor, que pueden ser enfermedades en donde te enojas y te enojas con Dios para el resto de tu vida.

0: ¿no? O te enojas con una persona por el resto de tu vida. Y los duelos no solamente traen ese duelo, sino que traen duelos secundarios. Entonces, hay que, ¿no?, mover ese enojo. Entonces, hay otra etapa que es la de la negociación, que es cuando empieza, bueno... En mi caso, una persona de mucha fe, pues yo me sentaba en el Santísimo, enojada, y empezaba, bueno, Dios mío, o sea, si tú me das un poco de poder respirar, y empecé a negociar, yo esto, dame tú esto que yo hago esto. Pero esa parte de empezar a negociar con Dios o con la vida, te va también ayudando a liberar, porque empiezas a dentro de una negociación voy a incorporar aquí a Dios en el paquete. Tú, claro. Yo sola no puedo. Entonces ven y tú y me ayudas, porque si tú no me ayudas, yo no me puedo levantar. Entonces ahí es cuando empiezas como en una negociación de si tú me ayudas, yo te ayudo. Si tú me haces esto, yo esto, ¿no? Y esa parte de la negociación, empieza uno como a liberar, empiezas a poder entender que algo está sucediendo, porque ya estás negociando una salida. Estás negociando el yo ya estoy aquí, ¿no? Pudiera decir que antes de la negociación está la culpa, ¿no? O, bueno, acuérdate que no son lineales, pero otra etapa es la culpa. Y la culpa es...
1: Esta es muy fuerte, ¿no? El tema de la culpa.
0: Vivir con culpa es falta de confianza a veces, a mi perspectiva, ¿no? Es decir, porque la culpa... cuando es una muerte en shock... Puede haber, a lo mejor, la culpa te puede pesar más. En mi caso, yo no es que no sentí culpa, pero yo no pude hacer nada. Pero porque Gustavo se enfermó, culpa, sí, hubo culpa, claro que sí. Y todavía a veces pienso en cosas que a lo mejor hubiese sido mejor, sí. Pero yo aprendí en todo este tema del estudio, porque me metí en, imagínate, seis, siete meses que estuvimos en cuarentena aquí en Miami, pues hacer cursos, como entender qué era lo que me estaba pasando. Y algo, una culpa que me ayudó mucho, y era que decir, vete a la realidad, Beatriz. ¿Qué es la realidad? La realidad es que Gustavo tenía un cáncer terminal. ¿Podías hacer tú algo? No, hice lo que pude. Y eso se lo digo yo a la gente que acompaño. Tú hiciste lo que pudiste como esposa. Yo acompaño a muchas personas que quedan viudas. Es más que todo lo que yo acompaño. Pero como otros también duelos. Pero tú haces, Katy, hoy lo que tú puedes hacer. Lo que está en tus manos hacer, lo que tú aprendes, porque es que no llegamos a esta vida aprendidos. Entonces, cuando uno puede decir, bueno, está bien, yo no le di ese último beso, bueno, a lo mejor no le di ese último beso antes de que se salió y lo pisara un carro, es verdad, pero le di otro beso. No le dije tantas veces que lo amaba, no, pero hiciste otras cosas y esa persona ya no está. Y esa persona no te estás culpando, la que te está culpando eres tú, esa persona ya no está. Esa persona está mejor y está en paz, ¿no? Y entonces está esta parte de la aceptación, que es cuando ya uno empieza a decir, bueno, esta persona no está, está delante de mí. Esta persona está delante de mí y yo voy detrás de él, ¿no? Porque viene esta persona que se muere, uno camina como detrás de esas personas que mueren. Entonces, y van pisando esas huellas. Entonces,
1: que eventualmente nos va a pasar
0: entonces,
1: a nosotros.
0: Nos va a pasar y te ha pasado con a lo mejor con tu abuelito, con los padres que se han muerto, lo que sea. Cuando uno aprende a saber que ellos van delante y que tú estás viviendo la vida, pero la puedes vivir con tranquilidad, porque ellos están más adelante. Y porque tú en esa negociación es cuando empiezas a ver a esa persona en la vida. No la vives como en la muerte, sino que ella está. Esa persona está aquí. Y esa persona está. Y tú le dices, Dios mío, yo me recuerdo que yo decía, ayúdame a verlo. Ayúdame a sentirlo. Y lo veo con mi papá y con Gustavo, ¿no? Y me pasó un avión. Y entonces es como aprender a creer, porque una de las partes de la fe es que tú quieres creer. Tú quieres creer. Porque eso es lo que yo creo que quiero creer. Yo creo que yo quiero creer. creer en que sí hay una vida después. Entonces, es encontrármelo en esas cosas sutiles, y por eso es que yo en el duelo digo, hay que sentarse, hay que sentir, hay que poner un espacio. Y yo me recuerdo que estaba yo en la cuarentena y estaba en ese día de la Pascua, y sale el Papa Francisco solo. Y estaba lloviendo, él estaba con un paraguas. Y yo estaba en esa homilía, y esa homilía de Jesús en la barca, en la tormenta, que los discípulos le dicen, pero ¿dónde estás? Quita las olas. Y él, shh, silencio, silencio. Entonces en el duelo hay que tener silencio, porque él va a venir. Entonces está esta palabra que en el duelo, en este camino, en donde se transitan todas estas emociones y estas etapas que van, vienen, son como una montaña rusa. Hay gente que en el enojo necesita montarse en las montañas rusas tal cual y gritar, ¡ah!, porque necesita sacarlo, ¿no? Entonces, en este camino hay tres palabras claves, Katy, que son tener humildad, tener mucha paciencia, de saber que este dolor se va a transformar, y tener confianza en Dios, porque Dios no lo dice en su palabra. Bienaventurados los que lloran, porque serán consolados. Y vas a pasar a otra habitación, no vas a estar, o sea, no te vas. O sea, simplemente me muevo. Entonces, en su palabra empieza, pues encuentra ese consuelo y la aceptación. Y la última etapa, ya muerta la doctora Kubler-Ross, está de David Kessler, que él encuentra una última etapa, que es la encontrando un significado. Entonces, ese significado, ¿qué vas a hacer con esto? ¿Qué vas a hacer con todo este sufrimiento? Lo voy a volver en un ramillete de flores, ¿no? Entonces, es cuando la gente empieza a hacer fundaciones, cuando la gente, en mi caso, acompañamiento, y empieza a hacer algo con ese dolor. No siempre tienes que hacer, pero si ves esa necesidad de decir, yo necesito ayudar al mundo a transitar esto.
1: Transformar lo que sientes en algo positivo.
0: Y transformar, y también darle un significado a esa persona que murió, llevarlo, o sea, en memoria, ¿no?, de esa persona. Entonces, Gustavo murió sabiendo que yo estaba estudiando a ser acompañante, y le gustaba, y a mí me gusta mucho. Y me recuerdo que cuando murió, a los 4 meses, acompañé a una persona que su hijo murió en un accidente de bote en Miami Beach, y ella me decía, ¿cómo puedes hablarme? Y yo le decía, es que esto es como yo te ayudo, tú me ayudas, entonces esa persona ya después puede ayudar a otra persona. Es como que yo pasé, te vuelve muy empático el dolor. En el sufrimiento la gente es empática. Eso es lo que yo le digo a mis hijas, y yo creo que es el aprendizaje de mis hijas también, que somos empáticas en el dolor, en el sufrimiento. Cuando se le han muerto los papás a compañeros de mis amigas, ellas saben. Entonces, cuando uno sufre, se puede poner en los zapatos de otro. Y Dios permitió el sufrimiento. Él ha podido no sufrir. Él ha podido decir, mi hijo no sufre. Sufren todos los demás, pero mi hijo no. Y no, entonces vino y sufrió.
1: Como cualquiera de nosotros. Mencionas cosas muy interesantes que yo creo que ahí vayan apuntando. Recuerden lo que dijo Bea. Una cosa que me gustó mucho, hay que parar un poquito y estar en silencio y no ocuparnos tanto. Eso yo creo que es importante de recordar, que hay que vivir, como tú decías, cada etapa, cada emoción, dejar que el cuerpo la sienta, abrazarla, no dejarla ir. Muchas veces tendemos a correr cuando nos sentimos angustiados, cuando sentimos mucha tristeza, y empezamos a hacer otras cosas para distraernos. Ahora, mencionabas, por ejemplo, a tu parroquia, a toda esa gente que estuvo detrás, como nos contaste en el testimonio la vez anterior, que te estuvieron apoyando. ¿Qué papel juega no solo la parroquia, la familia, los amigos, la comunidad en general, cuando este tipo de cosas pasan? ¿Qué nosotros como comunidad podemos hacer para apoyar a alguien que esté pasando por el duelo? Porque a veces no te está pasando a ti, pero ¿cómo hago yo para ayudar a otro y ser empático, como tú lo dices?
0: No tener miedo a acercarse. Esa es la clave. Porque muchas veces tú dices, no, yo voy a respetar. Si hay que respetar, tampoco te le vas a ahí meter todos los días. Pero muchas veces nos enseñaron como no hablar del dolor, entonces no te acercas y no escribes un mensaje. Y entonces, primero es romper ese paradigma de decir, yo cuando alguien está pasando, voy a acercarme. Y eso es una cosa que yo aprendí en mi comunidad, de mucha gente que había pasado por cosas y cómo ellos actuaban conmigo. Me llamaban, me dejaban algo en la... Mira, cuando Gustavo murió, yo cumplí el 25 de marzo. Y a mí nunca se me va a olvidar, yo se lo escribo siempre a esa persona. Nos habían encerrado a todos, ¿verdad? Y nadie quería ver a nadie porque todo el mundo se iba a contagiar. Y esa persona sabía que yo estaba sola, que era mi primer cumpleaños sola, y que obviamente nadie me iba a dar ni un chocolate. Y entonces esa persona se atrevió, rompió su zona de confort, me tocó la puerta con una máscara y me llevó un ramo de flores, un amigo mío. A mí nunca se me va a olvidar ese gesto. Entonces, gestos materiales que puedan darle a esa persona decir, aquí estoy.
1: Claro.
0: Aquí estoy contigo. Mira, esas estampitas que te regalan, esas estampitas... Yo le digo a la gente, léelas con detenimiento, porque si esa persona te dio esa estampita, es porque la leyó antes y dijo, esta estampita
1: le va a servir.
0: Le va a servir a Katy. Mira, ahorita que yo me voy a mudar, estoy encontrando estampitas y yo digo, wow, wow, esta estampita. Entonces, es saber recibir con amor lo que las otras personas, porque las personas también tienen a veces una necesidad muy grande de ayudar y eso es bonito.
1: No, me encanta, no tengan miedo. Y en esa misma línea, ojo, porque fíjate, hay una línea aquí muy finita. A veces queremos, con muy buena intención, hacer o decir algo y podemos equivocarnos. ¿Cuáles son esas frases bien intencionadas que debemos evitar cuando nos acercamos a alguien que está en el duelo para no lastimarlo? Porque a veces creemos que vamos a hacer algo bien y sale todo mal.
0: Hicimos una lista. Porque cuando Gustavo se murió ahí mismo empezamos a hacer un grupo de duelo en San Agnes que bueno, entonces en uno de los ejercicios fue cuáles son esas frases, eso, como tú bien dijiste, bien intencionadas, pero que es mejor no decirlas. Lo mejor en acompañar a alguien en el dolor es escucharlo. Escúchalo. Cállate. Esa persona te va a decir, tengo mucho dolor, y tu respuesta va a decir, debe doler mucho. No querer tapar el dolor de otro. Bueno,
1: dale validación.
0: Sí, acuérdate que Dios le manda esto a los mejores guerreros. No, yo no quiero ser guerrero. A mí Dios no me... Yo no. ¿Quién dijo eso? Entonces no te preocupes porque entonces tú tienes un angelito en el cielo. Yo no quería tener ningún ángel en el cielo. O sea, ya va. O sea, hay veces que no necesitas. Hay veces que no. Y pueden ser verdad. Pueden ser, todas estas, tranquila que esto ya va a pasar, ya descansó en paz. Entonces tú dices, pero yo no quería que, no, entonces, y que puede ser que sean frases, que sean verdad. Pero en ese momento, la persona dice, esta persona no me está entendiendo. Entonces hay como un dolor, y entonces empieza a haber de repente un rechazo. Con la persona que con más amor viene a ayudarte, tú dices, no, porque Katy me dice unas cosas que yo no quiero oír en este momento.
1: No, me encanta. ¿Vieron todo? Y yo creo que todos hemos dicho en algún momento esa frase. No, ya está descansando en paz. Y yo que estoy acá, yo me quedé acá, ¿qué pasa conmigo? De verdad que uno no lo ve de esa perspectiva porque uno no está en los zapatos de...
0: Lo mejor es dar un abrazo. Lo mejor es llevarle esa flor. Lo mejor es decir, aquí estoy. Lo mejor es agarrar la mano. El silencio, pero aquí estoy.
1: Presente, ¿no? estar presente.
0: Pero toda frase que con muy buena intención vas a decir, puede ser un arma de doble filo en ese momento, ¿no?
1: Tú has tenido en tu experiencia la oportunidad de ayudar y acompañar a mucha gente, entre ellos gente incluso de otras religiones, personas creyentes y algunos que no creen en absolutamente nada. ¿Qué papel crees que juega la fe aquí? ¿Cuál es esa diferencia que tú notas entre una persona que está pasando por un duelo y sí cree en Dios y otro que no?
0: Es que la fe te da consuelo. La fe es esa esperanza. La fe es esa... Ese creer que yo me voy a volver a encontrar con esa persona. Entonces, yo vivo el cielo en la tierra para poder encontrarme con esa persona. Es que yo quiero ser, ¿no? Para poder encontrarme otra vez con esa persona. Y es creer que sí hay, que sí, que hay un encuentro, porque es que eso uno lo dice en la palabra. Entonces, cuando vives con esa esperanza y cuando vives con esa, te da mucha tranquilidad. Y cuando te puedes recochinar hacia la Virgen María y decir, tú fuiste madre, tú sufriste. Entonces, tú tienes una fe, tú tienes una convicción, crees, ¿no?
1: En
0: la promesa. Entonces, hay una promesa. Y es mucho más liviano vivir con esa esperanza que vivir a la oscura. Y entonces cuando tú tienes fe, te puedes decir, bueno, déjame ver en dónde dice Jesús aquí en su palabra qué es lo que puedo hacer, dónde habla del dolor, dónde puedo gritar, ¿no? Entonces te dice, ¿no? En el Salmo 23 que me acompañó, yo me recuerdo que yo me tiraba en el suelo y lo decía. Y entonces en praderas oscuras, o sea, no temas, confía. Es un salmo de confianza, y los salmos están hechos para eso, para gritarlos, para clamarlos. O sea, para eso están. Son parte de cuando estás en esa etapa del enojo, léelos. Léelos porque en cada salmo vas a encontrar algo. Una frase que te. Y Jesús habla a través de la palabra. Y entonces ahí está. Entonces, cuando tú tienes fe, tú empiezas a buscar en Dios, pues, un consuelo. Y lo vas encontrando. Porque es esa confianza.
1: Me encanta lo que dices. Y eso nos recuerda que realmente Dios nos dejó todo en el manual, en su palabra, y que a veces lo dejamos y lo pasamos ahí por desapercibido y no nos damos cuenta que Él siempre está encontrando cómo guiarnos a través de eso. En esa misma línea, hablando de la fe, yo me ponía a pensar, ¿por qué Dios? Que es una pregunta que mucha gente se hace, Bea. ¿Por qué Dios tú crees que Él permite que estas cosas sucedan? Porque eso es uno de los cuestionamientos que en medio del dolor muchas veces nos hacemos, pero ¿por qué Dios permite? ¿Por qué esto a mí? ¿Cómo lo ves tú que ya transitaste ese camino tan duro?
0: ¿Y por qué no? O sea, si Él sufrió, y sufrió su madre, y ha sufrido tanto, ¿por qué no a mí?
1: Y su madre,
0: ¿por qué no a mí? Entonces, yo nunca, hay veces que puedo decir hoy en día todavía, después de 6 años, decir, ay, ¿por qué tan pronto? No ¿por qué a mí?, sino ¿por qué tan pronto? O sea, faltó mucho. Entonces, la palabra es porque Dios va a permitir el sufrimiento, porque en el sufrimiento hay un renacer. Y Dios sabe lo que cada quien necesita, ¿no? Y permite, porque además hay cosas que Dios no puede parar, ¿no? Y no sé. Digo yo, o sea, eso es mi...
1: No, hay cosas que incluso nos buscamos, o sea, son cosas que pasan, hay otras que son accidentes.
0: Los accidentes, o sea, sí. no son accidentes. Entonces, mira, yo no sé, yo nunca me cuestiono por qué Dios, sino yo digo porque sí, o sea, y Dios lo permitió para algo, y yo ahorita, por ejemplo, digo, bueno, Dios permitió esto, y yo, gracias a esto, pues puedo ayudar a otras personas. O sea, como que no me quedo en la victimización de por qué Dios permitió esto conmigo. Entonces, eso también yo creo que es parte de la fe y la confianza. Y eso es lo que yo le invito a la gente también en el dolor, es decir, no te quedes pegado ahí, porque entonces te vas a enojar con Dios.
1: Claro.
0: Entonces te vas a quedar ahí y decir, sino decir, más bien voy a ver qué va a traer esto. Pero eso lo puedes ver mucho después, Katy.
1: Sí.
0: No lo puedes ver al día siguiente que una persona muere. Eso todo es un proceso.
1: Yo escuchándote y con todo lo que me has contado de ti, yo siento que, como tú me explicabas, en el proceso del duelo nos sanamos. Muchas cosas, muchas heridas que de pronto uno trae de antes, Dios te prepara y te va sanando de muchas cosas que quizás ni tú mismo te has dado cuenta que sientes en tu corazón. Tú mencionabas una frase que todos conocemos y es muy hermosa, y es, el plan de Dios es perfecto. ¿Cómo procesaste tú esa frase cuando estabas en ese momento real de profundo dolor? ¿Cómo lo vivías?
0: Yo me recuerdo que yo en horas en el Santísimo o de verdad lo decía, este es tu plan. Y si es tu plan, debe ser perfecto. No es perfecto que mis hijas crezcan sin papá para mí y para ellas, pero yo sé y yo confío. Y yo Y esta oración de los pastorcitos, o sea, es confiar en y yo creo y confío, o sea.

0: Y Gustavo la decía antes de morir, y él la decía con tanta devoción que yo decía, tiene que haber una realidad en esto, porque este es ese señor, se está sufriendo tanto, y él cree, él confía todavía, sabiendo que no va a ver a sus hijas crecer, porque yo no voy a confiar y creer, porque yo soy la única que no voy a confiar en creer. Entonces, eso son palabras que me repetí y me repito hoy en día, porque ha sido 6 años, entonces la adolescencia de mis hijas, y yo decía, yo confío y creo. Y creo que voy a poder y que no voy sola. Entonces, no voy sola, voy con Dios, y Dios te manda a sus soldados, a sus camilleros. Entonces, todas las personas son camilleras.
1: Así es.
0: Y tenemos que ser camilleros. Y esa es nuestra misión. Entonces, por eso está, ¿no?, ganas de ayudar.
1: ¿Se puede ser feliz en medio del duelo? Y con esa misma pregunta, ¿está mal querer sentirse feliz? Hay gente que de pronto... Siento que a nivel de sociedad hay como muchos estereotipos de cómo debería ser el duelo o cómo lo debería vivir.
0: Se puede ser feliz y muy feliz. Y no por eso es que dejas de amar a la persona que se fue, porque el amor se transforma y tú llevas a esa persona aquí, pero las personas que mueren no quieren que tú te mueras con ellos, entonces tú quedas aquí en tierra y en memoria de esa persona también tienes que pararte. Yo tenía que pararme por 3 hijas. Y se puede ser feliz, sí, se puede ser feliz cuando uno está en paz. Cuando uno está en paz, cuando ya puedes aceptar que esa persona, como ya te dije, va adelante y que no va a pasar nada si tú bailas, si tú te ríes, si tú te vistes de rojo, si te vistes de verde. Y sí hay mucho estereotipo, o sea, sí hay, pero es algo, porque es algo cultural. El duelo es, cállate, no hables de lo que sientes, te tienes que vestir de negro, y hay mucha tradición en todo este tema del duelo. No está mal, hay tradiciones que
1: son muy bonitas,
0: que son bonitas y que en nuestra religión, o sea, las novenas y guardar silencio y todo eso está bien, pero que eso no condicione tu felicidad. Entonces, cuando podemos saber que Dios está con nosotros y que nosotros hicimos lo que pudimos hacer, se puede vivir en simultáneo, Katy. Se puede vivir con el dolor y ser feliz.
1: ¿No? Y no hay que sentirnos culpables de querer vivir.
0: No hay que sentirnos culpables. Simplemente estamos viviendo en simultáneo, porque eso es lo que Jesús quiere. Jesús quiere que nosotros nos levantemos. ¡Levántate! ¡Levántate de ahí! No quiere que te quedes con un dolor para siempre. Levántate, sé feliz, sé camillera, ayuda y haz de esta... como que te rompe una vasija y haz de ti esta persona nueva en Dios.
1: Me encanta eso que estás diciendo, porque le aclara a uno muchas dudas y sobre todo yo creo que nos enseñas tú en este momento al no juzgamiento. Sí, a veces como que vemos a la viuda o a la madre que perdió al hijo o a la que perdió a su prometido y tendemos a señalar, y nadie sabe qué cruz está cargando cada quien, y nadie, como tú dices, es como la huella dactilar, es lo que hay en mi corazón y nadie lo va a vivir por ti. Entonces, si podemos aliviar, qué rico, como dice ella, seamos camilleros, pero si no, nos juzguemos, que nadie sabe.
0: No juzguemos, mira, está como el automercado. Si uno va en el supermercado y uno va viendo las personas, Tú las puedes ver con cruces y tú las puedes ver como con cruces aquí. Entonces, se murió un hijo, me estoy divorciando,
1: perdí mi trabajo,
0: no tengo dinero. Si tú puedes empezar a ver la vida como si todo el mundo fuera caminando con un cartelón atrás, tú fueras mucho más empático. Tú no sabes lo que está pasando en nadie.
1: Eso que me acabas de decir, Bea, ¿sabes qué me trae a la cabeza? Y me parece espectacular esa imagen que nos pintas del supermercado. Es que, ¿sabes qué? Nos volvimos muy de redes. Entonces, la gente en las redes muestra usualmente la vida que no es la vida real de ellos. Entonces, estamos más preocupados por aparentar una vida que no es la nuestra y escondemos los dolores. Y como tú dices, una de las lecciones que aprendí hoy aquí contigo es, hay que alzar la mano y pedir ayuda. No está mal, por el contrario, es necesario. Es necesario y tenemos que ser más empáticos y compasivos con los demás. Vamos llegando al final de este programa, pero tengo dos preguntas que no quiero que me falten. Y una de ellas, que lo comentábamos antes, era cuando uno está pasando por todo este proceso, Bea,

que yo siento que todavía hay mucho claro, como no todos hemos pasado por ahí, es muy fácil hablar desde afuera. ¿Cuáles crees tú que son quizás esas herramientas o esos pasos que deberíamos dar para autoayudar?

0: es la etapa de la tristeza, que la llaman la etapa de la depresión. Yo le llamo la tristeza profunda, ¿no? Pero sí hay un momento dado donde si tú no te puedes levantar, si tú no puedes... pero acuérdate que el duelo toma tiempo, ¿no? No te estoy hablando si no te puedes levantar el primer día. Es normal que el primer año tú no te quieras levantar. Yo animo a la gente a decir, bueno, por lo menos lávate los dientes y cepíllate el pelo y va adelante. Pero si hay pues, se puede volver en daños patológicos y hay que buscar una ayuda, ¿no?
1: Digamos cuando es químico, que hay algo más.
0: Es químico y ya no puedes dormir si no es con una pastilla. Ya ahí se vuelve un daño patológico. Mi recomendación personal es que cuando estás transitando un duelo, siempre busques una ayuda. Una ayuda puede ser una tanatóloga, que son personas especiales en el duelo, y son sesiones cortas. Tú en 10 sesiones, por ponerte una cantidad de sesiones, son cortas. Tú vas saliendo porque vas hablando de lo que está pasando. Y si tú te lo guardas, no sabes. Y llama, como hice yo, por ejemplo, a esa amiga viuda, que se quedó viuda joven, ¿qué hago? ¿Cómo hago? ¿Qué es lo que estoy sintiendo? Yo todavía tengo un grupo de viudas y voy incorporando viudas nuevas porque para decir, ¿no? Acompañantes espirituales, busca el párroco, busca ayuda. Sí, mi recomendación es...
1: Siempre buscar ayuda.
0: Busca mover las emociones y hablarlas, porque el dolor solo es muy pesado y se convierten, Katy, en enfermedades.
1: Correcto. Y sabes que, bueno, eso con lo que nos decías anteriormente, de que como las etapas no van de manera lineal, incluso a veces puedes retroceder, estás avanzando y quizás después vuelvas a un momento de culpa o de tristeza profunda, el acompañamiento sería vital para estas ocasiones. Bea, se nos acaba el tiempo y yo quisiera que le dejaras un mensaje a toda esa gente que te está viendo. Tú esto lo viviste y todos los días lo escuchas. ¿Qué le dices a toda esa gente que está ahí y que de pronto dicen... no puedo más, me falta aire? ¿Qué les diría?
0: Me falta respirar, porque al principio no puedes respirar. Y mi amiga viuda, que yo la amo y la adoro, ella me dijo, yo te prometo, y mi promesa, y mi promesa para todos ustedes es, van a poder respirar. Esta espada que atraviesa, como la de María, que es un dolor y un ardor porque te arde, va a pasar. Va a pasar con paciencia, va a pasar con humildad y va a pasar con confianza. Metan a Dios en la ecuación, metan a la Virgen María, encuentren consuelo en las oraciones, en la palabra, en la comunidad. No se queden y aprendan a sentir, y esto entra en la paciencia, es sentarse y sentir. Porque el duelo es transitarlo por la calle del medio.
1: Por los lados.
0: Siéntate y agárrate, pero va a pasar. Va a pasar. No pasa, no se olvida la persona. No se olvida la persona, pero el ardor y poder respirar va a volver. Va a volver.
1: Qué mensaje tan bonito.
0: Sí.
1: Va a pasar. Fíjense, nos dejas con el corazón lleno de esperanza. Bea, gracias por venir aquí. Por otra vez recordarnos de que Dios es maravilloso, de que sus planes son perfectos, de que Él siempre está ahí, incluso en los momentos más oscuros o en los silencios más largos. Pero lo que Él siempre quiere, como tú dijiste, es el bien para nosotros. Y yo creo que esa es la reflexión que les dejo a todos ustedes. El Señor es nuestro pastor y nada nos faltará. Creamos, confiemos y entreguémonos en Él. Hoy por hoy creo que entiendo más el duelo y que hay que sentirlo, hay que abrazarlo y vivirlo, y que con el favor de Dios y de la Virgen Santísima saldremos adelante. Aprovechense de todas esas cositas que aquí les enseñamos siempre: rosarios, salmos, el Santísimo, la Eucaristía, que el Señor siempre nos va a ir hablando poco a poco a través de todas estas prácticas hermosas. Con Dios todo es posible, Él hace todo por nosotros. Entonces, dejemos que nos sane y que nos restaure. Quiero dedicar este programa, fíjate, en honor a Gustavo, porque su partida dejó muchas cosas buenas en tu vida, la de tus hijas y en la de todos los que te conocemos, en la de toda la comunidad de San Agnes. Así que le dedicamos ese programa a él con mucho cariño y, como tú dices, ya se encontrarán de nuevo, con el favor de Dios. Gracias a todos y, como les digo siempre, mi querida audiencia preciosa, que los quiero y los amo, aunque lo engañoso es atractivo, recuerden que siempre será mejor elegir lo correcto. Que Dios nos bendiga y que la paz y el amor del Señor nunca nos falte. Hasta la próxima.

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Yo llevo aproximada 28, 30 años yendo a la carrera guadalupana. Yo tenía aproximadamente 14 años cuando un señor, un joven que se llama Guadalupe Hernández, me invitó. De ahí salió ir a la Basílica como cualquier niño, se puede decir, porque es niño todavía. Esa fue mi primera experiencia, me gustó y hasta hoy en día sigo yendo.

Dios me permitió hace 3 años presentar a mis 3 hijas ante la Virgen de Guadalupe. Yo tengo mucho que agradecerle a la Virgen y por eso hoy, más que nada, le pido a toda la gente que no dejemos perder nuestra fe en la Virgen, que le enseñemos a nuestros hijos a creer, a mantener viva nuestra fe, porque es lo único que puede salvarnos. Estamos dejando perder nuestra fe y necesitamos mantenerla, educar a nuestros hijos y enseñarles lo que es el camino de la fe. El día de hoy me tocó una procesión. Gracias, agradecerles a ellos que vienen, le dedican a las comunidades, a los grupos. Gracias y ojalá próximamente vuelvan a venir a visitarnos. Aquí está su humilde casa y cuenten con el respaldo del grupo Antorcha Guadalupana.

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sea por siempre bendito y alabado el corazón amoroso de Jesús sacramentado. Queridos hermanos, nos encontramos en la Capilla de Adoración Eucarística Perpetua en San Luis de la Paz, Guanajuato. Este día estamos de fiesta, pues este año celebramos el 14º aniversario de esta capilla, en la cual honramos, adoramos y servimos a nuestro Señor Jesús sacramentado. Esta capilla inicia ciertamente con la misión por parte del padre Patricio Gileman y la hermana Lucy Barradas, quienes han venido a este municipio a traernos esta hermosa capilla, y a través de la misma este municipio ha recibido muchos beneficios espirituales, beneficios que ciertamente podemos ser testigos quienes hemos sido adoradores a través de estos 14 años, en la cual también nosotros hemos encontrado una riqueza bellísima. Es decir, en el trato íntimo con Dios es como nosotros podemos verdaderamente conocer a Jesús. Ciertamente sabemos que el sacramento, a través de lo que es la Eucaristía en la Santa Misa, es lo más grande que podemos recibir nosotros cristianos. Sin embargo, la adoración eucarística es la perpetuidad, o es como nosotros continuamos teniendo a Jesús en nuestro corazón a través de nuestra oración con Él. Y de esa manera poder lograr nosotros, cristianos, lo que es la intimidad y esa relación con nuestro Señor, para que así nosotros podamos verdaderamente disfrutar de lo que es la inhabitación trinitaria. Ese es el fin de todo adorador, el ser conscientes de que todos los cristianos somos partícipes de este gran misterio, de la inhabitación en el alma del cristiano, del alma sedienta de Dios, quienes desean verdaderamente tener en el corazón, en el alma, en todo nuestro ser, la presencia viva y real de nuestro Señor. Por tanto, en este día en que celebramos nuestro aniversario también, queremos invitar al mundo entero a que sean adoradores de nuestro Señor. Búsquenlo en las capillas próximas que tengan en su localidad, para que así también juntos podamos en esta tierra ser partícipes del reino celestial. Y una vez que Dios nos lo permita en ese llamado, podamos a través de su gracia, a través de su don, poder participar de los bienes eternos.

0: Que toda criatura bendiga y glorifique a María, la obra maestra de las manos de Dios, porque ella es la obra maestra de las manos de Dios, tanto en el orden de la gracia como en el de la gloria.
1: Santa Cruz, de nuestros enemigos, líbranos, Señor, Dios nuestro. En el nombre del Padre, del Hijo y del Espíritu Santo. Amén. Señor mío Jesucristo, Dios y hombre verdadero, Creador, Padre y Redentor mío, por ser tú quien eres y porque te amo sobre todas las cosas, me pesa de todo corazón haberte ofendido. Propongo firmemente nunca más pecar, confesarme, cumplir la penitencia que me fuera impuesta y apartarme de todas las ocasiones de ofenderte. Te ofrezco mi vida, obras y trabajos, en reparación de todos mis pecados. Confío que en tu bondad y misericordia infinita me los perdonarás, por los méritos de tu preciosísima sangre, y me darás la gracia para enmendarme y perseverar en tu santo servicio hasta el fin de mi vida. Amén. Abre, Señor, mis labios, y mi boca proclamará tu alabanza. Dios mío, ven en mi auxilio. Señor, date prisa en socorrerme. Gloria al Padre, y al Hijo, y al Espíritu Santo, como era en el principio, ahora y siempre, por los siglos de los siglos. Amén. Ven, Espíritu Santo. Quiero purificar mi alma para elevarla a Dios en el más sublime momento de oración. Concédeme la gracia de establecer un eterno diálogo con el Creador, viviendo en su constante compañía. Aparta de mí, Espíritu, todo aquello que contamine, alejándonos de las seducciones del mundo, para que nuestra palabra fluya desde lo más íntimo de nuestro ser, y para que nuestra existencia se desarrolle en un clima de profunda calma y reflexión. Espíritu Santo, enciende nuestro corazón en el santo amor a Dios. Creo en Dios, Padre Todopoderoso, Creador del cielo y de la tierra. Creo en Jesucristo, su único Hijo, nuestro Señor, que fue concebido por obra y gracia del Espíritu Santo, nació de Santa María Virgen, padeció bajo el poder de Poncio Pilato, fue crucificado, muerto y sepultado. Descendió a los infiernos, y al tercer día resucitó de entre los muertos. Subió a los cielos, y está sentado a la derecha de Dios Padre Todopoderoso. Desde ahí ha de venir a juzgar a vivos y muertos. Creo en el Espíritu Santo, la Santa Iglesia Católica, la comunión de los santos, el perdón de los pecados, la resurrección de la carne y la vida eterna. Amén. Misterios dolorosos. Primer misterio, la oración en el huerto. Padre, si quieres, aparta de mí esta copa, pero que no se haga mi voluntad, sino

sino la tuya. Señor, que siempre ame tu voluntad. Padre nuestro, que estás en el cielo, santificado sea tu nombre. Venga a nosotros tu reino. Hágase tu voluntad en la tierra como en el cielo. Danos hoy nuestro pan de cada día. Perdona nuestras ofensas, como también nosotros perdonamos a los que nos ofenden. No nos dejes caer en tentación y líbranos del mal. Amén. Dios te salve María, llena eres de gracia. El Señor es contigo. Bendita eres entre todas las mujeres y bendito es el fruto de tu vientre Jesús. Santa María, Madre de Dios, ruega por nosotros los pecadores, ahora y en la hora de nuestra muerte. Amén. Dios te salve María, llena eres de gracia, el Señor es contigo. Bendita eres entre todas las mujeres, y bendito es el fruto de tu vientre Jesús. Santa María, Madre de Dios, ruega por nosotros los pecadores, ahora y en la hora de nuestra muerte. Amén. Dios te salve María, llena eres de gracia, el Señor es contigo. Bendita eres entre todas las mujeres, y bendito es el fruto de tu vientre Jesús. Santa María, Madre de Dios, ruega por nosotros los pecadores, ahora y en la hora de nuestra muerte. Amén. Dios te salve María, llena eres de gracia, el Señor es contigo. Bendita eres entre todas las mujeres, y bendito es el fruto de tu vientre Jesús. Santa María, Madre de Dios, ruega por nosotros los pecadores, ahora y en la hora de nuestra muerte. Amén. Dios te salve María, llena eres de gracia, el Señor es contigo. Bendita eres entre todas las mujeres, y bendito es el fruto de tu vientre Jesús. Santa María, Madre de Dios, ruega por nosotros los pecadores, ahora y en la hora de nuestra muerte. Amén. Dios te salve María, llena eres de gracia. El Señor es contigo. Bendita eres entre todas las mujeres, y bendito es el fruto de tu vientre Jesús. Santa María, Madre de Dios, ruega por nosotros los pecadores, ahora y en la hora de nuestra muerte. Amén. Dios te salve María, llena eres de gracia, el Señor es contigo. Bendita eres entre todas las mujeres, y bendito es el fruto de tu vientre, Jesús. Santa María, Madre de Dios, ruega por nosotros los pecadores, ahora y en la hora de nuestra muerte. Amén. Dios te salve María, llena eres de gracia, el Señor es contigo. Bendita eres entre todas las mujeres, y bendito es el fruto de tu vientre Jesús. Santa María, Madre de Dios, ruega por nosotros los pecadores, ahora y en la hora de nuestra muerte. Amén. Dios te salve María, llena eres de gracia, el Señor es contigo. Bendita eres entre todas las mujeres, y bendito es el fruto de tu vientre Jesús. Santa María, Madre de Dios, ruega por nosotros los pecadores, ahora y en la hora de nuestra muerte. Amén. Dios te salve María, llena eres de gracia, el Señor es contigo. Bendita eres entre todas las mujeres, y bendito es el fruto de tu vientre Jesús. Santa María, Madre de Dios, ruega por nosotros los pecadores, ahora y en la hora de nuestra muerte. Amén. Gloria al Padre, y al Hijo, y al Espíritu Santo, como era en un principio, ahora y siempre, por los siglos de los siglos. Amén. María, Madre de Gracia, Madre de Misericordia, en la vida y en la muerte, ampáranos, Gran Señora. Sagrado Corazón de Jesús, en ti confío. Inmaculado Corazón de María, sed la salvación de nuestras almas. Bendito San José, aumenta nuestra fe. Oh Jesús mío, perdona nuestros pecados, líbranos del fuego del infierno, lleva al cielo a todas las almas, socorre especialmente a las más necesitadas de tu divina misericordia. Segundo misterio doloroso, la flagelación del Señor. Pilato tomó a Jesús y mandó a azotarle.
Señor, enséñame a ser mortificado. Padre nuestro, que estás en el cielo, santificado sea tu nombre. Venga a nosotros tu reino. Hágase tu voluntad en la tierra como en el cielo. Danos hoy nuestro pan de cada día, y perdona nuestras ofensas, como también nosotros perdonamos a los que nos ofenden. No nos dejes caer en la tentación, y líbranos del mal. Amén. Dios te salve María, llena eres de gracia. El Señor es contigo. Bendita tú eres entre todas las mujeres, y bendito es el fruto de tu vientre Jesús. Santa María, Madre de Dios, ruega por nosotros los pecadores, ahora y en la hora de nuestra muerte. Amén. Dios te salve María, llena eres de gracia, el Señor es contigo. Bendita eres entre todas las mujeres, y bendito es el fruto de tu vientre Jesús. Santa María, Madre de Dios, ruega por nosotros los pecadores, ahora y en la hora de nuestra muerte. Amén. Dios te salve María, llena eres de gracia, el Señor es contigo. Bendita eres entre todas las mujeres, y bendito es el fruto de tu vientre Jesús. Santa María, Madre de Dios, ruega por nosotros los pecadores, ahora y en la hora de nuestra muerte. Amén. Dios te salve María, llena eres de gracia, el Señor es contigo. Bendita eres entre todas las mujeres, y bendito es el fruto de tu vientre Jesús. Santa María, Madre de Dios, ruega por nosotros los pecadores, ahora y en la hora de nuestra muerte. Amén. Dios te salve María, llena eres de gracia, el Señor es contigo. Bendita eres entre todas las mujeres, y bendito es el fruto de tu vientre Jesús. Santa María, Madre de Dios, ruega por nosotros los pecadores, ahora y en la hora de nuestra muerte. Amén. Dios te salve María, llena eres de gracia, el Señor es contigo. Bendita eres entre todas las mujeres, y bendito es el fruto de tu vientre Jesús. Santa María, Madre de Dios, ruega por nosotros los pecadores, ahora y en la hora de nuestra muerte. Amén. Dios te salve María, llena eres de gracia, el Señor es contigo. Bendita eres entre todas las mujeres, y bendito es el fruto de tu vientre Jesús. Santa María, Madre de Dios, ruega por nosotros los pecadores, ahora y en la hora de nuestra muerte. Amén. Dios te salve María, llena eres de gracia, el Señor es contigo. Bendita eres entre todas las mujeres, y bendito es el fruto de tu vientre Jesús. Santa María, Madre de Dios, ruega por nosotros los pecadores, ahora y en la hora de nuestra muerte. Amén. Dios te salve María, llena eres de gracia, el Señor es contigo. Bendita eres entre todas las mujeres, y bendito es el fruto de tu vientre Jesús. Santa María, Madre de Dios, ruega por nosotros los pecadores, ahora y en la hora de nuestra muerte. Amén. Dios te salve María, llena eres de gracia, el Señor es contigo. Bendita eres entre todas las mujeres, y bendito es el fruto de tu vientre Jesús. Santa María, Madre de Dios, ruega por nosotros los pecadores, ahora y en la hora de nuestra muerte. Amén. Gloria al Padre, y al Hijo, y al Espíritu Santo, como era en un principio, ahora y siempre, por los siglos de los siglos. Amén. María, Madre de Gracia, Madre de Misericordia, en la vida y en la muerte, ampáranos, Gran Señora. Sagrado Corazón de Jesús, en vos confío. Inmaculado Corazón de María, sed la salvación de nuestras almas. Bendito San José, aumenta nuestra fe. Oh Jesús nuestro, perdona nuestros pecados, líbranos del fuego del infierno. Lleva al cielo a todas las almas, y socorre especialmente a las más necesitadas de tu divina misericordia. Tercer misterio doloroso, la coronación de espinas. Los soldados trenzaron una corona de espinas, se la pusieron en la cabeza y le vistieron un manto de color púrpura. Padre nuestro, que estás en el cielo, santificado sea tu nombre. Venga a nosotros.

nosotros tu reino. Hágase tu voluntad en la tierra como en el cielo. Danos hoy nuestro pan de cada día. Perdona nuestras ofensas como también nosotros perdonamos a los que nos ofenden. No nos dejes caer en la tentación y líbranos del mal. Amén. Dios te salve María, llena eres de gracia. El Señor es contigo. Bendita eres entre todas las mujeres y bendito es el fruto de tu vientre Jesús. Santa María, Madre de Dios, ruega por nosotros los pecadores, ahora y en la hora de nuestra muerte. Amén. Dios te salve María, llena eres de gracia, el Señor es contigo. Bendita eres entre todas las mujeres, y bendito es el fruto de tu vientre Jesús. Santa María, Madre de Dios, ruega por nosotros los pecadores, ahora y en la hora de nuestra muerte. Amén. Dios te salve María, llena eres de gracia, el Señor es contigo. Bendita eres entre todas las mujeres, y bendito es el fruto de tu vientre Jesús. Santa María, Madre de Dios, ruega por nosotros los pecadores, ahora y en la hora de nuestra muerte. Amén. Dios te salve María, llena eres de gracia, el Señor es contigo. Bendita eres entre todas las mujeres, y bendito es el fruto de tu vientre, Jesús. Santa María, Madre de Dios, ruega por nosotros los pecadores, ahora y en la hora de nuestra muerte. Amén. Dios te salve, María, llena eres de gracia. El Señor es contigo. Bendita eres entre todas las mujeres, y bendito es el fruto de tu vientre, Jesús. Santa María, Madre de Dios, ruega por nosotros los pecadores, ahora y en la hora de nuestra muerte. Amén. Dios te salve María, llena eres de gracia, el Señor es contigo. Bendita eres entre todas las mujeres y bendito es el fruto de tu vientre Jesús. Santa María, Madre de Dios, ruega por nosotros los pecadores, ahora y en la hora de nuestra muerte. Amén. Dios te salve María, llena eres de gracia, el Señor es contigo. Bendita eres entre todas las mujeres, y bendito es el fruto de tu vientre, Jesús. Santa María, Madre de Dios, ruega por nosotros los pecadores, ahora y en la hora de nuestra muerte. Amén. Dios te salve, María, llena eres de gracia, el Señor es contigo. Bendita eres entre todas las mujeres, y bendito es el fruto de tu vientre, Jesús. Santa María, Madre de Dios, ruega por nosotros los pecadores, ahora y en la hora de nuestra muerte. Amén. Dios te salve María, llena eres de gracia, el Señor es contigo. Bendita eres entre todas las mujeres, y bendito es el fruto de tu vientre Jesús. Santa María, Madre de Dios, ruega por nosotros los pecadores, ahora y en la hora de nuestra muerte. Amén. Dios te salve María, llena eres de gracia, el Señor es contigo. Bendita eres entre todas las mujeres, y bendito es el fruto de tu vientre Jesús. Santa María, Madre de Dios, ruega por nosotros los pecadores, ahora y en la hora de nuestra muerte. Amén. Gloria al Padre, y al Hijo, y al Espíritu Santo, como era en un principio, ahora y siempre, por los siglos de los siglos. Amén. María, Madre de Gracia, Madre de Misericordia, en la vida y en la muerte, ampáranos, Gran Señora. Sagrado Corazón de Jesús, en ti confío. Inmaculado Corazón de María, sed la salvación de nuestras almas. Bendito San José, aumenta nuestra fe. Oh Jesús nuestro, perdona nuestros pecados, líbranos del fuego del infierno, lleva al cielo a todas las almas y socorre especialmente a las más necesitadas de tu divina misericordia. Cuarto misterio doloroso. Jesús con la cruz a cuestas. Tomaron pues a Jesús, y él cargando la cruz, salió hacia el lugar llamado Calvario. Señor, ayúdame a unir mi cruz a tu cruz. Padre nuestro, que estás en el cielo, santificado sea tu nombre. Venga a nosotros tu reino. Hágase tu voluntad en la tierra como en el cielo. Danos hoy nuestro pan de cada día.
perdona nuestras ofensas, como también nosotros perdonamos a los que nos ofenden. No nos dejes caer en tentación y líbranos del mal. Amén. Dios te salve María, llena eres de gracia, el Señor es contigo. Bendita eres entre todas las mujeres y bendito es el fruto de tu vientre Jesús. Santa María, Madre de Dios, ruega por nosotros los pecadores, ahora y en la hora de nuestra muerte. Amén. Dios te salve María, llena eres de gracia, el Señor es contigo. Bendita eres entre todas las mujeres y bendito es el fruto de tu vientre Jesús. Santa María, Madre de Dios, ruega por nosotros los pecadores, ahora y en la hora de nuestra muerte. Amén. Dios te salve María, llena eres de gracia, el Señor es contigo. Bendita eres entre todas las mujeres, y bendito es el fruto de tu vientre Jesús. Santa María, Madre de Dios, ruega por nosotros los pecadores, ahora y en la hora de nuestra muerte. Amén. Dios te salve María, llena eres de gracia, el Señor es contigo. Bendita eres entre todas las mujeres, y bendito es el fruto de tu vientre Jesús. Santa María, Madre de Dios, ruega por nosotros los pecadores, ahora y en la hora de nuestra muerte. Amén. Dios te salve María, llena eres de gracia, el Señor es contigo. Bendita eres entre todas las mujeres, y bendito es el fruto de tu vientre Jesús. Santa María, Madre de Dios, ruega por nosotros los pecadores, ahora y en la hora de nuestra muerte. Amén. Dios te salve María, llena eres de gracia, el Señor es contigo. Bendita eres entre todas las mujeres, y bendito es el fruto de tu vientre Jesús. Santa María, Madre de Dios, ruega por nosotros los pecadores, ahora y en la hora de nuestra muerte. Amén. Dios te salve María, llena eres de gracia, el Señor es contigo. Bendita eres entre todas las mujeres, y bendito es el fruto de tu vientre Jesús. Santa María, Madre de Dios, ruega por nosotros los pecadores, ahora y en la hora de nuestra muerte. Amén. Dios te salve María, llena eres de gracia, el Señor es contigo. Bendita eres entre todas las mujeres, y bendito es el fruto de tu vientre Jesús. Santa María, Madre de Dios, ruega por nosotros los pecadores, ahora y en la hora de nuestra muerte. Amén. Dios te salve María, llena eres de gracia, el Señor es contigo. Bendita eres entre todas las mujeres, y bendito es el fruto de tu vientre Jesús. Santa María, Madre de Dios, ruega por nosotros los pecadores, ahora y en la hora de nuestra muerte. Amén. Dios te salve María, llena eres de gracia, el Señor es contigo. Bendita eres entre todas las mujeres, y bendito es el fruto de tu vientre Jesús. Santa María, Madre de Dios, ruega por nosotros los pecadores, ahora y en la hora de nuestra muerte. Amén. Gloria al Padre, y al Hijo, y al Espíritu Santo, como era en un principio, ahora y siempre, por los siglos de los siglos. Amén. María, Madre de Gracia, Madre de Misericordia, en la vida y en la muerte, ampáranos, Gran Señora. Sagrado Corazón de Jesús, en ti confío. Inmaculado Corazón de María, sed la salvación de nuestras almas. Bendito San José, aumenta nuestra fe. Oh Jesús nuestro, perdona nuestros pecados, líbranos del fuego del infierno, lleva al cielo a todas las almas y socorre especialmente a las más necesitadas de tu divina misericordia. Quinto misterio doloroso. Jesús muere en la cruz. Y Jesús, dando un fuerte grito, dijo: Padre, en tus manos pongo mi espíritu. Y dicho esto, expiró. Señor mío, concédeme morir en tu gracia. Padre nuestro, que estás en el cielo, santificado sea tu nombre. Venga a nosotros tu reino. Hágase tu voluntad en la tierra como en el cielo. Danos hoy nuestro pan de cada día.
Perdona nuestras ofensas como también nosotros perdonamos

los que nos ofenden. No nos dejes caer en la tentación y líbranos del mal. Amén. Dios te salve María, llena eres de gracia. El Señor es contigo. Bendita eres entre todas las mujeres y bendito es el fruto de tu vientre, Jesús. Santa María, Madre de Dios, ruega por nosotros los pecadores, ahora y en la hora de nuestra muerte. Amén. Dios te salve María, llena eres de gracia. El Señor es contigo. Bendita eres entre todas las mujeres, y bendito es el fruto de tu vientre, Jesús. Santa María, Madre de Dios, ruega por nosotros los pecadores, ahora y en la hora de nuestra muerte. Amén. Dios te salve María, llena eres de gracia. El Señor es contigo. Bendita eres entre todas las mujeres, y bendito es el fruto de tu vientre, Jesús. Santa María, Madre de Dios, ruega por nosotros los pecadores, ahora y en la hora de nuestra muerte. Amén. Dios te salve María, llena eres de gracia, el Señor es contigo. Bendita eres entre todas las mujeres, y bendito es el fruto de tu vientre, Jesús. Santa María, Madre de Dios, ruega por nosotros los pecadores, ahora y en la hora de nuestra muerte. Amén. Dios te salve María, llena eres de gracia. El Señor es contigo. Bendita eres entre todas las mujeres, y bendito es el fruto de tu vientre, Jesús. Santa María, Madre de Dios, ruega por nosotros los pecadores, ahora y en la hora de nuestra muerte. Amén. Dios te salve María, llena eres de gracia, el Señor es contigo. Bendita eres entre todas las mujeres, y bendito es el fruto de tu vientre, Jesús. Santa María, Madre de Dios, ruega por nosotros los pecadores, ahora y en la hora de nuestra muerte. Amén. Dios te salve María, llena eres de gracia, el Señor es contigo. Bendita eres entre todas las mujeres, y bendito es el fruto de tu vientre, Jesús. Santa María, Madre de Dios, ruega por nosotros los pecadores, ahora y en la hora de nuestra muerte. Amén. Dios te salve María, llena eres de gracia, el Señor es contigo. Bendita eres entre todas las mujeres, y bendito es el fruto de tu vientre, Jesús. Santa María, Madre de Dios, ruega por nosotros los pecadores, ahora y en la hora de nuestra muerte. Amén. Dios te salve María, llena eres de gracia, el Señor es contigo. Bendita eres entre todas las mujeres, y bendito es el fruto de tu vientre, Jesús. Santa María, Madre de Dios, ruega por nosotros los pecadores, ahora y en la hora de nuestra muerte. Amén. Dios te salve María, llena eres de gracia, el Señor es contigo. Bendita eres entre todas las mujeres, y bendito es el fruto de tu vientre, Jesús. Santa María, Madre de Dios, ruega por nosotros los pecadores, ahora y en la hora de nuestra muerte. Amén. Gloria al Padre, y al Hijo, y al Espíritu Santo, como era en un principio, ahora y siempre, por los siglos de los siglos. Amén. María, Madre de Gracia, Madre de Misericordia, en la vida y en la muerte, ampáranos, Gran Señora. Sagrado Corazón de Jesús, en vos confío. Inmaculado Corazón de María, sed la salvación de nuestras almas. Bendito San José, aumenta nuestra fe. Oh Jesús nuestro, perdona nuestros pecados, líbranos del fuego del infierno, lleva al cielo a todas las almas y socorre especialmente a las más necesitadas de tu divina misericordia. Dios te salve, María Santísima, hija de Dios Padre, Virgen Purísima antes del parto. En tus manos ponemos nuestra fe para que la ilumines. Llena eres de gracia, el Señor es contigo, bendita eres entre todas las mujeres, y bendito el fruto de tu vientre, Jesús. Santa María, Madre de Dios, ruega por nosotros los pecadores, ahora y en la hora de nuestra muerte. Amén. Dios te salve, María Santísima, Madre de Dios Hijo, Virgen Purísima en el parto. En tus manos ponemos nuestra esperanza para que la alientes. Llena eres de gracia, el Señor es contigo.
bendita eres entre todas las mujeres,

eres, y bendito es el fruto de tu vientre, Jesús. Santa María, Madre de Dios, ruega por nosotros los pecadores, ahora y en la hora de nuestra muerte. Amén. Dios te salve, María Santísima, Esposa de Dios Espíritu Santo, Virgen Purísima después del parto, en tus manos ponemos nuestra caridad para que la inflames en el fuego del divino amor. Llena eres de gracia, el Señor es contigo. Bendita eres entre todas las mujeres, y bendito es el fruto de tu vientre, Jesús. Santa María, Madre de Dios, ruega por nosotros los pecadores, ahora y en la hora de nuestra muerte. Amén. Dios te salve, María Santísima, Templo y Sagrario de la Santísima Trinidad, Virgen concebida sin pecado original. Dios te salve, Reina y Madre, Madre de Misericordia, Vida, Dulzura y Esperanza nuestra. Dios te salve, a ti llamamos los desterrados hijos de Eva, a ti suspiramos gimiendo y llorando en este valle de lágrimas. Ea pues, Señora abogada nuestra, vuelve a nosotros esos tus ojos misericordiosos, y después de este destierro, muéstranos a Jesús, fruto bendito de tu vientre. Oh clemente, oh piadosa, oh dulce Virgen María, ruega por nosotros, Santa Madre de Dios, para que seamos dignos de alcanzar las promesas de nuestro Señor Jesucristo. Amén. Señor, ten piedad. Cristo, ten piedad. Señor, ten piedad. Cristo, óyenos. Cristo, escúchanos. Dios Padre Celestial, ten piedad de nosotros. Dios Hijo Redentor del mundo, ten piedad de nosotros. Dios Espíritu Santo, ten piedad de nosotros. Santísima Trinidad, que eres un solo Dios, ten piedad de nosotros. Santa María, ruega por nosotros. Santa Madre de Dios, ruega por nosotros. Santa Virgen de las Vírgenes, ruega por nosotros. Madre de Cristo, ruega por nosotros. Madre de la Iglesia, ruega por nosotros. Madre de la Divina Gracia, ruega por nosotros. Madre Purísima, ruega por nosotros. Madre Castísima, ruega por nosotros. Madre Virgen, ruega por nosotros. Madre sin corrupción, ruega por nosotros. Madre Inmaculada, ruega por nosotros. Madre Amable, ruega por nosotros. Madre Admirable, ruega por nosotros. Madre del Buen Consejo, ruega por nosotros. Madre del Creador, ruega por nosotros. Madre del Salvador, ruega por nosotros. Virgen Prudentísima, ruega por nosotros. Virgen Venerable, ruega por nosotros. Virgen digna de alabanza, ruega por nosotros. Virgen poderosa, ruega por nosotros. Virgen clemente, ruega por nosotros. Virgen fiel, ruega por nosotros. Espejo de justicia, ruega por nosotros. Trono de la sabiduría, ruega por nosotros. Causa de nuestra alegría, ruega por nosotros. Paso espiritual, ruega por nosotros. Vaso honorable, ruega por nosotros. Vaso insigne de devoción, ruega por nosotros. Rosa mística, ruega por nosotros. Torre de David, ruega por nosotros. Torre de marfil, ruega por nosotros. Casa de oro, ruega por nosotros. Arca de la Alianza, ruega por nosotros. Puerta del cielo, ruega por nosotros. Estrella de la mañana, ruega por nosotros. Salud de los enfermos, ruega por nosotros. Refugio de los pecadores, ruega por nosotros. Consuelo de los afligidos, ruega por nosotros. Auxilio de los cristianos, ruega por nosotros. Reina de los ángeles, ruega por nosotros. Reina de los patriarcas, ruega por nosotros. Reina de los profetas, ruega por nosotros. Reina de los apóstoles, ruega por nosotros. Reina de los mártires, ruega por nosotros. Reina de los confesores, ruega por nosotros. Reina de las vírgenes, ruega por nosotros. Reina de todos los santos, ruega por nosotros. Reina concebida sin pecado original,

Ruega por nosotros, Reina del Santísimo Rosario, ruega por nosotros. Reina de la Familia, ruega por nosotros. Reina de María Visión, ruega por nosotros. Reina de la Paz, ruega por nosotros. Cordero de Dios, que quitas los pecados del mundo, perdónanos, Señor. Cordero de Dios, que quita los pecados del mundo, escúchanos, Señor. Cordero de Dios, que quita los pecados del mundo, ten piedad y misericordia de nosotros. Bajo tu amparo nos acogemos, oh Santa Madre de Dios. No desprecies las súplicas que te dirigimos en nuestras necesidades. Antes bien, líbranos de todos los peligros, oh Virgen gloriosa y bendita. Ruega por nosotros, Santa Madre de Dios, para que seamos dignos de alcanzar las divinas gracias y promesas de nuestro Señor Jesucristo. Amén. Te suplicamos, Señor, que derrames tu gracia en nuestras almas, para que por los que por el anuncio del ángel hemos conocido la encarnación de tu Hijo Jesucristo, por su pasión y cruz, seamos llevados a la gloria de su resurrección. Por el mismo Jesucristo nuestro Señor. Amén. Bendita sea tu pureza, y eternamente lo sea, puesto donde Dios se recrea en tan graciosa belleza. A ti, celestial princesa, Virgen Sagrada María, yo te ofrezco desde este día alma, vida y corazón. Mírame con compasión, no me dejes, Madre mía, caer en la tentación. Dulce Madre, no te alejes, tu vista de mí no apartes. Ven conmigo a todas partes y solo nunca me dejes, ya que me proteges tanto como verdadera Madre. Haz que me bendiga el Padre, el Hijo y el Espíritu Santo. Amén.

Proclama mi alma la grandeza del Señor. Se alegra mi espíritu en Dios mi Salvador, porque ha mirado la humillación de su esclava. Desde ahora me felicitarán todas las generaciones, porque el Poderoso ha hecho obras grandes por mí. Su nombre es santo, y su misericordia llega a sus fieles de generación en generación. Él hace proezas con su brazo, dispersa a los soberbios de corazón, derriba del trono a los poderosos y enaltece a los humildes. A los hambrientos los colma de bienes y a los ricos los despide vacíos. Auxilia a Israel, su siervo, acordándose de su misericordia, como lo había prometido a nuestros padres, en favor de Abraham y su descendencia por siempre. Amén.

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estamos recibiendo la antorcha de la paz, que el Espíritu Santo nos ilumine para que en nuestra comunidad haya paz, que nos proteja a todos nuestros adolescentes y a todas las familias. Dios nos ilumine para seguir adelante con los proyectos que tenemos en nuestra comunidad para bien de todo el pueblo.

que el Espíritu Santo nos ilumine a todos para conseguir la paz que todos queremos en nuestro pueblo. Dios nos ilumine, guíe para bien y más la juventud.

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1: Virgen Santa del Pilar, aumenta nuestra fe, consolida nuestra esperanza, aviva nuestra caridad, socorre a los que padecen desgracias, a los que sufren soledad, ignorancia, hambre o falta de trabajo. Fortalece a los débiles en la fe, fomenta en los jóvenes la disponibilidad para una entrega plena a Dios.

nuestra comunidad tenemos mucha juventud, adolescentes, que necesitamos esa paz espiritual, esa tranquilidad, de la cual la comunidad estamos sedientos. Queremos paz en nuestra comunidad. Este es un signo para nosotros, su antorcha que nos están trayendo, de que Dios nos está eligiendo para nosotros continuar ardiendo esa llama. En nuestra comunidad queremos paz y esperamos continuar con ella a partir de estos momentos que ustedes nos la están trayendo desde el día que llegaron. Agradezco también a cada una de las personas que están aquí con nosotros.

le agradezco mucho que hayan llegado con esa llama viva, que nosotros sabemos que tenemos, pero a veces nos hace falta el recordar. Esa llama nos está encendiendo el amor que sentimos por nuestro Señor de Malpaso, por María Santísima, por el Sagrado Corazón.

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Este martes 21 de julio, a partir de las 16:30 horas, desde el Sefer Efsi, en Cuautla, Morelos. Y el miércoles 22 de julio, a partir de las 12 horas, desde el Seferezo número 16 femenil, en Coatlán del Río, Morelos. Mucha es la paz de los que aman tu ley. No hay tropiezo para ellos.

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Hijos míos, sean bondadosos de corazón, porque el alma que posee esta virtud se hace semejante al Sagrado Corazón de Jesús, porque cuando estuvo de paso en la tierra, dejó huellas imborrables en mi camino, huellas que ni las tormentas impetuosas ni los fuertes vientos pudieron destruir. Trató con bondad y dulzura al pecador, alma desgraciada, poseída por el espíritu del desorden moral. Sus palabras dulces calaban en la profundidad de sus corazones. Sus palabras invitaban a un cambio, a una conversión verdadera de corazón. Trató con bondad a los enfermos, almas necesitadas de su amor, almas ávidas de sanación y curación. Trató con bondad a los peregrinos y forasteros que se cruzaban en su camino, porque una palabra tierna mueve al cambio, a la conversión. Una palabra sarcástica endurece el corazón, lo hiere, lo resiente. Trató con bondad a las muchedumbres que caminaban tras él en busca de un milagro, o porque sus predicaciones los reconfortaban. Trató con bondad a la mujer pecadora, mujer infragante, descubierta, mujer recriminada, censurada. Su trato afable ablandó la dureza de su corazón. Trató con bondad a Dimas y a Gestas, pero solo uno de ellos se dejó seducir por sus clamores ante el Padre. Trató con bondad a Zaqueo, recaudador de impuestos. Su cordialidad le obligó a devolver mucho más de lo que había usurpado. Jesús los trata con bondad a todos, porque son la razón de su descenso en la tierra. Son el motivo de su crucifixión y de su redención. Son el deleite de su corazón, corazón que palpita de amor por toda la humanidad. La bondad destruye la prepotencia. La dulzura y la amabilidad las coacciona al cambio. La bondad es néctar del cielo que dulcifica la amargura de los corazones. Es melaza de amor que agrada a toda criatura. 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

0: Que el Inmaculado Corazón de María sea nuestro refugio y el camino que nos lleve a Dios. Bendecido día, hermanos. Bienvenidos a su programa Cadena de Amor en esta bendita señal de María Visión. Yo soy su amigo y hermano Federico Landa y hoy viernes, viernes del Sagrado Corazón de Jesús, los invito a que podamos estar en unión y comunión con Él. Que su corazón esté en nuestro corazón. Y más bien, nosotros entrar en su corazón para que este día nos llene de su amor, de su gracia y de su paz. Y bueno, hoy que estamos tan unidos al Señor, quisiera que pudiéramos poner en las manos del Señor este programa y todas las llamadas de cada uno de ustedes que estarán aquí frente al Señor, al Santísimo Sacramento del altar. Iniciamos con una oración. Señor Jesús, hoy que estamos aquí reunidos ante ti y que tú dijiste que donde estuvieran dos o tres reunidos en tu nombre, tú estarías en medio de ellos, te pedimos hoy, Señor, que estás aquí a través de esta pantalla, tú, Señor, en cuerpo, sangre, alma y divinidad. Te pedimos, Señor, que nos llenes de tu gracia, que nos llenes de tu amor, que nos llenes de tu paz, de tu tranquilidad, para que en las dificultades y en las pruebas que estamos pasando, seas tú quien obre, seas tú quien guíe, seas tú quien lo haga posible. Nosotros nada podemos hacer sin ti, Señor. Ponemos en tus manos y en tu corazón nuestra vida, nuestros pensamientos, nuestras palabras y nuestras acciones, para que cada una de ellas te den gloria, para que cada acción abone también a nuestra santificación. Permítenos unirnos a ti, Señor. Tú que abres tu corazón en el corazón también de nuestra Santísima Madre. Madre María, Santísima Madre, llévanos al corazón de tu Hijo para que Él pueda llevarnos al corazón del Padre y vivir en amor, en plenitud, para darle gloria. Te lo pedimos, Señor, tú que vives y reinas por los siglos de los siglos. Amén. Y una vez dispuestos nuestros corazones, los invitamos a ir a la reflexión del día de hoy.
1: El Señor es siempre fiel a sus palabras y lleno de bondad en sus acciones. Da su apoyo el Señor al que tropieza y al agobiado alivia. Del Salmo 144.
0: Qué importante poder entregarnos al Señor y dejar nuestro agobio a todo lo que podamos estar pasando, a esa ansiedad, a esa tristeza que no nos acerca a Él. Dejemos que Él nos llene de su paz, de su luz, de su alegría, de su esperanza, de su amor. Y bueno, pues los invito a que se pongan en contacto con nosotros aquí al programa por los diferentes medios. A través de WhatsApp puede llamarnos a la clave de países, más 521, y el número es 33-2202-9770. También a través de nuestro call center, la clave de País México es más 52 y el número es 33-3770.

0: 1800. Mándenos también sus mensajes e intenciones a nuestras redes, a Facebook, en @cadenadeamormb. Estaremos esperando sus llamadas para estar en unión y comunión con el Santísimo Sacramento del altar, con nuestro Señor vivo, vivo y presente en la Eucaristía. Así que, bueno, pues el Señor siempre está pendiente de nosotros. También nuestra Santísima Madre está pendiente de todas nuestras necesidades para poder guiarnos y ayudarnos y poder dispensarnos de todas las gracias del Señor. Tenemos ya la primera llamada a través del WhatsApp. Bendecida tarde.
1: Buenos días.
0: ¿Qué tal? Bendecido día, hermana. ¿Con quién tenemos el gusto?
1: Con Alicia Padre.
0: Hermana Alicia, ¿de dónde nos llama?
1: De Valle.
0: Un fuerte abrazo a todos nuestros hermanos por allá. Y platíquenos, ¿cómo le ha bendecido el Señor el día de hoy?
1: Pues me ha bendecido con muchas cosas, que le estoy muy bien, muy agradecida porque le he pedido del dolor de rodillas y gracias a él que me ha sanado, me ha estado sanando y le doy muchísimas gracias a él porque a él le puse mi enfermedad y mi vida y con él estoy agarrada de la mano y le doy muchísimas gracias y le agradezco que él sí me ha dado mucha licencia, mucha sanidad que le tanto le he pedido y pues sí, estoy viendo las maravillas que él me ha hecho y le doy gracias por todo el alimento que me da y por todas las maravillas que me hace, Señor Jesús, porque tú me conoces. Cada que voy al médico, Señor, le pido a Dios por ti, te pido, Señor, que sean tus santísimas manos que me curen y que seas tú, Señor, que estés ahí conmigo, Señor Jesús. Gracias, Señor Jesús, por todo lo que tú me has dado. Gracias a ti, estoy componiéndome de mis pies por tus maravillas que me estás haciendo, porque tú me conoces y sabes cómo estaba antes, Señor, que no podía ni dormir, no podía ni caminar, ni hacer mis cosas, Señor. Entonces, por eso te pido, mi Dios, que me ayudes y me sigas ayudando. Y te pido que le ayudes a mis hijos, Señor, te los pongo en tus santísimas manos. A mi pareja, Señor, que le des muchas fuerzas porque yo soy un señor de la tercera edad, tanto él como yo, porque yo tengo 64 años, Señor, y solo tú nos puedes sostener. Te pido, Señor, que nos des mucha vida, Señor, y perdóname si algún día te ofendí o si algún día te hice a un lado, Señor. Perdóname, Señor. Yo sé que tú me perdonas todo lo que yo he hecho, Señor. Ay, perdóname, Señor, te lo pido de todo corazón y sigues ayudándome. Te doy gracias porque entra mi llamada, Señor. Me da mucho gusto llamar ahí a donde está María Visión, y Señor, y bendice a los que están ahí contigo, Señor, los que me reciben mi llamada, Señor, cuídanos y bendícenos, Señor. Muchísimas gracias, Señor, porque yo siempre te he alabado, siempre te he querido, Señor. Nunca te he hecho a un lado cuando yo necesito de ti, todo no te he hecho a un lado, simplemente estoy contigo, Señor, en las buenas, en las malas y en las buenas, Señor. Ayúdame, Padre mío, te agradezco muchísimo, muchísimo, te doy las gracias por todo lo que tú me has dado, Señor. Bendice mis hijos, bendice todo lo que tengo aquí, Señor. Bendice todo lo que tú me has dado y lo que no me has dado, Señor. Sígueme ayudando, Padre Dios. Yo sé que confío en ti, Señor. Está mi vida en tus santísimas manos, Señor. Y perdóname si algún día te ofendí, Señor. Ayúdame. Te pido de por favor que me perdones, Señor, si te he ofendido, Señor. Y gracias por la sanidad que tú me has dado. Amén y amén.
2: Amado hermana, amado hermano, Jesús es el médico del cuerpo y del alma. San Mateo en su Evangelio, en el capítulo 9, en su versículo 12, nos dice que los enfermos tienen necesidad del médico. Jesús dedicó gran parte de su ministerio a acercarse a los enfermos. Incluso los enfermos se acercaban también a Cristo. Él los escuchaba y sanaba sus heridas. Hoy sigue acercándose a quienes sufren en su cuerpo, ofreciendo consuelo, fortaleza y paz interior. Aunque la enfermedad afecte directamente tu cuerpo, Cristo también quiere sanar tu corazón, aliviar tus miedos y llenar de esperanza a quienes ponen su confianza en Él.
0: Qué importante pedir al Señor que nos sane físicamente, materialmente, que nos sane del cuerpo, pero más importante lo que nos dice el Padre, poder pedirle al Señor que sane nuestra alma. Eso es lo más importante, que el Señor nos pueda dar su alivio para poder sanar nuestra alma de tantas miserias que tenemos, de tantos pecados que podemos tener y que podamos quedar limpios, limpios del alma para cumplir el fin para el que fuimos creados, que es estar con Dios para la eternidad, para poder alabarle, bendecirle, reverenciarle. Qué importante poder pedirle al Señor la sanación del alma y después, obviamente, pedirle la sanación también del cuerpo, si así Él, en su voluntad permisiva, lo permite. Estaremos orando mucho, mucho por ustedes y tenemos otra llamada a través del WhatsApp. Bendecida tarde. Bendecido día, ¿nos escucha?
3: Sí, buenos días.
0: Bendecido día, ¿con quién tenemos el gusto?
3: Con Silvia.
0: Bendecido día, Silvia, qué bendición recibir su llamada. ¿De dónde nos llama, hermana?
3: De aquí de Guadalajara.
0: Qué bendición, hermana, poder estar en unión y comunión con el Señor.
3: Sí, y una bendición, muchas gracias.
0: Así es, hermana Silvia, y pues el Señor, el Santísimo Sacramento del altar, ya está en su pantalla. ¿Qué quisiera decirle al Señor el día de hoy?
3: Sí. Señor Jesús, muchas gracias, Señor, por estar aquí conmigo. Gracias, Señor Jesús, por la vida de mis hijos, por la vida de mis nietos. Gracias, Señor Jesús, porque todo lo haces tan perfecto, todo lo acomodas tan bien, Señor. Tus tiempos son perfectos. Hasta para, me ayudas, hasta para lo más mínimo, Señor. Eso yo te lo agradezco tanto, mi Señor. Te amo, Jesús. Ayer te recibí en las dos especies, mi Señor. ¿Sabes qué alegría? Y no esperaba yo eso. No esperaba yo esa invitación a ir ayer a la misa de Nuestra Señora del Carmen. Fue una invitación de una amiga que se iba a misa y todo te acomodó, Señor. Gracias, porque ahí me demuestras tu amor, Señor. Quiero ponerte, por favor, después de darte gracias por tanto que no me alcanzaría el tiempo para darte las gracias de tantas cosas. Pero quiero, por favor, ponerte a tus pies a mis hijos, principalmente a Migue, que le des la paz, la tranquilidad que necesita, la paz, el amor que necesita, que se deje querer, Señor Jesús. Está muy, muy, muy, muy agresivo en el sentido de que, bueno, tú sabes, Señor, tú lo sabes. Tú sabes que él te necesita mucho. También mis otros hijos y mis nietos que están jóvenes y quieren andar de fiesta, se portan bien, son buenos muchachitos, pero cuídalos. Cuídalos en peligro. Y también yo quisiera, también como a la señora que le quitaste su dolor de rodillas que acaba de hablar, que también a mí me lo quitaras el dolor de rodillas en lo que me operan. Si es que a ti así tú lo decides que me operen. Estoy esperando desde marzo que me hablen para decirme que me operan mis rodillas. Mientras yo estoy con mis terapias, mis cosas que me pongo y tomo mis analgésicos, tú lo sabes, pero ayúdame a que se me quiten los dolores de rodillas. Sáname, Señor Jesús. Yo confío en ti, Señor. Yo confío en ti. Y gracias, gracias por prestarme a tu mamá, esa señora tan hermosa, en la advocación de la Virgen de Guadalupe. Me identifico mucho con ella. No sé, porque es mexicana. No sé, yo sé que la Virgen es profesora, así que internacional, pero yo me voy a la Virgen de Guadalupe. Gracias por prestarme a tu mamá todos los días, Señor. Gracias, y gracias porque yo sé que nos vas a acompañar este fin de semana, que vamos a convivir toda mi familia, mis nietos, y con mis hijos, que muy pocas veces lo hacemos. que yo esté bien allá, que no me des esas cosas de ansiedad y miedo y depresión. Por favor, que esté tranquila, mi Señor. Aunque esté nada más ahí, que no salga, aunque esté ahí nada más en la cabaña. Gracias, Señor. Amén, amén, amén.
0: Amén, hermana Silvia. Gracias por abrir su corazón al Señor, como lo ha hecho. Desde la profundidad de su corazón, desde su necesidad también. Pero acaba de decir algo muy importante, hermana Silvia, que ayer pudo recibir a nuestro Señor en las dos especies, en cuerpo, sangre, alma y divinidad. Qué importante poder recibirle y permanecer en gracia, porque cuando estamos en gracia, la Trinidad, Dios Padre, Dios Hijo y Dios Espíritu Santo, habita en nuestra alma, en la esencia de nuestra alma, y desde ahí opera, desde ahí acciona. A esto se le llama inhabitación trinitaria. Cuando recibimos a nuestro Señor en cuerpo, sangre, alma y divinidad, el Señor está ya con nosotros. Por 10, 15 minutos está presente en cuerpo, sangre, alma y divinidad, y después se queda con el Padre, el Hijo y el Espíritu Santo en nuestra alma. Y desde ahí poder entregar, hermana Silvia, todas las necesidades, todas las dolencias y enfermedades, ahora que le duelen también sus rodillas, qué gran oportunidad de poder ofrecer ese dolor como Cristo ofreció su dolor también en su pasión y en su cruz. Y lo ofreció por usted y por cada uno de nosotros. Lo ofreció para salvarnos. Ahí es donde se le da sentido al dolor. Ahí es donde realmente podemos unirnos a Cristo para darle sentido a nuestro propio dolor, para unirnos a su dolor y poder, a través de nuestra entrega, poder reconfortar, aunque sea un poquito al Señor en el dolor que pasó por nosotros, por cada uno de sus hijos. Y bueno, estaremos en unión y comunión, orando mucho, mucho por usted. Y bueno, pues los invito a que estemos en unión, en oración, en cadena de amor, para poder estar en unión y comunión con el Señor. Tenemos otra llamada a través del WhatsApp. Bendecida tarde. Bendecido día, ¿nos escucha?
4: Sí.
0: Bendecido día, ¿con quién tenemos el gusto?
4: Con Miriam.
0: Hermana Miriam, qué bendición poder recibir su llamada. ¿De dónde nos llama?
4: Sí, un poquito porque se corta.
0: Ok, hermana, ¿de dónde nos llama?
4: De Toluca, Estado de México.
0: Un fuerte abrazo a todos nuestros hermanos hasta allá. Y platíquenos, ¿cómo le ha bendecido el Señor el día de hoy?
4: Bien, gracias.
0: Qué bendición, hermana. El Señor ya está en su pantalla, el Santísimo Sacramento del altar. ¿Qué quisiera decirle el día de hoy?
4: ¿Sí?
0: ¿Qué quisiera decirle al Señor el día de hoy, hermana Miriam? Adelante.
4: Buenos días, Señor Jesús.

Principalmente le agradezco por un día más de vida. Le agradezco por un día más de vida, Señor. Gracias te doy. Te pongo en tus benditas manos esta enfermedad de cáncer de mama que tengo.

quítame estos dolores tan fuertes que a veces me dan. Yo creo en ti, Señor, y confío en ti. Aunque a veces la desesperación me hace perder la fe, yo sé que tú me fortaleces. Yo confío en ti, Señor, y yo sé que tú eres el único sanador. Tú eres el que tienes el poder y la gloria para poder sanarme. Límpiame interiormente, Señor, sáname, y corporalmente.

0: Hermano, hermana, el Salmo 28 en el versículo 7 nos motiva y nos dice que Dios sigue siendo nuestra fortaleza. Y por ello nos dice que el Señor es mi fuerza y mi escudo. Hay días en que la enfermedad puede hacernos sentir débiles y vulnerables. Sin embargo, la fortaleza más importante no proviene solamente del cuerpo, sino del alma que confía en Dios. Cuando las fuerzas humanas parecen disminuir, la gracia de Dios puede sostenernos y renovar nuestra esperanza. Él es nuestra roca firme en medio de toda prueba.
1: Qué importante lo que nos dice el Padre, poder estar en unión con el Señor y tener esa esperanza para poder vivir en unión y comunión con el Señor con plena confianza en Él. Cuando confiamos en Él y tenemos fe de que Él lleva nuestro camino y le entregamos toda nuestra vida, toda nuestra voluntad y cargamos nuestra cruz y cargamos lo que Dios nos manda con amor, así como Él cargó su cruz, el Señor nos llena de su amor y nosotros comenzamos a vivir en su voluntad. Qué importante poder vivir en su voluntad, estar en unión y comunión con Él, para que Él pueda llevarnos al bien, a la verdad y a la belleza en nuestra vida. Tenemos otra llamada a través del WhatsApp. Bendecido día. Bendecido día, ¿nos escucha?
2: Bueno.
1: Bendecido día, ¿nos escucha?
2: Sí, Dionisia Charles Kimbel, es que estoy muy enfermita.
1: Así es.
2: Tengo hermana. Mucha tos, me duele mucho mi garganta, mis rodillas. Toda la vida no se me quita esa enfermedad.
1: ¿Quiere sanar su corazón y también, si él así lo decide, también su...
2: Bueno.
1: Su cuerpo. Y bueno, el Señor ya está en su pantalla. ¿Qué quisiera decirle al Señor el día de hoy, hermana?
2: Es que toda la vida estoy enferma, que me duelen mis rodillas y me duele mi garganta. Y con trabajo camino, tengo casi 90 años. Pues es pedirle al Santísimo que está presente ahorita, ¿no? Que yo le pida que Él me bendiga. Y pues nada más Él nos puede escuchar todo lo que estamos sufriendo en esta vida. Dionisia Chávez Quibel, de Yucatán, Mérida.

0: figlio Nicco.
1: Un abrazo, hermana Dionisia. Estamos en unión y comunión con usted. Gracias, gracias por su llamada y gracias también por entregar completamente al Señor estos dolores que está pasando para poder tener un alma unida, unida al Señor. Que el Señor siga dándole esa fortaleza y nosotros estaremos unidos a sus intenciones. Y el Señor en el Salmo número 31, en el versículo número 7, nos dice: Tú eres un refugio para mí. Me guardas en la prueba y me envuelves con tu salvación. Palabra de Dios, te alabamos, Señor. Qué importante saber que el Señor es nuestro refugio, que cuando estamos con Él y en Él, Él siempre nos resguarda, siempre nos sostiene con la diestra de su mano y no nos deja salir de su amor. Estemos en unión y comunión con Él y todos los invito a que estemos también en unión y comunión con el Señor a través del rezo del Santo Rosario en esta cadena de amor. Tenemos una llamada a través del call center, nuestra hermana Guadalupe. Bendecido día, hermana.
2: Sí, gracias.
1: Bendecido día, qué bendición es nuestra hermana. ¿De dónde nos llama?
2: De Querétaro.
1: Fuerte abrazo a todos nuestros hermanos hasta allá, en Querétaro. Y platíquenos, ¿cómo le ha bendecido el Señor el día de hoy, hermana Guadalupe?
2: Ay, estoy bien de mi osteoporosis, le doy gracias. Me ha bendecido porque, a pesar de que estoy aquí en mi casa, que no puedo salir a misa y a Rosario, aquí le doy gracias que a través de este canal de Bendita podemos escuchar su palabra y rezar y de las viejas. Le doy gracias a Dios. Soy yo.
1: El Señor ha escuchado su oración, hermana Guadalupe, y la invito a que esté en unión y comunión con Él. El Señor siempre quiere bendecirle, quiere llenarle de su amor y de su gracia. Y todos nos uniremos también por sus intenciones en esta cadena de amor, rezando el Santo Rosario a través de este cordón umbilical, como decía San Agustín, que nos une del corazón de nuestra Madre Santísima, nuestro corazón, para que ella pueda obrar en nuestra vida y en la vida de todos para llevarnos a su Hijo Jesús. Queremos agradecerles todas sus mensajes y sus llamadas a través de los diferentes medios, por WhatsApp, también por Facebook. María Consuelo Vázquez Monroy, del Estado de México, por el eterno descanso de José Vázquez Núñez, por la familia Hernández Quijada, del Estado de México, Berenice Nuño y José Aguirre, de Zapopan, Tenchis Martínez, de San Luis Potosí, también por Marisol Jaramillo Matildes, de Toluca, Mónica Yepes y Arthur Jess López, de Michoacán, por Enrique Lau y familia, Lau Rodríguez, desde Perú, por María Dolores Flores Hernández, de Chihuahua, María del Socorro Martín Becerra, de Aguascalientes, por la familia Rosales Martín y sus necesidades, por Eva Lau Trujillo, de Perú, y también por David Medina y su esposa Claudia, por su salud. Estamos en unión y comunión con ustedes y ahora les invitamos a que podamos consagrarnos a los Sagrados Corazones de Jesús y María.
3: Oración de consagración a los Corazones de Jesús y María. Santísimos Corazones de Jesús y María, unidos en el amor perfecto, como nos miráis con misericordia y cariño, consagramos nuestros corazones, nuestras vidas y nuestras familias a vosotros. Que nuestro hogar sea lleno de gozo. Que el afecto sincero, la paciencia, la tolerancia

0: que nuestras oraciones incluyan las necesidades de los otros, no solamente las nuestras. Sagrados Corazones de Jesús y María, escuchad nuestra oración. Amén.
1: Que el Sagrado Corazón de Jesús y el Inmaculado Corazón de María nos lleven al Padre, para que podamos estar en unión y comunión con Él. Y hoy viernes, te invito a que podamos estar en unión y comunión con el Sagrado Corazón de Jesús y que podamos unir todos nuestros dolores, toda nuestra enfermedad, todas nuestras angustias, lo que podamos traer y tener en este día, y las podamos unir a las heridas y a la pasión y al dolor de Cristo para poder reconfortarle, aunque sea un poquito también su corazón. Así que bueno, les invitamos a que sigan en la programación de esta bendita señal. Ha sido una gran bendición poder estar el día de hoy acompañándoles el día de hoy. Yo soy su amigo y hermano Federico Landa y les dejo un fuerte abrazo en el corazón de Jesús y María. Dios les bendiga.

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Tan grande es el amor de mi Padre por todos ustedes, que me ha enviado para darles esperanza de vida, para liberarlos de la esclavitud del pecado, para iluminar su camino con la luz que procede de mi sagrado corazón. Pero es mucha mi tristeza, porque todavía hay quienes me rechazan. Yo solo quiero su salvación, porque el amor que les tengo es semejante al amor de mi Padre. Si he venido al mundo, es para estar con ustedes y librarlos de todas las acechanzas del mal. No se aventuren a las cosas del mundo sin antes no haber permitido que vaya con ustedes. Mi presencia es verdadera libertad, no es una prisión, no es esclavitud. De ahí que quien me permite estar en su vida encontrará la verdadera felicidad.

0: Hola, ¿qué tal familia de María Visión? Sean bienvenidos a un nuevo programa de Bienhechores, el espacio donde les mostramos un poco de lo que hace María Visión gracias a su valiosa y voluntaria aportación. Les habla como siempre su hermano en Cristo, Pablo Cepeda, y el día de hoy no me encuentro solo, ya que me acompaña mi amiga y compañera Edith Pelles. Buenos días, Edith, ¿cómo está?
1: Muy bien, buenos días a todos nuestros bienhechores, futuros bienhechores, y bueno, pues esperamos que esto les sirva un poquito.
0: Así es. Y bueno, ¿qué le parece, Edith, si para arrancar este programa lo hacemos con una oración? Pero no sin antes saludar a nuestros tan queridos bienhechores, que aquellos que dan todo su sacrificio y aportación para que María Visión siga adelante. Pero en especial queremos orar por Andrés Fernández Báez, la familia Malagón, Josefina Hernández Medina, familia Novoa Zamudio, Bertalicia Aguilar Gutiérrez, Artemisa Gen, Felipa Jaime Torres, Antonio Flores Zaragoza, Martina Martínez de la Rosa y Beatriz Lorena Rangel y Carmelo.
1: Pues muchas gracias a todos ellos y también pues

0: muchas felicidades por estar unidos a esta línea de oración y pues por los que cumplen años ahí también, muchas felicidades. Bueno, nos encomendamos a nuestro Señor Jesucristo en el nombre del Padre, del Hijo y del Espíritu Santo. Amén. Oh Dios, Padre eterno, te damos gracias por la oportunidad que nos das de ver la luz de un nuevo día y ponernos de pie. Te damos gracias, Señor, por la generosidad de todos los bienhechores, por su amor, esfuerzo y donativo en oración, especie y económico. Te pedimos, Padre, que por favor les bendigas y multipliques en todas sus necesidades, especialmente espirituales. Te pedimos, Padre, perdón por nuestras faltas y pecados. Te rogamos, nos des tu protección. En el nombre de nuestro Señor Jesucristo, tu Hijo, nuestro Salvador. En el nombre del Padre, del Hijo y del Espíritu Santo. Amén.
1: Muchas gracias, Edith, por pedir por todos nuestros bienhechores y sus necesidades e intenciones. Así y bueno, Edith, aprovechando que nos acompaña el día de hoy, ¿qué tal si nos platica un poco acerca de la santoral, bueno, de las beatas que hoy celebramos?
0: Hoy celebramos justamente, hoy 17 de julio, la iglesia celebra a las 16 religiosas carmelitas de Compiègne, quienes fueron ejecutadas en la guillotina en París en 1794, durante el periodo final del terror de la Revolución Francesa. Su crimen fue negarse a abandonar su vida en oración y su consagración a Dios. Mientras subían al patíbulo, cantaron el Veni Creator Spiritus y renovaron sus votos religiosos, transformando un acto de violencia extrema en un testimonio radiante de fidelidad y esperanza. Su vida nos enseña la firmeza de la fe ante la adversidad. Estas religiosas no buscaron el martirio, pero cuando se les presentó la disyuntiva entre negar su vocación y entregar sus vidas, eligieron mantenerse fieles a su compromiso con Cristo. Su sacrificio ayudó a poner fin al clima de terror de aquella época, recordándonos que la entrega absoluta a Dios es la fuerza más grande del mundo. Su testimonio nos recuerda que la conversión comienza en lo cotidiano, al ser constantes en nuestras convicciones, a pesar de las presiones sociales, al mantener la paz interior en medio de los conflictos y al saber que nada puede separarnos del amor de Dios. ¿Cómo imitar su ejemplo hoy? Fidelidad en lo pequeño. Las mártires de Compiègne fueron fieles en su vida de oración diaria mucho antes de llegar al patíbulo. Hoy, sé fiel a tus compromisos y valores, incluso en las pequeñas decisiones del día, sin buscar el reconocimiento externo. Coraje en la adversidad. Si te sientes presionado a actuar en contra de lo que sabes que es correcto, pide a estas beatas la fortaleza para mantenerte firme con humildad, sin buscar la confrontación, pero sin ceder en tu verdad. Pausa espiritual. Dedica unos minutos a orar por la paz en el mundo y en tu propia comunidad. Pide la intercesión de las mártires de Compiègne para que nunca nos falte la esperanza, incluso cuando el entorno parezca oscuro o incierto. Beatas, mártires de Compiègne, testigos heroicos de la fe, rogar por nosotros.
1: Muchísimas gracias, Edith, por toda esta historia tan conmovedora y tan hermosa sobre estas beatas. Y bueno, hay que seguir su ejemplo y imitarlos, ¿verdad?
0: Exactamente, hay que seguir su ejemplo. No es fácil, pero tampoco difícil. Si vamos, como dice aquí, poco a poco, la conversión es poco a poco, paso a paso, pero sí se puede.
1: Así es. ¿Y qué le parece, Edith, si vamos a ver esta siguiente cápsula de la Caravana por la Paz?
0: Vamos a verla.

0: soy Teresa Pérez Martínez de la comunidad parroquial de aquí de Jamapa. Que nos haya visitado la Antorcha de la Paz a la parroquia de aquí de la Inmaculada Concepción de Jamapa es una bendición. El que nos sumemos a esa oración de que haya paz en el mundo entero, que haya paz en nuestras comunidades, que haya paz en nuestros hogares y que el corazón de Jesús siga derramando todas sus bendiciones sobre cada uno de nosotros. A las personas que no tienen paz espiritual, yo les aconsejo que busquen a Dios, que Él es el único que nos va a ayudar a dar la fortaleza, la paz en nuestros corazones. Y por intercesión de nuestra Madre Santísima, la Virgen María, ella siempre escucha nuestras plegarias.
1: Comunidad de Jamapa, Veracruz, que nos brinda esta atención y este apoyo a la Antorcha de la Caravana por la Paz, ¿verdad, Edith?
2: Así es, bueno, pues los invitamos a todos que si quieren que la Caravana por la Paz vaya a sus comunidades, pues llamar, con mucho gusto les atendemos.
1: 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Y bueno, Edith, así es. Vamos a mandarle un saludo a nuestros hermanos en Cristo que se encuentran en el norte del país, a Tijuana.
2: A Tijuana, hasta allá nos vamos espiritualmente, nos unimos con nuestros hermanos y nos encomendamos a nuestro Señor Jesucristo, en el nombre del Padre, del Hijo y del Espíritu Santo. Amén. Amoroso Padre eterno, te damos gracias por la vida que nos das, gracias por las bendiciones recibidas y la familia que nos has encomendado. Te pedimos, Padre, perdón por nuestros pecados y los de nuestros hermanos. Te rogamos por las necesidades para nuestro diario vivir. Te damos gracias y te ofrecemos esta misa de hoy por todo, toda la niñez, toda la juventud, que te pedimos que les des tu protección. Nos encomendamos a tu Santo Espíritu para recibirte dignamente. Danos la fortaleza para hacer tu voluntad y permanezca para siempre. En el nombre de nuestro Señor Jesucristo, tu Hijo, nuestro Salvador. En el nombre del Padre, del Hijo y del Espíritu Santo. Amén.
1: Pues muchas gracias, Edith, por acompañarnos el día de hoy.
2: Gracias a ti, gracias a nuestros bienhechores por tanto amor, por ser tan fieles y seguir siempre día a día esta bendita señal de María Visión.
1: Y nosotros los dejamos en la Santa Misa.

Que toda criatura bendiga y glorifique a María, la obra maestra de las manos de Dios, porque ella es la obra maestra de las manos de Dios, tanto en el orden de la gracia como en el de la gloria.

preparaste para Dios hombres de todas las razas y lenguas, de todos los pueblos y naciones, para constituir un reino para Dios. Hermanos, la salvación nos viene del Señor que hizo el cielo y la tierra, quien nos ha confiado sus obras para que a través de ellas le conozcamos, le amemos y le sigamos. Por tanto, celebremos la Santa Eucaristía desde la Capilla Jesucristo Rey de la Paz en Zapopan, Jalisco, México. Hoy, viernes 17 de julio del 2026, 15ª semana de tiempo ordinario, tiempo de gracia y conversión por el triunfo del Inmaculado Corazón de María y el reinado de Cristo. Tengamos un corazón misericordioso como el de Cristo, que todo aquel que encontraba en el camino le mostraba su compasión. Con el enfermo lo asistía y sanaba. Si era forastero, compartía su pan y lo vestía. Si estaba endemoniado, oraba por él y lo liberaba. Hagamos todo en el nombre de Jesús, a cuyo nombre toda rodilla se dobla en el cielo, en la tierra y en los abismos. Con él, con el corazón puro, con la mente puesta en Dios y con los labios dispuestos a proclamar su palabra, debemos recorrer el camino de la compasión, en donde nos encontraremos cara a cara con el prójimo, a quien Dios nos invita a amarlo, perdonarlo y conducirlo a la gracia. Damos nuestro agradecimiento al sacerdote Fray Gustavo Castillo de la Basílica de Nuestra Señora de Zapopan, quien preside nuestra Eucaristía. Esta celebración eucarística la ofrecemos por el aumento de las vocaciones al sacerdocio, por nuestros bienhechores vivos, enfermos y difuntos, por el personal de María Visión, por quienes nos acompañan aquí en capilla y por quienes nos ven a través de esta bendita señal. También la ofrecemos por la salud de Rafael Contreras Carrillo, Carmen Judith Valencia Viera, Erika Gutiérrez Delgado, María de Lourdes Rivera Quesada, Luis Seinos, María Elena Contreras Oseguera, Felicitas Orozco, Mario Uloa, Mari y Rosita, Anselmo Arias, Gerardo Samuel Pacheco y familia, Leticia Rodríguez Arias, Pablo Ramírez, Francisco Solares, Rosa Arias Ramírez, Guadalupe y Carmen Arias, Hilario Rodríguez Hernández, Héctor, Sara y Rosa Rodríguez, Marisol y Fernando López Rodríguez, Benjamín Lozano y familia, Delfina Navarro Nuño, Francisco Novo López, Iñaki Vargas, Roberto Carlos Álvarez, Josefina Omaña Malpico, María Rosa de Campo Moreno, Karina Gómez Pedraza, Carmen Márquez Gaona, Cecilia Zamora Torres, Margarita Altamirano, Mila Rodríguez, Sergio Villarreal Rábago y María Luisa Torres Sánchez. Pedimos por las necesidades de las familias de María Visión y encomendamos las familias Guzmán Flores, Martínez Briones, Alcántara Rodríguez, González Islas, Gómez Delgado, Hernández Gómez, Rivas Suazo, Zúñiga Aguirre, Zúñiga Becerra, Zúñiga Velasco, Zúñiga Pérez, Barajas Rubio, Jiménez Flores, Valdivia Mora, de la Cruz Cortés, de la Cruz Guzmán, Jiménez Rebeles, María del Refugio Amaya Díaz, Luis Morán, Rosa Rodríguez, Carmen Martínez, María Teresa Álvarez, Ángela Rivera Valdés, Araceli Isabel Guevara Rosa, Trini Setter y Susana Monraz, Paulina Lechuga Gómez, Brenda Jiménez Rebeles, Raúl Jiménez Montiel, Doris Setter, la familia Villarreal Velarde y Guadalupe Román. Pedimos por la paz en México y en el mundo entero. Damos gracias a Dios por el cumpleaños de José Francisco Flores Granado, Gerardo Isla Salazar, Sara Olivia Villarreal Velarde, Rosa Rodríguez Arias y Francisco Morones López. Pedimos por el eterno descanso de Francisco Martínez Padilla, Paula Briones Luna, Francisco Martínez Briones, Manuel García Cisneros, Candelaria García, Francisca González García, Ramón Cervantes Barraza, Miguel Hernández Gutiérrez, Pedro Cervantes Briceño, José de Jesús Mendoza Ibarra, Javier Velarde González, José Zúñiga Bermúdez, Rita Aguirre Ochoa, Adela Zúñiga Aguirre, Rogaciano Becerra Oseguera, Elisa Ojeda Pimentel, María Elena Contreras, Leticia y Mayo Valenzuela, Carmela Sainz Bermejo, Padre Antonio Usarriaga, Eduardo Monteverde, Dave Olson,
Alfonso Pérez Valadez y Alejandro Miramontes, pedimos por las ánimas del purgatorio. Señor Jesús, tu amor nos purifique y nos santifique. Nos ponemos de pie.

0: Padre, y del Hijo, y del Espíritu Santo. Amén. Amén. La gracia y la paz de parte de Dios nuestro Padre y de Jesucristo el Señor estén con todos ustedes.
1: Y con tu espíritu.
0: Queridos hermanos, al comenzar esta celebración eucarística, pidámosle al Señor que nos conceda la conversión de nuestros corazones. Así obtendremos la reconciliación, así también pues acrecentaremos nuestra comunión con Dios y con nuestros hermanos. Yo confieso ante Dios Todopoderoso y ante ustedes, hermanos, que he pecado mucho de pensamiento, palabra, obra y omisión. Por mi culpa, por eso ruego a Santa María, siempre Virgen, a los ángeles, a los santos y a ustedes, hermanos, que intercedan por mí ante Dios nuestro Señor. Dios Todopoderoso, tenga misericordia de nosotros, perdone nuestros pecados y nos lleve a la vida eterna.
1: Amén.

0: Oremos. Señor Dios, que redimiste a todos los hombres con la preciosa sangre de tu unigénito, conserva en nosotros la obra de tu misericordia, para que celebrando sin cesar el misterio de nuestra salvación, merezcamos alcanzar sus frutos. Por nuestro Señor Jesucristo, tu Hijo, que vive y reina contigo, en la unidad del Espíritu Santo y es Dios por los siglos de los siglos.
1: Amén.

Del libro del profeta Isaías. En aquel tiempo, el rey Ezequías se enfermó de muerte y vino a verlo el profeta Isaías, hijo de Amós, y le dijo: Esto dice el Señor, arregla todos tus asuntos, porque no te vas a aliviar y te vas a morir. Ezequías volvió la cara hacia la pared, oró al Señor y dijo: Acuérdate, Señor, de que te he servido con fidelidad y tu rectitud de corazón, y de que he hecho siempre lo que a ti te agrada. Y lloró abundantes lágrimas. Entonces el Señor le habló a Isaías y le dijo: Ve a decirle a Ezequías, esto dice el Señor, Dios de tu padre, David. He escuchado tu oración y he visto tus lágrimas. Voy a curarte en 3 días, podrás ir al templo del Señor. Voy a darte 15 años más de vida, te libraré de la mano del rey de Asiria, a ti y a tu ciudad, y protegeré a Jerusalén. Dijo entonces Isaías: Traigan un emplasto de higos y aplíquenselo en la llaga para que se le alivie. Y Ezequías dijo: ¿Cuál es la señal que podré ir al templo del Señor? Respondió Isaías: Esta será para ti la señal de que el Señor cumplirá las cosas que te ha dicho. Voy a hacer que la sombra retroceda los 10 grados que ha avanzado en el reloj del sol de Ahaz. Y el sol retrocedió 10 grados que había avanzado. Palabra de Dios. Te alabamos.

pensaba que a la mitad de mi vida tendría que dirigirme hacia las puertas del abismo y me privarían del resto de mis años.

Yo pensaba que ya no volvería a ver al Señor en la tierra de los vivos, que ya no volvería a ver a los hombres entre los habitantes del mundo.

0: Levantan y enrollan mi vida como una tienda de pastores. Como un tejedor tejía yo mi vida y me cortaron la trama.
1: Sálvame, Señor, y viviré.
0: A los que Dios protege, viven, y entre ellos vivirá mi espíritu. Me has curado, me has hecho revivir.

0: El Señor esté con ustedes.
1: Y con su espíritu.
0: Del Santo Evangelio, según San Mateo.
1: Gloria a ti, Señor.
0: En sábado atravesaba Jesús por los sembrados. Los discípulos que iban con él tenían hambre y se pusieron a arrancar espigas y a comerse los granos. Cuando los fariseos los vieron, le dijeron a Jesús: tus discípulos están haciendo algo que no está permitido hacer en sábado. Él les contestó: ¿no han leído ustedes lo que hizo David una vez que sintieron hambre él y sus compañeros? ¿No recuerdan cómo entraron en la casa de Dios y comieron los panes consagrados, de los cuales ni él ni sus compañeros podían comer, sino tan solo los sacerdotes? Tampoco han leído en la ley que los sacerdotes violan el sábado porque ofician en el templo y no por eso cometen pecado. Pues yo digo que aquí hay alguien más grande que el templo. Si ustedes comprendieran el sentido de las palabras "misericordia quiero y no sacrificios", no condenarían a quienes no tienen ninguna culpa. Por lo demás, el Hijo del Hombre también es dueño del sábado. Palabra del Señor.
1: Gloria a ti, Señor Jesús.
0: He escuchado tu oración y he visto tus lágrimas. Pues, queridos hermanos, hemos escuchado en la primera lectura este pasaje del libro del profeta Isaías, que nos narra el cómo Ezequías, el rey Ezequías, había enfermado de gravedad. El profeta Isaías, de parte de Dios, pues le notifica que está pronto para fallecer. Sin embargo, Dios le dio una oportunidad, le dio otro tiempo de vida. Pero lo importante aquí es las palabras que el profeta Isaías le dijo al rey: pon en orden todas tus cosas. Ante el misterio de la muerte, pues hay que también nosotros reflexionar, por una parte, en cuanto a nuestra preparación a la muerte. Como dice, o escribió, mejor dicho, el filósofo Heidegger y otros filósofos, lo único que tenemos seguros cuando nacemos es que un día vamos a morir. ¿Cuándo será y cómo? Eso sí, no lo sabemos, solamente Dios. Pero también recordemos las palabras del Señor que nos dice que siempre hay que estar alertas. No con miedo, sino también desde este ángulo. Estar preparados para cuando llegue el momento. Es decir, en la medida de lo posible, tener en orden todas las cosas. Estar en paz con Dios y con los demás. Para no dejar así que pendientes, por ejemplo, a los hijos, a la familia o a alguien más. San Francisco de Asís, por ejemplo, antes de morir, en este año que estamos celebrando los 800 años de su Pascua, antes de morir, ¿qué hacía? Pues alababa, bendecía a Dios con el cántico de las criaturas, con los salmos, escuchando la palabra de Dios, con oraciones. Y cuando le preguntaron a algunos hermanos: oye, ¿por qué estás cantando y alabando a Dios cuando estás ya muy débil? Él dijo: simplemente agradezco a Dios por todo lo que me dio. Yo he cumplido mi tarea. Ahora que Cristo les enseña a ustedes a hacer la suya. Ahí está pues el ejemplo de San Francisco de Asís con respecto a esta primera lectura. Y en el Evangelio pues escuchamos este pasaje en el cual pues tenemos el tema de lo que sería el cumplimiento de la ley, pero también el exceso de ella, el legalismo. Donde Jesús, en la respuesta ante las palabras de los, o la queja de los fariseos, pues está el que, ante todo, en primer lugar, está siempre la misericordia. No se desconoce el cumplir la ley, pero antes que ello siempre está la misericordia. Y también en las palabras de Jesús dice, el Hijo del Hombre es dueño también del sábado. Esas palabras también, pues, incomodaron o molestaron, mejor dicho, a los fariseos, porque con ello está diciendo, pues, ¿qué es el Verbo Divino, el Hijo de Dios? Pero aquí, como decía, sobre todo se subraya estas palabras. Ante todo es siempre la misericordia. Y en ese sentido, pues no caer tampoco nosotros en legalismos, sobre todo cuando aplicamos las normas, las leyes en los demás. Y es cuando nos hacemos muy rígidos, pero a lo mejor con uno mismo tiende uno a ser laxo, ¿no? ¿Verdad? Y así, bueno, ¿con qué espíritu, con qué ánimo nosotros cumplimos la ley? Por amor y sobre todo atendiendo a lo que dice el Evangelio de hoy. Amor y misericordia, ante todo, ya en el trato con los demás. El ser misericordiosos, el ser caritativos, el tener, pues, una buena relación con los demás en cuanto al cumplimiento de los mandamientos de amar al prójimo como a uno mismo. Que así sea.

0: por todos los hombres, diciendo: Escúchanos, Señor.
1: Por la iglesia que nazca y se extienda en aquellos lugares en los que aún no está implantada, oremos al Señor.
0: Escúchanos, Señor.
1: Por todos los hombres, que las transformaciones que se producen en el mundo les aprovechen para el bien, oremos al Señor.
0: Escúchanos, Señor.
1: Por los enfermos incurables, que no pierdan la esperanza en los bienes eternos, oremos al Señor.
0: Escúchanos, Señor.
1: Por los que celebramos esta Eucaristía, que el Espíritu Santo fortalezca nuestra fe y haga más delicado y atento nuestro amor. Oremos al Señor.
0: Escúchanos, Señor.

0: Acoge, Señor, nuestra oración, puesto que te la presentamos con la firme esperanza de ser escuchados. Por Jesucristo nuestro Señor.
1: Amén.

0: Oren, hermanos, para que este sacrificio de ustedes y mío sea agradable a Dios Padre Poderoso.
1: El Señor reciba de tus manos este sacrificio para alabanza y gloria de su nombre, para nuestro bien y de toda su santa iglesia.
0: Al traer ante tu soberana presencia, Señor, nuestros dones, haz que por medio de estos misterios nos acerquemos a Jesús, el mediador de la nueva alianza, y nos renovemos por la aspersión salvadora de su sangre, el que vive y reina por los siglos de los siglos.
1: Amén.
0: El Señor esté con ustedes.
1: Y con tu espíritu.
0: Levantemos el corazón.
1: Lo tenemos levantado hacia el Señor.
0: Demos gracias al Señor nuestro Dios.
1: Es justo y necesario.
0: En verdad es justo y necesario, es nuestro deber y salvación darte gracias siempre y en todo lugar, Señor Padre Santo, Dios Todopoderoso y Eterno. Porque mediante la pasión salvadora de tu Hijo, el mundo entero ha comprendido la manera como debía alabar a tu majestad, ya que en la fuerza inefable de la cruz se manifestó el juicio del mundo y el poder del crucificado. Por eso, Señor, también nosotros, llenos de alegría, te aclamamos con los ángeles y los santos, diciendo:

Santo eres en verdad, Señor, fuente de toda santidad. Por eso te pedimos que santifiques estos dones con la efusión de tu Espíritu, de manera que se conviertan para nosotros en el cuerpo y la sangre de Jesucristo nuestro Señor, el cual, cuando iba a ser entregado a su pasión, voluntariamente aceptada, tomó pan. Dándote gracias, lo partió y lo dio a sus discípulos, diciendo: tomen y coman todos de él, porque esto es mi cuerpo, que será entregado por ustedes.

Del mismo modo, acabada la cena, tomó el cáliz. Dándote gracias de nuevo, lo pasó a sus discípulos diciendo: tomen y beban todos de él, porque este es el cáliz de mi sangre, sangre de la alianza nueva y eterna, que será derramada por ustedes y por muchos para el perdón de los pecados. Hagan esto en conmemoración mía.

Este es el misterio de la fe. Cristo se entregó por nosotros. Salvador del mundo, sálvanos. Tú que nos has librado por tu cruz y resurrección. Así pues, Padre, al celebrar ahora el memorial de la muerte y resurrección de tu Hijo, te ofrecemos el pan de vida y el cáliz de salvación. Y te damos gracias porque nos haces dignos de servirte en tu presencia. Te pedimos humildemente que el Espíritu Santo congregue en unidad a cuantos participamos del cuerpo y la sangre de Cristo. Acuérdate, Señor, de tu Iglesia extendida por toda la tierra y con el Papa León, con nuestro obispo José Francisco y todos los pastores que cuidan de tu pueblo. Llévala a su perfección por la caridad. Acuérdate también de nuestros hermanos que se durmieron en la esperanza de la resurrección y de todos los que han muerto en tu misericordia. Admítelos a contemplar la luz de tu rostro. Ten misericordia de todos nosotros y así con María, la Virgen Madre de Dios, San José, su esposo, los apóstoles y cuantos vivieron en tu amistad a través de los tiempos, merezcamos por tu Hijo Jesucristo compartir la vida eterna y cantar tus alabanzas. Por Cristo, con Él y en Él. A ti, Dios Padre omnipotente, en la unidad del Espíritu Santo, todo honor y toda gloria por los siglos de los siglos. Antes de participar en el banquete de la Eucaristía, signo de reconciliación y vínculo de unión fraterna, oremos juntos como el Señor nos ha enseñado. Padre nuestro que estás en el cielo, santificado sea tu nombre. Venga a nosotros tu reino. Hágase tu voluntad en la tierra.

0: como en el cielo. Danos hoy nuestro pan de cada día. Perdona nuestras ofensas, como también nosotros perdonamos a los que nos ofenden. No nos dejes caer en la tentación y líbranos del mal. Líbranos de todos los males, Señor, y concédenos la paz en nuestros días, para que, ayudados por tu misericordia, vivamos siempre libres de pecado y protegidos de toda perturbación, mientras esperamos la gloriosa venida de nuestro Salvador Jesucristo. Señor Jesucristo, que dijiste a tus apóstoles: la paz les dejo, mi paz les doy. No tengas en cuenta nuestros pecados, sino la fe de tu iglesia, y conforme a tu palabra, concédele la paz y la unidad. Tú que vives y reinas por los siglos de los siglos.
1: Amén.
0: La paz del Señor esté siempre con ustedes. Como hijos de Dios, intercambiemos un signo de comunión fraterna.

Este es el Cordero de Dios que quita el pecado del mundo. Dichos los invitados a la cena del Señor. Señor, no soy digno de que entres en mi casa. Una palabra tuya bastará para salvarme.

0: En el comparecer.
1: Amén.
0: En el comparecer. El comercio.

0: Oremos. Habiendo sido reconfortados con el alimento y la bebida de salvación, te pedimos, Señor, que seamos bañados siempre con la sangre de nuestro Señor Salvador, y que ésta se convierta para nosotros en fuente de agua que brote hasta la vida eterna. Por Jesucristo nuestro Señor.
1: Amén.
0: El Señor esté con ustedes.
1: Y con tu espíritu.
0: Y la bendición de Dios Todopoderoso, Padre, Hijo y Espíritu Santo, descienda sobre ustedes.
1: Amén.
0: Glorifiquemos al Señor con nuestra vida. Podemos ir en paz.
1: Demos gracias a Dios.
0: A continuación tenemos el rezo del Ángelus. El ángel del Señor anunció a María. Dios te salve María, llena eres de gracia, el Señor es contigo. Bendita eres entre todas las mujeres y bendito es el fruto de tu vientre, Jesús.
1: Santa María.

He aquí la esclava del Señor. Dios te salve María, llena eres de gracia, Señor es contigo. Bendita eres entre todas las mujeres y

0: eres entre todas las mujeres y bendito es el fruto de tu vientre, Jesús.
1: Santa María, Madre de Dios y Madre nuestra, ruega por nosotros pecadores, ahora y en la hora de nuestra muerte. Amén.
0: Ruega por nosotros, Santa Madre de Dios,
2: para que seamos dignos de alcanzar las divinas gracias y promesas de nuestro Señor Jesucristo. Amén.
0: Derrama, Señor, tu gracia sobre nuestros corazones para que los que hemos conocido y venerado la encarnación de tu Hijo, anunciada por el ángel a María, lleguemos por los méritos de su pasión y de su cruz a participar de la gloria de la resurrección. Te lo pedimos por el mismo Jesucristo, nuestro Señor.
1: Amén.
0: Gloria al Padre, y al Hijo, y al Espíritu Santo.
2: Como era en el principio.

0: en los cielos y en la tierra sea para siempre alabado.
1: El corazón amoroso de Jesús sacramentado.
0: Padre nuestro que estás en el cielo, santificado sea tu nombre. Venga a nosotros tu reino, hágase tu voluntad en la tierra como en el cielo.
1: Danos hoy nuestro pan de cada día, perdona nuestras ofensas, como también nosotros perdonamos a los que nos ofenden. No nos dejes caer en tentación y líbranos del mal.
0: Dios te salve María, llena eres de gracia, Señor es contigo, bendita eres entre todas las mujeres y bendito es el fruto de tu vientre, Jesús.
1: Santa María, Madre de Dios y Madre nuestra, ruega por nosotros pecadores, ahora y en la hora de nuestra muerte. Amén.
0: Gloria al Padre, y al Hijo, y al Espíritu Santo.
1: Como era en el principio, ahora y siempre, por los siglos de los siglos.
0: Padre nuestro que estás en el cielo, santificado sea tu nombre. Venga a nosotros tu reino, hágase tu voluntad en la tierra como en el cielo.
1: Danos hoy nuestro pan de cada día, perdona nuestras ofensas, como también nosotros perdonamos a los que nos ofenden. No nos dejes caer en tentación y líbranos del mal.
0: Dios te salve María, llena eres de gracia, el Señor es contigo. Bendita eres entre todas las mujeres y bendito es el fruto de tu vientre, Jesús.
1: Santa María, Madre de Dios y Madre nuestra, ruega por nosotros pecadores, ahora y en la hora de nuestra muerte. Amén.
0: Padre nuestro que estás en gloria al Padre y al Hijo y al Espíritu Santo.
1: Como era en el principio, ahora y siempre, por los siglos de los siglos. Amén.
0: Padre nuestro que estás en el cielo, santificado sea tu nombre. Venga a nosotros tu reino, hágase tu voluntad en la tierra como en el cielo.
1: Danos hoy nuestro pan de cada día, perdona nuestras ofensas, como también nosotros perdonamos a los que nos ofenden. No nos dejes caer en tentación y líbranos del mal.
0: Dios te salve María, llena eres de gracia, Señor es contigo. Bendita eres entre todas las mujeres y bendito es el fruto de tu vientre, Jesús.
1: Santa María, Madre de Dios y Madre nuestra, ruega por nosotros pecadores, ahora y en la hora de nuestra muerte. Amén.
0: Gloria al Padre, y al Hijo, y al Espíritu Santo.
1: Como era en el principio, ahora y siempre, por los siglos de los siglos. Amén.
0: En los cielos y en la tierra sea para siempre alabado.
1: El corazón amoroso de Jesús sacramentado.
0: En estos momentos, delante de tu presencia, Señor, hacemos nuestra comunión espiritual, diciendo: Yo creo, Jesús mío, que estás realmente presente en el Santísimo Sacramento del altar. Te amo sobre todas las cosas y deseo recibirte dentro de mi alma. Mas ya que no puedo hacerlo sacramentalmente en este momento, ven por lo menos espiritualmente.

Igualmente mi corazón, y como si ya te hubiera recibido, me uno y me abrazo completamente a ti. Ah, Señor, que nunca me separe de ti. Amén.

0: Jornada de oración por la unidad de los cristianos. Que todos sean uno como tú, Padre, estás en mí y yo en ti. Que ellos también estén con nosotros para que el mundo crea que tú me has enviado. Por la señal de la Santa Cruz de nuestros enemigos, líbranos, Señor Dios nuestro, en el nombre del Padre, y del Hijo, y del Espíritu Santo. Amén. Señor mío Jesucristo, Dios y hombre verdadero, Creador, Padre y Redentor mío, por ser tú quien eres, bondad infinita, y porque te amo sobre todas las cosas, me pesa de todo corazón el haberte ofendido. Ayudado de tu divina gracia, propongo firmemente nunca más pecar, confesarme y cumplir la penitencia que me fuera impuesta. Amén. Señor Jesús, yo creo y con tu gracia quiero convencerme de que nada hay más grande sin sufrimiento, de que por este camino todas las cosas son posibles. Creo, Dios mío, que la pobreza vale más que la riqueza, el dolor más que el placer, la obscuridad y el menosprecio más que la fama, la humillación más que el honor. No me atrevo a pedirte que me mandes estas pruebas, porque no sé si podría soportarlas. Pero Señor, en lo próspero o en lo adverso, quiero creer que es verdad lo que quiero afirmar. No quiero confiar en la riqueza, el honor, el poder o la fama. No quiero que mi corazón descanse en el éxito mundano, ni tampoco en sus ventajas. No quiero desear lo que los hombres desean, lo que los hombres llaman bienes de la vida. Por el contrario, yo quiero con tu gracia estimar lo que el mundo desprecia o desdeña. Amar a los pobres, estimar a los que sufren, admirar y venerar a los confesores y a los santos, seguir sus pasos a despecho de los que se hace y se dice. En fin, Señor, como soy tan débil que no me atrevo a pedirte el sufrimiento como don, ni siquiera siento en mí la fuerza de pedírtelo, concédeme al menos la gracia de abrazarme con él, si me lo mandas, ordenado por tu amorosa providencia. Amén.
1: En este tabernáculo sagrado, donde está mi buen Jesús, por mí escondido, mi corazón te adora, muy rendido, y mi fe te contempla anonadado. Esta oración recibe con agrado, como ofrenda de mi pecho agradecido, por el inmenso amor con que has querido quedarte por nuestro bien sacramentado. Remedia nuestros males y aflicciones. Da a tu Iglesia paz y consuelo. Al Papa, fortaleza y bendiciones. Extiende tu fe santa en este suelo, para que unidos con tu amor los corazones logremos adorarte en el cielo. Señor y Dios mío, te pido por la gracia del Espíritu Santo que fortalezcas mi alma para poder purificarla en tus caminos de amor. Dios mío, ayúdame a purificarme. Manda tu Espíritu a quitar todo deseo y preocupación inútil de mi corazón. Apártame, Señor mío, de tantos deseos por las cosas transitorias y pasajeras. Ayúdame a ver todo en este mundo como hojas secas sueltas al viento, y a mí mismo como alguien que está de paso y que no descansará sino cuando vuelva a ti. Recuérdame, Padre, que sin ti en este mundo todo es vanidad y aflicción de espíritu. Solo en ti hay sabiduría verdadera. Solo el humilde llega a tu paz. Amén. Padre nuestro que estás en el cielo, santificado sea tu nombre. Venga a nosotros tu reino. Hágase, Señor, tu voluntad, así en la tierra como en el cielo.
0: Danos hoy nuestro pan de cada día y perdona nuestras ofensas, como también nosotros perdonamos a los que nos ofenden. No nos dejes caer en la tentación y líbranos de todo mal.
1: Dios te salve, María, llena eres de gracia, el Señor es contigo. Bendita tú eres entre todas las mujeres y bendito es el fruto de tu vientre, Jesús.
0: Santa María, Madre de Dios y Madre nuestra, ruega, Señora, por nosotros los pecadores, ahora y en la hora de nuestra muerte. Amén.
1: Gloria al Padre, y al Hijo, y al Espíritu Santo.
0: Como era en un principio, ahora y siempre, por los siglos de los siglos. Amén. Padre, ha llegado la hora. Glorifica a tu Hijo, para que el Hijo te glorifique a ti, ya que le diste autoridad sobre todos los hombres, para que Él diera vida eterna a todos los que tú le has dado. Esta es la vida eterna, que te conozcan a ti, el único Dios verdadero, y a tu enviado Jesucristo. No ruego solamente por ellos, sino también por los que gracias a su palabra creerán en mí, que todos sean uno como tú, Padre, estás en mí y yo en ti. Que también ellos estén en nosotros, para que el mundo crea que tú me enviaste. Yo les he dado la gloria que tú me diste, para que sea uno como nosotros somos unos. Yo en ellos y tú en mí, para que sean perfectamente uno y el mundo conozca que tú me has enviado y que los has amado a ellos como me amaste a mí.
1: Haznos encontrar el camino que nos conduce a la unidad. Señor Jesús, tú que en vísperas de morir por nosotros, oraste para que tus discípulos fueran perfectamente uno, como tú en tu Padre y tu Padre en ti. Haznos sentir la infidelidad de nuestra desunión. Danos la lealtad para reconocer y el coraje para rechazar lo que hay en nosotros de indiferencia, desconfianza e incluso de muda hostilidad. Concédenos reencontrarnos a todos en ti, para que de nuestras almas y nuestros labios ascienda incesantemente tu oración por la unidad de todos, como tú lo quieres, por los medios que tú quieres. En ti, que eres la caridad perfecta, haznos encontrar el camino que conduce a la unidad, en obediencia a tu amor y a tu verdad. Amén.
0: Señor, somos uno contigo. Oh Dios, somos uno contigo. Tú nos has hecho uno contigo. Tú nos has enseñado que si nos abrimos el uno al otro, moras en nuestro interior.
1: Ayúdanos a preservar esta apertura y a luchar por ella con todo nuestro corazón. Ayúdanos a darnos cuenta de que no puede haber entendimiento allí donde hay rechazo mutuo.
0: Oh Dios, al aceptarnos los unos a los otros de todo corazón, completamente, plenamente, te aceptamos a ti y te damos gracias y te adoramos y te amamos con todo nuestro ser, porque nuestro ser está en tu ser y nuestro espíritu está arraigado en tu espíritu.
1: Llénanos pues de amor y que el amor nos una cuando emprendamos nuestros diversos caminos, unidos en este único espíritu que te hace presente en el mundo y que te permite testimoniar la realidad última que es el amor. El amor ha vencido, el amor es victorioso. Amén.
0: Padre, envíanos tu Santo Espíritu. Envíanos el Espíritu Santo que Jesús nos ha prometido. Él nos guiará hacia la unidad. Él es el que nos da el carisma, el que hace la diferencia en la iglesia, y también Él nos da la unidad. Envíanos el Espíritu Santo que nos enseñe todo lo que Jesús nos ha enseñado, que nos dé la memoria de todo lo que Jesús ha dicho. Jesús, Señor, tú has pedido para todos nosotros la gracia de la unidad. Señor, esta iglesia es tuya, no es nuestra. La historia nos ha dividido. Jesús, ayúdanos a ir por el camino de la unidad o por el camino de esta unidad reconciliada. Señor, tú siempre has hecho todo lo que has prometido. Danos la unidad de todos los cristianos. Amén.
1: Dichosos los que temen al Señor y aman de corazón sus mandamientos, pues poderosos serán sus descendientes.
0: Toda la tierra ha visto al Salvador.
1: Dichosos el hombre de conducta intachable, que cumple la ley del Señor.
0: Toda la tierra ha visto al Salvador.
1: Tú, Señor, eres el Rey de la gloria. Del Señor es la tierra y cuanto la llena, el orbe y todos sus habitantes. Él la fundó sobre los mares. Él la afianzó sobre los ríos. ¿Quién puede subir al monte del Señor? ¿Quién puede estar en el recinto sacro? El hombre de manos inocentes y puro de corazón, que no confía en los ídolos, ni jura contra el prójimo en falso. Ese recibirá la bendición del Señor. Le hará justicia el Dios de salvación. Este es el grupo que busca al Señor, que viene a tu presencia, Dios de Jacob. Portones, alzad los dinteles, levantaos puertas antiguas, va a entrar el Rey de la gloria. ¿Quién es ese Rey de la gloria? El Señor, héroe valeroso, el Señor, héroe de la guerra. Portones, alzad los dinteles, levantaos, puertas antiguas, va a entrar el Rey de la gloria. ¿Quién es ese Rey de la gloria? El Señor, Dios de los ejércitos. Él es el Rey de la gloria. Gloria al Padre, y al Hijo, y al Espíritu Santo.
0: Como era en el principio, ahora y siempre, por los siglos de los siglos. Amén. Santo es el Señor, Dios nuestro. El Señor reina, tiemblen las naciones. Sentado sobre querubines, vacile la tierra. El Señor es grande en Sion, encumbrado sobre todos los pueblos. Reconozcan tu nombre, grande y temible. Él es santo. Reinas con poder y amas la justicia. Tú has establecido la rectitud. Tú administras la justicia y el derecho. Tú actúas en Jacob. Ensalzas al Señor Dios nuestro. Postraos ante el estrado de sus pies. Él es santo. Moisés y Aarón con sus sacerdotes, Samuel con los que invocan su nombre, invocaban al Señor y Él respondía. Dios les hablaba desde la cumbre de nube. Oyeron sus mandatos y la ley que les dio. Señor, Dios nuestro, tú les respondías. Tú eras para ellos un Dios de perdón y un Dios vengador de sus maldades. Ensalzad al Señor Dios nuestro, postraos ante su monte santo. Santo es el Señor nuestro Dios. Gloria al Padre, gloria al Hijo y gloria al Espíritu Santo.
1: Como era en el principio, ahora y siempre, por los siglos de los siglos. Amén.

Yo soy el pan de vida. El pan que Dios da es aquel que baja del cielo y que da la vida al mundo. Ellos dijeron: Señor, danos siempre de ese pan. Jesús les dijo: Yo soy el pan de vida. El que viene a mí nunca tendrá hambre, y el que cree en mí nunca tendrá sed. Sin embargo, como ya les dije, ustedes

0: se niegan a creer aún después de haber visto. Todo lo que el Padre me ha dado vendrá a mí, y yo no rechazaré al que venga a mí, porque yo he bajado del cielo, no para hacer mi voluntad, sino la voluntad del que me ha enviado. Y la voluntad del que me ha enviado es que yo no pierda nada de lo que Él me ha dado, sino que lo resucite en el último día. Si esta es la decisión de mi Padre, toda persona que al contemplar al Hijo crea en Él, tendrá vida eterna, y yo lo resucitaré en el último día. Los judíos murmuraban porque Jesús había dicho: Yo soy el pan que ha bajado del cielo. Y decían: Conocemos a su padre y a su madre, ¿no es cierto? Él no es sino Jesús, el hijo de José. ¿Cómo puede decir que ha bajado del cielo? Jesús le contestó: No murmuren entre ustedes. Nadie puede venir a mí si no lo atrae el Padre que me envió. Y yo lo resucitaré en el último día. Está escrito en los profetas: Serán todos enseñados por Dios. Y es así como viene a mí toda persona que ha escuchado al Padre y ha recibido su enseñanza. Pues, por supuesto, que nadie ha visto al Padre. Solo aquel que ha venido de Dios ha visto al Padre. En verdad les digo, el que cree tiene vida eterna.
1: Yo soy la luz del mundo. Jesús les habló de nuevo diciendo: Yo soy la luz del mundo. El que me sigue no caminará en tinieblas, sino que tendrá luz y vida. Los fariseos replicaron: Estás hablando en tu propio favor. Tu testimonio no vale nada. Jesús les contestó: Aunque yo hable en mi favor, mi declaración vale, porque yo sé de dónde he venido y a dónde voy. Ustedes son los que no saben de dónde he venido ni a dónde voy. Ustedes juzgan con criterios humanos. Yo no juzgo a nadie. Y si yo tuviera que juzgar, mi juicio sería válido, porque yo no estoy solo. El Padre que me envió está conmigo. En la ley de ustedes está escrito que con dos personas el testimonio de mí mismo y también el del Padre que me ha enviado da testimonio de mí. Le preguntaron: ¿Dónde está tu Padre? Jesús les contestó: Ustedes no me conocen a mí ni a mi Padre. Si me conocieran a mí, conocerían también a mi Padre. Jesús dijo estas cosas en el lugar donde se reciben las ofrendas, cuando estaba enseñando en el templo, pero nadie lo detuvo porque aún no había llegado su hora. De nuevo, Jesús les dijo: Yo me voy y ustedes me buscarán, pero ustedes no pueden ir donde yo. Yo voy y morirán en su pecado. Los judíos se preguntaban: ¿Por qué dice que a donde él va nosotros no podemos ir? ¿Pensará tal vez en suicidarse? Pero Jesús les dijo: Ustedes son de abajo, yo soy de arriba. Ustedes son de este mundo, yo no soy de este mundo. Por eso les he dicho que morirán en sus pecados.
0: Yo soy la puerta.

0: En verdad les digo, el que no entra por la puerta en el corral de las ovejas, sino que salta por algún otro lado, ese es un ladrón y un salteador. El que entra por la puerta es el pastor de las ovejas. El cuidador le abre y las ovejas escuchan su voz. Llama por su nombre a cada una de sus ovejas y la saca. Cuando ha sacado todas sus ovejas, empieza a caminar delante de sus ovejas, y las ovejas lo siguen porque conocen su voz. Al otro no lo seguirían, sino que huirían de él, porque no conocen la voz de los extraños. Jesús usó esta comparación, pero ellos no comprendieron lo que les quería decir. Jesús tomó de nuevo la palabra. En verdad les digo que yo soy la puerta de las ovejas. Todos los que han venido eran ladrones y malhechores, y las ovejas no les hicieron caso. Yo soy la puerta. El que entre por mí estará a salvo. Entrará y saldrá y encontrarán alimento. El ladrón viene solo a robar, matar y destruir, mientras que yo he venido para que tengan vida y tengan en plenitud.
1: Yo soy el buen pastor. Jesús dijo: Yo soy el buen pastor. El buen pastor da su vida por las ovejas. No así el asalariado, que no es el pastor, ni las ovejas son suyas. Cuando ve venir al lobo, huye abandonando las ovejas, y el lobo las agarra y las dispersa. A él solo le interesa su salario y no le importa nada las ovejas. Yo soy el buen pastor y conozco a los míos, como los míos me conocen a mí. Lo mismo que el Padre me conoce a mí y yo conozco al Padre. Y yo doy mi vida por las ovejas. Tengo otras ovejas que no son de este corral. A esas también las llevaré. Escucharán mi voz y habrá un solo rebaño con un solo pastor. El Padre me ama porque yo doy mi vida para retomarla de nuevo. Nadie me la quita, sino que yo mismo la entrego. En mis manos está el entregarla y el recobrarla. Este es el mandato que recibí de mi Padre. Nuevamente se dividieron los judíos a causa de estas palabras. Algunos decían: Es víctima de un espíritu malo y habla locuras. ¿Para qué escucharlo? Pero los otros decían: Un endemoniado no habla de esa manera. ¿Pues acaso un demonio abrir los ojos de los ciegos?
0: Yo soy la resurrección y la vida. Apenas Marta supo que Jesús llegaba, salió a su encuentro, mientras María permanecía en casa. Marta dijo a Jesús: Si hubieras estado aquí, mi hermano no habría muerto. Pero aún así, yo sé que puedes pedir a Dios cualquier cosa, y Dios te la concederá. Jesús les dijo: Tu hermano resucitará. Marta respondió: Ya sé que será resucitado en la resurrección de los muertos, en el último día. Le dijo Jesús: Yo soy la resurrección y la vida. El que cree en mí, aunque muera, vivirá.

0: El que vive, el que cree en mí, no morirá para siempre. ¿Crees esto? Ella contestó, sí, Señor, yo creo que tú eres el Cristo, el Hijo de Dios, el que tenía que venir al mundo. Después, Marta fue a llamar a su hermana María y le dijo al oído, el Maestro está aquí y te llama. Apenas lo oyó, María se levantó rápidamente y fue a donde él. Jesús no había entrado aún en el pueblo, sino que seguía en el mismo lugar donde Marta lo había encontrado. Los judíos que estaban con María en la casa consolándola, al ver que se levantaba a prisa y salía, pensaron que iba a llorar al sepulcro y la siguieron. Al llegar María a donde estaba Jesús, en cuanto lo vio, cayó a sus pies y le dijo, Señor, si hubieras estado aquí, mi hermano no habría muerto. Al ver Jesús, el llanto de María y de todos los judíos que estaban con ella, su espíritu se conmovió profundamente y se turbó. Y preguntó, ¿dónde lo han puesto? Le contestaron, Señor, ven a ver. Y Jesús lloró.
1: Yo soy el camino, la verdad y la vida. No se turben, crean en el Padre y crean en mí. En la casa de mi Padre hay muchas habitaciones. De no ser así, no les habría dicho que voy a preparar un lugar. Y después de ir y prepararles un lugar, volveré para tomarlos conmigo, para que donde yo esté, estén también ustedes. Para ir a donde yo voy, ustedes ya conocen el camino. Entonces, Tomás le dijo, Señor, nosotros no sabemos a dónde vas. ¿Cómo vamos a conocer el camino? Jesús contestó, yo soy el camino, la verdad y la vida. Nadie va al Padre sino por mí. Si me conocen a mí, también conocerán al Padre. Pero ya lo conocen y lo han visto. Felipe le dijo, Señor, muéstranos al Padre y eso nos basta. Jesús le respondió, hace tanto tiempo que estoy con ustedes y todavía no me conoces, Felipe. El que me ve a mí, ve al Padre. ¿Cómo es que dices, muéstranos al Padre? ¿No crees que yo estoy en el Padre y que el Padre está en mí? Cuando les enseñó, esto no viene de mí, sino que del Padre, que permanece en mí, hace sus propias obras. Yo estoy en el Padre y el Padre está en mí. Créanme en esto. O si no, créanlo por las obras mismas. En verdad les digo, el que crea en mí hará las mismas obras que yo hago. Y como ahora voy al Padre, las harán aún mayores. Todo lo que pidan en mi nombre lo haré, de manera que el Padre sea glorificado en su Hijo. Y también lo haré, lo que me pidan, invocando mi nombre.
0: Los invitamos a la coronilla por la unidad de los cristianos. Padre eterno, tú que reúnes a los que están dispersos y los mantienes en la unidad, mira con amor a todos los cristianos, a fin de que cuantos están consagrados por un solo bautismo, formen una sola familia unida por el amor y la integridad de la fe. Amén. Tú, Señor, que eres el camino, la verdad y la vida,

0: Conduce a tus hijos a tu reino celestial para que vivan unidos en la fe, la esperanza y la caridad. Amén.
1: Tú, Señor, que eres el camino, la verdad y la vida,
0: conduce a tus hijos a tu reino celestial para que vivan unidos en la fe, la esperanza y la caridad. Amén.
1: Tú, Señor, que eres el camino, la verdad y la vida,
0: conduce a tus hijos hasta tu reino celestial para que vivan unidos en la fe, la esperanza y la caridad. Amén.
1: Tú, Señor, que eres el camino, la verdad y la vida,
0: conduce a tus hijos a tu reino celestial para que vivan unidos en la fe, la esperanza y la caridad. Amén.
1: Tú, Señor, que eres el camino, la verdad y la vida,
0: conduce a tus hijos a tu reino celestial para que vivan unidos en la fe, la esperanza y la caridad. Amén.
1: Tú, Señor, que eres el camino, la verdad y la vida,
0: conduce a tus hijos a tu reino celestial para que vivan unidos en la fe, la esperanza y la caridad. Amén.
1: Tú, Señor, que eres el camino, la verdad y la vida,
0: conduce a tus hijos a tu reino celestial para que vivan unidos en la fe, la esperanza y la caridad. Amén.
1: Tú, Señor, que eres el camino, la verdad y la vida,
0: conduce a tus hijos a tu reino celestial para que vivan unidos en la fe, la esperanza y la caridad. Amén.
1: Tú, Señor, que eres el camino, la verdad y la vida,
0: conduce a tus hijos a tu reino celestial para que vivan unidos en la fe, la esperanza y la caridad. Amén.
1: Tú, Señor, que eres el camino, la verdad y la vida,
0: conduce a tus hijos a tu reino celestial para que vivan unidos en la fe, la esperanza y la caridad. Amén.
1: Digno eres, Señor y Dios nuestro, de recibir la gloria, el honor y el poder por los siglos de los siglos.
0: Amén. Padre eterno, tú que reúnes a los que están dispersos y los mantienes en la unidad, mira con amor a todos los cristianos, a fin de que, cuantos estén consagrados por un solo bautismo, formen una sola familia, unida por el amor y la integridad de la fe. Amén. Tú, Señor, que eres el camino, la verdad y la vida,
1: conduce a tus hijos a tu reino celestial para que vivan unidos en la fe, la esperanza y la caridad. Amén.
0: Tú, Señor, que eres el camino, la verdad y la vida,
1: conduce a tus hijos a tu reino celestial para que vivan unidos en la fe, la esperanza y la caridad. Amén.
0: Tú, Señor, que eres el camino, la verdad y la vida,
1: conduce a tus hijos a tu reino celestial para que vivan unidos en la fe, la esperanza y la caridad. Amén.
0: Tú, Señor, que eres el camino, la verdad y la vida,
1: conduce a tus hijos a tu reino celestial para que vivan unidos en la fe, la esperanza y la caridad. Amén.
0: Tú, Señor, que eres el camino, la verdad y la vida,
1: conduce a tus hijos a tu reino celestial para que vivan unidos en la fe, la esperanza y la caridad. Amén.
0: Tú, Señor, que eres el camino, la verdad y la vida,
1: conduce a tus hijos a tu reino celestial para que vivan unidos en la fe, la esperanza y la caridad. Amén.
0: Tú, Señor, que eres el camino, la verdad y la vida,
1: conduce a tus hijos a tu reino celestial para que vivan unidos en la fe, la esperanza y la caridad. Amén.
0: Tú, Señor, que eres el camino, la verdad y la vida,
1: conduce a tus hijos a tu reino celestial para que vivan unidos en la fe, la esperanza y la caridad. Amén.
0: Tú, Señor, que eres el camino, la verdad y la vida,
1: conduce a tus hijos a tu reino celestial para que vivan unidos en la fe, la esperanza y la caridad. Amén.

0: Tú, Señor, que eres el camino, la verdad y la vida.
1: Conduce a tus hijos a tu reino celestial, para que vivan unidos en la fe, la esperanza y la caridad. Amén.
0: Digno eres, Señor y Dios nuestro, de recibir la gloria, el honor y el poder por los siglos de los siglos.
1: Amén. Padre eterno, tú que reúnes a los que están dispersos y los mantienes en la unidad, mira con amor a todos los cristianos, a fin de que, cuantos están consagrados por un solo bautismo, formen una sola familia unida por el amor y la integridad de la fe. Amén. Tú, Señor, que eres el camino, la verdad y la vida,
0: conduce a tus hijos a tu reino celestial para que vivan unidos en la fe, la esperanza y la caridad. Amén.
1: Tú, Señor, que eres el camino, la verdad y la vida,
0: conduce a tus hijos a tu reino celestial para que vivan unidos en la fe, la esperanza y la caridad. Amén.
1: Tú, Señor, que eres el camino, la verdad y la vida,
0: conduce a tus hijos a tu reino celestial para que vivan unidos en la fe, la esperanza y la caridad. Amén.
1: Tú, Señor, que eres el camino, la verdad y la vida,
0: conduce a tus hijos a tu reino celestial para que vivan unidos en la fe, la esperanza y la caridad. Amén.
1: Tú, Señor, que eres el camino, la verdad y la vida,
0: conduce a tus hijos a tu reino celestial para que vivan unidos en la fe, la esperanza y la caridad. Amén.
1: Tú, Señor, que eres el camino, la verdad y la vida,
0: conduce a tus hijos a tu reino celestial para que vivan unidos en la fe, la esperanza y la caridad. Amén.
1: Tú, Señor, que eres el camino, la verdad y la vida,
0: conduce a tus hijos a tu reino celestial para que vivan unidos en la fe, la esperanza y la caridad. Amén.
1: Tú, Señor, que eres el camino, la verdad y la vida,
0: conduce a tus hijos a tu reino celestial para que vivan unidos en la fe, la esperanza y la caridad. Amén.
1: Tú, Señor, que eres el camino, la verdad y la vida,
0: conduce a tus hijos a tu reino celestial para que vivan unidos en la fe, la esperanza y la caridad. Amén.
1: Tú, Señor, que eres el camino, la verdad y la vida,
0: conduce a tus hijos a tu reino celestial para que vivan unidos en la fe, la esperanza y la caridad. Amén.
1: Digno eres, Señor y Dios nuestro, de recibir la gloria, el honor y el poder por los siglos de los siglos.
0: Amén. Padre eterno, tú que reúnes a los que están dispersos y los mantienes en la unidad, mira con amor a todos los cristianos, a fin de que, cuantos estén consagrados por un solo bautismo, formen una sola familia unida por el amor y la integridad de la fe. Amén. Tú, Señor, que eres el camino, la verdad y la vida,
1: conduce a tus hijos a tu reino celestial para que vivan unidos en la fe, la esperanza y la caridad. Amén.
0: Tú, Señor, que eres el camino, la verdad y la vida,
1: conduce a tus hijos a tu reino celestial para que vivan unidos en la fe, la esperanza y la caridad. Amén.
0: Tú, Señor, que eres el camino, la verdad y la vida,
1: conduce a tus hijos a tu reino celestial para que vivan unidos en la fe, la esperanza y la caridad. Amén.
0: Tú, Señor, que eres el camino, la verdad y la vida,
1: conduce a tus hijos a tu reino celestial para que vivan unidos en la fe, la esperanza y la caridad. Amén.
0: Tú, Señor, que eres el camino, la verdad y la vida,
1: conduce a tus hijos a tu reino celestial para que vivan unidos en la fe, la esperanza y la caridad. Amén.
0: Tú, Señor, que eres el camino, la verdad y la vida,
1: conduce a tus hijos a tu reino celestial para que vivan unidos en la fe, la esperanza y la caridad. Amén.
0: Tú, Señor, que eres el camino, la verdad y la vida,
1: conduce a tus hijos a tu reino celestial, para que vivan unidos en la fe, la esperanza y la caridad. Amén.
0: Tú, Señor, que eres el camino, la verdad y la vida,
1: conduce a tus hijos a tu reino celestial, para que vivan unidos en la fe, la esperanza y la caridad. Amén.
0: Tú, Señor, que eres el camino, la verdad y la vida,
1: conduce a tus hijos a tu reino celestial, para que vivan unidos en la fe, la esperanza y la caridad. Amén.
0: Tú, Señor, que eres el camino, la verdad y la vida,
1: conduce a tus hijos a tu reino celestial, para que vivan unidos en la fe, la esperanza y la caridad. Amén.
0: Tú, Señor, que eres el camino, la verdad y la vida,
1: conduce a tus hijos a tu reino celestial, para que vivan unidos en la fe, la esperanza y la caridad. Amén.
0: Digno eres, Señor y Dios nuestro, de recibir la gloria, el honor y el poder por los siglos de los siglos.
1: Amén.

0: Señor, te pedimos por todas las personas que hablan, se comunican y te ofrecen sus peticiones. En especial te pedimos por las necesidades de Mauricio Rodríguez Minero, por toda su salud y necesidades.
1: Por Daniela Jiménez Hernández de Jalisco, por las necesidades de la familia Jiménez Hernández, por la salud de los enfermos, por el eterno descanso de Pascual Jiménez y Carmen Hernández, por Juana Arismendi Factor de Michoacán, por las necesidades de la familia Arismendi Factor Méndez Arismendi, por el eterno descanso de Mario Alberto Estrada Arismendi, Esteban Méndez Mondragón, por Reyes Ojeda Castrejón de Ciudad Guzmán, por las necesidades de Aida Araceli Llamas del Toro, por Reina Magdalena Ojeda Llamas, por el descanso eterno de Lucila Rodríguez, Juan García, Carlos Llamas, Romana Castrejón, María Piedad del Toro y Rogelio Llamas. Por Patricia López Padilla de Monterrey, por las necesidades de la familia Barragán López, por la familia Ávila Barragán, Barragán Arzola, Morones López, por la salud de Francisco Morones López, por el eterno descanso de Mario López y Josefina Padilla, por Marta Zárate de Campeche, por las necesidades de la familia Vargas Zárate y Vargas Rosas, por Fabiola Vargas, Said y Valeria, por la salud del presbítero José Francisco Velázquez Trejo, por Evelyn Castillo y por el eterno descanso de Edith Vargas Zárate, por Araceli Saavedra de Guanajuato, por las necesidades de la familia Hernández Saavedra, López Juárez, familia Hernández González, por el eterno descanso de Sandra Abigail Hernández González y Antonio López Juárez.

0: Oremos. Oh Dios, que en este sacramento admirable nos dejaste el memorial de tu pasión, te pedimos nos concedas venerar de tal modo los sagrados misterios de tu cuerpo y de tu sangre, que experimentemos constantemente en nosotros el fruto de tu redención. Por Cristo nuestro Señor.
1: Amén.
0: Bendito sea Dios.
1: Bendito sea Dios.
0: Bendito sea su santo nombre.
1: Bendito sea su santo nombre.
0: Bendito sea Jesucristo, verdadero Dios y verdadero hombre.
1: Bendito sea Jesucristo, verdadero Dios y verdadero hombre.
0: Bendito sea el nombre de Jesús.
1: Bendito sea el nombre de Jesús.
0: Bendito sea su sacratísimo corazón.
1: Bendito sea su sacratísimo corazón.
0: Bendita sea su preciosísima sangre.
1: Bendita sea su preciosísima sangre.
0: Bendito sea Jesucristo en el santísimo sacramento del altar.
1: Bendito sea Jesucristo en el santísimo sacramento del altar.
0: Bendito sea el Espíritu Santo Paráclito.
1: Bendito sea el Espíritu Santo Paráclito.
0: Bendita sea la excelsa Madre de Dios María Santísima.
1: Bendita sea la excelsa Madre de Dios María Santísima.
0: Bendita sea su Santa e Inmaculada Concepción.
1: Bendita sea su Santa e Inmaculada Concepción.
0: Bendita sea su gloriosa Asunción.
1: Bendita sea su gloriosa Asunción.
0: Bendito sea el nombre de María, Virgen y Madre.
1: Bendito sea el nombre de María, Virgen y Madre.
0: Bendito sea San José, su castísimo esposo.
1: Bendito sea San José, su castísimo esposo.
0: Bendito sea Dios en sus ángeles y sus santos.
1: Bendito sea Dios en sus ángeles y sus santos.
2: Dios te salve María, llena eres de gracia, el Señor está contigo. Bendita tú eres entre todas las mujeres, y bendito es el fruto de tu vientre Jesús.
1: Santa María, Madre de Dios y Madre nuestra, ruega por nosotros los pecadores, ahora y en la hora de nuestra muerte. Amén.
2: Santa María, Reina y Madre de María Visión,
1: ruega por nosotros.
2: Dios te salve María, llena eres de gracia, el Señor está contigo. Bendita tú eres entre todas las mujeres, y bendito es el fruto de tu vientre Jesús.
1: Santa María, Madre de Dios y Madre nuestra, ruega, Señora, por nosotros los pecadores, ahora y en la hora de nuestra muerte. Amén.
2: Santa María, Reina y Madre de María Visión,
1: ruega por nosotros.
2: Dios te salve María, llena eres de gracia, el Señor está contigo. Bendita tú eres entre todas las mujeres, y bendito es el fruto de tu vientre Jesús.
1: Santa María, Madre de Dios y Madre nuestra, ruega, Señora, por nosotros los pecadores, ahora y en la hora de nuestra muerte. Amén.
2: Santa María, Reina y Madre de María Visión,
1: ruega por nosotros.
3: La bendición de Dios Todopoderoso, Padre, Hijo y Espíritu Santo, descienda sobre todos y nos acompañe siempre.
1: Amén.
3: Ave María Purísima,
1: sin pecado original concebido.
3: Alabado sea Jesucristo.
1: Sea siempre bendito y alabado.

Proclama mi alma la grandeza del Señor. Se alegra mi espíritu en Dios mi Salvador, porque ha mirado la humillación de su esclava. Desde ahora me felicitarán todas las generaciones, porque el Poderoso ha hecho obras grandes por mí. Su nombre es santo, y su misericordia llega a sus fieles de generación en generación. Él hace proezas con su brazo, dispersa a los soberbios de corazón, derriba del trono a los poderosos y enaltece a los humildes. A los hambrientos los colma de bienes y a los ricos los despide vacíos. Auxilia a Israel, su siervo, acordándose de su misericordia, como lo había prometido a nuestros padres, en favor de Abraham y su descendencia por siempre. Amén.

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En la mano de Jesús y de María en la tormenta, comenzamos con esta lectura del Evangelio según San Lucas, en el capítulo 24, desde el versículo 9. Los apóstoles no creen a las mujeres. Regresaron pues del sepulcro y anunciaron todas estas cosas a los 11 y a todos los demás. Las que referían estas cosas a los apóstoles eran María Magdalena, Juana y María, la de Santiago, y las demás que estaban con ellas. Pero a ellos todas aquellas palabras les parecían desatinos y no les creían. Con todo, Pedro se levantó y corrió al sepulcro. Se inclinó, pero solo vio los lienzos y se volvió a su casa asombrado por lo sucedido. Aquel mismo día iban dos de ellos a un pueblo llamado Emaús, que dista 60 estadios de Jerusalén, y conversaban entre sí sobre lo que había pasado. Mientras conversaban y discutían, el mismo Jesús se acercó a ellos y caminó a su lado, pero sus ojos estaban como incapacitados para reconocerle. Él les dijo: ¿De qué discutís por el camino? Ellos se pararon con aire entristecido. Uno de ellos, llamado Cleofás, le respondió: ¿Eres tú el único residente en Jerusalén que no sabe las cosas que han pasado allí estos días? Él les dijo: ¿Qué cosas? Ellos le dijeron: Lo de Jesús el Nazareno, que fue un profeta poderoso en obras y palabras delante de Dios y de todo el pueblo. Como nuestros sumos sacerdotes y magistrados le condenaron a muerte y le crucificaron, nosotros esperábamos que sería el que iba a liberar a Israel, pero con todas estas cosas llevamos ya 3 días desde que esto pasó. El caso es que algunas mujeres de las nuestras nos han sobresaltado porque fueron de madrugada al sepulcro y al no hallar su cuerpo vinieron diciendo que incluso habían visto una aparición de ángeles que decían que él vivía. Fueron también algunos de los nuestros al sepulcro y lo hallaron tal como las mujeres habían dicho, pero a él no le vieron.

Él les dijo: Oh insensatos y tardos de corazón para creer todo lo que dijeron los profetas. ¿No era necesario que el Cristo padeciera eso para entrar así en su gloria? Y empezando por Moisés y continuando por todos los profetas, les explicó lo que había sobre él en todas las escrituras. Al acercarse al pueblo a donde iban, él hizo ademán de seguir adelante, pero ellos le rogaron insistentemente: Quédate con nosotros, porque atardece y el día ya ha declinado. Entró, pues, y se quedó con ellos. Sentado a la mesa con ellos, tomó el pan, pronunció la bendición, lo partió y se lo iba dando. Entonces se les abrieron los ojos y le reconocieron, pero él desapareció de su vista. Se dijeron uno a otro: ¿No estaba ardiendo nuestro corazón dentro de nosotros cuando nos hablaba en el camino y nos explicaba las escrituras? Y levantándose al momento, se volvieron a Jerusalén y encontraron reunidos a los 11 y a los que estaban con ellos, que decían: Es verdad, el Señor ha resucitado y se ha aparecido a Simón. Ellos, por su parte, contaron lo que había pasado en el camino y cómo le habían conocido al partir el pan. Palabra de Dios. Y leo todo este pasaje porque es importante algo. Esta parte final en que dice y cómo le habían reconocido al partir el pan es algo que debemos tener muy claro nosotros como católicos. Y es que Jesús verdaderamente está vivo en el pan. Dese en cuenta que ellos con la palabra, todo lo que él les dijo en el camino y que no lo reconocían todavía, ardían como un fuego en el corazón con esas palabras, pero no estaban convencidos de que era Jesús, no sabían. No fue hasta que partió el pan. Esta es la primera evidencia que Jesús nos da al resucitar, de que Él está vivo en ese pan. Muy importante tener eso claro, por si alguien le pide a usted una prueba de cómo sabemos que Jesús está en el pan, pues lean este pasaje para que tengan la evidencia de que ahí está el Señor. Solo lo vieron cuando partió el pan. Y por eso ellos testifican en esa forma, con esas palabras, porque es lo más importante de todo lo que sucedió. Así de que esa confirmación de el cuerpo y la sangre del Señor en el pan para nosotros es el cumplimiento de una promesa que él hizo y además de una revelación que hizo en sus prédicas de la vida pública cuando dijo: Tienen que comer de mi carne y beber de mi sangre para tener vida eterna. Y se estaba refiriendo ya a ese pan, a la Eucaristía. Pero ¿quién iba a entender semejantes misterios? Los que estaban oyéndole y se fueron escandalizados al oír esas palabras, pensaban que Jesús era o estaba pidiendo que todos nos volviéramos como quién sabe qué, gente que come seres humanos, ¿no? Caníbales. Porque eso es lo que interpretaron. Sus pobres mentes no daban para más.

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0: Bienvenida a la Antorcha de la Paz. 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Es un estado de bienestar, de tranquilidad, de armonía, que se opone a la violencia.
1: Somos religiosas, hermanas de los pobres, siervas del Sagrado Corazón, que desde hace 68 años estamos trabajando, realizamos nuestra presencia en esta comunidad de Indaparapeo, este pueblo sencillo, pero un pueblo muy católico, muy cariñoso. Exprese algo sobre la devoción al Sagrado Corazón de Jesús. El Sagrado Corazón de Jesús se le apareció a Santa Margarita María Alacoque, una religiosa de la Visitación. Esta religiosa tenía un gran amor a Jesús, era su centro. Siempre que ella terminaba sus labores al final del día, además de acudir a él en todos los momentos que tenía, pasaba a su capilla. ¿A qué pasaba su capilla? Pasaba a estar con Jesús, simplemente estar con Jesús. En una de sus visiones, en el año de 1675, Jesús se le manifestó con su corazón abierto y señalando con una mano su corazón, y se expresó de esta manera a Santa Margarita: he aquí el corazón que tanto ha amado a los hombres, que no se ha reservado nada hasta extinguirse y consumirse para demostrarle su amor. El Sagrado Corazón de Jesús promete derramar abundantes bendiciones con una generosidad verdadera a quien honre a su corazón. Esas bendiciones son las 12 promesas. En cada promesa se expresa ese gran amor que Jesús tiene a la humanidad. Vamos a escoger algunas de ellas para expresar su contenido. Yo escogí la sexta promesa: los pecadores encontrarán en mi corazón la fuente y el océano infinito de su misericordia. Va dirigida a los pecadores. Todos somos pecadores. Todos tenemos algo que trabajar en la vida, algo que trabajar en nuestra persona. Y Jesús dice que encontrarán misericordia, pero para eso se requiere también de nuestra participación, de nuestro acercamiento a Dios para pedirle en su divino corazón, lleno de amor, lleno de misericordia, una misericordia que es para todos, no excluye a nadie, pero sí nos invita a que nosotros nos preparemos, nos acerquemos a Él. Jesús no nos va a rechazar a nadie, aunque seamos los más pecadores del mundo.

mundo. Él siempre tiene su corazón abierto, lleno de amor, lleno de misericordia, lleno de perdón para acogernos en el momento que nosotros lo decidamos.

El 7 de noviembre de 1715 se vivió un inusitado movimiento, un bullicio aquí en el poblado de Jocotepec. El indio principal del pueblo, Mateo Lucas, en sus quehaceres diarios en el predio del monte, que hoy lo ubicaríamos entre los poblados de San Pedro Tezistán y San Cristóbal Zapotitlán, creyó ver lo que parecía un Cristo figurado en un árbol de los conocidos como guaje. Llevó a varios de sus compañeros a revisar el lugar y todos constataron que efectivamente era la imagen de un crucifijo en ese árbol. De inmediato, ese 7 de noviembre, cortaron las ramas del árbol y al siguiente día, 8 de noviembre, lo trajeron en peregrinación a Jocotepec, ya con el consentimiento del doctrinero en ese entonces de la Orden Franciscana. Obviamente, los cortes no fueron perfectos, lo cual le costó una reprimenda a Mateo Lucas por haber cortado mal una imagen que parecía sagrada, milagrosamente aparecida en ese árbol. Desde ese momento, 1715, estuvo la imagen del Señor del Guaje en el altar principal parroquial de Jocotepec, que hoy ocupa el Señor del Monte. ¿En qué momento esta imagen fue relegada a esta capilla que se encuentra frente a la iglesia principal? Cuando el cura Miguel Arana, en 1888, ocupó la parroquia de Jocotepec con el argumento de remozar el altar mayor, cambió la imagen del Señor del Guaje, que al parecer no era muy de su agrado, la cambió a la capilla de Nuestra Señora de Guadalupe, que se encuentra del lado derecho de la parroquia. Más tarde, años después, hacia 1902, el párroco Carlos María López no solo lo vio con buenos ojos el que no estuviera en el altar principal, sino que incluso lo mandó a la capilla que se encontraba frente a la iglesia parroquial, que era la capilla de la Limpia Concepción. Es por eso que al entrar a esta iglesia podemos ver que hay un nicho muy pequeño detrás del Señor del Guaje, porque era para la imagen de la Inmaculada Concepción. Si se visitara la iglesia parroquial en la parte de atrás de la sacristía, se encuentra un nicho de dimensiones mucho mayores, que fue justamente donde estuvo colocado el Señor del Guaje durante casi 200 años. A partir de ese momento, los párrocos como que no veían muy agraciada la imagen del Señor del Guaje y la empezaron a relegar, al grado que esta capilla llegó a quedarse prácticamente como un muladar y más aún durante el tiempo de la Revolución Mexicana, en donde fue utilizada como caballeriza. La imagen quedaba totalmente a oscuras, en la penumbra. Esto era de techo de teja, entonces lleno de tablas, era una bodega y un Cristo al fondo que mucha gente venía a visitarlo, pero muchos también se horrorizaban al verlo.

¿Cuándo empieza a destacar el señor del monte que tenemos aquí a espaldas? En 1833, a raíz de la epidemia de cólera morbus que atacó no solo al estado de Jalisco, sino a todo el país y a nivel mundial, fue una epidemia, una pandemia tal cual como la que acabamos de vivir de COVID. El pueblo corría buscando auxilio espiritual y a la primera imagen que encontraban en ese templo era el Cristo del Bautisterio, llamado en aquel entonces. ¿Por qué? Porque se encontraba a la entrada del templo, justamente en el lugar donde se realizaban los bautismos, y al no poder entrar la gente más a la iglesia por razones sanitarias, por contagios, le suplicaban a ese Cristo que cesara la epidemia que estaba sufriendo el pueblo y que incluso costó la vida al párroco en ese entonces en turno, don Domingo Álvarez Tostado. El juramento vino del pueblo y de las autoridades municipales de que si el Cristo las escuchaba, los ruegos, las súplicas, entonces ellos les festejarían anualmente su fiesta en el mes de enero. Al parecer así fue, y desde entonces, 1833, hasta hoy día, nunca se ha interrumpido el festejo al Señor del Monte, ni durante la época de la Reforma, que causó tanto problema por los festejos religiosos, por las políticas liberales del grupo juarista. A pesar de ello, son muy interesantes las cartas que mandaban los presidentes municipales a los gobernadores en turno del estado de Jalisco, señalando que era imposible con 7 policías detener a la muchedumbre que sacaban al Cristo.

tonandas y lo paseaban por el pueblo. Durante la Guerra Cristera, que suspendió el culto, no se suspendió la procesión del Señor del Monte. No había culto, ciertamente, pero la gente lo sacaba. Sus cargueros, la gente que siempre ha estado cercana, y no necesariamente la iglesia, como la conocemos como corporación, ha sido la encargada, sino que el pueblo se ha apropiado de esta devoción, de esta festividad, y ha sido la religiosidad popular la que ha encumbrado al Señor del Monte como una de las fiestas más importantes de nuestro estado, de nuestra arquidiócesis.

Nos encontramos aquí en el Colegio La Paz, en la comunidad de Indaparapeo, y pues nuestro colegio también es La Paz. Voy a compartirles un poquito la segunda promesa de Santa María Margarita, María Alacoc. Les daré paz a sus familias. La paz es la tranquilidad del orden que Dios nos da en cuanto somos creados como, pues como una familia. Y es importante cuidar ese orden que tenemos cada uno de nosotros para poder ser felices en nuestras familias. Entonces, si cada uno cuida ese orden propio que Dios nos da como hijos amados que somos de Dios, vamos a crear esa familia armónica donde podamos ser felices y hacer felices a los demás. También la paz es la sencillez del corazón, el vínculo de la caridad. Si nosotros somos seres de paz, podemos relacionarnos de igual manera con el otro, con los demás, y podemos imitar ese corazón de Jesús que nos ama y nos llama a ser seres de paz. Y también el hogar de paz que vivimos en cada una de nuestras familias, es un poquito el anticipo del orden que vivimos, en que viviremos en el cielo ya con nuestro Padre Dios. Entonces, es importante crear esos vínculos de paz y esa promesa que Santa María nos da, cultivarla desde lo que somos.

en la comunidad parroquial de Indaparapeo, Michoacán, donde la patrona es Nuestra Señora de la Paz, se nos ha invitado a que compartamos algo sobre el Sagrado Corazón. Pertenezco a la comunidad de Hermanas de los Pobres Siervas del Sagrado Corazón, fundada por nuestro padre fundador, José María Cázares y Martínez. Las promesas que el Sagrado Corazón en sus apariciones le expresó a Santa Margarita, la 12 promesa que dice que a los que comulguen el primer viernes, los primeros 9 viernes del mes, se les concederá la gracia de la perseverancia final. ¿Qué quiere decir esto? Pues simplemente que amemos la Eucaristía, que amemos el sacramento de la reconciliación, que nos acerquemos a nuestro Señor en adoración los viernes, los 9 viernes primeros de cada mes, y que se nos dará la recompensa de la vida eterna. Este es un don gratuito, no tiene precio, no tiene valor, sino solamente tiene nuestros esfuerzos. Es gratuito porque viene de la bondad de Dios, del amor de Dios, de la misericordia de Dios. Se da como recompensa ese acto final de encuentro definitivo con nuestro Dios. Hacemos una invitación a toda la comunidad católica a que no tengamos miedo, a que tengamos presente, a que renovemos estos 9 viernes continuos

Buenas tardes, soy el padre Jesús Alvarado Pasillas. Estamos en la parroquia de San Francisco de Asís, aquí en Luis Moya, Zacatecas. Recibimos la antorcha de la fe que viene desde Berriozábal, Chiapas. Con gran alegría y esperanza, esperamos que esta luz, esta lumbre, inflame nuestros corazones en el amor divino y vivamos este docenario con alegría, con esperanza de que el Señor nos conceda la paz a nuestras comunidades. Unidos en oración por toda la paz de nuestro país, de nuestro México, que el Señor venga a reinar con su paz y su misericordia. Gracias.

0: llena eres de gracia, el Señor es contigo. Bendita tú eres entre todas las mujeres, y bendito es el fruto de tu vientre, Jesús.
1: Para tener nuestra paz espiritual, principalmente tenemos que tener a Cristo en nuestros corazones, y como cristiano hay que saber pues convivir con las personas y transmitirles el amor que Cristo tiene en nosotros hacia las demás personas.

0: Ave Maria Santissima, Hija de Dios Padre, Virgen Purísima y Santísima antes del Padre. En tu mano ponemos nuestra fe para que la ilumine.
1: Pues estar bien con Dios y con el prójimo, tener paz interior, evitar el odio, la injusticia, tener paz para poder estar bien.

Yo considero que para conseguir la paz espiritual debemos abrir nuestro corazón completamente al Señor. Muchas veces queremos que las soluciones vengan sin pedir, pero a veces también nosotros necesitamos ser humildes y pedirle a Dios nuestro Señor. Yo considero que todo lo que nos pasa día a día son pruebas que el mismo Señor nos pone, pero debemos recurrir a Él para sanarlas, para solucionarlas. Entonces yo considero que la clave está en que abramos nuestro corazón y nos acerquemos a Dios nuestro Señor.

Hola, buenas tardes. Mi nombre es Enrique Jiménez. Soy parte de la Guardia de Honor del Señor del Monte aquí en Jocotepec, Jalisco. Estamos agradecidos con María Visión

por la Antorcha de la Paz que llegó el día viernes. La Antorcha de la Paz para nosotros representa esa esperanza de volver al pueblo tranquilo y amoroso que éramos antes. El pueblo que el Señor del Monte ha cuidado durante muchos años, y la Antorcha de la Paz de María Visión nos ha regresado esa esperanza, esperanza que se ha dañado con la delincuencia durante estos años. Muchas gracias a María Visión. ¡Y que viva el Señor del Monte! ¡Viva!

Primero, quiero presentarme, soy el padre Ignacio Zaragoza Tello. Estamos en el pueblo de Jocotepec, Jalisco. Hace 28 años llegué aquí. Hace 21 años celebré mi última misa aquí como párroco. Primero, quiero agradecerles que nos tengan en mente, pues, porque cómo estamos urgidos por la paz y sobre todo gracias a María Visión que ha elegido este pueblo, también esta comunidad, también para que comparta su fe con tantas personas que nos ven de muchas partes de este continente. Agradecemos así y yo en nombre del párroco actual, Jesús, J. Jesús Quirós, agradecerles pues que nos hayan permitido y que nos hayan tenido en cuenta como parroquia para que en muchas partes también se den cuenta de la gran necesidad que tenemos de la paz. Gracias a todos.

Muy buenas tardes. El día de hoy nos encontramos en Jocotepec, Jalisco, iniciando esta bonita peregrinación como tradición de los festejos al patrón, a nuestro patrón, el Señor del Monte. Jocotepec se unió en paz y en fe para llevar a cabo estos festejos, haciéndole un juramento al Señor del Monte de celebrarle cada tercer domingo del mes de enero. Nos acompañan ahora también la caravana de la fe, del Sagrado Corazón de Jesús, la antorcha del Sagrado Corazón de Jesús.

y hoy venimos a recibir esta antorcha de la luz de la paz, una paz que encontramos en la Eucaristía, en el corazón de Jesús, simbolizado con esta llama, como arde el corazón de Jesús sacramentado en nuestra vida. Y al recibir esta llama y promover es la paz de nuestro Señor Jesucristo en cada vida de cada cristiano, o incluso con aquellos que no creen en Cristo, compartir esta paz y esta esperanza de nuestro Señor Jesucristo. Como fe y como cristianos, hoy la recibimos en estas fiestas del Señor del Monte, para motivar y cultivar esta paz que tanto nos hace falta a todos.

0: unamos nuestras plegarias a Dios con nuestros hermanos privados de la libertad en la jornada de oración por la paz. Este martes 21 de julio, a partir de las 16:30 horas, desde el Seferefsi, en Cuautla, Morelos. Y el miércoles 22 de julio, a partir de las 12 horas, desde el Seferezo número 16 femenil, en Coatlán del Río, Morelos. Mucha es la paz de los que aman tu ley. No hay tropiezo para ellos. María Visión.
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Que toda criatura bendiga y glorifique a María, la obra maestra de las manos de Dios, porque ella es la obra maestra de las manos de Dios, tanto en el orden de la gracia como en el de la gloria.

0: buenas tardes a todos. Sean bienvenidos a esta celebración eucarística, a todos ustedes que han subido hoy a este santuario votivo nacional a Cristo Rey. Y también le damos la bienvenida a todas las personas que se enlazan a través de María Visión y que nos acompañan también en todos los lugares a través de esta red. Quien guste acercarse al sacramento de la reconciliación, aquí atrás está el Padre Adrián y estará el Padre Jacob.
1: En el nombre del Padre, y del Hijo, y del Espíritu Santo. La gracia y la paz de parte de Dios nuestro Padre y de Jesucristo el Señor esté siempre con todos ustedes. Para celebrar dignamente estos sagrados misterios, pidamos perdón a Dios de todos nuestros pecados.

y con un corazón contrito decimos juntos: yo confieso ante Dios Todopoderoso y ante ustedes, hermanos, que he pecado mucho de pensamiento, palabra, obra y omisión. Por mi culpa, por mi culpa, por mi gran culpa. Por eso ruego a Santa María, siempre Virgen, a los ángeles, a los santos y a ustedes, hermanos, que intercedan por mí ante Dios nuestro Señor. Dios Todopoderoso, tenga misericordia de nosotros, perdone nuestros pecados y nos lleve a la vida eterna.

Oremos. Ponemos en las manos de Dios nuestras necesidades e intenciones. Pedimos por el eterno descanso de Eugenio Rodríguez Jr., por Eugenio Rodríguez Martínez, Angelita Rodríguez, Juan Ramón Valerio,

0: Ángel Vázquez, Andrés García Pacheco, Marco Ramón Vázquez, Emilio Ventura Nicolás, Daniel Gasca. Pedimos por todas las benditas ánimas del purgatorio más necesitadas de su misericordia. Pedimos por la salud de Estrella Rodríguez, por María Soledad, también en acción de gracias por Michelle Vela, por todas nuestras familias, sus necesidades e intenciones, las familias Ventura Romero, Modesto Ventura, Seferino Modesto y Ventura Modesto. Señor Dios, que redimiste a todos los hombres con la preciosa sangre de tu unigénito, conserva a nosotros la obra de tu misericordia para que, celebrando sin cesar el misterio de nuestra salvación, merezcamos alcanzar sus frutos. Por nuestro Señor Jesucristo, tu Hijo, que vive y reina contigo en la unidad del Espíritu Santo y es Dios por los siglos de los siglos. Amén. Siéntense, por favor, vamos a escuchar la palabra de Dios.
1: Del libro del profeta Isaías. En aquel tiempo, el rey Ezequías se enfermó de muerte y vino a verlo el profeta Isaías, hijo de Amós, y le dijo: esto dice el Señor, arregla todos tus asuntos, porque no te vas a aliviar y te vas a morir. Ezequías volvió la cara hacia la pared, oró al Señor y dijo: acuérdate, Señor, de que te he servido con fidelidad y rectitud de corazón, y de que he hecho siempre lo que a ti te agrada. Y lloró con abundantes lágrimas. Entonces el Señor le habló a Isaías y le dijo: ve a decirle a Ezequías, esto dice el Señor, Dios de tu padre, David, he escuchado tu oración y he visto tus lágrimas. Voy a curarte y en 3 días podrás ir al templo del Señor. Voy a darte 15 años más de vida. Te libraré de la mano del rey de Asiria y a ti y a tu ciudad, y protegeré a Jerusalén. Dijo entonces Isaías: traigan un emplasto de higos y aplíquenselo en la llaga para que se alivie. Y Ezequías dijo: ¿cuál es la señal de que podré ir al templo del Señor? Respondió Isaías: esta será para ti la señal de que el Señor cumplirá las cosas que te ha dicho. Voy a hacer que la sombra retroceda los 10 grados que va avanzando en el reloj del sol de Ahaz. Y el sol retrocedió los 10 grados que había avanzado. Palabra de Dios.
0: Alabamos, Señor.

0: Que el Señor esté con todos ustedes.
1: Y con tu espíritu.
0: Proclamación del Santo Evangelio según San Mateo.
1: Gloria a ti,
0: Señor. En sábado atravesaba Jesús por los sembrados. Los discípulos que iban con él tenían hambre y se pusieron a arrancar espigas y a comerse los granos. Cuando los fariseos los vieron, le dijeron a Jesús: tus discípulos están haciendo algo que no está permitido hacer en sábado. Él les contestó: ¿no han leído ustedes lo que hizo David una vez que sintieron hambre él y sus compañeros? ¿No recuerdan cómo entraron en la casa de Dios y comieron los panes consagrados, de los cuales ni él ni sus compañeros podían comer, sino tan solo los sacerdotes? ¿Tampoco han leído en la ley que los sacerdotes violan el sábado porque ofician en el templo y no por eso cometen pecado? Pues yo digo que aquí hay alguien más grande que el templo. Si ustedes comprendieran el sentido de las palabras "misericordia quiero y no sacrificios", no condenarían a quienes no tienen ninguna culpa. Por lo demás, el Hijo del Hombre también es dueño del sábado. Palabra del Señor.
1: Gloria a ti, Señor Jesús.
0: Siéntense un momentito, por favor. Este texto de la primera lectura del libro de Isaías, del profeta Isaías, que hoy nos toca reflexionar, de Isaías en el capítulo 38, a mí en lo personal siempre me ha llamado mucho la atención, sobre todo por este acontecimiento, de que Dios hace que retroceda la sombra, se retrocede el tiempo. Y decimos, ¿sería un fenómeno? ¿Cómo pasaría? ¿A qué se referirá? Y creo que si nosotros vemos un poquito cuál es el contexto, el rey Ezequías está enfermo y es un buen rey. Es un rey que ha luchado mucho, que ha trabajado mucho por su pueblo, que ha tratado de hacer bien las cosas. Y sin embargo, se enfermó y dice, le salió una llaga y se enferma pues de muerte. Cuando nos ha tocado ver alguna persona, algún ser querido, algún amigo que te platica que le han diagnosticado una enfermedad incurable, que está enfermo y enfermo de muerte, híjole, es una tristeza tremenda. Duele el corazón. Cuando uno experimenta eso, y digo, Ezequías lo está experimentando así, está enfermo y enfermo de muerte, o sea, esa llaga se le está infectando, no tiene curación, va a morir. Y no solamente es eso, o sea, ya tiene tristeza por eso. Y déjenme decirles, pues vuelvo a decir que era un rey que era bueno. Y luego todavía van a venir a invadirlo el rey de Asiria, ¿verdad? Va a venir a invadirlo, está invadiendo y lo van a invadir. O sea, no solamente está enfermo y enfermo de muerte, sino que también van a llegar a destruir su ciudad, a su gente. Los van a destruir y van a saquearlos. Otra tristeza más. Por eso el rey Ezequías no sabe qué hacer. Y dice, y lo bello, y creo que la enseñanza de esta lectura que el Señor hoy nos regala, es que el Señor es el Señor del tiempo. Él es el Señor del tiempo, es el del Dios del tiempo, es el Señor del tiempo. Y una enseñanza muy profunda es

lo que el rey Ezequías hace, oró desde lo profundo de su corazón. Y de hecho así, se dice, se volvió la cara hacia la pared, oró al Señor y le dijo: acuérdate, Señor, que te he servido con fidelidad y rectitud de corazón, que he hecho siempre lo que a ti te agrada. Y dice, y lo expresa así, y lloró con abundantes lágrimas. O sea, su oración fue desde lo profundo del corazón. Y esa creo que es una gran enseñanza, que nuestra oración siempre a nuestro Señor tiene que ser desde lo que hay, o desde lo profundo, desde lo que hay aquí en el corazón, desde lo que experimentamos. Porque fíjense que nosotros tenemos que dejar entrar a Dios aquí en el corazón, para que Él, que sí puede sanar lo que hay en nuestro corazón, nuestra rebeldía, nuestros vicios, nuestros pecados, nuestras infidelidades, nuestras cobardías, todo lo que traemos en el corazón, porque el corazón del ser humano es traicionero. Cuando nosotros dejamos entrar y oramos desde allí, desde este sentimiento, el Señor entonces tiene compasión, tiene compasión. Y el Señor entonces toma eso, es la misericordia. Aprendan de mí, ¿verdad? Lo que yo quiero, misericordia, dice, y no sacrificios. Toma tu miseria, la miseria de cada uno de nosotros, si nosotros se la presentamos al Señor, la toma y se la pone en su corazón. Allí, en el corazón de Cristo, allí la sana, la purifica, porque allí no puede entrar el demonio. En ese corazón abierto, que se nos muestra todavía latiendo de amor por nosotros, con llamas de amor, inflama ese amor que está lleno, tan grande, que inflama, ¿verdad?, que no deja de amarnos ni por nuestros pecados, y que ese amor, ese corazón que sigue sufriendo porque quiere nuestro amor, porque quiere el amor de nosotros. Y creo que esa es una enseñanza muy hermosa. Por eso Isaías, que está muy atento siempre a lo que Dios dice, a lo que Dios va a hacer, le llega esa visión y va y le dice al rey: ¿qué crees lo que acaba de decir el Señor? El Señor habló a Isaías y le dijo: ve a decirle a Ezequías, esto dice el Señor, Dios de tu padre David: te he escuchado tu oración y he visto tus lágrimas. Qué hermoso. Y a veces nosotros decimos: es que Dios no me ve, es que Dios no me escucha. Te lo está diciendo: he escuchado tu oración, he visto tus lágrimas. Y eso es algo hermoso de Dios. Dios no aparta su mirada de nosotros. Nosotros sí lo hacemos, Dios no lo hace. Dios no aparta su mirada de nosotros, Dios no deja de escucharnos. Y por eso ese signo, y les digo que a mí me gusta mucho este libro del profeta Ezequías, sobre todo en el capítulo 38, donde detiene, ¿verdad?, y hace que retroceda la sombra. ¿Y qué significa eso? Yo digo que es Dios, pues nosotros no somos ya capaces de volver a nuestro pasado, a veces lo arrastramos y lo traemos, pero Dios sí es capaz de ir a nuestro pasado, donde fuimos heridos, donde fuimos lastimados, donde hemos sido a veces, o hemos traído muchas cosas que no quisimos haber cometido, y Dios sí puede detener eso y puede ir hasta allí y puede sanarlo y puede transformarlo. Esa es la gran enseñanza y esa es la bella lectura que hoy el Señor nos regala a todos nosotros que hoy participamos en esta Eucaristía, que hoy seamos capaces de decirle: Señor, aquí está mi corazón, trae todas estas cosas, trae todas estas miserias, te lo quiero dejar, lo quiero poner en tus manos, ¿verdad? Tú tómalo, transfórmalo, cámbialo y hazme que baje de aquí un hombre o una mujer nueva. Estamos en lo más alto, ¿verdad?, cerquitas del cielo, donde Dios se quiso quedar, ¿verdad?, donde el Señor escucha nuestras plegarias, nuestra oración. Que hoy sea esa nuestra petición y que hoy bajemos, ¿verdad?, como dice nuestro Señor: bajen de aquí o vayan de aquí, váyanse de aquí sabiendo que han recibido eso que me han pedido. Que así sea. Pónganse de pie, por favor. Pidamos, hermanos y hermanas, al Dios de misericordia que nos auxilie en nuestra pequeñez, para que podamos invocar su nombre.

0: con sentimientos que Él desea. Oremos diciendo: escúchanos, Señor, y acrecienta nuestro amor.
1: Escúchanos, Señor, y acrecienta nuestro amor.
0: Por la paz y la concordia de las iglesias, por la unión de todos los cristianos y por la salvación de nuestras almas, roguemos al Señor.
1: Escúchanos, Señor, y acrecienta nuestro amor.
0: Por los responsables de las naciones, para que bajo su gobierno tengamos una vida feliz y pacífica, roguemos al Señor.
1: Escúchanos, Señor,
0: y acrecienta nuestro amor. Por los que están lejos de casa, por todos los enfermos y los encarcelados, por todos los que sufren, roguemos al Señor.
1: Escúchanos, Señor, y acrecienta nuestro amor.
0: Pidamos por nuestra comunidad reunida en la fe, la piedad y el temor de Dios, por los que hacen el bien en nuestras parroquias y por los que ayudan a los pobres, roguemos al Señor.
1: Escúchanos, Señor, y aumenta nuestro amor.
0: Por las familias, necesidades e intenciones de todos ustedes que participan en esta Eucaristía, para que el Señor les bendiga en todas sus necesidades y les conceda los bienes materiales y espirituales que más necesitan. Oremos al Señor.
1: Escúchanos, Señor, y aumenta nuestro amor.
0: Por todas nuestras familias, por la familia Ventura Romero, Modesto Ventura, Seferino Modesto y Ventura Modesto, para que el Señor siempre conceda a todas sus familias la unidad, les conceda siempre el don del amor y de la paz en sus hogares. Oremos al Señor.
1: Escúchanos, Señor, y aumenta nuestro amor.
0: Por la salud de nuestros enfermos, Estrella Rodríguez, María Soledad, también en acción de gracias por Michelle Vela, oremos al Señor.
1: Escúchanos, Señor, y aumenta nuestro amor.
0: Por nuestros fieles difuntos, los encomendamos a la misericordia de Dios, los traemos en nuestra mente y los presentamos en nuestra oración. Pedimos que Dios interceda por ellos. Eugenio Rodríguez Jr., Eugenio Rodríguez Martínez, Angelita Rodríguez, Juan Ramón Valerio, Ángel Vázquez, Andrés García Pacheco, Marcos Ramón Vázquez, Emilio Ventura Nicolás, Daniel Gasca, por todas las benditas ánimas del purgatorio más necesitadas de su misericordia, oremos al Señor.
1: Escúchanos, Señor, y aumenta nuestro amor.
0: Que nos sostenga, Señor, la fuerza y la paciencia de tu amor, para que la palabra evangélica fructifique en nosotros y se refuerce nuestra esperanza en ver nacer una humanidad nueva que Cristo, con su retorno glorioso, hará brillar como el sol. Él que vive y reina por los siglos de los siglos.
1: Amén.
0: Siéntense, por favor, vamos a presentar nuestros dones al Señor.
2: Te ofrece.

0: De pie.
1: Oren, hermanos y hermanas, para que este sacrificio que es mío y de todos ustedes sea agradable a Dios Padre Todopoderoso.
0: El Señor reciba.
1: Al traer ante tu soberana presencia, Señor, nuestros dones, haz que por medio de estos misterios nos acerquemos a Jesús, el mediador de la nueva alianza, y nos renovemos por la aspersión salvadora de su sangre, Él que vive y reina por los siglos de los siglos.
2: Amén.
1: Que el Señor esté con ustedes. Levantemos el corazón. Demos gracias al Señor nuestro Dios. En verdad es justo y necesario, es nuestro deber y salvación darte gracias siempre y en todo lugar, Señor Padre Santo, Dios Todopoderoso y Eterno, porque mediante la pasión salvadora de tu Hijo, el mundo entero ha comprendido la manera como debía alabar a tu majestad, ya que en la fuerza inefable de la cruz se manifestó el juicio del mundo y el poder del crucificado. Por eso, Señor, también nosotros, llenos de alegría, te aclamamos con los ángeles y los santos, diciendo:
0: ¡Santo!

Señor, fuente de toda santidad. Por eso te pedimos que santifiques estos dones con la efusión de tu Espíritu, de manera que se conviertan para nosotros en el cuerpo y en la sangre de Jesucristo, nuestro Señor, el cual, cuando iba a ser entregado a su pasión voluntariamente aceptada, tomó pan. Dándote gracias, te bendijo, lo partió y lo dio a sus discípulos diciendo: tomen y coman todos de él, porque esto es mi cuerpo que será entregado por ustedes.

Del mismo modo, acabada la cena, tomó el cáliz, dándote gracias de nuevo, lo pasó a sus discípulos diciendo: tomen y beban todos de él, porque este es el cáliz de mi sangre, sangre de la alianza nueva y eterna, que será derramada por ustedes y por muchos para el perdón de los pecados. Hagan esto en conmemoración mía.

Este es el misterio de la fe. Anunciamos tu muerte, proclamamos tu resurrección. Así pues, Padre, al celebrar ahora el memorial de la muerte y resurrección de tu Hijo, te ofrecemos el pan de vida y el cáliz de salvación, y te damos gracias porque nos haces dignos de servirte en tu presencia. Te pedimos humildemente que el Espíritu Santo congregue en la unidad a cuantos participamos del cuerpo y sangre de Cristo. Acuérdate, Señor, de tu Iglesia extendida por toda la tierra, y con el Papa León XIV, con nuestro obispo Jaime, y todos los pastores que cuidan de tu pueblo, llévala a su perfección por la caridad. Acuérdate también de nuestros hermanos que se durmieron en la esperanza de la resurrección, y de todos los que han muerto en tu misericordia. Admítelos a contemplar la luz de tu rostro. Ten misericordia de todos nosotros, y así con María, la Virgen Madre de Dios, su esposo San José, los apóstoles y cuantos vivieron en tu amistad a través de los tiempos, merezcamos por tu Hijo Jesucristo compartir la vida eterna y cantar tus alabanzas.

0: Líbranos de todos los males, Señor, y concédenos la paz en nuestros días, para que, ayudados por tu misericordia, vivamos siempre libres de pecado y protegidos de toda perturbación, mientras esperamos la gloriosa venida de nuestro Salvador Jesucristo.
1: Tuyo es el reino, tuyo el poder y la gloria por siempre, Señor.
0: Señor Jesucristo, que dijiste a tus apóstoles, la paz les dejo, mi paz les doy. No tomes en cuenta nuestros pecados, sino esta fe de tu iglesia. Conforme a tu palabra, concédele la paz y la unidad, tú que vives y reinas por los siglos de los siglos.
1: Amén.
0: La paz del Señor esté con todos ustedes.
1: Y con tu espíritu.
0: Dense un saludo de paz.

0: Este es Cristo, es el Cordero de Dios, que quita todos los pecados del mundo. Dichosos los invitados al banquete del Señor.
1: Señor, no soy digno de que entres en mi casa, pero una palabra tuya bastará para sanarme.

0: Ángeles y serafines, ayudadme a bendecir. Alma de Cristo, cuerpo de Cristo, sangre de Cristo, agua del costado de Cristo, pasión de Cristo. Oh mi buen Jesús, dentro de tus llagas, no permitas del maligno enemigo y a la hora de mi muerte, y manda mira a ti. Tus ángeles y santos te alabe y te bendiga por los siglos de los siglos. Amén. Oremos. Habiendo sido reconfortados con el alimento y la bebida de salvación, te pedimos, Señor, que seamos bañados siempre con la sangre de nuestro Salvador y que ésta se convierta para nosotros en fuente de agua que brote hasta la vida eterna. Por Jesucristo nuestro Señor.
1: Antes de recibir la bendición, agradecer a todos y a cada uno de ustedes su presencia en este lugar tan especial para la fe, lugar desde el cual a Cristo lo hemos reconocido como el Señor y como nuestro Rey, que las oraciones, las súplicas, las alabanzas

0: que le hemos dirigido a su presencia sean llevadas por los santos ángeles y Él, que conoce lo que más nos hace falta, nos fortalezca y nos bendiga. Que la bendición que el día de hoy recibimos la podamos compartir con los seres queridos, con las personas que amamos. Como también concluida la Santa Misa, aquí en la parte de afuera, una de las hermanas religiosas nos estará ofreciendo el muy bonito escapulario con la imagen de Cristo Rey, que tiene un costo, una cooperación de 35 pesos. Aparte de ser un bonito regalo, recuerdo que le podemos llevar a algún ser querido, pues también es una manera, una forma en la cual nosotros podemos seguir apoyando para el cuidado, mantenimiento y el embellecimiento de este lugar. Ojalá que se lo pudieran llevar. Allí en la parte de afuera se los van a estar ofreciendo, como también yo saldré, concluida la Santa Misa, saldré a bendecir sus imágenes, el escapulario o también a ustedes, ¿verdad? Y también colocarles el agua bendita. Para quienes gusten, acabada la Santa Misa, bajando la rampa, hagamos allí una callecita a la izquierda, a la derecha, que yo por allí por el medio pasaré a bendecirlos. Que tengan un feliz retorno a su lugar de origen. Cristo Rey es su casa. Gracias por estar aquí.
1: Vamos juntos a encomendarnos también a nuestra Madre Santísima. Decimos juntos, bajo tu amparo nos acogemos, Santa Madre de Dios. No desprecies las súplicas que te hacemos en nuestras necesidades, antes bien líbranos de todos los peligros, oh Virgen gloriosa y bendita. Ruega por nosotros, Santa Madre de Dios, para que seamos dignos de alcanzar las divinas gracias y promesas de nuestro Señor Jesucristo. Y que el Señor esté con todos ustedes. La bendición de Dios Todopoderoso, Padre, Hijo y Espíritu Santo, descienda sobre ustedes, sobre sus familias y permanezca para siempre. En la alegría del Señor podemos ir en paz. ¡Que viva Cristo Rey!
2: ¡Viva!
1: ¡Viva Cristo Rey!
2: ¡Viva!
1: ¡Viva Cristo Rey!
2: ¡Viva!
1: ¡Viva la Virgen de Guadalupe!
2: ¡Viva!
1: ¡Vivan los santos mártires!
2: ¡Viva!

Proclama mi alma la grandeza del Señor. Se alegra mi espíritu en Dios mi Salvador, porque ha mirado la humillación de su esclava. Desde ahora me felicitarán todas las generaciones, porque el Poderoso ha hecho obras grandes por mí. Su nombre es santo, y su misericordia llega a sus fieles de generación en generación. Él hace proezas con su brazo, dispersa a los soberbios de corazón, derriba del trono a los poderosos y enaltece a los humildes. A los hambrientos los colma de bienes y a los ricos los despide vacíos. Auxilia a Israel, su siervo, acordándose de su misericordia, como lo había prometido a nuestros padres, en favor de Abraham y su descendencia por siempre. Amén.

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invitándoles a seguir caminando juntos en esta caravana por la paz, siguiendo los pasos de Cristo Jesús, horno ardiente de caridad, para que todos y cada uno de nosotros seamos fortalecidos en nuestra fe, en nuestra esperanza, pero ante todo en nuestra caridad.

Hoy en este día queremos dedicarlo con toda nuestra alma y nuestro corazón a nuestras queridas madres de familia, sobre todo a esas madres luchadoras que día con día apoyan para el bienestar de sus familias, a las madres de familia emigrantes que luchan también día con día desde el amanecer hasta el anochecer para llevar una vida digna y sobre todo que siempre piensan en nosotros que nos quedamos acá en México. Les mandamos saludos, les mandamos bendiciones y con todo el corazón consagramos a nuestras valientes madres que van en esta caravana honrando a Cristo Jesús en su ascensión y en su sagrado corazón. Que Dios les bendiga.

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como joven es difícil escoger la vida hacia Dios, escoger hacer el servicio a esta edad, pero tomado de la mano y tomado de la mano de tus hermanos que juntos van hacia arriba, van creciendo espiritualmente y haciendo oración, visitando al Santísimo, haciendo servicios en tu parroquia. En mi caso, yo hago mi servicio en mi parroquia los días jueves y domingos. Los domingos estoy todo el día y es algo que me apasiona realmente y me gusta bastante. ¿Que es necesario? Claro que sí, es muy necesario, pero que los jóvenes no se acerquen es muy distinto. Los jóvenes regularmente se preguntan el por qué Dios no actúa o el por qué Dios no está junto a ellos. Pero la pregunta aquí es el por qué ellos no se acercan a Dios si Él los está esperando a todos, nos está esperando a todos con los brazos abiertos. Como joven le diría que el tiempo pasa, el tiempo sana todo, de la mano de Dios, que no se suelte, que se tome muy fuerte, que siga consejos, que pueda asistir a algún retiro parroquial juvenil, ya que pues entre el ambiente de jóvenes acercándose a Dios, todo está más relacionado hacia esta edad. Que no se desanime, que le eche muchas ganas, que la vida continúa. Dios tiene planes maravillosos para todos nosotros, ya tiene escrita nuestra vida y que se deje guiar por Él.

Que toda criatura bendiga y glorifique a María, la obra maestra de las manos de Dios, porque ella es la obra maestra de las manos de Dios, tanto en el orden de la gracia como en el de la gloria.

0: Las gracias de mi misericordia se toman con un solo recipiente, y este es la confianza. Cuanto más confíe un alma, tanto más recibirá. Por la señal de la Santa Cruz de nuestros enemigos, líbranos, Señor Dios nuestro, en el nombre del Padre, del Hijo y del Espíritu Santo. Amén. Señor mío Jesucristo, Dios y hombre verdadero, Creador, Padre y Redentor mío, por ser tú quien eres, bondad infinita, y porque te amo sobre todas las cosas, me pesa de todo corazón el haberte ofendido. Ayudado de tu divina gracia, propongo firmemente nunca más pecar, confesarme y cumplir la penitencia que me fuera impuesta. Amén. En los cielos y en la tierra sea por siempre bendito y alabado
1: el corazón amoroso de Jesús sacramentado.
0: Padre nuestro que estás en el cielo, santificado sea tu nombre. Venga a nosotros tu reino. Hágase tu voluntad en la tierra como en el cielo.
1: Danos hoy nuestro pan de cada día. Perdona nuestras ofensas, como también nosotros perdonamos a los que nos ofenden. No nos dejes caer en la tentación y líbranos del mal. Amén.
0: Dios te salve, María, llena eres de gracia. El Señor está contigo. Bendita eres entre todas las mujeres y bendito es el fruto de tu vientre, Jesús.
1: Santa María, Madre de Dios, ruega por nosotros los pecadores, ahora y en la hora de nuestra muerte. Amén.
0: En los cielos y en la tierra, sea por siempre bendito y alabado
1: el corazón amoroso de Jesús sacramentado.
0: Padre nuestro que estás en el cielo, santificado sea tu nombre. Venga a nosotros tu reino. Hágase tu voluntad en la tierra como en el cielo.
1: Danos hoy nuestro pan de cada día. Perdona nuestras ofensas, como también nosotros perdonamos a los que nos ofenden. No nos dejes caer en la tentación y líbranos del mal. Amén.
0: Dios te salve, María, llena eres de gracia. El Señor está contigo. Bendita tú entre todas las mujeres y bendito es el fruto de tu vientre, Jesús.
1: Santa María, Madre de Dios, ruega por nosotros los pecadores, ahora y en la hora de nuestra muerte. Amén.
0: En los cielos y en la tierra, sea por siempre bendito y alabado
1: el corazón amoroso de Jesús sacramentado.
0: Padre nuestro que estás en el cielo, santificado sea tu nombre. Venga a nosotros tu reino. Hágase tu voluntad en la tierra como en el cielo.
1: Danos hoy nuestro pan de cada día. Perdona nuestras ofensas, como también nosotros perdonamos a los que nos ofenden. No nos dejes caer en la tentación y líbranos del mal. Amén.
0: Dios te salve, María, llena eres de gracia. El Señor está contigo. Bendita tú entre todas las mujeres y bendito es el fruto de tu vientre, Jesús.
1: Santa María, Madre de Dios, ruega por nosotros los pecadores, ahora y en la hora de nuestra muerte.

0: Amén.
1: Espíritu Santo de Dios, me entrego a ti en alma y cuerpo, para que tú me consagres como intercesor en favor de la Santa Iglesia y del mundo redimido por Cristo Jesús. Haz que mi alma se pase enteramente al alma de Jesús, mi amado, escondido con Él en Dios. Quiero orar y trabajar día y noche por el reino de Dios, por la salvación del mundo y por la santificación de la Iglesia. Enséñame a interceder en tu lenguaje de Dios, el silencio sagrado de contemplación. Ensancha mi corazón y purifícalo de todo egoísmo, para que en él encuentren cabida todas las personas y todas las intenciones que Jesús lleva en su corazón y la Virgen María en el suyo. Haz que mi vida entera, en comunión con Jesús y María y todos los santos, sea una alabanza a Dios, una intercesión incesante en favor de mis hermanos, una Eucaristía integrada en la de Jesús. Amén.
0: Espíritu Santo, concédeme la gracia de vencer en la lucha contra el mal y el desconsuelo. Espíritu Santo, concédeme la gracia de seguir tus inspiraciones en los momentos de duda. Espíritu Santo, concédeme la gracia de no ofender a Dios y tener el dolor de mis pecados. Espíritu Santo, concédeme la gracia de comprender la palabra de Dios para que pueda vivirla. Espíritu Santo, concédeme la gracia de conocer el reino de Dios para que lo haga realidad, y dame la gracia de vivir siempre en comunión con Dios y con mis hermanos. Amén.
1: Inclina tu oído, Señor, escúchame, que soy un pobre desamparado. Protege mi vida, que soy un fiel tuyo. Salva a tu siervo, que confía en ti.
0: Tú eres mi Dios, piedad de mí, Señor, que a ti te estoy llamando todo el día. Alegra el alma de tu siervo, pues levanto mi alma hacia ti.
1: Porque tú, Señor, eres bueno y clemente, rico en misericordia con los que te invocan. Señor, escucha mi oración, atiende a la voz de mi súplica.
0: En el día del peligro te llamo, y tú me escuchas. No tienes igual entre los dioses, Señor, ni hay obras como las tuyas.
1: Todos los pueblos vendrán a postrarse en tu presencia, Señor. Bendecirán tu nombre. Grande eres tú y haces maravillas. Tú eres el único Dios.
0: Gloria al Padre, y al Hijo, y al Espíritu Santo.
1: Como era en el principio, ahora y siempre, por los siglos de los siglos. Amén.
0: Ante tu presencia, Señor, al mirarte en la Eucaristía, Señor, que es el memorial de tu muerte y resurrección, recordamos tus palabras: no hay amor más grande que dar la vida por los amigos. Y es que además de tu sacrificio en la cruz para salvar a toda la humanidad y tu victoria sobre la muerte para enseñarnos que nos espera una vida contigo, decidiste quedarte presente entre nosotros. Precisamente porque nos amas, nos llamas amigos, porque nos has enseñado todo lo que oíste del Padre. Nos elegiste para estar a tu lado y nos destinaste para dar fruto duradero. Te damos gracias por este signo de tu amistad fiel que nos santifica, sacramento de la caridad, don de ti mismo que nos revela el amor infinito de Dios, tanto en lo personal para cada uno de nosotros como en comunidad para toda su iglesia. Así nos disponemos a compartir contigo un momento para seguir aprendiendo acerca de tu reino. Acércanos más a ti y renovar nuestra fe de manera que logremos producir mejores frutos. Te encomendamos además a nuestros jóvenes para que también vivan más cerca de ti en la confianza que nos concedas todo lo que pedimos en tu nombre. Y a los que ya te conocen, te pedimos que los auxilies en sus necesidades, fortalezca su fe y les permitas crecer en virtudes. Para los que no saben de ti o no han querido seguirte, hazlos instrumentos que comuniquen la alegría de estar a tu lado, la riqueza de tu palabra y la grandeza de tu amor con el que diste la vida por tus amigos.
1: Escucha la voz del Señor que nos dice: hija mía, necesito sacrificios hechos por amor, porque solo estos tienen valor para mí. Es grande la deuda del mundo contraída conmigo. La pueden pagar las almas puras con sus sacrificios, practicando la misericordia espiritualmente.
0: Bendito y alabado seas, Señor, porque es eterna tu misericordia. Si el alma no practica la misericordia de alguna manera o no conseguirá mi misericordia en el día del juicio. O si las almas supieran acumular los tesoros eternos, no serían juzgadas, porque su misericordia anticiparía mi juicio.
1: Bendito y alabado sea, Señor, porque es eterna tu misericordia. Oh alma sumergida en las tinieblas, no te desesperes, todavía no todo está perdido. Habla con tu Dios, que es el amor y la misericordia misma. Alma, escucha la voz de tu Padre misericordioso.
0: Bendito y alabado seas, Señor, porque es eterna tu misericordia. Has de saber, hija mía, que mi corazón es la misericordia misma. Desde este mar de misericordia, las gracias se derraman sobre todo el mundo entero. Ningún alma que se haya acercado a mí ha partido sin haber sido consolada. Cada miseria se hunde en mi misericordia y de este manantial brota toda gracia salvadora y santificante.
1: Bendito y alabado sea, Señor, porque es eterna tu misericordia. Mi corazón se alegra en este título de misericordia. Proclama que la misericordia es el atributo más grande de Dios. Todas las obras de mis manos están coronadas por la misericordia.
0: Bendito y alabado seas, Señor, porque es eterna tu misericordia. Esta es la hora de la gran misericordia para el mundo entero. Te permitiré penetrar en mi tristeza mortal. En esta hora nada le será negada al alma que lo pida por los

0: y alabado seas, Señor, porque es eterna tu misericordia. Aún si un alma estuviera en descomposición como un cadáver y humanamente sin ninguna posibilidad de resurrección y todo estuviera perdido, ¿no sería así para Dios? Un milagro de la divina misericordia resucitaría esta alma en toda su plenitud. Infelices los que no aprovechan este milagro de la misericordia divina, lo invocarán en vano cuando sea demasiado tarde.
1: Bendito y alabado sea, Señor, porque es eterna tu misericordia. Los dos rayos significan la sangre y el agua. El rayo pálido simboliza el agua que justifica a las almas. El rayo rojo simboliza la sangre que es la vida de las almas. Ambos rayos brotaron de las entrañas más profundas de mi misericordia cuando mi corazón agonizante fue abierto en la cruz por la lanza. Estos rayos protegen a las almas de la indignación de mi Padre. Bienaventurado quien viva a la sombra de ellos, porque no le alcanzará la justa mano de Dios.
0: Bendito y alabado seas, Señor, porque es eterna tu misericordia. La humanidad no conseguirá la paz hasta que no se dirija con confianza a mi misericordia. Oh, cuánto me hiere la desconfianza del alma. Esta alma reconoce que soy santo y justo y no cree que soy yo la misericordia. No confía en mi bondad. También los demonios admiran mi justicia, pero no creen en mi bondad.
1: Bendito y alabado seas, Señor, porque es eterna tu misericordia. Cuánto deseo la salvación de las almas, mi querida secretaria. Escribe que deseo volcar mi vida divina en las almas humanas y santificarlas, con tal de que quien quiera recibir mi gracia, los más grandes pecadores podrían alcanzar una gran santidad si solamente tuvieran confianza en mi misericordia. Mis entrañas están colmadas de misericordia, que es derramada sobre todo lo que he creado. Mi delicia consiste en el obrar en las almas de los hombres, llenarlas con mi misericordia y justificarlas. Mi reino en la tierra es mi vida en las almas de los hombres.
0: Bendito y alabado seas, Señor, porque es eterna tu misericordia. Reza incesantemente este rosario que te he enseñado. Todo aquel que lo rece se hará acreedor a la misericordia a la hora de la muerte. Los sacerdotes lo recomendarán a los pecadores como última tabla de salvación, hasta el pecador más empedernido. Si lo reza una vez tan solo, recibirá la gracia de mi misericordia infinita. Deseo que todo el mundo conozca mi misericordia. Quiero conceder gracias inauditas a aquellos que confíen en mi misericordia.
1: Bendito y alabado sea, Señor, porque es eterna tu misericordia. A las almas que recen esta coronilla, mi misericordia las envolverá en vida y especialmente en la hora de la muerte.
0: Bendito y alabado sea, Señor, porque es eterna tu misericordia. A través de ella obtendrás todo si lo pides

0: esta, si lo pides, está de acuerdo con mi voluntad. Oh, qué enorme caudal de gracias derramaré sobre las almas que recen esta coronilla. Las entrañas de mi misericordia se enternecen por aquellos que rezan la coronilla. Anota estas palabras, hija mía, habla al mundo de mi misericordia, que toda la humanidad conozca mi insondable misericordia. Es la señal de los últimos tiempos. Después de ella vendrá el día de la justicia, cuando todavía queda tiempo, recurran al manantial de mi misericordia, que aprovechen de la sangre y el agua que brota para ellos.
1: Bendito y alabado sea, Señor, porque es eterna tu misericordia. Oh, si los pecadores conocieran mi misericordia, no perecerían el número tan grande de ellos. Diles a las almas pecadoras que no tengan miedo de acercarse a mí. Habla de mi gran misericordia. Bendito y alabado seas, Señor, porque es eterna tu misericordia. Padre nuestro que estás en el cielo, santificado sea tu nombre. Venga a nosotros tu reino. Hágase tu voluntad en la tierra como en el cielo.
0: Danos hoy nuestro pan de cada día. Perdona nuestras ofensas como también nosotros perdonamos a los que nos ofenden. No nos dejes caer en la tentación y líbranos del mal. Amén.
1: Dios te salve María, llena eres de gracia, el Señor está contigo. Bendita eres entre todas las mujeres y bendito es el fruto de tu vientre, Jesús.
0: Santa María, Madre de Dios, ruega por nosotros pecadores, ahora y en la hora de nuestra muerte. Amén.
1: Gloria al Padre, al Hijo y al Espíritu Santo,
0: como era en el principio, ahora y siempre, por los siglos de los siglos. Amén.
1: Ofrecimiento de la coronilla de la Divina Misericordia, por la paz en el mundo entero, por las necesidades de la humanidad, por la conversión de las almas, por los enfermos y quienes cuidan de ellos, por las intenciones del Papa, por la santificación de los sacerdotes, religiosos y religiosas, por las vocaciones sacerdotales, por la Iglesia perseguida, por los fundadores, el personal y los bienhechores de María Visión, por la protección de la niñez, de los adolescentes y de los bebés en el vientre de sus madres, por la unión, protección y santificación de las familias, por los agonizantes y por las almas del purgatorio. Hermanos, recordemos el mensaje de Jesús que nos dice:
0: ¿Por qué te confundes y te agitas ante los problemas de la vida? Déjame al cuidado de todas tus cosas y en todo te irá mejor. Cuando te abandones en mí, todo se resolverá con tranquilidad según mis designios. No te desesperes, no me dirijas una oración agitada, como si quisieras exigirme el cumplimiento de tus deseos. Cierra los ojos del alma y dime con calma:
1: Jesús, en ti confío.
0: Evita las preocupaciones, las angustias y los pensamientos sobre lo que puede suceder después. No estropees mis planes queriéndome imponer tus ideas. Déjame ser Dios y actuar con libertad. Abandónate confiadamente en mí y deja en mis manos tu futuro. Dime.

0: feel.
1: Lo que más daño te hace es tu razonamiento y tus propias ideas. Querer resolver las cosas a tu manera. Cuando dices, Jesús, en ti confío, no seas como el paciente que le pide al médico que lo cure, pero le sugiere el modo de hacerlo. Déjate llevar en mis brazos divinos. No tengas miedo, yo te amo. Si crees que las cosas se empeoran o se complican, a pesar de tu oración, sigue confiando. Cierra los ojos del alma y confía. Continúa diciéndome a toda hora,
0: Jesús, en ti confío.
1: Necesito las manos libres para poder obrar. No me ates con tus preocupaciones. Satanás quiere eso, agitarte, angustiarte, quitarte la paz. Confía en mí, así que no te preocupes. Echa en mí todas tus angustias y duerme tranquilamente. Dime siempre,
0: Jesús, en ti confío.
1: Y verás grandes milagros, te lo prometo por mi amor.
0: En el nombre del Padre, del Hijo y del Espíritu Santo. Amén. Padre nuestro que estás en el cielo, santificado sea tu nombre. Venga a nosotros tu reino. Hágase tu voluntad en la tierra como en el cielo.
1: Danos hoy nuestro pan de cada día. Perdona nuestras ofensas, como también nosotros perdonamos a los que nos ofenden. No nos dejes caer en la tentación y líbranos del mal. Amén.
0: Dios te salve, María, llena eres de gracia. El Señor es contigo. Bendita tú eres entre todas las mujeres y bendito es el fruto de tu vientre, Jesús.
1: Santa María, Madre de Dios, ruega por nosotros, pecadores, ahora y en la hora de nuestra muerte. Amén.
0: Creo en Dios, Padre Todopoderoso, Creador del cielo y de la tierra. Creo en Jesucristo, su único Hijo, nuestro Señor, que fue concebido por obra y gracia del Espíritu Santo. Nació de Santa María Virgen, padeció bajo el poder de Poncio Pilato, fue crucificado, muerto y sepultado, descendió a los infiernos y al tercer día resucitó de entre los muertos. Subió a los cielos y está sentado a la derecha de Dios Padre Todopoderoso. Desde ahí ha de venir a juzgar a vivos y muertos. Creo en el Espíritu Santo, la Santa Iglesia Católica, la comunión de los santos, el perdón de los pecados, la resurrección de la carne y la vida eterna. Amén. Padre eterno, te ofrezco el cuerpo, la sangre, el alma y la divinidad de tu amadísimo Hijo, nuestro Señor Jesucristo, como propiciación de nuestros pecados y los del mundo entero. Por su dolorosa pasión,
1: ten misericordia de nosotros y del mundo entero.
0: Por su dolorosa pasión,
1: ten misericordia de nosotros y del mundo entero.
0: Por su dolorosa pasión,
1: ten misericordia de nosotros.

entero. Padre eterno, te ofrezco el cuerpo, la sangre, el alma y la divinidad de tu amadísimo Hijo, nuestro Señor Jesucristo, como propiciación de nuestros pecados.

0: misericordia de nosotros y del mundo entero.
1: Por su dolorosa pasión,
0: ten misericordia de nosotros y del mundo entero.
1: Por su dolorosa pasión,
0: ten misericordia de nosotros.

0: Padre eterno, te ofrezco el cuerpo, la sangre, el alma y la divinidad de tu amadísimo Hijo, nuestro Señor Jesucristo, como propiciación de nuestros pecados y los del mundo entero. Por su dolorosa pasión,
1: ten misericordia de nosotros.

0: compasión.
1: Ten misericordia de nosotros y del mundo entero.
0: Por su dolorosa pasión.
1: Ten misericordia de

0: Eterno, te ofrezco el cuerpo, la sangre, el alma y la divinidad de tu amadísimo Hijo, nuestro Señor Jesucristo, como propiciación de nuestros pecados y los del mundo entero. Por su dolorosa pasión,
1: ten misericordia.

0: dolorosa pasión,
1: ten misericordia de nosotros y del mundo entero. Padre eterno, te ofrezco el cuerpo, la sangre, el alma y la divinidad de tu amadísimo Hijo, nuestro Señor Jesucristo, como propiciación de nuestros pecados y los del mundo entero. Por su dolorosa pasión,
0: ten misericordia.

0: misericordia de nosotros y del mundo entero.
1: Por su dolorosa pasión,
0: ten misericordia de nosotros y del mundo entero.
1: Por su dolorosa pasión,
0: ten misericordia de nosotros y del mundo entero.
1: Santo Dios, Santo fuerte,

0: entero.
1: Santo Dios, Santo fuerte, Santo inmortal,
0: ten piedad de nosotros y del mundo entero.
1: Oh Dios eterno, en quien la misericordia es infinita y el tesoro de compasión inagotable, vuelve a nosotros tu mirada bondadosa y aumenta tu misericordia en nosotros, para que en momentos difíciles no nos desesperemos ni nos desalentemos, sino que con gran confianza nos sometamos a tu santa voluntad, que es el amor y la misericordia misma. Amén. Oh sangre y agua que brotaste del sagrado corazón de Jesús, como una fuente de misericordia para todos nosotros,
0: en ti confío.
1: Expiraste, Jesús, pero la fuente de vida brotó para las almas y el mar de misericordia se abrió para el mundo entero. Oh fuente de vida e insondable misericordia divina, abarca al mundo entero y derrámate sobre nosotros. Amén.
0: Mi Señor Jesús, pues gracias, Señor, por permitirnos estar ante tu presencia, Señor, como un regalo, Señor. Gracias, Señor, porque nos concedes, Señor, el don de la vida, Señor. Gracias porque eres nuestro Dios y tú conoces perfectamente nuestras necesidades, Señor. Tú nos invitas cada día, Señor, amorosamente a venir ante tu presencia, Señor, a venir ante ti, ante el Santísimo Sacramento del altar, Señor, para poder escuchar nuestras necesidades, para atendernos, Señor, para darnos tu amor, para darnos aquello que necesitamos, Señor. Pero también, Señor, para obedecerte, Señor. Gracias, Señor, por esta invitación que nos haces, Señor, para, Señor, ser mejores, Señor, para cada día, Señor, tú nos invitas a tener esa disposición, Señor, para que tú nos ayude, Señor. Te damos gracias, Señor, por este regalo, por tu presencia, Señor, porque tú estás vivo, Señor, y tú nos puedes dar, Señor, lo que necesitamos. Escucha nuestra oración, Señor, aunque es muy, muy pobre, muy pequeña, Señor. A ti te agrada lo sencillo, Señor, lo pequeño, Señor. Ayúdanos, Señor, a tener la humildad, Señor, que reconocer que sin ti nada podemos hacer, Señor. Sin ti no lo hacemos, no podemos hacer nada, Señor. Solamente, pues, lo que tenemos son nuestras miserias, nuestras necesidades, enfermedades, porque tú eres nuestro Dios y sabes perfectamente cómo somos. Escucha estas plegarias, estas peticiones, Señor, que te hacen a este bendito canal de María Visión. Escúchala, Señor. Queremos humildemente presentártela, Señor. Gracias, gracias por escucharnos anticipadamente. Bendito y alabado seas por siempre.
1: Señor, en esta tarde queremos pedirte por la familia Perea Trejo, por Salvador Trejo Luján, por Loera Trejo Luján, Jaime Trejo Luján, Ana Karen Perea, Daniel Perea Trejo y Kimberly Perea Trejo. También te pedimos por la familia Perea Trejo, por Nancy Hernández Saldívar, Leonel Perea Trejo, Zaira Martínez Martínez, Glenda Trejo Luján, Leonel Perea Hernández, por la familia Perea Trejo, por Eduardo, por las necesidades de Eduardo Mata Rodríguez y familia Mata, Matea y Fátima Jacar Ojalatrante, por la familia Miranda Trejo y por la salud de Uriel Miranda Trejo. Te pedimos por Abigail Hernández Castillo de Tezistán, por la salud de Margarito Ramírez, Iván Ramírez, Margarita Ramírez, Lucas Ramírez, por María Elena Morales de Tepatitlán, por la familia Cermeño Morales, Ariana Nayeli Cermeño Morales. Te pedimos por la salud de Lucía Eva Morales González, María Dolores González Hermosillo, y por el eterno descanso de Salvador Morales Orozco, Alfonso Cermeño y María de la Luz Chávez, por María Elena Morales de Tepatitlán, por la familia Medina Cermeño y por la salud de Juana María Cermeño Chávez. Te pedimos por Alondra Guadalupe, por su conversión. Te pedimos también por Elizabeth y Ricardo, por Miriam y su familia, por Griselda Torres, por su salud, familia Torres Vallejo, sus necesidades, por Marta Vázquez, su salud, por Ricardo Magallón Díaz y por Jorge Luis Alvarado. Te pedimos por Sergio Solís, por el eterno descanso, Lupita Franco, su salud, Patti, sus necesidades y Claudia Aparicio, por sus necesidades.
0: Señor, te seguimos poniendo, te seguimos pidiendo por la salud de Juanita Fuentes, por la salud de Genoveva Jiménez, por la salud de Rosario González, por la salud de María de Jesús Torres, por la salud de Guillermo, por la salud de Mario Quintero, por la familia Sánchez Aldana, sus necesidades, Raúl Sánchez y Jessica Bricio, y por el embarazo de Claudia Guadalupe Torres.
1: Te pedimos por Iván Díaz de León, del Estado de México, por el eterno descanso de Bernardo Campos, el eterno descanso de Carmen Campos y el eterno descanso de Omar Díaz de León. Te pedimos por María Guadalupe de Michoacán, por la familia Beltrán Quintana y por la familia Chávez Beltrán. Pedimos también por Elvira de Saltillo, por la familia Torres Ravelo y por la juventud y adolescentes, y por los sacerdotes y obispos. Pedimos por María Cristina de Morelos, por Oraldre Raúl y Mora Hernández, por la conversión de los pecadores, por Ana Cristina Toledo Gómez, por nuestras, por maestras Alexander Mora Loreto, por la salud de Erika Gutiérrez. Pedimos por Lucy Telles de Guadalajara. Te pedimos también por el eterno descanso de Daniela Olivares y Andrea Olivares, por Alfonso Olivares, su eterno descanso, y por Laura González, su eterno descanso. Pedimos por Rosalba de Guadalajara, por la familia Álvarez del Castillo, por Blanca García, por la salud de Magdalena Hernández y por el eterno descanso de Miguel Aguilar Otandazum.
0: Te pedimos, Señor, también por la salud de la Cruz Hernández, Luisa de la Cruz Hernández, Maribel Hernández Hernández, Luis Alexander Hernández, por las necesidades de la familia Hernández Hernández y Hernández Alvarado.
1: Pedimos por Berta García de Michoacán, por Víctor Manuel Álvaro y familia Álvaro García, por la salud de Rafael Álvaro, y Berta García, por Patricia Medina de California, por Antonio Medina, la familia Torres y Medina, por las necesidades de Patricia y Tony, por su matrimonio, por la salud de Isabel Rivero, César Torres y Andrés. Te pedimos por Teresa Orozco de Guadalajara, por la familia Ponce Orozco y Basurto, la familia Basurto Orozco, por la salud de César Omar Ponce Orozco, por Patricia Pacheco de Zapopan, por da gracias por a Dios por la vida, por Sergio Campbell Valencia, por Karen, Sergio y Patricia Campbell Pacheco, por Kevin y Karen Campbell, por Patricia Pacheco y por todos los enfermos, por Patricia Pineda Campbell y por Valeria. Te pedimos por el eterno, por el eterno descanso de la madre Adriana y las Clarisas. Te pedimos también por Graciela Margarita Chanchola de Tabasco, por la familia Espinosa Contreras, por Alicia Isabel Espinosa Pulido. Pedimos también por Ángeles Martínez de Zacatecas y por la familia Hernández Martínez, por Ángeles Martínez y por los enfermos, por el eterno descanso de José Feliciano Hernández Martínez, por María Luisa Claudia de Veracruz, por la familia Claudio Casanova y la familia Sainz Claudio, por Elizabeth Pérez, Eva Medina y María Luisa, por la salud de María de Jesús Hernández, Javier Sainz y Alejandro Sainz. Pedimos también por Fernando Martínez del Estado de México, por la salud de Dolores Ruiz Álvarez y por las ánimas del purgatorio. Te pedimos por Gloria de Zapopan, fortaleza para Irene Barraza, por el eterno descanso de Ramón Cervantes Barraza, por Denise López de Guanajuato, por Carla Xochitl Reyes López, por la familia Reyes López y por las ánimas del purgatorio.

0: por María Elena Yaca de Durango, por Silvia Cisneros y el presbítero Gilberto Campos, y por la salud de Claudia Hernández, Lolita y Manuela Tinoco, por Ana María Palos y por la salud de Tania, Carmen Almendaris y Martina González y Lupita Espinosa, por Gloria de Zapopan y por la familia Castro Campos, por Reginaldo Castro Ruiz, su salud, y por el eterno descanso de María Isabel Campos y ánimas del purgatorio.
1: Gracias, Jesús, por estar vivo, por habernos escuchado, por estar siempre a nuestro lado. Gracias por tu misericordia infinita. Gracias por tu inmenso amor. En todo momento de mi vida recordaré decirte siempre.

Proclama mi alma la grandeza del Señor. Se alegra mi espíritu en Dios mi Salvador, porque ha mirado la humillación de su esclava. Desde ahora me felicitarán todas las generaciones, porque el Poderoso ha hecho obras grandes por mí. Su nombre es santo, y su misericordia llega a sus fieles de generación en generación. Él hace proezas con su brazo, dispersa a los soberbios de corazón, derriba del trono a los poderosos y enaltece a los humildes. A los hambrientos los colma de bienes y a los ricos los despide vacíos. Auxilia a Israel, su siervo, acordándose de su misericordia, como lo había prometido a nuestros padres, en favor de Abraham y su descendencia por siempre. Amén.

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Hoy es el día 2 de nuestras fiestas patronales en honor del Señor de la Ascensión. Hoy nos tocó al grupo de Arcoíris de Vida Cristiana, Movimiento de Jornadas de Vida Cristiana, nos tocó hoy en peregrinación. El día de hoy estaremos pasando por las calles de Malpaso, circulando también aquí con Jesús, con los judíos y sobre todo en acompañamiento sobre la antorcha del Sagrado Corazón, esa antorcha ardiente que hoy nos acompaña en el caminar y en el transcurso de este novenario del Señor de la Ascensión.

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5: Gracias a Dios, a todos, a la Virgen y sobre todo a la Virgen en las diferentes advocaciones, que nací en una familia católica que me inculcó y me impulsó a seguir esta bella religión y sobre todo darle gracias a Dios nuestro Señor por haber escogido a esa madre que es la Virgen en cualquier vocación. Estoy muy contenta gracias a ello. Y contentos con todo el grupo, con ustedes, que Dios los bendiga y ojalá sigan haciendo, que Dios les permita seguir haciendo esta linda labor para difundir. Y invito a todos los que van a ver este video, que ojalá tengan la oportunidad que Dios me ha dado de estar aquí. Es la segunda vez que yo vengo y no me cansaré de las veces que Dios, nuestro Señor y la Virgen me lo permita. Rezar, porque nosotros el rezo yo lo considero como un arma contra las tentaciones, contra todo. ¿Y qué es lo que pasa con la oración? Que sí nos fortalece mucho Dios nuestro Señor y a mí.

a mí en lo especial me ha concedido esa fortaleza, haciendo oración y tratando de ser lo mejor posible dentro de mi religión católica, que es la única fundada por Dios, por Jesucristo nuestro Señor.

0: Queridos hermanos, sean bienvenidos a una emisión más de su programa Cadena de Amor. Yo soy Pablo Carrillo y me encuentro muy bien acompañado por mi compañera Patti Velázquez. Patti, bienvenida a Cadena de Amor.
1: Muchísimas gracias. Estoy muy contenta y muy agradecida con ustedes que nos permiten entrar ahí hasta tu casa y que nos permites acompañarte en toda esta hora del programa. Bienvenidos todos ustedes.
0: Muchísimas gracias, Patti. Y bueno, gracias. Pues nosotros queremos invitarlos a que nos acompañen a iniciar este programa elevando una oración a nuestro Señor. Vamos juntos a la capilla de María Visión, donde ahí está el Señor para escuchar esta oración que tenemos preparado para Él. Señor Jesús, te damos gracias por el regalo de la vida. Gracias por darnos la oportunidad de servirte, de amarte. Gracias, Señor, por este gran regalo que nos has dado de la familia. Gracias por cada uno de los integrantes que expresan el amor con el cual tú nos

0: amas. Cada uno de nosotros, Señor, acudimos a ti con el corazón abierto para alabarte, para bendecirte, pero también para contarte nuestras necesidades, para pedirte que nos ayudes. Hoy queremos poner en tus manos por aquel familiar que tenemos enfermo, por aquel familiar que tenemos hospitalizado, por aquel familiar que quizá está en recuperación después de una operación. También queremos pedirte, Señor, por todos estos hijos que a diario están buscando encontrar tu camino, pero aún no lo encuentran, Señor. Y nosotros como padres estamos preocupados por ellos. Te pedimos que nos mantengas en la fe y en la fortaleza para seguir orando sin cesar por el reencuentro de esos hijos, para que regresen al hogar, ese hogar llamado tu amor, para que una vez convertidos sigan tu camino, Señor, y así puedan compartirlo con sus familias, con sus hijos y el día de mañana con sus nietos. Señor, todos nosotros nos ponemos en tus manos para que nos lleves a tu sacratísimo corazón y desde ahí podamos seguir viviendo nuestra vida. Bendito, bendito y alabado sea, Señor. Y bajo este momento de oración, vayamos a la reflexión que tenemos preparada para ustedes este día.
1: El Señor es siempre fiel a sus palabras y lleno de bondad en sus acciones. Da su apoyo el Señor al que tropieza y al agobiado alivia. Del Salmo 144.
0: Pati, qué importante es este Salmo para todas esas personas que nos sentimos agobiados, nos sentimos cansados y a veces quizá un poco desesperanzados.
2: Claro, cuando acudimos al Señor, sabemos que ahí encontramos la paz, esa paz que nos dirige y que nos acompaña en el día a día. El Señor nos bendice, nos guía y permanece siempre con nosotros.
0: Y es muy importante saber que ahí está justamente la fidelidad del Señor. Cuando en el Salmo encontramos que sus promesas son cumplidas. Y hablando de estas personas que se encuentran quizá necesitadas, probablemente seas tú y el día de hoy quieras dirigirle una oración al Señor. El Señor siempre nos va a escuchar, pero quizá este sea el medio para que tú le pidas de una manera especial, viéndolo cara a cara ahí en el Santísimo Sacramento del altar. Por eso queremos que tú también participes en este programa. Hay diferentes vías de comunicación y nosotros con mucho gusto te diremos cómo hacerlo. La primera de ellas, a través de Facebook, en @cadenadeamormd. En el WhatsApp, mensajes o llamadas aquí al estudio, en el teléfono
2: 33 22 02 97 70. Para llamar al aire, +52 33 37 70 18 00.
0: Perfecto. ¿Y qué te parece, Pati, si comenzamos con la primera llamada que ya tenemos acá por el WhatsApp? Muy buenas tardes. ¿Con quién tenemos el gusto?
3: Buenas tardes, Dios. Mi nombre es Sandra Jacqueline Lozada Merino. Soy de Piura, Perú.
0: ¿Sandra?
3: Buenas tardes, hermanos.
0: ¿Sandra?
3: Sí, me llamo Sandra.
0: Sandra, bienvenida, sí, desde Perú, o más bien hasta Perú. Te mandamos un gran saludo. Gracias por sintonizar esta bendita señal de María Visión. Y con mucho gusto, Sandra, te acompañamos hasta el Santísimo Sacramento del altar, donde el Señor Jesús te espera con el corazón abierto para escuchar tu oración. Adelante, Sandra.
3: Amén. En esta tarde, Señor, quiero agradecerte por la vida, por los alimentos, ya que se acerca la noche, ya que mañana sea un nuevo día, un dichoso amanecer. Gracias, Señor. Perdona mis pecados y te pido por mi

el próximo año pueda prepararse bien, Señor. Jesús, cúbrelo con tu sangre preciosa. Te pido por mis padres, Juan Losada Ortiz, Carmela Merino Abac y mi hermano Juan Francisco Losada Merino, por su salud, sus conversiones, sanaciones y sus trabajos. Por la familia Losada Merino, la familia Atalaya Losada, por su conversión, sanación, salud y su trabajo. Por la familia Montero Losada, Losada Ruiz también, por su salud, conversiones, salud, sanaciones y trabajos. Por la familia Losada Ortiz, por su conversión, sanación y trabajo. Te pido por el padre Pedro Talledo Nizama, que pronto se acerca su sacerdocio aniversario, su sacerdocio sacerdotal. Te pido por él, por la misión que encomiendo. Te encomiendo, Señor, su presente, su futuro en tus manos, Señor, tú lo conoces. También por el padre Andrés Echevarría, el padre José Guillermo Ugen, por el arzobispo el arzobispo de Piura y Tumbes, por el padre Inocencio Llamas, que se encuentra en Medjugorje, por los padres fray franciscanos, los padres de María Visión, que se encuentran también en Perú, desde Perú se han ido a México, y diferentes ciudades y campos, Señor, para que sigan con la misión, para que sigan siempre, Señor, adelante con la misión. Te pido por ellos, por sus conversiones, salud y trabajos y sus bienes. También te pido por cada uno de los hermanos que se encuentran atrás de cámaras y allí sirviéndote, Señor, niños, jóvenes, adultos, mayores, señoritas, señoras y matrimonios. Y personas solteras, laicas, consagradas, también te pido por ellos, por sus familias, por su trabajo, sus conversiones, para que la misión siga adelante. Señor, te pido por el Perú, para que haya paz en nuestro corazón y haya paz en el Perú, por este fenómeno del niño, Señor. Bueno, tú sabes, a tu divina voluntad estamos. Y yo pongo a Perú en tus manos, Señor, a México, que también acaba de ocurrir un terremoto, y también pongo en tus manos a México. Señor, salva al Perú, salva a México. Con todo el corazón te lo pido. Señor Jesús, cúbrenos con tu sangre preciosa y líbranos de las garras del can. Como dice en el Salmo, siempre yo creo en tu palabra y creo que en tu divina voluntad y que tus tiempos son perfectos, Señor. Te pido por mi conversión, especialmente por la mía, Sandra Jacqueline Losada Merino, por mi salud, mi sanación y mi trabajo de técnico de enfermería, el nombramiento, no solo mío, sino de todas mis compañeras y compañeros, para que este gobierno en Perú sea un gobierno justo, Señor, y puedas dirigirlos. Envía tu Espíritu Santo para que pueda dirigir por la llegada del Papa León, que va a llegar al Perú en noviembre, Señor, para que sea una buena llegada a tu divina voluntad.

0: Bueno, al parecer tenemos algún tema de comunicación con Sandy, pero Sandy, te mandamos un gran saludo, un gran abrazo, te agradecemos muchísimo el favor de tu llamada, el favor de tu oración por cada una de las personas que nos hiciste favor de incluir, especialmente por tu hijo y su próxima primera comunión, para que reciba con todo su corazón al Señor en este momento tan especial. Y Patty está lista con una cita bíblica para compartírtela con todo gusto.
1: Sí, ¿qué te parece, Pablo, si les compartimos lo que es el Evangelio del día?
0: Con mucho
1: gusto. Parece que el Evangelio del día de hoy trae un gran mensaje para nosotros. Bien, el Evangelio de hoy es Mateo 12, versículo del 1 al 8. Si tienes por ahí tu Biblia, nos encantaría que la abrieras y que nos siguieras también. El Evangelio dice: en cierta ocasión pasaba Jesús por unos campos de trigo y era un día sábado. Sus discípulos, que tenían hambre, comenzaron a desgranar espigas y a comerse el grano. Al advertirlo, unos fariseos dijeron a Jesús: tus discípulos están haciendo lo que está prohibido hacer en sábado. Jesús les contestó: ¿no han leído lo que hizo David un día que tenía hambre, él y su gente? Pues entró en la casa de Dios y comieron los panes presentados, que le estaban prohibido tanto a él como a

0: sus compañeros, pues están reservados a los sacerdotes. ¿No han leído en la ley que los sacerdotes en el templo no observan el descanso y no hay culpa en esto? Yo les digo, ustedes tienen aquí algo más que el templo, y si ustedes entendieran estas palabras, quiero misericordia y no sacrificio, ustedes no condenarían a quienes están sin culpa. Palabra de Dios.
1: Te alabamos, Señor.
0: Pablo, este evangelio a mí me gustó muchísimo el día de hoy, me movió muchísimo, sobre todo porque creo que nos habla de la rigidez que podemos tener nosotros, a veces con los demás y a veces con nosotros mismos, con nuestros propios errores del pasado. Jesús en este evangelio nos está enseñando que Dios no solo quiere que se cumplan las normas, Dios lo que quiere es un corazón que sepa amar. Y la misericordia justo nos habla de poder ver en el hermano, verlo con compasión, entendiendo que cada uno de nosotros tiene una historia, y hay historias muy duras, Pablo. Y actuar con misericordia, con compasión con nuestro hermano, eso es lo que Dios quiere, que reaccionemos con amor. Porque a veces nosotros mismos somos nuestros primeros jueces más severos. Para los errores que hemos cometido en el pasado, como para quienes están a nuestro lado. Hoy la invitación es que nos cuestionemos, ¿estoy siendo demasiado severo conmigo mismo y con los demás? Qué bonita la oración de Sandra, me encantó. Te mandamos un abrazo, Sandra, porque es misericordia. Las necesidades puestas ante el Santísimo, sus propias necesidades, pero también fue muy generosa para pedir por todos nosotros, por todos los que sufren, por todos los necesitados.
1: Muchísimas gracias.
0: Espero que te guste.
1: Muchísimas gracias, Pati. Y bueno, ya tenemos otra llamada aquí en el WhatsApp justamente de aquí del estudio. Muy buenas tardes. ¿Con quién tenemos el gusto?
2: Con la señora Nelly.
1: ¿La señora qué, perdón?
2: Nelly, de aquí de Aguascalientes.
1: Nelly, de Aguascalientes. Muy buenas tardes. Bienvenida a Cadena de Amor. ¿Cómo está?
2: Bendecida por el Señor.
1: Bendecida. Qué bueno, me da muchísimo gusto. Y bueno, pues bienvenida. Nosotros le acompañamos, Pati y un servidor, a la capilla de María Visión para que ahí Nelly le haga llegar esta oración desde su corazón. Adelante.
2: Señor, en esta preciosa tarde quiero darte gracias, Señor, por esa maravilla tan grande que hiciste en mí, que ayer me hablaron. Yo no alcanzó a entrar mi llamada, pero yo me curé contigo y le dije, Señor, tú me oyes, Cristo, aunque no entre mi llamada, te voy a decir mi necesidad. Me están hablando del Hospital Hidalgo, de la mujer, para que vaya a hacerme, que salí sospechosa de cáncer en mi ese examen que me hice. Y yo se lo puse a mi Señor y le oré con mucha fe. Y el, así tócale, tú también. Y el Señor tuvo misericordia de mí, me hicieron un estudio el oncólogo y salí muy bien, gracias a Dios. Y yo quiero dar testimonio y gloria a Dios que el Señor hizo una maravilla en mí. Bendito y alabado sea, Señor, en esta preciosa tarde. Yo no quiero ser como los 9 leprosos que no te agradecieron, Señor, nomás uno. Señor, esa soy yo, Señor. Aquí está esta hija amada tuya en esta preciosa tarde dándote gracias por estos momentos. Gracias, bendito y alabado seas y glorificado sea tu nombre. También quiero ponerte en tus benditas manos en esta preciosa tarde a la hermana Irma, que ahorita vino llorando a decirme que también la llamaron del seguro, que también salió así igualita a mí, con un problema en ese. Ella sí salió, dice que sus estudios sí dicen positivo cáncer. Pero yo te la pongo en tus benditas manos, Señor, porque tú puedas hacer una obra hermosa en esa hija amada tuya, Irma, porque nosotros movemos la Virgen de la Medallita Milagrosa para el seminario. Ya abrimos no sabe cuántas cajas que vamos a ir a llevar al seminario. Y ahorita le trajeron otras 4 y ya me vino a decir que vaya a abrirlas. Te ofrecemos todo, Señor, en esta preciosa tarde. Y te doy gracias por mi familia. Te pido por mi Yancy, para que le des liberación. Y todas esas personas que la están acechando, me la liberes, Jesús. tómala de la mano y no me la deje.

0: sola. Tome esos huesos secos de Ana Yancy Salcedo, Señor Jesús, en esta preciosa tarde, para que me la liberes, le des liberación de sanación, porque quieren hacerle daño. Yo siento que me la quieren volver loquita, pero ¿sabes qué? La sangre de Cristo tiene poder para deshacer todo lo malo que hay en su ser y todo el daño que le están haciendo. Que Dios los bendiga. Gracias, Señor. Bendito y alabado seas y glorificado sea tu nombre. También quiero ponerte a tu niño Enrique para que le regales sabiduría y amor y siga siendo un niño obediente. Bendito y alabado seas. Regálale sabiduría para que sea como tú. Y a su hermana Yancita, regálale tu amor, paz y gozo en su corazón, sabiduría con ese matrimonio que va a llevar a cabo con Anthony. Bendito y alabado seas por esa enemiga que tiene, por esa persona que está pidiendo, Cindy Ramírez. Te la pongo en tus manos, son sus enemigos. Bendito seas y alabado seas, Señor. Como dice el Salmo número 3, Señor, tú le darás de bofetadas a sus enemigos y los veremos caer, pero en tus manos lo ponemos, Señor. Te pido también por la hermana que tiene lupus, esa.
1: Querida Nelly, muchísimas gracias por tu llamada. Y bueno, pues muchísimas gracias a cada una de las personas que han tratado de comunicarse durante el periodo de este programa. Y bueno, no hemos tenido la oportunidad de contestar todas las llamadas, pero seguramente si ustedes siguen insistiendo, va a llegar esta llamada al aire. Por lo pronto, Patty está lista para compartirte la palabra del Señor. Adelante, Patty.
2: Gracias, Pablo. Nelly, qué gusto saber que has encontrado una respuesta en Cristo. Qué bonito es darnos cuenta que tu salud ha mejorado muchísimo. Desde aquí te quiero dar un mensaje. Cuando nos acercamos a Cristo Eucaristía, vamos con la certeza de que tu necesidad siempre va a encontrar una respuesta. Él está siempre con nosotros. Qué bonito es saber que aquí está, que nos acompaña, que tú puedes llegar frente al Santísimo con tu corazón y tu corazón va a poder descansar en las manos de nuestro Creador. Qué bonito, Nelly. Felicidades por tu recuperación.
1: Pues muchísimas gracias, Nelly. Y bueno, pues ya nos compartías, Patty, la palabra del Señor de este día, sí, que justamente hablan al respecto de lo que se tiene que hacer y de lo que no se tiene que hacer en un día en especial, ¿no? Pero Él nos recuerda que Él mismo es el dueño del sábado. Él es alguien que justamente manda un mensaje muy especial al final. Misericordia quiero y no sacrificios.
2: Misericordia quiero y no sacrificio. Misericordia con todos los que están en nuestro entorno. Misericordia para no hacer juicios, sino para entender la vida de los demás y desde ahí responder con amor. Misericordia quiero y no sacrificios. Misericordia también para voltear a vernos a nosotros mismos, entender nuestra historia y empezar también, es una invitación a revisar qué podemos mejorar. Y no estás solo, vas acompañado de la mano de Dios y empezar a ver, a caminar hacia la vida que Él tiene preparada para ti. Cierto que nosotros tenemos un plan de vida, un proyecto, pero este plan de vida que tú ya tienes puesto en las manos de Dios, Él sabe sacar lo mejor de ti y su plan siempre es perfecto.
1: Muchísimas gracias, Patty. Y bueno, ahora tenemos otra llamada. Se trata de María del Carmen de Guanajuato. Mari Carmen, muy buenos días, tardes ya, perdón. Bienvenida a Cadena de Amor. ¿Cómo estás? Bueno, ya está a punto de contestar Mari Carmen de Guanajuato. Muy buenas tardes, Mari Carmen. Bienvenida a Cadena de Amor. ¿Cómo estás?
3: Buenas tardes.
1: Bienvenida, hermana. Bienvenida, Mari Carmen. Muchísimas gracias. Bueno, pues sabemos que hablas de Guanajuato y queremos acompañarte, Patty y un servidor, a la Capilla de María Visión, para que ahí eleves tu oración a nuestro Señor Jesucristo.

0: Bueno, al parecer tuvimos ahí algún detalle con Mari Carmen. De todos modos, Mari Carmen, te agradecemos muchísimo el favor de tu llamada y nosotros queremos compartirte un momento de reflexión con un sacerdote que nos hizo el favor de compartirnos un mensaje muy especial. Le pedimos a la gente de producción que nos ayude justamente con este momento de reflexión en donde el Padre nos compartirá en este momento la palabra del Señor. Adelante.
1: Querido hermana, querido hermano, quiero decirte que Dios está contigo en la prueba, Él camina contigo. Y nos dice el profeta Isaías en el capítulo 41, versículo 10, no temas porque yo estoy contigo, no te angusties porque yo soy tu Dios. Quizás hoy las circunstancias te hacen sentir sola, solo, cansado, o quizás sin fuerzas. La palabra de Dios nos recuerda que no caminamos solos. Dios no nos promete que no habrá dificultades, pero sí nos promete acompañarnos en medio de ellas. Cuando sientas que ya no puedes más, recuerda que el Señor sostiene tu mano y fortalece tu corazón. Confía en Él, porque su amor es más grande que cualquier problema que estés enfrentando.
0: Bien, pues muchísimas gracias al Padre que justamente nos da este mensaje de esperanza a cada uno de nosotros. Y ahora vamos a la siguiente llamada. Muy buenas tardes, ¿con quién tenemos el gusto?
2: Con María de la Luz Amudio.
0: María de la Luz, bienvenida a Cadena de Amor, ¿cómo está?
2: Bien, ahorita hablando. Que ya me lo cambiaron para en la tarde y ya no es en la mañana.
0: Así es, sí, correcto, cambiamos el horario, pero me da muchísimo gusto saludarle en este horario también.
2: Igualmente, todo es igual.
0: Gracias.
2: Lo importante que esté uno bien, todo es igual. Para Dios no hay cosa cambiada, todo para Dios, todo es igual.
0: Así es.
2: Bendito Dios, voy a saludar y Dios que me lo llene de bendiciones. A usted y a la señorita que están ahí, a cada uno con su familia. Voy a pedir por mis enfermos. Gracias.
0: Gracias a usted, María de la Luz.
2: Por Rubén Santillán Zamudio, que está un poco malo de la gripa, tiene calentura. Mi Jesús bendito. Te doy gracias por esta bendita mañana, por este bendito tarde que nos das para seguir adelante. Tengo presente a Rubén Santillán Tamón, que tiene un poco de gripa, pero ahí va, en tus benditas manos está contigo yo y mi Madre Santísima, amorosísima, te los hago presente. A Rubén Santillán Zamudio, Susana Santillán Zamudio, que tiene la osteoporosis en las rodillas, también te la hago presente. A Jesús Santillán Zamudio, que también anda un poco malo de sus riñones, te los hago presente. A Andrea Santillán Zamudio, a Raquel Vallejo Rodríguez también. También a todos, te los hago presente. Tú ya sabes de que están malos, mi Jesús. Siempre te los hago presente en esta bendita tarde que tú nos das. Te los hago. Tú sabes y lo sanas. Yo sé que tú, yo pidiéndote a ti, todo sale bien. Pero yo pido por todas las personas de María Visión también, por los padres, por el Papa, las ánimas, por todos los hago presente en esta bendita tarde, por todos los que no son míos y los que son míos, y María de la Luz, que la siga llenando de tu fortaleza. Bendito Dios, bendito Señor, Virgen Santísima, adorada, se los haga presente a todos, principalmente ellos están ahorita ahí, los que están atendiendo. Llénalos siempre de tus benditas bendiciones, en donde quiera que estén, te los hago presente. Amén, amén, amén.
0: Muchísimas gracias. Gracias, María de la Luz, por esta llamada. Y bueno, pues con mucho gusto, Pati, ya está lista para compartirte la palabra del Señor. Adelante, Pati.
3: Muchas gracias. Bien, frente al Santísimo, recordemos que ninguna oración cae al vacío. Vamos con la certeza de que tu oración fue escuchada, puesta ya en las manos de Dios y seguro de que ya la recibió. Él siempre da una respuesta. Él siempre nos abraza, nos acompaña, y la paz que hoy tú sientes en tu corazón es la respuesta, la primera respuesta que el Señor te da a tu oración.
0: Muchísimas gracias, Pati. Y bueno, pues nosotros continuamos reflexionando al respecto del Evangelio. Decía justamente que, pues los fariseos reclamaban al Señor que cómo era posible que ellos estuvieran arrancando espigas en un día que no le correspondía. Y entonces él hacía alusión justamente a que los soldados de David en su momento tomaron también los panes ácimos que estaban solamente reservados al sacerdote. Sin embargo, bueno, pues aquí es justamente donde viene el tema de qué será más importante, este sacrificio que nosotros hacemos, que le ofrecemos al Señor, o esta misericordia que llevamos a nuestros hermanos. Y bueno, al finalizar justamente el Evangelio del día de hoy, nos deja claro que es justamente la misericordia que nosotros pudiéramos llegar a tener hacia el hermano que más lo necesita. Y ahí está justamente uno de los Evangelios que probablemente quedaría muy bien en esos momentos en donde nosotros estamos previos a la Semana Santa, donde nosotros estamos en Cuaresma. Y una de las cosas que estamos llamados a hacer, Pati, es justamente el ayuno. Este podría ser un sacrificio que nosotros ponemos justamente como ofrenda al Señor, este sacrificio. Sin embargo, otra de las cosas que se piden en ese momento es justamente la limosna. Y la oración. Y entonces ahí es donde nosotros podríamos decir, si el día de hoy yo he ofrecido mi ayuno, pues probablemente esto que yo iba a desayunar el día de hoy, a comer el día de hoy, puedo compartirlo con el hermano más necesitado. Y seguramente el Señor estará feliz porque entendimos lo que significa esta palabra que hoy escuchamos. ¿No es así, Pati?
3: Sí, misericordia te pido. Sí, qué bonito lo planteaste, Pablo, me gustó mucho. Sí, el ayuno. A veces sí, es importante, ayunamos y lo que teníamos dispuesto para gastar hoy en el lonche, en la golosina, lo puedo compartir con el más necesitado. Pero también es importante el ayuno para hablar o criticar o hacer juicio de los demás. También qué importante es esta parte, ayunar para criticar a los demás. Podemos ayunar en esto, podemos servir a Dios con una oración. Yo veo que mi hermano le cuesta trabajo comportarse bien, no sé, tener actos de generosidad con los demás. Yo ya lo vi, quizás mi hermano no. Y misericordia también para pedir por esas personas que tú ves que les falta quizás mejorar en algunos aspectos de su vida. Misericordia, ayudar y ser generosos para pedir por los demás, sin hacer juicios, por supuesto.
0: Muy bien, Pati, muchísimas gracias. Ahora vamos con la siguiente llamada que ya tenemos aquí en el aire. Muy buenas tardes, ¿con quién tenemos el gusto?

0: tardes, me llamo Mari.
1: ¿Mari?
0: Sí, Mari, me llamo Mari, aquí de San Francisco del Rincón, Guanajuato.
1: Hasta San Francisco del Rincón, Guanajuato, se ve el saludo, Mari, muchísimas gracias por estar con nosotros en Cadena de Amor. Te damos la más cordial bienvenida y te acompañamos con mucho gusto con el Señor, quien tiene el corazón abierto para recibir tu oración. Adelante.
0: Pido salud, protección para mí porque estoy enferma. Pido que me ayude primero.
1: Adelante, Mari, te escuchamos.
0: Gracias, Padre Santísimo, porque eres mi Dios, eres mi Padre, no me dejes sola. Te pido salud y protección para mí y para este hijo Antonio de Jesús Chagoya Brizuela, sacerdote. Te pido por ese hijo rebelde que se llama Martín Daniel Chagoya Brizuela. Te pido por él, ya ves en todo lo que ando, te pido por él. Padre Santísimo, te pongo en tus manos. Mi vida, primero te doy las gracias porque te voy a pesar de todo, me dejas viva. Ayúdame a bañarme, a comer, ayúdame a hacerte todo lo que estoy negando. Ten piedad, misericordia de mí. Te pido, Señor Jesús, mi salud y protección. Tú sabes como nadie sabe lo que es padecer penas en la vida, dolores en el cuerpo, tristezas en el alma. Por eso acudo a ti, Padre Santísimo. No me dejes sola. Tú sabes tantas grandes herencias con ese hijo Martín Daniel rebelde. Por eso tú ves que se vuelva al buen camino, porque es muy negado en las cosas ya de Dios, en lo que anda. Ten piedad de él, de esa familia, de Mayra y sus hijas. Ten piedad y misericordia de ella. Te pido, Señor, por todo este pueblo. Te pido por Romita, Guanajuato, por la parroquia. Te pido por el eterno descanso de Daniel Chagoya Longoria y Ignacio Brizuela Gutiérrez. Padre mío, en tus manos, mi sagrado y dulce amigo, cuatro cosas hoy te pido con mucha necesidad. Paciencia para sufrir, fuerzas para trabajar, valor para resistir las penas que han de venir y me han de mortificar, temperamento sereno para poder resolver las cosas con santa calma, así tener en el alma perfecta tranquilidad. Esto vengo a suplicarte, oh mi Jesús adorado, en este día consagrado para servirte y amarte. Ten piedad del doctor Espinosa, ten misericordia, te pido el eterno descanso de José Dávalos, que hoy muere. Ten piedad, misericordia de él. Padre Santísimo, ten misericordia de Ignacio Brizuela, que ya también murió mi hermano. Ten misericordia de todos mis seres tan queridos que se han ido. Te pido por todo Romita, te pido por la casa de Herrera, año número 3. Te pido por todos los enemigos, sobre todo si Luis Flores Ramírez, llévalos a la región del olvido. Padre, en tus manos pongo mi vida, no me dejes sola. Gracias por todo, Mario Visión. Te pido por este señor obispo de León, Guanajuato, Jaime Calderón, Calderón. Te pido que mande a Toño a Romita, te pido por él, Padre Santísimo. Ayúdame, Jesús mío, como sacerdote Antonio de Sucha, voy a Venezuela. Ayúdame, que me ayude. Ten piedad de ese Martín que todo el día, desde ayer en Guanajuato, que no viene, rebelde como una, por los testamentos y todo. A mí no me gusta ese enemigo. Ten piedad, misericordia de él. Amén, amén, amén.
2: Hermano, hermana, Cristo comprende tu sufrimiento. Por ello el profeta Isaías en el capítulo 53, versículo 4 nos dice que Él cargó con nuestros sufrimientos y soportó nuestros dolores. Jesús es quien conoce el dolor humano. Él experimentó el sufrimiento, la fatiga, la angustia, entre otras cosas. Por eso, cuando estás enfermo, puedes acercarte a Cristo con confianza. Él comprende lo que estás viviendo y permanece a tu lado con mayor comprensión. Ningún dolor es diferente, o más bien es indiferente para Dios. En cada momento difícil, Jesús te invita a apoyarte en Él y a encontrar consuelo en su presencia.
1: Amén. Agradecemos muchísimo al padre Eleazar Correa por este mensaje tan hermoso y tan esperanzador para cada uno de nosotros y para cada uno de los hermanos que el día de hoy se ha dado cita a este su programa Cadena de Amor. Tenemos un servicio social que Patty nos ayudará justamente para invitar a todos los hermanos a que se sumen a esta noble causa.
3: Se solicitan donadores de sangre, de cualquier tipo de sangre, para María del Refugio Casas Villamontes. Se encuentra en urgencias de la Clínica 110 del Seguro Social. Mayores informes a través del WhatsApp aquí en Cadena de Amor.
1: Muchísimas gracias, Patty. Y nosotros queremos que nos acompañen para pedir por cada una de las necesidades que muchos hermanos han dejado a través del WhatsApp. ¿Nos acompañan? Vayamos juntos a la capilla de María Visión, donde el Señor está listo para conocer las peticiones de María Consuelo Vázquez Monroy del Estado de México, por el eterno descanso de José Vázquez Núñez, por la familia Hernández Quijada del Estado de México, por Berenice Nuño y José Aguirre de Zapopan, por la familia Carrillo Ornelas y Carrillo Vázquez de Guadalajara, por Tenchis Martínez de San Luis Potosí, por Celia Ornelas de Guadalajara, por Raúl Carrillo de Zapopan, por Marisol Jaramillo de Matildes de Toluca, por Mónica Yepes y Arthur Jess López de Michoacán, por Enrique Lau y familia Lau Rodríguez de Perú, por María Dolores Flores Hernández de Chihuahua, por Laura Vázquez de Zapopan, por María del Socorro Martín Becerra de Aguascalientes, por Ana Paula Carrillo y Marifer Carrillo de Guadalajara, por la familia Rosales Martín por sus necesidades y por Eva Lau Trujillo de Perú. Pedimos por cada una de las personas que en este momento están sintonizando esta bendita señal de María Visión, para que cada una de sus peticiones las pongan en este momento a los pies del Señor. Señor, te pedimos por cada una de estas necesidades que nacen del corazón de las personas y que hoy las ponemos en tus manos. Y bajo este momento de oración tan especial, vayamos juntos a la consagración de los Inmaculados Corazones de Jesús y María.
4: Oración de consagración a los corazones de Jesús y María. Santísimos corazones de Jesús y María, unidos en el amor perfecto, como nos miráis con misericordia y cariño, consagramos nuestros corazones, nuestras vidas y nuestras familias a vosotros. Que nuestro hogar sea lleno de gozo. Que el afecto sincero, la paciencia, la tolerancia y el respeto mutuo sean dados libremente a todos. Que nuestras oraciones incluyan las necesidades de los otros, no solamente las nuestras. Sagrados corazones de Jesús y María, escuchad nuestra oración. Amén.
1: Patty, pues se nos ha ido el programa como rapidísimo. El agua entre las manos.
3: Así es, rapidísimo que se nos fue el programa. Y bueno, yo muy contenta por estar aquí porque nos permiten llegar hasta sus hogares y acompañarlos en este recorrido, ¿no? Mientras recorremos la vida vamos juntos pidiendo unos por otros. Y la semana pasada yo les compartí a Pablo que todos formamos parte de esta gran cadena de amor. Cada uno de nosotros somos un eslabón que formamos esta cadena maravillosa que Dios quiso dejar aquí en la tierra. Que no se pierda un solo eslabón por la indiferencia. Nos acompañamos mientras recorremos la vida orando unos por otros.
1: Y mientras tú mencionabas estas palabras, Patty, yo recordaba una alabanza que justamente habla de eso. Mientras recorres la vida, sí. Tú nunca solo estás. Y es justamente la Virgen María la que nos acompaña en el diario caminar junto con Jesús. Y bueno, nosotros les recomendamos que siempre tengan presente durante su día el rezo del Santo Rosario, esta oración poderosa, para que nosotros podamos tener justamente esta oración y tener presente a nuestra Santísima Virgen María, que lleva cada una de estas peticiones ante su Hijo amadísimo, ante su Esposo, el Espíritu Santo, y ante Dios Padre, para que ellos respondan a esa oración que cada uno de nosotros tenemos, tanto esta oración personal como la oración de intercesión. Ella siempre, como Madre amorosa, las tomará en su corazón y las llevará ante el Señor. Así es de que jamás nos olvidemos del rezo del Santo Rosario, para que ahí hagamos la petición que tanto necesita nuestro corazón. Pati, muchísimas gracias por habernos acompañado.
3: Gracias,
1: y bueno,
3: Pablo,
1: pues constantemente estaremos compartiendo contigo más emisiones de Cadena de Amor. Muchísimas gracias a todos y nos vemos en la próxima.

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1: Queridos hijos, alégrense conmigo, porque el Altísimo me permite estar con ustedes para guiarlos hacia Él, que es el camino, la verdad y la vida. Alégrense, hijitos, y permanezcan gozosos aún en las dificultades, y tendrán fuerza, porque serán conscientes de que son pasajeros y sabrán ofrecerlo todo a Dios. Por eso no olviden, yo soy su madre y los amo. Gracias por haber respondido a mi llamado.

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La multiplicación de los panes. Jesús pasó a la otra orilla del lago de Galilea, cerca de Tiberíades. Le seguía un enorme gentío a causa de las señales milagrosas que le veían hacer en los enfermos. Jesús subió al monte y se sentó allí con sus discípulos. Se acercaba la Pascua, la fiesta de los judíos. Entonces Jesús levantó los ojos y al ver el numeroso gentío que acudía a él, dijo a Felipe: ¿Dónde iremos a comprar pan para que coma a esa gente? Se lo preguntaba para ponerlo a prueba, pues él sabía bien lo que iba a hacer. Felipe le respondió: 200 monedas de plata no alcanzarían para dar a cada uno un pedazo. Otro discípulo, Andrés, hermano de Simón Pedro, dijo: Aquí hay un muchacho que tiene 5 panes de cebada y 2 pescados. ¿Pero qué es esto para tanta gente? Jesús les dijo: Hagan que se siente la gente. Había mucho pasto en aquel lugar y se sentaron. Eran unos 5,000 hombres. Entonces Jesús tomó los panes, dio las gracias y los repartió entre los que estaban sentados. Lo mismo hizo con los pescados, y todos recibieron cuanto quisieron. Cuando quedaron satisfechos, Jesús dijo a sus discípulos: Recojan los pedazos que han sobrado para que no se pierda nada. Los recogieron y llenaron 12 canastos con los pedazos que no se habían comido. Eran las sobras de los 5 panes de cebada. Al ver esta señal que Jesús había hecho, los hombres decían: Este es sin duda el profeta que había de venir al mundo.

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0: Hola, ¿cómo están? Qué alegría que contemos nuevamente con su presencia y saber que son parte de este canal de María Visión. Bueno, pues el día de hoy vamos a platicar sobre esta misión que se está llevando a cabo allá en Tierra Santa. Y bueno, en verdad muy agradecidos con Dios y Nuestra Madre Santísima el que nos hayan elegido a los restauradores de María Visión para estar ahí, pues ahora sí, poner en orden, restaurar nuestras raíces cristianas. Bueno, aquí tengo al equipo de algunos, porque hay más restauradores. Estamos con Carlos, ¿cómo te encuentras?
1: Hola Gaby, muy contento y agradecido con la gente que nos ha favorecido con sintonizarnos, ¿no?
0: Claro que sí, Lalo.
2: Hola Gaby.
0: Eduardo, es que a todos les digo
2: de... Pues Lalo de cariño es aceptable. Sí. Pues contento, finalmente es conocer aquí el estudio. Antes eran desde Jerusalén.
0: Sí, claro.
2: De Tierra Santa. Y ahora es desde aquí muy, muy, muy contento.
0: Sí, sí. ¿El tío?
3: El tío Nacho. También Gaby, muy contento de participar una vez más en estos programas de la restauración en Tierra Santa, en Jerusalén.
0: Sí, bueno, tenemos el gusto de tenerlos ahora sí un ratito acá en México. Están ahora sí que esperando los permisos apropiados para pues ya nuevamente trasladarse a Jerusalén. Bueno, quiero dar una cordial bienvenida a las sedes de México que se encuentran en varias partes del mundo. En Italia, en España, en Medjugorje, en Polonia, en... ¿qué otra me falta? A ver si están atentos. En Calcuta, India. Y bueno, en Jerusalén.
3: Claro.
0: ¿Verdad? No, pues ahora sí que muchísimas gracias. ¿Qué les parece si vamos a conocer el santo de hoy?
4: La Virgen del Carmen es una de las advocaciones marianas más conocidas y veneradas en la historia de la Iglesia Católica. El 16 de julio de 1251, la Virgen del Carmen se le apareció al sexto superior general de la orden, San Simón Stock, a quien le entregó el escapulario, uno de los signos más distintivos de esta orden religiosa. La veneración a la Virgen del Carmen es una de las que más frutos de santidad ha dado en el mundo. La Iglesia ha elevado a los altares a cerca de 90 de sus seguidores. La Virgen del Carmen también es llamada Estrella del Mar, por lo que es patrona de los marineros, por la cercanía del Monte Carmelo con el mar Mediterráneo. Es un referente para las embarcaciones que les anuncia un puerto seguro. En la iconografía religiosa, la Virgen del Monte Carmelo es representada con el santo escapulario en la mano, con el niño Jesús, con corona y a veces con una estrella y un paisaje marino. Cuando la Virgen María se apareció al superior de la orden carmelitana, San Simón Stock le dio las reglas de su orden. Según la tradición, le entregó al santo un escapulario de color café con el escudo de la orden y prometió a los que lo llevaran salir del purgatorio al siguiente sábado después de su muerte. A esto se le llama el privilegio sabatino. Pudo prometer esto porque llevar el escapulario de la Virgen del Carmen es un compromiso de vivir en oración, mortificación y en obras buenas. El escapulario del Carmen debe ser impuesto por un sacerdote a los que acepten santificarse en el amor e imitación de María y en la recepción de la frecuente Eucaristía.
0: Bueno, esta advocación es bellísima de la Santísima Virgen del Carmen, ¿no?
3: Sí, claro, Gaby, siempre pues nuestra Madre Santísima trayéndonos mensajes esperanzadores, ¿no? De salvación, de ir a la vida eterna. Y pues ya ves que el escapulario es como una especie de representación del amor maternal de la Virgen María hacia todos nosotros. También es un poquito una representación del yugo que uno debe de llevar a lo largo de la vida con pues, las cargas que nos van apareciendo a lo largo de la vida. Entonces, como decía Jesús, tomen su yugo. Entonces, eso también representa un poco el escapulario porque... Escapulario viene de la palabra escápula, que son hombros, entonces es pues como llevar el yugo entre en los hombros. Y obviamente, pues el pertenecer a María, o sea, cuando traes tu escapulario, no se te olvida que eres un hijo de María, entonces pues también es una bendición. Y pues la gran alegría también de que si a lo largo de tu vida hiciste lo que se tiene que hacer, rezar el rosario, que te hayan impuesto el escapulario, después de tu muerte, o sea, el siguiente sábado, la Virgen Santísima, en caso de que hayamos ido al purgatorio, sí, pues nos va a sacar, esa es una de las promesas. Y sabemos que las promesas de nuestra Madre, claro, Santísima, totalmente, siempre se cumplen. Entonces, sí, pues es un mensaje de mucha alegría, de mucha esperanza y de acercarnos pues a nuestra Madre Santísima, que es la que nos lleva a Jesucristo, ¿eh?
0: No,
3: nuestro,
0: pues,
3: Salvador.
0: Qué bendición, ¿no? Qué, sí, bendición, de, sí, veras, sí, tan grande de tener esa oportunidad.
3: Sí, es una vocación muy bonita, sí, de la Virgen María.
0: Ajá. Sí, claro que sí. Bueno, pues, Carlos, ¿nos podrías decir qué vamos a ver el día de hoy?
1: Claro que sí, Gaby. En este programa vamos a hablar sobre el conjunto pictórico de la Cocatedral del Patriarcado Latino de Jerusalén. Pero antes de llegar a ello, antes de hablar sobre las pinturas que adornan la Cocatedral, vamos a conocer cómo es que se dio el encuentro entre el Patriarca Latino de Jerusalén, que es el representante del Papa en Tierra Santa, y los restauradores de Tierra Santa de María Visión, ¿no?
0: Perfecto. No, muy bien, pues, ¿qué les parece si vamos a ver este siguiente material?
3: Claro que sí.
0: Sí, vamos.

El equipo de restauradores de María Visión tuvo el honor de recibir la visita de su eminencia, el cardenal Pier Battista Pizzaballa, de la Orden de los Frailes Menores y actual patriarca latino de Tierra Santa. Su excelencia estuvo acompañado por el padre David Emely. Durante esta significativa visita, pudieron apreciar los avances en la restauración del retablo barroco de la Iglesia de María Madre de Dios ubicada en el Monasterio de San Marcos, en la Ciudad Vieja de Jerusalén.

El patriarca latino sostuvo un diálogo con el equipo de restauradores mexicanos, así como con integrantes de la congregación y miembros de la comunidad siria ortodoxa, dialogando sobre los procesos de restauración y los objetivos proyectados para la preservación de esta invaluable joya del siglo XVII. Esta histórica visita ha sido clave para la unificación de estas dos comunidades cristianas, concluyendo en el acuerdo de colaborar juntos en el fortalecimiento del cristianismo y de la preservación de los bienes religiosos, como puente entre lo terrenal y la divinidad con los trabajos en el conjunto retablístico de la iglesia del monasterio de San Marcos. El equipo de restauradores de María Visión deja en claro la voluntad de auxiliar a las diversas comunidades cristianas en Jerusalén.

0: Bueno, ahí tenemos el primer acercamiento del patriarca latino. Y qué bueno que fue, ¿no? A ver cómo se lleva a cabo la restauración bajo todos los cánones de la misma y la seriedad, ¿no?, que tiene este grupo de restauradores allá en Jerusalén.
1: Sí, justamente, Gaby, fue una visita histórica porque nunca se había dado que un patriarca latino pisara un monasterio sirio ortodoxo en Jerusalén. Entonces, fue un evento que a todos nos llenó de alegría, porque fue a visitar finalmente a sus ovejas, ¿no? Finalmente nosotros, siendo católicos, claro, fue a visitar lo que estaba haciendo el canal de María en Tierra Santa con la comunidad siria ortodoxa, porque recordará la gente que nos hace el favor de sintonizarnos, que nosotros fuimos enviados en esta misión de restaurar, de ayudar a la comunidad siria ortodoxa de Jerusalén, ¿no? Y este acercamiento nos abrió las puertas para que ahora podamos entrar al patriarcado latino a trabajar sus obras, sus esculturas, sus pinturas. Y en esta ocasión es cuando vamos a ver el conjunto pictórico de la cocatedral. Pero sí, definitivamente un evento que llenó de alegría no solo a la comunidad siria ortodoxa, sino a nosotros como trabajadores de María Visión, ¿no?
0: Totalmente, y sobre todo rescatar, ¿no?, las raíces, ahora sí, el origen de dónde viene el cristianismo, ¿no?
1: Exactamente.
0: Que, Gaby, pues ya se estaba perdiendo, ¿no, Lalo? El retablo.
2: Sí, de hecho,
0: ya tenía...
2: yo justo estaba pensando la unificación que se hizo entre los sirios ortodoxos y los católicos cristianos que somos nosotros, como bien dice Carlos, que fue nuestro representante a visitarnos y se unificó, ¿no? Se hizo esa unión. Fue un evento muy, muy bonito, una comida, una celebración, pues, bastante buena.
0: Totalmente, y así se han abierto otras puertas, ¿no?
3: Claro, ajá. También a ellos les surgió el interés, Gaby, de que pues, se les ayudara con su patrimonio, que se está deteriorando un poco. Sí. Entonces, pues ya viendo cómo se estaban llevando a cabo los trabajos en San Marcos, pues como que les dio también alegría y nos invitaron, Gaby.
0: No, muy bien, eso, muy bien.
3: Que para nosotros eso estamos. Otro honor, otra alegría.
0: Sí, para eso estamos, María Visión, esa es la intención. Y bueno, esta es una misión más de María Visión, ¿no?
3: Sí, exacto.
0: Bien, pues vamos a ver el siguiente material de conocer las pinturas que adornan la cocatedral.
3: Muy bien.
0: Vamos a ver.

No podemos ignorar el llamado que emana de las obras pictóricas de la Procatedral del Patriarcado Latino. Cada imagen es un testimonio vivo de la fe, un legado sagrado que nos habla con fuerza silenciosa. La preservación de este arte religioso es un deber que surge del compromiso que, como fieles, tenemos con la Iglesia y con la comunidad cristiana que se mantiene firme y estoica en Tierra Santa. Bajo la atenta mirada de las esculturas de San Cirilo y San Metodio, emerge la sublime pintura del Corazón Inmaculado de María, creación de la Escuela de Esteban Murillo, impregnada de una espiritualidad palpable. La Virgen se revela como un faro de pureza y gracia divina, evocando el más profundo amor maternal. Aunque los años han dejado su huella en la obra, debido al oscurecimiento por la fotooxidación del barniz, es perceptible en el retrato de nuestra amorosa madre la invitación que nos hace a contemplar y meditar sobre los misterios de su inmaculado corazón. La restauración tiene como objetivo principal recuperar la integridad física y la estética visual de esta hermosa obra. Se busca resaltar las profundidades y la paleta cromática, donde los azules y celestes simbolizan la pureza y la realeza espiritual de María. El blanco del manto destaca su inocencia y los tonos ocres aportan una sensación de sacralidad y majestuosidad. Con la intervención se busca entonces resignificar estos colores

0: a los límites visuales de la pintura.
1: Bueno, estamos viendo la oportunidad de ver unas obras increíbles de bueno, algunas son de Murillo, ¿no?
2: Esta, por ejemplo, esta Virgen Inmaculada está inspirada en los cánones de pintura de Bartolomé Esteban Murillo, ¿eh?
1: Sí.
2: Que es la disposición del movimiento de la Virgen, los colores, o sea, el azul cielo, el tipo de cómo se ponía el manto. Entonces, está inspirada en Murillo. Esta pintura es como de finales del siglo XIX, que es cuando se empezó a construir la cocatedral allá en Jerusalén. Pero sí, es una pintura bellísima, bellísima,
1: bellísima,
2: David, que está pues muy sucia, o sea, porque con el paso del tiempo y las celebraciones, que se utiliza pues muchísimo incienso, velas, porque pues en aquellos tiempos no había luz, entonces tiene acumulación de suciedad de mucho tiempo, entonces le hicieron unas calitas y va a quedar muy bonita, Gaby.
1: Ya lo creo que
2: con el favor de Dios, o sea, porque se ve que
1: no.
2: Sí, la suciedad pues altera muchísimo la lectura y lo bonito de la obra.
1: Totalmente. Carlos, ¿ya estaba, tuvo alguna intervención esta pintura o estaba
3: no,
1: totalmente...?
3: No, esta es una de las pocas que no se ha intervenido nunca. Entonces, el estado de conservación de esta pintura está crítico, ¿no? Sobre todo por el envejecimiento del barniz y la suciedad y polvo acumulado en la superficie. Se ha oscurecido muchísimo. Yo creo que cuando se hagan las pruebas de limpieza y finalmente la remoción del barniz, va a cambiar muchísimo porque, entendiendo que está inspirada en las pinturas de Murillo, son pinturas de tonos muy claros y los blancos son muy blancos y muy luminosos, ¿no? Entonces creemos que va a tener un cambio muy, muy drástico, pero aparte, este primer acercamiento que tuvimos para conocer el estado de conservación nos hizo ver que existen muchos más deterioros en la pintura. Está el textil holgado, se ha marcado el bastidor, el marco tiene ataque de termitas, etcétera, etcétera, ¿no? Pero bueno, este diagnóstico se va a corroborar una vez que bajemos el cuadro, lo podamos ver de cerca, lo veamos por la parte de atrás. Esto nos da muchísimos datos, ¿no? Porque podemos entender si el textil se encuentra en buen estado o si requiere un rentelado, etcétera, ¿no? Pero bueno, esto ya lo sabremos más adelante. Pero sí, es importante que se rescate esta obra del arte sacro en Jerusalén.
1: Sí, cómo no, ya lo creo. Pues, ¿qué les parece si vamos a ver la segunda parte del conjunto pictórico de la cocatedral?

La pintura del santo patrono de los trabajadores, San José, quien en vida fue el padre terrenal de Jesús y un ejemplo de sabiduría, humildad y trabajo. Así como protector de la Virgen María, se presenta en esta obra con el niño Jesús. Aunque la pieza destaca por su gran belleza, el paso del tiempo ha desdibujado la intención original del artista. Los estragos son visibles en el bastidor de madera, el lienzo y, de manera más evidente, en la capa pictórica, donde las huellas del deterioro han afectado su apariencia, sucediendo lo mismo con el marco que la circunda. La obra, datada en 1776 y situada en el presbiterio, representa el pasaje de Lucas 2:21, donde se narra la circuncisión de Jesús y su nombramiento. La pintura simboliza la inclusión de Jesús en el pueblo de Israel y su obediencia a la ley de Moisés, anticipando su sacrificio en la cruz, al ser el primer momento en que derrama sangre. La pintura no solo destaca por la maestría en su ejecución,

0: institución, sino también por su ubicación privilegiada en el espacio de honor dentro de la Iglesia, lo que subraya la importancia de su conservación y atención. Al igual que el resto del conjunto pictórico, son perceptibles dos deterioros principalmente. El primero es la pérdida de tensión del soporte textil. Y el segundo es el oscurecimiento de la capa pictórica debido a la fotooxidación del barniz de protección y al acumulamiento de suciedad superficial.
1: Bueno, pues Carlos, ¿nos podrías explicar cómo está el deterioro de esta pintura?
2: Sí, mira, en esta cápsula acabamos de ver dos pinturas muy importantes, ¿no? Sí. La del Señor San José, que está ubicada justamente en la capilla que nos asignaron para montar el taller de restauración, y la pintura principal del altar, ¿no? Son dos pinturas de calidad técnica impresionante, muy, muy bonitas, pero ambas, al igual que la pintura que veíamos anteriormente, en la cápsula anterior, presentan fotooxidación del barniz. Esto quiere decir que el barniz se encuentra muy oscurecido. Entonces, tú ya no alcanzas a distinguir las formas ni los personajes. Es decir, su imagen ya se encuentra muy comprometida y muy deteriorada, ¿no? Digo, además de esto que atañe específicamente la cuestión estética de la obra, también existen deterioros en cuanto a la materialidad misma de la pieza, ¿no? El textil, el bastidor se encuentra también muy deteriorado. Hay que recordar que la cocatedral presenta un ataque de gilófagos importante en todo, ¿no? En las bancas, en los marcos, en las esculturas. Entonces,
1: ¿se ha propagado?
2: Se ha propagado, sí. Yeah. Finalmente no se ha podido controlar este ataque. No, ahora que nosotros vamos a entrar a restaurar, por supuesto vamos a proceder a hacer una fumigación generalizada y también puntual de cada marco y cada bastidor. Pero bueno, este primer acercamiento, este primer vistazo nos habla del estado de conservación de cada pintura, y son pinturas muy deterioradas. Y hay que recordar que las pinturas y las esculturas pues tienen una finalidad específica, que es llevarnos a la devoción,
1: claro,
2: sí, justamente,
1: claro.
2: ¿No?
1: Sí,
2: y una pintura oscurecida, pues no logra ese objetivo.
1: No,
2: entonces,
1: no.
2: Por eso es importante su restauración.
1: Claro que sí. Lalo, tú eres experto en talla de madera, en dorados. ¿Cómo viste tú el marco?
3: Fíjate que, Gaby, que cuando fuimos a ver las condiciones de los marcos de las pinturas, específicamente la de San José, la del presbiterio, yo me di cuenta la forma en la que me hice una imagen de cómo instalaron el marco de San José, en las estacas en las que se sostiene,
1: ya.
3: El peso mismo del marco, que seguro sí iba a ser pesado. De hecho, ya estando ahí, estuve estudiando la forma para hacer el andamio de madera, porque es con madera, aunque lo se hace ahí. Se tiene la tradición de hacerlo con madera. En San Marcos, el proyecto anterior, vi cómo lo hacían. Quizás esta vez me toque, lo más seguro. Pues,
4: sí,
3: ¿no?
1: Sí, tú eres el experto.
4: Sí, claro.
3: Y también vi las esquinas del marco, unas piezas que están incompletas.
1: Yeah.
3: Hay que tallarlas. Las molduras del costado. O sea, sí tiene bastante...
1: Tienes bastante
3: trabajo que hacer por ahí, sí.
1: Claro,
3: y aparte,
1: sí.
3: Como dice Carlos, ya a la hora de desmontar, cuando se vaya a limpiar, ver las condiciones del oro,
1: claro.
3: De la hoja de oro, ver por las velas, ver por el incienso,
1: sí.
3: Por la humedad, uh-huh. Por el ataque de xilófago. Entonces, se ve que es bastantito el trabajo,
1: sí,
3: que lleva.
1: Sí, ya lo creo que sí. Bueno, vamos a ir conociendo los avances ahora que regresen allá, ¿verdad?
3: Sí,
1: bueno.
3: sí, esperamos que sea pronto.
1: Sí. Bueno, pues vamos a conocer dos más de las pinturas del Patriarcado Latino en Jerusalén.

0: En esta obra de Dugagdin, realizada en 1876, se representa la caridad y el poder espiritual de Pedro y Juan. Utilizando sutiles simbolismos que refuerzan el impacto de la fe y el mensaje de la salvación cristiana, más allá de la representación literal del pasaje bíblico. La obra transmite un mensaje profundo de esperanza, fe y poder divino, cualidades fundamentales del arte sacro. La hermosa pintura de Caballete ha acumulado un suave manto de polvo y suciedad en su superficie, lo que oscurece su belleza y dificulta la apreciación de sus colores. El textil alargado con el paso del tiempo aporta un carácter irregular que sugiere su debilitamiento. En una primera mirada a esta obra, descubrimos desgarros sutiles en el lienzo que corren a lo largo de su trama y urdimbre. El marco que en un tiempo relucía con una hoja metálica dorada ha comenzado a mostrar las huellas del desgaste, especialmente en su cabezal inferior, donde se aprecia el bol que revela el núcleo de madera oculto. Las imperfecciones en las uniones del marco añaden un toque de olvido, comprometiendo no solo su estética, sino también su estabilidad. La representación pictórica de la oración de Jesús en el huerto de Getsemaní es un tema clave en el arte cristiano, centrado en un momento de gran angustia emocional y espiritual para Jesús. Este episodio tiene lugar después de la última cena y antes de la traición de Judas, cuando Jesús se retira al huerto de Getsemaní para orar y confrontar su inminente pasión y muerte. Esta hermosa pintura que descansa con serenidad en la procatedral cobra un significado especial al estar ubicada cerca del lugar donde estos acontecimientos tuvieron lugar. Así se transforma en un poderoso recordatorio del inmenso sacrificio que Jesús hizo por amor a la humanidad. Tristemente es esta obra la que presenta mayor problema de oscurecimiento en su estrato pictórico, pues si bien su composición es lúgubre, es notable el fotoenvejecimiento del barniz que oculta los colores originales. Y al igual que el resto del grupo pictórico, el textil, el bastidor y el marco de madera requiere de atención profesional.
1: Qué bien, ¿eh? Sí. Increíble, la verdad es que increíble. Y bueno, ver estas obras de arte que nos ayudan a la evangelización, claro, ¿no? Ahora sí que el catecismo de todos los que vamos a escuchar la Santa Misa. ¿Cuántas pinturas e imágenes son las que se van a restaurar?
2: Gaby, así a bote pronto, porque como sí. Que no me recuerdo muy bien. Son 6 pinturas de gran formato y 9 esculturas, o sea, también de tamaño natural. Entonces sí son muy grandes y casi no se alcanza a apreciar en la televisión porque pues no tenemos como que puntos de referencia, pero hay unas pinturas grandisísimas, las que están en el presbiterio son de gran formato, como de 3.5 metros, casi 4 de altura.
1: Barbaridad. Entonces, como la que sí estábamos viendo.
2: Exactamente.
1: Que 3.5, 4 metros.
2: Sí, exacto.
1: Y para bajarla, sí. ¿Cómo le van a hacer?
3: Ay, con mucho trabajo.
2: Sí.
3: Con la ayuda de Dios. Mucho cuidado y con la bendición,
2: sí,
3: de Dios.
2: Sí, exactamente.
3: Sí, ajá. Sí. Y afortunadamente nos ayudan mucho en el patriarcado latino y seguramente en su momento nos ayudarán los trabajadores del patriarcado latino. Pero bueno, así vamos a recurrir a las mañas que tenemos los mexicanos para poder, claro, bajar esas obras, ¿no? Con el mayor cuidado posible.
1: Muy bien, porque ya el lienzo se ve que ya se dio, ¿no?
3: Sí, se encuentra ya muy holgado de todos. Es como el común denominador de todas las pinturas, que están muy holgados los lienzos.
1: ¿A qué se debe, Charlie, para que conozcan?
3: Pues justamente lo que decía el tío, que son pinturas muy grandes, están hechas en tela, entonces la tela va cediendo. La trama y urdimbre con la que están formadas los textiles van cediendo y van propiciando este holgamiento de las pinturas, ¿no? Pero esto es fácilmente corregible.
1: ¿Van a reentelar o qué?
3: Sí, en el caso de que el textil se encuentre muy deteriorado, muy reseco, habrá, uh-huh, que hacer reentelados para sustituir esta falta de calidad en el textil. Y si no, solamente hay que desmontar el textil del bastidor y volverlo a montar, ¿no? Para volverla a tensar un poco. La...
1: Ahí le corresponde ya acá a Lalo, ¿no?
3: A Lalo, sí.
1: Sí. A ver, sí. Platícanos, Lalo.
4: Ya por la experiencia que tenemos en los trabajos, sí. Le eché, ahora sí como decimos, ¿no? Le eché un ojo a buen cubero y le tanteé y sí son, va a estar pesadita, pero pues no hay cosa que no se pueda hacer con la bendición de Dios, ¿no?
1: Claro,
4: que
1: totalmente.
4: Que podamos resolverlo. Sí. Encomendándonos a la Virgen María y a Dios, entonces lo podemos solucionar sin ningún problema.
1: Totalmente, y sobre todo pues ellos nos abrieron las puertas de Tierra Santa.
2: Ah, claro.
1: Sí, ahora sí que pues es una oportunidad muy grande y para trabajar a nombre de Dios nuestro Señor y nuestra Madre Santísima.
2: Ándale, si con su providencia nos llevaron, Gaby, allá a Tierra Santa, pues también pues claro. Su providencia nos va a ayudar a encontrar los materiales necesarios y los métodos adecuados para poder manipular todas estas obras, que sí son muy pesadas, Gaby, están muy pesadas y aparte están como muy bien sujetas a la pared, tienen unas alcayatas impresionantes.
3: Sí, del siglo XIX.
2: Sí, exacto.
3: Totalmente. Forja.
2: Sí, o sea, esas pinturas las pusieron para que nunca se bajaran, entonces sí va a ser un poquito difícil, pero pues con
1: claro.
2: La ayuda de Dios.
1: Y es necesario para su intervención, ¿no?
3: Bajarla. Claro, bajarla. Sí. Pero algo muy importante que decías, Gaby, que quiero hacer énfasis, es que escogieron al grupo de restauradores de María Visión para que atendieran estas necesidades en la cocatedral. Hay que recordar que esta es la sede del Vaticano en Tierra Santa, ¿no? Sí. Entonces, un sitio sumamente importante, totalmente. Sumamente relevante, es la casa del patriarca latino en Jerusalén y una de las iglesias más importantes de Jerusalén, ¿no? Digo, está el Santo Sepulcro y algunas otras iglesias de muchísima relevancia, uh-huh. Pero bueno, esta es una de ellas, ¿no? Entonces, el que nos hayan escogido para poder realizar claro, esta misión, sí. Uh-huh. Bueno, nos sentimos agradecidos y bendecidos, ¿no?
1: Totalmente. La verdad es una bendición muy grande, ¿no?
3: Claro.
1: Y una responsabilidad.
2: También, exacto.
1: Más grande, más grande, ¿no? Sí. Bueno, ¿qué les parece si vamos a conocer la última parte del conjunto de pinturas de la Cocatedral?

0: La obra que conmemora el Pentecostés simboliza la unidad de la Iglesia naciente, con María en el centro, destacando su papel maternal y su función como puente entre la Iglesia celestial y la Iglesia terrenal. La presencia transformadora del Espíritu Santo se representa en forma de paloma, que luego se convierte en lenguas de fuego, posándose sobre los hombres y mujeres que aparecen en la composición. Los colores y la luz juegan un papel crucial en la escena, ya que son los elementos que transmiten lo sobrenatural y divino del acontecimiento. En cuanto al estado de conservación de esta hermosa obra, es sin lugar a duda dentro del grupo pictórico la de mayor afectación en el textil y la capa pictórica. Pues este primer acercamiento pudimos ver que la integridad física se encuentra severamente comprometida, sobre todo en la parte media y baja, comprometiendo con esto el propósito primario de enseñar, catequizar, inspirar y reafirmar la fe cristiana. Durante el siglo XIX, Napoleón III donó este hermoso gobelino al Patriarcado Latino de Jerusalén, como parte del apoyo que Francia brindaba a las comunidades cristianas en Tierra Santa. Se trata de una copia de La Virgen y el Pez, pintura del renacentista Rafael Sanzio. Simboliza la devoción mariana y también el compromiso político y diplomático de Francia con la protección de los cristianos en la región. En ese tiempo, varias potencias europeas competían por tener presencia en Oriente Medio, y la donación de obras religiosas reforzaba la influencia cultural y política de Francia en Jerusalén. Aunque se trata de una copia, la obra refleja el genio de Rafael y subrayaba la importancia del arte en la espiritualidad cristiana. La simetría y estructura de la pieza son representativas del estilo renacentista y la influencia de este movimiento artístico refuerza la universalidad del arte sacro en la cultura católica. Aunque esta obra se encuentra bien conservada, es notable la necesidad de limpieza del textil, pero sobre todo, la atención a su marco dorado. Pues su estado de conservación resulta crítico y su restauración es una necesidad emergente. El conservar este importante arte sacro es indudablemente un compromiso moral, ineludible para aquellos que nos dedicamos a la preservación de la historia a través de los objetos. Pero sobre todo, mantener dignas las imágenes de culto es una obligación moral para cualquier cristiano que ve en las imágenes el puente hacia el encuentro con Dios.
1: Bien, pues regresamos y bueno, estamos aprendiendo muchísimo.
2: Claro, ¿verdad? Sí.
1: Pues, ¿qué me puedes comentar de las pinturas que vimos? Por ejemplo, la que es del sucesor de Napoleón.
2: Ese gobelino que estábamos viendo, Gaby, pues lo donó Napoleón III, sucesor de Napoleón, al que todos conocemos. Y se ven unos deterioros así a simple vista, ya que las bajemos y eso. Hay como ese, un gobelino, pues obviamente es un textil. Entonces, como que a lo largo del tiempo sí le hicieron algunas intervenciones. Pues no tan bien hechas, entonces pues también nos vamos a enfocar en el trabajo, pues en restaurar ese gobelino, claro, que la verdad sí. Es pues muy bonito, ¿eh?
3: Fíjate, sí. Gaby, comento, perdón, sí, tío, cuando fuimos a ver las piezas me di cuenta que ese gobelino, por la posición en que está en el presbiterio, no está a la altura del ser humano, entonces sí. Es a la que están mejores condiciones dentro, claro, de las... Ajá. Del maltrato normal,
1: sí,
3: ¿no?
1: Claro, claro.
3: Entonces esa parece que es de las mejorcitas en cuanto a mantenimiento y a cuidado. ¿Y
2: sí, que eso también influye. Ajá. Que, sí. Disculpa que te interrumpa, ¿eh? Pero sí, a veces lo que le llamamos pues el desgaste por devoción popular, claro, que la gente pues siempre tiende a tocarle esas imágenes, sí, y que está bien. Entonces sí, a veces sí. La altura sí las salva de ese desgaste humano.
1: Y aquí en México, más nosotros somos,
2: sí, claro, exactamente,
1: ¿eh? De tocarlas y sí. Rezar, ¿no?
3: Porque, fíjate que allá en Jerusalén yo me di cuenta que ya... Creo que es un poco más que nosotros, ¿eh?
1: Sí.
3: El tacto a las
2: porque
3: esculturas,
2: ponen sus prendas,
3: pinturas.
2: De ropa, ¿no?
3: Sí, exacto. Sí,
1: bien.
3: Sí.
1: Sí, entonces, pues esa es la devoción,
3: claro,
1: ¿no?
3: Claro, claro.
2: Y para eso son, o sea, las imágenes y eso, o sea, son para servirnos a nosotros.
1: Totalmente.
2: Para tener la devoción y acercarnos a Dios nuestro Señor,
1: por
2: a los santos.
1: Por, ¿no? Eso es muy importante, sí, tenerlas dignamente, ¿no? Claro, y sobre todo las claro. que están al culto, pues que estén dignas, ¿no? Y que no se empiecen a perder ya por ataque de xilófagos o otras cosas, ¿no? Claro. Hongos que se encuentran en los, ahora sí que en los textiles. ¿Tú cómo las ves, Charlie, estás?
4: Pues mira, como bien dicen, al no estar al alcance de las personas, se han conservado un poco mejor. Y aparte porque están en el presbiterio, que es un área restringida o es un área en la que los sacerdotes, está exclusiva para los sacerdotes, ¿no? Entonces esto ha ayudado a que se conserve en cuanto al deterioro antropogénico. Pero el tiempo, bueno, hace estragos, ¿no? Y finalmente el polvo se acumula, la suciedad se acumula y los materiales mismos van envejeciendo. Claro. Como todo en la vida, los materiales también van envejeciendo, ¿no? Entonces requieren atención y requieren atención urgente, sobre todo los marcos dorados han perdido mucho de su dorado original, pero para mí es fundamental e imprescindible el que los tengamos que restaurar porque son joyas del arte,
1: claro.
4: pero también tesoros del arte religioso en Jerusalén. En la cápsula veíamos que los diferentes países donaban estas pinturas de gran valor como para de alguna manera hacer presencia en Jerusalén. Jerusalén, la ciudad santa por excelencia, entonces todos los países, todos los reinados, en este caso Napoleón, quería hacerse presente en Tierra Santa donando estas joyas de incalculable valor, ¿no?
1: Totalmente, y bueno, mencionamos nuevamente lo que representa, ¿no? Y claro. sobre todo para... A mí se me hace muy importante porque lo veo aquí en México, que van las familias, los niños, y es una manera también de evangelizar, ¿no? Claro. Catequizarlos a las familias, ¿no? Que para esto son hechas, ¿no?
2: Sí, exacto. Ves las pinturas, ves las escenas, por ejemplo, ahí veíamos Pentecostés, entonces como que ya te haces una idea de cómo fue ese suceso en la vida real. Y recordemos que antes pues no toda la gente tenía acceso a leer libros, entonces pues las pinturas como que iban educando. Claro. Y así si no tenías la chance de leer un libro, pues ya veías cómo estuvo el suceso de Pentecostés, sí. o el Jesús en el huerto de los olivos, o sea, el ángel dándole el cáliz de lo que iba a beber. Entonces pues todo eso pues nos lleva a entender un poco todo lo que ha ido sucediendo en nuestra iglesia. Ajá,
1: sí. Y sobre todo ya parroquias que tienen dedicado, por ejemplo, a la Santísima Virgen del Carmen.
2: Claro.
1: Bueno, ahí nos muestran otro tipo de,
2: sí.
1: de iconografía, ¿no? A base de lienzo.
2: Claro, y ves que tienen el escapulario. Entonces, claro. Pues la del Carmen es la que nos dio el escapulario, ¿no? Y viene con el niño Jesús. Y entonces, pues sí, vas aprendiendo. Aparte de que te llevan a la devoción,
1: sí.
2: aprendes.
1: No, pues muy bien. ¿Qué les parece si vamos a ver la última parte del conjunto pictórico de la cocatedral?

Los trabajos en el Patriarcado Latino de Jerusalén comenzaron mucho antes de intervenir las pinturas o de retirar el polvo acumulado en las esculturas. Iniciaron con la adecuada disposición y acondicionamiento de los espacios de trabajo dentro de la cocatedral.

el respeto por los espacios sagrados, así como la ejecución de cada labor con el mayor decoro, han sido principios fundamentales para el equipo de restauradores de María Visión, al igual que el compromiso con la dignificación de las imágenes que conducen a la experiencia de lo divino. De manera paralela a la habilitación de las áreas de trabajo, el equipo de restauración, en colaboración con el personal del Patriarcado Latino, llevó a cabo el montaje de andamios que hicieron posible la intervención de las esculturas y pinturas del altar.

Si bien aún queda un largo camino por recorrer, el compromiso con las comunidades cristianas de Jerusalén continúa siendo la principal motivación para perseverar en esta labor, el servicio de la casa de Dios.

0: Bueno, ahí se pudo apreciar cómo fue armándose este taller, ¿no? Pero ahora sí que, ¿cómo lo
1: Sí,
0: armaron?
1: justamente Gaby, previo a cualquier intervención existen trabajos que no se ven, ¿no? Que no se perciben en el resultado final, que son, por ejemplo, estos, el armado de los andamios para poder ver más de cerca las pinturas, saber cómo vamos a actuar, el armado del taller, el espacio. Finalmente estamos trabajando dentro de la cocatedral y hay que respetar el espacio sagrado, ¿no? Entonces
0: Claro.
1: tenemos que respetar los horarios de misas. Y también a la gente que visita la cocatedral con una finalidad de rezar, de tener este encuentro con Dios, nuestro Señor, ¿no? Entonces, estos trabajos empezaron a hacer justo antes de venirnos, un poco antes de venirnos, armar el taller, acomodar las esculturas y también armar los andamios para poder tener acceso a las esculturas que están más arriba. Ahí nos podían ver también realizando algunas pruebas de limpieza para determinar qué solventes vamos a utilizar, si se quita de manera sencilla, si funciona una cosa o funciona otra, y también algunas pruebas de limpieza con brochuelo. Todo esto fue previo a lo que vamos a hacer a continuación en los siguientes meses, semanas, en cuanto lleguemos, para la limpieza y restauración de las pinturas y de las
0: No, y
1: esculturas.
0: bueno, un taller adecuado, ¿no? Porque trabajan con, ahora sí, con imágenes y lienzos de gran formato, ¿no?
1: Exactamente, Gaby. Sí.
0: Muy
1: Sí.
0: importante.
2: No, digo que sí, es un espacio muy grande que gracias a Dios no nos permitieron habilitar, porque hay veces que en algunos lugares así está muy
0: Sí.
2: reducido y pues no cabemos,
0: Totalmente. No, oye,
2: Gaby.
0: pues,
2: Sí, te pegas en la pared, en el mueble, pero aquí,
0: No,
2: bendito Dios.
0: hombre, es que aquí los lienzos están
2: Sí,
0: enormes.
2: es
0: Sí,
2: enorme, sí. Y las
0: enorme.
2: esculturas son muy grandes y pues somos muchos también, ¿verdad? Entonces,
0: Totalmente.
2: para poder
0: Para
2: cada
0: que
2: quien
0: no estén
2: tener el
0: ahí.
2: espacio, sí, exactamente.
0: Ya
2: Es muy
0: imagino cuando
2: importante.
0: te pongas a arreglar los marcos.
3: Sí. Imagínate, Gaby, sí están
0: Va a
3: el
0: estar
3: tamaño.
0: así como
3: Sí,
0: que.
3: sí, sí. O sea, hicimos el taller lo más acondicionado posible, con el respeto a las celebraciones, como dice Carlos,
0: Claro.
3: pero sí no se nos va a complicar, insisto, con la bendición de Dios, con la ayuda de la Virgen
0: Claro.
3: María, se puede lograr, pero sí vamos a hacer un buen resultado.
0: No, pues ojalá pronto se pueda observar este
2: Claro.
0: material. Chicos, pues se terminó el tiempo.
2: Se va muy rápido la vida.
0: Sí, la verdad que muy rápido. Pero, ¿qué le gustan decir ustedes al público?
1: Pues nada, agradecerles como siempre el favor que nos hacen al sintonizarnos, al poder ver los trabajos que estamos haciendo por esta misión y invitarlos a que nos sigan sintonizando, perdón, para que conozcan todo lo que nosotros podemos estar viendo allá en Jerusalén, que les traemos estas imágenes justamente para eso, ¿no? Para que se sientan parte de nosotros porque lo son. Son parte de nosotros y bueno, agradecidísimos como siempre.
0: Claro que sí, Lalo.
3: Gaby, pues nada más decir que muchas gracias y por tener esta bendición de seguir trabajando en Tierra Santa y pues que continuamos.
0: Muy bien.
2: Eso, pues también Gaby, gracias por invitarnos aquí al programa y recordarles que nunca dejen de encomendarse a Nuestra Madre Santísima. Hoy
0: Claro.
2: que hablamos de la Virgen del Carmen, pues así, siempre acogernos y encomendarnos a Nuestra Madre, en este caso en la advocación de la Virgen del Carmen, ¿no?
0: Claro
2: Que
0: que
2: no nos va a
0: sí.
2: defraudar y nos va a ayudar a llegar a donde
0: Sí.
2: tenemos que llegar, a la vida eterna.
0: Totalmente. Y
2: Sí.
0: bueno, también ponerlos en oración, porque tienen una responsabilidad muy
2: Sí,
0: grande
2: claro.
0: representando al canal de María Visión.
2: Sí.
0: Y bueno, es el canal de la Santísima Virgen que abrió las puertas allá en Tierra Santa. Bueno, pues muchísimas gracias por recibirnos nuevamente y próximamente seguiremos con estos programas. Que Dios nuestro Señor siempre reine en su corazón.

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nuestra comunidad tenemos mucha juventud, adolescentes, que necesitamos esa paz espiritual, esa tranquilidad, de la cual la comunidad estamos sedientos. Queremos paz en nuestra comunidad. Este es un signo para nosotros, su antorcha que nos están trayendo, de que Dios nos está eligiendo para nosotros continuar ardiendo esa llama. En nuestra comunidad queremos paz y esperamos continuar con ella a partir de estos momentos que ustedes nos la están trayendo desde el día que llegaron. Agradezco también a cada una de las personas que están aquí con nosotros.

le agradezco mucho que hayan llegado con esa llama viva, que nosotros sabemos que tenemos, pero a veces nos hace falta el recordar. Esa llama nos está encendiendo el amor que sentimos por nuestro Señor de Malpaso, por María Santísima, por el Sagrado Corazón.

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1: Hijos míos, sean bondadosos de corazón, porque el alma que posee esta virtud se hace semejante al Sagrado Corazón de Jesús, porque cuando estuvo de paso en la tierra, dejó huellas imborrables en mi camino, huellas que ni las tormentas impetuosas ni los fuertes vientos pudieron destruir. Trató con bondad y dulzura al pecador, alma desgraciada, poseída por el espíritu del desorden moral. Sus palabras dulces calaban en la profundidad de sus corazones. Sus palabras invitaban a un cambio, a una conversión verdadera de corazón. Trató con bondad a los enfermos, almas necesitadas de su amor, almas ávidas de sanación y curación. Trató con bondad a los peregrinos y forasteros que se cruzaban en su camino, porque una palabra tierna mueve al cambio, a la conversión. Una palabra sarcástica endurece el corazón, lo hiere, lo resiente. Trató con bondad a las muchedumbres que caminaban tras él en busca de un milagro, o porque sus predicaciones los reconfortaban. Trató con bondad a la mujer pecadora, mujer infragante, descubierta, mujer recriminada, censurada. Su trato afable ablandó la dureza de su corazón. Trató con bondad a Dimas y a Gestas, pero solo uno de ellos se dejó seducir por sus clamores ante el Padre. Trató con bondad a Zaqueo, recaudador de impuestos. Su cordialidad le obligó a devolver mucho más de lo que había usurpado. Jesús los trata con bondad a todos, porque son la razón de su descenso en la tierra. Son el motivo de su crucifixión y de su redención. Son el deleite de su corazón, corazón que palpita de amor por toda la humanidad. La bondad destruye la prepotencia, la dulzura y la amabilidad las coacciona al cambio. La bondad es néctar del cielo que dulcifica la amargura de los corazones. Es melaza de amor que agrada a toda criatura. María Visión.

Que toda criatura bendiga y glorifique a María, la obra maestra de las manos de Dios, porque ella es la obra maestra de las manos de Dios, tanto en el orden de la gracia como en el de la gloria.

0: Padre nuestro que estás en el cielo, santificado sea tu nombre, venga a nosotros tu reino, hágase tu voluntad en la tierra como en el cielo.
1: Danos nuestro pan de cada día, perdona nuestras ofensas como también nosotros perdonamos a los que nos ofenden. No nos dejes caer en la tentación y líbranos del mal.
0: Dios te salve María, llena eres de gracia, el Señor es contigo. Bendita eres entre las mujeres y bendito es el fruto de tu vientre, Jesús.
1: Santa María, Madre de Dios y Madre nuestra, ruega, Señora, por nosotros pecadores, ahora y en la hora de nuestra muerte. Amén.
0: Gloria al Padre, y al Hijo, y al Espíritu Santo,
1: como era en el principio, ahora y siempre, por los siglos de los siglos. Amén.
0: Alabemos y demos gracias en cada instante y momento
1: al Santísimo y Divinísimo Sacramento.

0: Padre nuestro que estás en el cielo, santificado sea tu nombre, venga a nosotros tu reino, hágase tu voluntad en la tierra como en el cielo.
1: Danos hoy nuestro pan de cada día, perdona nuestras ofensas, como también nosotros perdonamos a los que nos ofenden. No nos dejes caer en la tentación y líbranos del mal.
0: Dios te salve María, llena eres de gracia, el Señor es contigo. Bendita eres entre las mujeres y bendito es el fruto de tu vientre, Jesús.
1: Santa María, Madre de Dios y Madre nuestra, ruega, Señora, por nosotros pecadores, ahora y en la hora de nuestra muerte. Amén.
0: Gloria al Padre, y al Hijo, y al Espíritu Santo,
1: como era en el principio, ahora y siempre, por los siglos de los siglos. Amén.
0: Alabemos y demos gracias en cada instante y momento
1: al Santísimo y Divinísimo Sacramento.

0: Santísimo Sacramento, Hijo del Eterno Padre, alumbra mi entendimiento para que mi alma se salve. Santísimo Sacramento, yo te doy mi corazón para que estampes en él tu santísima pasión. Alma de Cristo,
1: santifícame.
0: Cuerpo de Cristo,
1: sálvame.
0: Sangre de Cristo,
1: embriágame.
0: Agua del costado de Cristo,
1: lávame.
0: Pasión de Cristo,
1: confórtame.
0: Oh mi buen Jesús,
1: óyeme.
0: Dentro de tus llagas,
1: escóndeme.
0: No permitas
1: que me separe de ti.
2: No permitas que me
0: del separe. Maligno enemigo,
1: defiéndeme.
0: A la hora de mi muerte,
1: llámame.
0: Y mándame ir a ti
1: para que con
0: tus ángeles y santos
1: te alabe y te bendiga
0: por los siglos de los siglos.
1: Amén.

Señor Jesús, nos presentamos ante ti y sabiendo que nos llamas y que nos amas tal como somos, sabemos que tú tienes palabras de vida eterna y nosotros hemos creído y conocido que tú eres el Hijo de Dios. Tu presencia en la Eucaristía ha comenzado con el sacrificio de la Última Cena y continúa como comunión y donación de todo lo que tú eres. Aumenta nuestra fe. Por medio de ti y en el Espíritu Santo que nos comunicas, queremos llegar al Padre para decirle a nuestro Señor un sí unido al tuyo.

0: En este día, Padre, te queremos pedir por las parejas casadas, por los padres, por los abuelos, por los niños, por esas personas que no están casadas, para que la sociedad los proteja y ampare y les lleve a una vida familiar y reconozcan la dignidad única de la familia como la célula fundamental de la sociedad humana. Señor, te pedimos para que hagas presente en las familias y seas su Señor y Salvador. Derrama tu amor para que sepamos dialogar, entendamos y ayudemos a acompañarnos para sostenernos en el duro caminar de la vida. Que cada hogar encuentre el amor, el perdón, sabiduría y comprensión. Que tú, Señor, seas la luz en cada familia y que podamos unirnos para orar y pedir por cada una de nuestras necesidades y también agradecerte por todo lo que nos das día a día. Por la señal de la Santa Cruz, de nuestros enemigos, líbranos, Señor Dios nuestro. En el nombre del Padre, y del Hijo, y del Espíritu Santo.
1: Amén.
0: Señor mío Jesucristo, Dios y hombre verdadero, me pesa de todo corazón haber pecado, porque he merecido el infierno y he perdido el cielo, y sobre todo porque te ofendí a ti, que eres bondad infinita, a quien amo sobre todas las cosas. Propongo firmemente con tu gracia enmendarme y alejarme de toda ocasión de pecar, confesarme y cumplir la penitencia. Confío me perdonarás por tu infinita misericordia. Amén. Abre, Señor, mis labios. Gloria al Padre y al Hijo y al Espíritu Santo.

0: El día de hoy meditaremos los misterios dolorosos. Oh Dios, cuyo Hijo unigénito nos mereció con su vida, muerte y resurrección el premio de la vida eterna, te rogamos nos concedas que, meditando estos misterios en el rosario, imitemos los ejemplos que contienen y consigamos los premios que prometen. Por Jesucristo nuestro Señor.
1: Amén.
0: En el primer misterio, contemplamos a Jesús sufriendo la agonía en Getsemaní. Fue Jesús con sus discípulos a una propiedad llamada Getsemaní y les dice: «Sentaos aquí mientras voy a orar». Y tomando consigo a Pedro y a los dos hijos de Zebedeo, comenzó a sentir tristeza y angustia. Entonces les dice: «Mi alma está triste hasta el punto de morir. Quedaos aquí y velad conmigo». Concédenos, Señor, encontrar fuerza en tu debilidad. Ayúdanos a ser fieles en los momentos de prueba y a cumplir siempre la voluntad del Padre, aunque pase por el cáliz de la amargura. Padre nuestro, que estás en el cielo, santificado sea tu nombre. Venga a nosotros tu reino. Hágase, Señor, tu voluntad en la tierra como en el cielo.
1: Danos hoy nuestro pan de cada día. Perdona nuestras ofensas, como también nosotros perdonamos a los que nos ofenden. No nos dejes caer en la tentación y líbranos del mal.
0: Dios te salve María, llena eres de gracia, el Señor es contigo. Bendita eres entre todas las mujeres y bendito el fruto de tu vientre, Jesús.
1: Santa María, Madre de Dios y Madre nuestra, ruega por nosotros pecadores, ahora y en la hora de nuestra muerte. Amén.
0: Dios te salve María, llena eres de gracia, el Señor es contigo, bendita eres entre todas las mujeres y bendito el fruto de tu vientre, Jesús.
1: Santa María, Madre de Dios y Madre nuestra, ruega por nosotros pecadores, ahora y en la hora de nuestra muerte. Amén.
0: Dios te salve María, llena eres de gracia, el Señor es contigo, bendita eres entre todas las mujeres y bendito el fruto de tu vientre, Jesús.
1: Santa María, Madre de Dios y Madre nuestra, ruega por nosotros pecadores, ahora y en la hora de nuestra muerte. Amén.
0: Dios te salve María, llena eres de gracia, el Señor es contigo. Bendita eres entre todas las mujeres y bendito el fruto de tu vientre, Jesús.
1: Santa María, Madre de Dios y Madre nuestra, ruega por nosotros pecadores, ahora y en la hora de nuestra muerte. Amén.
0: Dios te salve María, llena eres de gracia, el Señor es contigo. Bendita eres entre todas las mujeres y bendito el fruto de tu vientre, Jesús.
1: Santa María, Madre de Dios y Madre nuestra, ruega por nosotros pecadores, ahora y en la hora de nuestra muerte. Amén.
0: Dios te salve María, llena eres de gracia, el Señor es contigo. Bendita eres entre todas las mujeres y bendito el fruto de tu vientre.

0: llena eres de gracia, el Señor es contigo. Bendita eres entre todas las mujeres y bendito el fruto de tu vientre, Jesús.
1: Santa María, Madre de Dios y Madre nuestra, ruega por nosotros pecadores, ahora y en la hora de nuestra muerte. Amén.
0: Dios te salve María, llena eres de gracia, el Señor es contigo. Bendita eres entre todas las mujeres y bendito el fruto de tu vientre, Jesús.
1: Santa María, Madre de Dios y Madre nuestra, ruega por nosotros pecadores, ahora y en la hora de nuestra muerte. Amén.
0: Dios te salve María, llena eres de gracia, el Señor es contigo. Bendita eres entre todas las mujeres y bendito el fruto de tu vientre, Jesús.
1: Santa María, Madre de Dios y Madre nuestra, ruega por nosotros pecadores, ahora y en la hora de nuestra muerte. Amén.
0: Gloria al Padre, y al Hijo, y al Espíritu Santo.
1: Como era en el principio, ahora y siempre, por los siglos de los siglos. Amén.
0: María, Madre de Gracia, Madre de la Misericordia.
1: En la vida y en la muerte, ampáranos, Gran Señora.
0: Oh Jesús mío, perdona nuestros pecados,
1: líbranos del fuego del infierno.
0: Lleva al cielo a todas las almas y socorre especialmente a las más necesitadas de tu divina infinita misericordia. Amén. Sagrada Familia de Nazaret,
1: rogad por nosotros.

0: En el segundo misterio, contemplamos a Jesús azotado en la columna y condenado a muerte. Nosotros le tuvimos por azotado, herido de Dios y humillado. Él ha sido herido por nuestras rebeldías, molido por nuestras culpas. Él soportó el castigo que nos trae la paz y en sus heridas hemos sido curados. Señor Jesús, por tu sangre derramada en el suelo y por los golpes e insultos que recibiste, danos la fuerza para vencer como tú el mal, a fuerza de bien, para amar y perdonar siempre a todos. Padre nuestro, que estás en el cielo, santificado sea tu nombre. Venga a nosotros tu reino. Hágase tu voluntad en la tierra como en el cielo.
1: Danos hoy nuestro pan de cada día. Perdona nuestras ofensas, como también nosotros perdonamos a los que nos ofenden. No nos dejes caer en la tentación y líbranos del mal.
0: Dios te salve María, llena eres de gracia. El Señor es contigo. Bendita eres entre todas las mujeres y bendito es el fruto de tu vientre, Jesús.
1: Santa María, Madre de Dios y Madre nuestra, ruega, Señora, por nosotros pecadores, ahora y en la hora de nuestra muerte. Amén.
0: Dios te salve María, llena eres de gracia, bendita eres entre todas las mujeres y bendito es el fruto de tu vientre, Jesús.
1: Santa María, Madre de Dios y Madre nuestra, ruega, Señora, por nosotros pecadores, ahora y en la hora de nuestra muerte. Amén.
0: Dios te salve María, llena eres de gracia, el Señor es contigo. Bendita eres entre todas las mujeres y bendito es el fruto de tu vientre, Jesús.
1: Santa María, Madre de Dios y Madre nuestra, ruega, Señora, por nosotros pecadores, ahora y en la hora de nuestra muerte. Amén.
0: Dios te salve María, llena eres de gracia. Bendita eres entre todas las mujeres y bendito es el fruto de tu vientre, Jesús.
1: Santa María, Madre de Dios y Madre nuestra, ruega, Señora, por nosotros pecadores, ahora y en la hora de nuestra muerte. Amén.
0: Dios te salve María, llena eres de gracia, bendito es el fruto de tu vientre Jesús.
1: Santa María, Madre de Dios y Madre nuestra, ruega Señora por nosotros pecadores, ahora y en la hora de nuestra muerte. Amén.
0: Dios te salve María.

0: llena eres de gracia. Bendito es el fruto de tu vientre, Jesús.
1: Santa María, Madre de Dios y Madre nuestra, ruega, Señora, por nosotros pecadores, ahora y en la hora de nuestra muerte. Amén.
0: Dios te salve, María, llena eres de gracia. Bendita eres entre todas las mujeres y bendito el fruto de tu vientre, Jesús.
1: Santa María, Madre de Dios y Madre nuestra, ruega, Señora, por nosotros pecadores, ahora y en la hora de nuestra muerte. Amén.
0: Dios te salve, María, llena eres de gracia. El Señor es contigo. Bendita eres entre todas las mujeres y bendito es el fruto de tu vientre, Jesús.
1: Santa María, Madre de Dios y Madre nuestra, ruega, Señora, por nosotros pecadores, ahora y en la hora de nuestra muerte. Amén.
0: Dios te salve, María, llena eres de gracia. Bendita eres entre todas las mujeres y bendito el fruto de tu vientre, Jesús.
1: Santa María, Madre de Dios y Madre nuestra, ruega, Señora, por nosotros pecadores, ahora y en la hora de nuestra muerte. Amén.
0: Dios te salve, María, llena eres de gracia. El Señor es contigo. Bendita eres entre todas las mujeres y bendito es el fruto de tu vientre, Jesús.
1: Santa María, Madre de Dios y Madre nuestra, ruega, Señora, por nosotros pecadores, ahora y en la hora de nuestra muerte. Amén.
0: Dios te salve, María, llena eres de gracia. El Señor es contigo. Bendita eres entre todas las mujeres y bendito es el fruto de tu vientre, Jesús.
1: Santa María, Madre de Dios y Madre nuestra, ruega, Señora, por nosotros pecadores, ahora y en la hora de nuestra muerte. Amén.
0: Gloria al Padre, al Hijo y al Espíritu Santo.
1: Como era en el principio, ahora y siempre, por los siglos de los siglos. Amén. María, Madre de Gracia,
0: Madre de misericordia, en la vida y en la muerte, ampáranos, Gran Señora.
1: Oh Jesús mío,
0: perdona nuestros pecados,
1: líbranos del fuego del infierno. Lleva al cielo a todas las almas y socorre especialmente a las más necesitadas de tu divina e infinita misericordia. Amén. Bendito Señor San José, aumenta nuestra fe.

0: Tercer misterio, contemplamos a Jesús coronado de espinas. Salió Jesús fuera llevando la corona de espinas y el manto de púrpura. Les dice Pilato: aquí tenéis al hombre. Cuando lo vieron, los sumos sacerdotes y los guardias gritaron: crucifícalo, crucifícalo. Tu corona de espinas, Señor, nos muestra un rey que triunfa en el amor, entregado hasta la muerte. Ayúdanos a no buscar el aplauso del mundo, sino la salvación del mundo, aunque sea el precio del sufrimiento que comporta el amor verdadero. Padre nuestro que estás en el cielo, santificado sea tu nombre. Venga a nosotros tu reino, hágase, Señor, tu voluntad en la tierra como en el cielo.
1: Danos hoy nuestro pan de cada día, perdona nuestras ofensas, como también nosotros perdonamos a los que nos ofenden. No nos dejes caer en la tentación y líbranos del mal. Amén.
0: Dios te salve María, llena eres de gracia, el Señor es contigo. Bendita eres entre todas las mujeres y bendito el fruto de tu vientre, Jesús.
1: Santa María, Madre de Dios y Madre nuestra, ruega por nosotros pecadores, ahora y en la hora de nuestra muerte. Amén.
0: Dios te salve María, llena eres de gracia, el Señor es contigo. Bendita eres entre todas las mujeres y bendito el fruto de tu vientre, Jesús.
1: Santa María, Madre de Dios y Madre nuestra, ruega, Señora, por nosotros pecadores, ahora y en la hora de nuestra muerte. Amén.
0: Dios te salve María, llena eres de gracia, el Señor es contigo. Bendita eres entre todas las mujeres y bendito el fruto de tu vientre, Jesús.
1: Santa María, Madre de Dios y Madre nuestra, ruega, Señora, por nosotros pecadores.

0: es ahora y en la hora de nuestra muerte. Amén.
1: Dios te salve María, llena eres de gracia, el Señor es contigo, bendita eres entre todas las mujeres y bendito el fruto de tu vientre, Jesús.
0: Santa María, Madre de Dios y Madre nuestra, ruega, Señora, por nosotros pecadores, ahora y en la hora de nuestra muerte. Amén.
1: Dios te salve María, llena eres de gracia, el Señor es contigo, bendita eres entre todas las mujeres y bendito el fruto de tu vientre, Jesús.
0: Santa María, Madre de Dios y Madre nuestra, ruega, Señora, por nosotros pecadores, ahora y en la hora de nuestra muerte. Amén.
1: Dios te salve María, llena eres de gracia, el Señor es contigo, bendita eres entre todas las mujeres y bendito el fruto de tu vientre, Jesús.
0: Santa María, Madre de Dios y Madre nuestra, ruega, Señora, por nosotros pecadores, ahora y en la hora de nuestra muerte. Amén.
1: Dios te salve María, llena eres de gracia, el Señor es contigo, bendita eres entre todas las mujeres y bendito el fruto de tu vientre, Jesús.
0: Santa María, Madre de Dios y Madre nuestra, ruega, Señora, por nosotros pecadores, ahora y en la hora de nuestra muerte. Amén.
1: Dios te salve María, llena eres de gracia, el Señor es contigo, bendita eres entre todas las mujeres y bendito el fruto de tu vientre, Jesús.
0: Santa María, Madre de Dios y Madre nuestra, ruega, Señora, por nosotros pecadores, ahora y en la hora de nuestra muerte. Amén.
1: Gloria al Padre, y al Hijo, y al Espíritu Santo,
0: como era en el principio, ahora y siempre, por los siglos de los siglos. Amén.
1: María, Madre de Gracia, Madre de la Misericordia,
0: en la vida y en la muerte, ampáranos, Gran Señora.
1: Sagrado Corazón de Jesús,
0: en vos confío.
1: Oh Jesús mío, perdona nuestros pecados,
0: líbranos del fuego del infierno, lleva al cielo a todas las almas, especialmente a las más necesitadas de tu misericordia.
1: Infinita misericordia. Amén. Sagrada Familia de Nazaret,
0: rogad por nosotros.

0: En el cuarto misterio, contemplamos a Jesús camino del Calvario, con la cruz a cuestas. Cargó con nuestras dolencias y tomó sobre sí nuestros sufrimientos. Todos nosotros andábamos errantes, y el Señor descargó sobre él nuestra maldad. Te damos gracias, Señor, por cargar con nuestros pecados para darnos la salvación y la gloria. Concédenos vivir de tal manera que no seamos una carga para ti, sino que podamos ofrecerte el consuelo de nuestra fidelidad y amor. Padre nuestro, que estás en el cielo, santificado sea tu nombre. Venga a nosotros tu reino. Hágase tu voluntad en la tierra como en el cielo.
1: Danos hoy nuestro pan de cada día. Perdona nuestras ofensas, como también nosotros perdonamos a los que nos ofenden. No nos dejes caer en la tentación y líbranos del mal.
0: Dios te salve María, llena eres de gracia. Bendito es el fruto de tu vientre, Jesús.
1: Santa María, Madre de Dios y Madre nuestra, ruega, Señora, por nosotros pecadores, ahora y en la hora de nuestra muerte. Amén.
0: Dios te salve María, llena eres de gracia. El Señor es contigo, bendita eres entre todas las mujeres y bendito es el fruto de tu vientre, Jesús.
1: Santa María, Madre de Dios y Madre nuestra, ruega, Señora, por nosotros pecadores, ahora y en la hora de nuestra muerte. Amén.
0: Dios te salve María, llena eres de gracia. El Señor es contigo. Bendita eres entre todas las mujeres y bendito es el fruto de tu vientre, Jesús.
1: Santa María, Madre de Dios y Madre nuestra, ruega, Señora, por nosotros pecadores, ahora y en la hora de nuestra muerte. Amén.
0: Dios te salve María, llena eres de gracia. El Señor es contigo. Bendita tú eres entre todas las mujeres y bendito es el fruto de tu vientre, Jesús.
1: Santa María, Madre de Dios y Madre nuestra, ruega, Señora, por nosotros pecadores, ahora y en la hora de nuestra muerte. Amén.
0: Dios te salve María, llena eres de gracia. El Señor es contigo. Bendita tú eres entre todas las mujeres